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0: Es la hora 4:34 minutos.
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2: Es la hora 4:40.
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0: Es la hora 4:48 minutos.
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1: Más importante que toda la familia quillacoyeña sale, se lanza y se arroja a las calles para poder disfrutar del aire limpio, de la no contaminación y contribuimos de esta manera también a preservar la madre naturaleza. Felices y que todos disfruten de este día, los quillacoyeños, de los juegos preparados, de la feria de plantas y de todo lo que hoy se ha organizado, hasta de la gastronomía que está en todo lado.
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3: plazuta mucho pendiente no
4: sí una pendiente que no puedes subir. Desde ahí nos cansamos.
3: Ay, ay, ay, ay, ay. ¿Dónde está el copiloto?
4: Botado por ahí. Ahí también. Cansado.
3: Muy bien. ¿Tu nombre?
4: Andrés Osorio.
3: Oh, Andrés, felicidades, ¿ah? ¿Eh? Felicidades, Radio Pío 12.
4: Gracias.
3: Muy bien, Andresito. Suerte. Todo lo mejor para ti. Andrés Arroyo también llegó a la meta aquí, el coche 306. Hola, ¿qué tal el piloto? Hola. Cansadito, ¿no?
5: Cansado.
3: Ah.
5: Medio muerto.
3: ¿Qué tal la ruta?
5: Bien.
3: Bien.
5: Ha sido un poco más con inclinados. Hemos podido bajar, resistir un poco más de las anteriores, tal vez.
3: Ah, ya, ya. Ah, ¿no es la primera vez que participas?
5: No. De hecho, no es la primera vez. El año pasado no pudimos participar porque no se abrió una categoría para ya mayores.
3: Sí.
5: Este año se abrió y pudimos participar más bien junto con mi hermano.
3: Muy bien. ¿De la ciudad o de qué lugar?
5: Somos de la ciudad.
3: Ah, de la ciudad.
5: Sí.
3: Qué lindo. ¿Qué te parece hacer estas actividades aquí?
5: Para el físico está muy bien.
3: Bien.
5: Es recreativo, incentar a los muchachos a que compitan, a que se creen sus autitos. Eso, nada más sería.
3: ¿Y hay apoyo al público en las calles, en la ruta?
5: Sí, sí, demasiado, la verdad, mucho más que los años pasados. Ha sido muy, muy interesante el apoyo, se siente la calidez de las personas orureñas, ¿no?
3: Es lo que se quiere, el deportista quiere aplausos, ¿no? Bueno, ¿tu nombre?
5: Jairo,
3: felicidades, ¿ah? Deporte.
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2: 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Aviso de venta, se vende con urgencia lote de terreno de 300 metros cuadrados, ubicado en el sector de Bichuloma. Referencias en el 7540.

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Reitero, 75-42-9309. Precio charlable. 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Reiteramos, requieren cuidador de ganado camélido para la provincia Sur Carangas. Se asiste con alimentación, se ofrece vivienda y pago mensual. Personas interesadas, llamar al 68-33-8800. Requerimiento de personal, se requiere una persona responsable mayor de 40 años, preferentemente mujer, para el cuidado de una persona de la tercera edad de 75 años. Las personas interesadas deben llamar al 74-08-5502. Reiteramos, 74-08-5502. 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

0: 6 de la mañana con un minuto en toda Bolivia. Feliz y bendecido inicio de semana para todas y todos oyentes de Pío 12. Que hoy lunes sea el primer paso de 7 días extraordinarios. Estamos listos para acompañarles con la mejor vibra y la información precisa que les interesa. Quédense en nuestra sintonía. Comenzamos.
1: Ahora pido sus documentos, estamos en el cuartel. Me he encontrado ayer en la noche, medianoche, ya había trasladado al morgue, mi hijo. En aquí no se ha dicho, en aquí adentro está. Ahora yo soy del campo, no soy de aquí, no tengo familiares, no tengo casa. Ahora esta noche mismo me quiero llevar a mi hijo, pero que se encargue. Mi hijo no ha muerto en el calle, ha muerto en el cuartel. Ellos tienen que hacer enterrar todo. Eso pido, yo pido justicia. Yo a mi hijo no le he mandado que se muera aquí. Yo he mandado que preste su servicio militar. ¿Qué diciendo voy a hacer llegar a mi pueblo? Por favor, ayúdennos. Esta noche quiero llevar a mi hijo.
0: Este es el pedido de una madre, la madre del conscripto Gabriel Choque, que perdió la vida en la explosión del cuartel de Viacha. La madre llegó hasta el regimiento Bolívar para exigir la devolución no solo de sus documentos, de su hijo, sino también el cuerpo. Luego de reconocer el cuerpo de su hijo tras las explosiones registradas en ese cuartel. Al igual que otros familiares de soldados muertos, en medio de lágrimas, piden investigación de las causas que originó las explosiones. El comandante general del ejército, Héctor Alejandro Alarcón, informó anoche que 6 personas fallecidas fueron confirmadas e identificadas y que 8 miembros del personal continúan sin ser localizados tras las explosiones en el regimiento Bolívar de Viacha.
2: Siguiendo la línea que hemos estado de información todos estos días, estamos manejando actualmente 6 personales militares que han fallecido. Los mismos han sido plenamente identificados, han sido trasladados a la morgue para su correspondiente procesamiento legal y puedan recibir un certificado médico. Tengo conocimiento de que continúan los trabajos, pero no he recibido un reporte sobre un 7º cadáver que haya sido identificado o trasladado a la morgue.
0: Además, reportó el hallazgo de documentación desde el año 2019 y el año 2020 sobre material explosivo y pirotécnico recibido, almacenado y destinado a su destrucción, aunque le aclaró que estos registros no permiten establecer qué materiales permanecían en el lugar ni la causa de las detonaciones de la semana pasada.
2: Queremos informar también sobre nuevos elementos documentales que han sido encontrados durante la revisión de archivos relacionados con los materiales que fueron recibidos y almacenados en estas instalaciones en gestiones anteriores. Hemos podido localizar distintas actas de recepción, inventario, desactivación, destrucción e incineración correspondientes principalmente a los años 2019 y 2020, referido a material explosivo entregado en estas instalaciones en calidad de depósito.
0: La autoridad militar explicó que se trabaja en reconstruir la trazabilidad documental para establecer qué materiales ingresaron, cuáles fueron destruidos, devueltos, trasladados o dados de baja y qué cantidad permanecían efectivamente registrada. Los fallecidos fueron entregados a sus familiares para que sean sepultados cristianamente. El sargento Gisbert Vega fue trasladado a La Paz, Wilson Copa a Quime, Rubén Flores a Los Yungas y Gabriel Choque a La Noca, a Huarizata, sus respectivos lugares de origen. Seguiremos informándoles sobre este hecho suscitado el pasado día viernes en Viacha, en un centro militar, en una unidad militar. Seguimos con más informaciones a esta hora de la mañana. Ahora destacamos las noticias registradas en Oruro. Oruro celebró su bicentenario. Transcurrieron los actos oficiales, rememorando una historia, la riqueza cultural que tiene, las tradiciones, y reafirmando un compromiso de mayor desarrollo. Vamos a esta sala de prensa con nuestro periodista Wilson Cruz a esta hora de la mañana. Muy buenos días, Wilson. Adelante.
3: Muchísimas gracias, Aurelio. Muy buenos días, amigos de la red de Pío XII. Ya lo decías, el departamento de Oruro ha celebrado su bicentenario de creación oficial, rememorando sus 200 años de historia, identidad, tradición y riqueza cultural. Las ceremonias se contaron con desfiles cívicos, militares y policiales, una solemne misa de Te Deum en Paria y la iza de una bandera rojo carnesí gigante, uno de los sellos emblemáticos de la ciudad. Las autoridades departamentales y nacionales ratificaron planes orientados al porvenir regional, incluyendo inversiones en infraestructura vial, desarrollo productivo y tecnológico para superar el estancamiento minero. Se ensalzó el valor del folclore orureño, que es indiscutible legado histórico y el orgullo de su población rumbo a los próximos retos económicos de la región. Los actos centrales por el Bicentenario comenzaron el pasado viernes con una sesión de honor y continuaron el día sábado con el desfile cívico que congregó autoridades e instituciones representativas de diferentes sectores de la población. Durante los actos conmemorativos, el gobernador de Oruro, Edgar Sánchez, planteó una nueva visión de desarrollo para el departamento basada principalmente en el fortalecimiento de la minería, la producción y otros proyectos estratégicos. En otra de las informaciones, hablando siempre del departamento de Oruro, el gobernador de nuestro departamento, Sánchez, llegó hasta el municipio de Caracollo, distante aproximadamente 35 kilómetros de la ciudad de Oruro, donde sostuvo un encuentro con autoridades originarias, concejales, autoridades municipales y representantes de las comunidades. Y durante este acto, Sánchez ha reafirmado su compromiso de trabajar de manera coordinada con las autoridades y organizaciones sociales para impulsar proyectos destinados al desarrollo urbano y rural de Caracollo. No solamente el compromiso es verbal, sino el compromiso es histórico mencionado. Historia nos debe mandar de nosotros. Tenemos que generar desarrollo en Caracollo, en las comunidades, manifestó la autoridad y anunció el programa Altiplano. Uno de los principales anuncios fue la implementación del denominado programa Altiplano, una denominativa departamental orientada a ejecutar pequeños proyectos en el municipio y comunidad, especialmente en infraestructura educativa, salud, agua potable y otros requerimientos prioritarios. Sánchez ha explicado que el programa permitirá atender obras de menor escala que, pese a requerir inversiones realmente pequeñas, tienen un impacto directo en las comunidades. Y a partir del día de hoy, en otras informaciones, los estudiantes, niños, jóvenes y adolescentes regresan al horario normal a partir de esta jornada. Así lo han indicado las autoridades en educación. Para los estudiantes de secundaria será a las 8:30 de la mañana y para los de primaria será a las 9 de la mañana. Son las informaciones de esta sala de prensa. Regreso contigo, Aurel.
0: De acuerdo. Y ahora cambiamos de territorio. Nos vamos hasta Potosí con Juan Carlos Enríquez a esta hora de la mañana. Muy buenos días.
4: Buenos días, muy buenos días. Aquí también se ha vivido el Día Nacional del Peatón. Muy pocas movilidades. Vimos una circulando, pero la gran mayoría de familias salieron a las calles con patinetas, con pelotas de fútbol, con bicicletas y haciendo ejercicio. Varias escuelas del deporte se lucieron en las plazas de esta ciudad intermedia, Yayagua, norte de Potosí, ofreciendo baile, ofreciendo karate, voleibol, rayuela, otros juegos populares aquí en esta parte del territorio potosino. Ayer se vivió esta jornada desde horas de la mañana hasta muy entrada la tarde como medida de cuidar a la madre tierra, al medio ambiente. Informaciones. Interviene en minería ilegal de oro en Villazón. La autoridad jurisdiccional administrativa minera logró intervenir explotación de oro en Chipihuaico, esto en Villazón. 40 personas del lugar extraían oro no tenían la parte legal correspondiente, apenas una solicitud de contrato administrativo minero en trámite. Contabilizaron en la intervención más de 20 motocicletas, vehículos livianos que eran utilizados por los trabajadores. Se encontraron pozos y excavaciones sobre la ladera del cerro y frentes donde se desarrollaban trabajos extractivos. También ubicaron picotas, palas, baldes, cuerdas y mangueras. Defensa Civil entregó más de 91 toneladas a 3.301 familias que sufrieron riadas, nevada, inundaciones, sequía en 10 municipios de Potosí. La inversión fue de 1.187.000 bolivianos. El Viceministerio de Defensa Civil entregó esta ayuda humanitaria consistente en 91, casi 92 toneladas de arroz, fideo y azúcar, valuadas en 1.187.000 bolivianos. Roberto Rivero Zimmerman, el viceministro de Defensa Civil, dijo que heladas, nevadas afectaron a familias de varios municipios: Uyuni, Colchacá, San Antonio de Esmoruco, Mojinete, San Agustín, Belén de Urmiri y Tomabe, señaló esta autoridad. Uno de los hechos más importantes de este departamento es la 11ª Expoferia Departamental de Camélidos Atocha 2026, que empezó el 4 de septiembre y concluyó ayer domingo en el campo ferial del Gobierno Autónomo Municipal de Atocha. Representantes de 15 municipios de los 42 que conforman el departamento estuvieron presentes ofreciendo y exponiendo las mejores razas y ecotipos en camélidos. Escuchemos lo que decía Félix Santos de la Asociación Departamental de Camélidos.
5: A lo que hemos ido viendo han sido de diferentes municipios que han ido, como siempre tienen los tampulis de Villazón, después de Caras también han ganado los de Abad de Colchacá, después de Uncía, después de diferentes municipios hermanos.
4: ¿Qué falta para mejorar esto, para que esto realmente aporte a la economía de Potosí, tal como aporta, por ejemplo, la minería?
5: Nos falta pues un programa que estamos luchando, estamos peleando por un programa que nos ha dejado el anterior director.
4: Un programa económico y un programa de emprendimiento, señala él. Desarrollaremos más esto a lo largo de nuestra jornada. 6:13 en Bolivia. Nos trasladamos hasta Cochabamba con Walter Unzueta.
6: Muchas gracias. Informarles que en Cochabamba se vivió la jornada de ayer, el día del peatón y la bicicleta, con la finalidad de dar un respiro al medio ambiente y disminuir la contaminación atmosférica. Familias enteras tomaron las calles, plazas y parques de la ciudad, en las provincias y la ciudad, para disfrutar de paseos a pie o en bicicleta. También se disfrutaron de juegos populares y recreativos organizados por las alcaldías, la policía o las defensorías de las niñez, entre otros. Asimismo, las instituciones ambientalistas aprovecharon la jornada para concienciar a la población sobre el cuidado del medio ambiente. Las autoridades expresaron su complacencia por la masiva participación de la población en estas actividades.
7: Es el año número 27 que en Cochabamba celebramos el Día del Peatón. Lo tenemos en 3 ocasiones durante el año. Hoy es a nivel nacional. Y bueno, destacar que esta es una iniciativa del capitán Manfred Reyes Villa, quien por primera vez el año 1999 decidió promover esta fecha a manera de cuidar el medio ambiente, disminuir los efectos de la contaminación, de los gases de efecto invernadero. Y esto se puede medir. Debo decir que el día de mañana se va a hacer la medición correspondiente por la red Mónica para presentar los resultados, pero además este es un día para que las familias puedan compartir, puedan pasear por la ciudad sin tener vehículos, y además en medio de esta crisis de pronto la gente pueda comercializar algunos productos y así ayudar a aliviar también el bolsillo de los ciudadanos.
6: Y así fue precisamente, los niños tomaron las calles con juegos para poder disfrutar de la jornada.
7: Tendremos de mañana de nuevo.
6: Las 6:16, amigos oyentes, nos toca cumplir con nuestros auspiciadores. Enseguida retornamos con más información desde Cochabamba, Oruro y Potosí.
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23: Seis horas 6:18. Información minera. A continuación, la noticia minera.
24: Gracias y buenos días. La Corporación Minera de Bolivia, Comibol, ha negado que las empresas mineras de Corocoro y Colquiri estén concretando contratos de comercialización con Trafigura, que es una de las mayores empresas multinacionales de comercialización de materias primas y productos básicos del mundo. Esto durante la gestión 2026, y aclaró que los montos difundidos públicamente no corresponden a operaciones comerciales formales. Comibol ha explicado en un comunicado que Corocoro lanzó 3 convocatorias públicas durante el 2026 para comercializar cobre, de acuerdo a la información, pero ninguno recibió una adjudicación. Por esa razón, la estatal minera aseguró que no firmó ningún contrato con esta empresa transnacional, ni concretó una operación comercial con esta empresa. La corporación también ha anunciado que prepara una cuarta convocatoria pública para la comercialización del cobre establecido de acuerdo a las especificaciones que Corocoro viene publicando bajo las normativas institucionales y con el objetivo de conseguir las mejores condiciones para el Estado. En el caso de Colquiri, la información de la Comibol también señala que en el caso de la empresa minera Colquiri, Comibol informó que se realizó una licitación pública para comercializar concentrados de zinc y recibió propuestas de 4 empresas. La empresa transnacional Trafigura participa inicialmente en el proceso, pero Colquiri atendió una impugnación y posteriormente apartó a esta empresa del proceso de licitación, dice el informe y la aclaración que realiza la Corporación Minera de Bolivia. Y cambiamos de información. Una operación de explotación aurífera está considerado por magnitud por parte de la Autoridad de Jurisdicción Administrativa Minera como un trabajo minero clandestino en Villazón. Bueno, la JAM ha realizado, de acuerdo a la información, un trabajo de inspección donde alrededor de 40 personas trabajaban simultáneamente en varios frentes de extracción, pese a que en el área únicamente existe una solicitud de contrato administrativo minero en trámite. La intervención fue ejecutada por funcionarios de la regional Tupiza, Tarija, durante una inspección al área denominada Juanita Ruiz, donde además se ha contabilizado más de 20 motocicletas o se ha visto también movimiento de trabajo minero ilegal, del que sin duda la JAM viene dando seguimiento en este aspecto de evitar el trabajo clandestino, ilegal de la minería en el municipio de Villazón. En el informe, Héctor María Casomero para la Red Pío 12.
23: Gracias, Héctor. Y vamos ahora con la cotización de los minerales. Libra fina de estaño, $24.73. Libra fina de plomo, $0.84. La libra fina de zinc, $1.85. Libra fina de cobre, $6.51. La tonelada métrica de litio, $25.475. Onza troy de plata, $66.84. Onza troy de oro, $4.401. Son las cotizaciones de los minerales. Si usted se ha enterado, esta información por la Red Pío 12. 6:23 en Bolivia. A continuación, la máquina del tiempo.
0: Brasil, Brasil, saludos desde Brasil. Les habla Benito Santos Salvatierra, desde Brasil, país do más grande del mundo. Amigos, ¿qué tal? Me encuentro en un 7 de septiembre de 1822, a orillas de un río que se llama Ipiranga, aquí en Brasil. Gran cantidad de gente se ha dado cita a este lugar en medio de alegría, música, gritos, fuegos artificiales y mucho más. Es el príncipe Don Pedro de Braganza quien da lectura a la proclama del grito de Ipiranga, dando nacimiento al imperio del Brasil. Se nombra como el primer emperador a Pedro I y dejan de ser colonia de Portugal. Según los registros de la máquina del tiempo, ya desde 1790 comenzaron los movimientos por lograr su independencia. Asimismo, será recién que el año 1889 el Imperio del Brasil se convertirá en la República de los Estados Unidos del Brasil. Desde Brasil, en este 7 de septiembre de 1822, celebrando la independencia del Brasil, país que se calcula tendrá más de 200 millones de habitantes el año 2010, le reportó su amigo Carioca.
23: Gracias, amigo Carioca, por ese reporte. Ahora tenemos el informe internacional con Rubén Marconi.

0: Gracias, Juan Carlos. Amigos y amigas, buenos días. Este es el reporte desde Sala de Prensa Internacional. Alemania, terremoto político, triunfa la derecha extrema en las elecciones regionales. Alternativa para Alemania es el partido de ultraderecha que obtuvo una victoria histórica este domingo en las elecciones regionales, consolidando su ascenso político en la región este de ese país.
1: Hemos hecho y escrito la historia en Alemania. Terremoto político, elección regional en el estado oriental de Alta Sajonia, abrumadora victoria de la extrema derecha antimigrantes AfD y de su líder exultante Ulrich Siegmund, con más del pronosticado 40% de los votos, distanciando a todos sus rivales por más de 30 puntos. La AfD, que necesita a esta hora imperativamente obtener la mayoría de escaños del Landtag, el parlamento regional, para poder gobernar. Una eventualidad a esta hora todavía incierta.
0: Pasamos, y el fenómeno del niño podría dejar en inseguridad alimentaria a millones de personas en América Latina, advierte Naciones Unidas. La sequía provocada por el fenómeno climático del niño podría dejar sin suficientes alimentos a unas 16 millones de personas en América Latina, dijo este domingo la directora regional del Programa Mundial de Alimentos de las Naciones Unidas. Esta es una situación bastante preocupante. Puede ser uno de los fenómenos del niño más fuerte de la historia reciente, agregó la funcionaria de la ONU, quien llegó a Honduras para monitorear el impacto de la sequía en ese país. Pasamos. Uno de cada cinco niños en 21 países sufrió ciberacoso, dice UNICEF.

0: Secretario de Naciones Unidas para la Infancia. El estudio se llevó a cabo en 21 países de África, Asia, América Latina y el Caribe y Europa del Este. Más sobre este tema, UNICEF recomienda crear vínculos con niños para protegerlos de la explotación sexual y el ciberacoso en Internet. Un especialista de UNICEF explica que es necesario que se fortalezcan los vínculos en todos los entornos para proteger y evitar este tipo de casos.
1: Muchos niños y niñas no se lo cuentan a nadie. Entonces, una primera barrera es que niñas y niños o no tienen confianza o no saben muy bien si lo que les pasó es algo que se tendría que perseguir, o sienten que les van a juzgar, sobre todo las personas adultas. Entonces, un primer elemento que identificamos es que necesitamos fortalecer los vínculos. Otra cosa que identificamos es que muy pocos lograban salir de el círculo de amenazas en los que muchas veces las personas que les atacaban los metían.
0: Ese es el reporte internacional.
2: Seis horas 28 minutos en nuestro país. Esta es la Red Pío 12, nuestro informativo madrugador en esta jornada. Tenemos una pausa, un intermedio ahora y volveremos con más novedades.
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Faltan ahora 26 minutos para las 7 de la mañana en Bolivia. Es la Red Pío 12 con noticias más destacadas al inicio de esta nueva semana.

0: La jornada del día del peatón en Oruro logró reducir la contaminación del aire en un 70% generada por el parque automotor. Fue un día de respiro para el medio ambiente, al igual que en Llayagua, en Potosí, en Cochabamba, en toda Bolivia. El parque automotor es responsable de la mayor parte de la contaminación del aire en la ciudad. Las autoridades ambientales comprobaron este porcentaje de disminución durante las jornadas de restricción total vehicular, donde los motorizados dejan de transitar, como en la ciudad de Oruro. Estas y otras informaciones a continuación con Wilson Cruz.
1: Gracias. Estas son las informaciones de esta sala de prensa. Durante su intervención, el presidente del Estado, Rodrigo Paz, ha destacado el papel histórico de Oruro en la construcción de Bolivia.
2: Ley para Carangas para que la minería pueda desarrollarse. Eso significa tomar decisiones a través de leyes para generar empleo, para generar trabajo, para generar inversión. Son más de 3.200 millones de bolivianos que le pueden llegar a Oruro.
1: Además, dijo que Oruro debe convertirse en el primer departamento de inversión de desarrollo, especialmente en el tema de la minería.
2: La ideología no da de comer. Lo que da de comer es el conocimiento. Lo que da de comer es el saber utilizar los instrumentos que uno tenga en la cabeza para poder desarrollar su futuro.
1: Finalmente dijo que la patria no es de un solo partido. La patria es de todos los bolivianos. Oruro es de los orureños, expresó al cesar su intervención el presidente del Estado, Rodrigo Paz. Oruro vivió este pasado 6 de septiembre el Día Nacional del Peatón y del Ciclista, en defensa del cuidado del medio ambiente y la madre tierra. Durante esta jornada se realizaron diferentes actividades. Una de ellas fue la realización de la competencia de cochecitos sin motor.
3: Ha sido un poco más con inclinados. Hemos podido bajar, resistir un poco más de las anteriores, tal vez.
4: Adiós, todos hemos llegado, ya estamos en la meta. Hemos llegado a algunos podios, también ha llegado, ¿no? Vamos a ver en la primera.
3: Ha sido muy... muy interesante el apoyo, se siente la calidez de las personas orureñas, ¿no?
5: Disfrutando con las niñas, distraerse un poco.
1: Y establece que la jornada se realice en todo el país con el objetivo de generar conciencia sobre la protección de la madre tierra y los efectos de la contaminación vehicular.
6: 100% de los efectivos policiales están trabajando en diferentes lugares. Aparte también estamos con las carpas de información para socializar mensajes de seguridad ciudadana.
7: Un momento de paz, de tranquilidad, de cuidado de nuestra misma salud al salir aquí.
1: Finalmente, las calles fueron utilizadas principalmente por peatones, ciclistas y familias. Con este informe, regreso a este estudio. Wilson Cruz para la red Pío 12.
0: Y en el ámbito folclórico, el Día Nacional de la Danza de la Morenada de Oruro, hoy 7 de septiembre, y en honor a José Hachaflores, un gran compositor orureño. Se realizarán actos de reconocimientos, misas, ofrendas florales, el tradicional recorrido de las 7 fraternidades de Morenada, por ejemplo, aquí en la capital del folclore boliviano. La información con Fabiola Aquino.
8: Este lunes 7 de septiembre, Oruro dará inicio a una semana de actividades en conmemoración al Día Nacional de la Danza de la Morenada, establecido mediante la Ley 512. La fecha reconoce la importancia de esta expresión cultural y rinde homenaje al compositor e investigador orureño José Flores Orozco Hachaflores, y durante esta semana se desarrollarán diferentes actividades.
9: Tenemos el acto central al Día Nacional de la Danza de la Morenada, según la Ley 512, donde se va a realizar en el Salón Froilán Mamani de la Fraternidad Morenada Central. Al Oruro. Posterior a ello tenemos el recorrido al monumento de Hachaflores, donde vamos a realizar la ofrenda a la Pachamama. Posterior a ello, el martes 8 de septiembre, también tenemos la exposición de trajes de la morenada y la evolución de las matracas. El miércoles 9 de septiembre también tenemos la exposición de reliquias de las morenadas de Oruro. Jueves 10 de septiembre también tenemos la misa tradicional interinstitucional. El viernes 11 de septiembre tenemos la exposición de arte. También, por otro lado, el mismo día tenemos el acto de reconocimiento a las morenadas del Carnaval de Oruro. Esto se va a realizar en la ciudad de La Paz, en la Asamblea Legislativa Plurinacional. La misa de acción de gracias, esto se va a realizar en la Basílica Menor de Nuestra Señora del Socavón, el tradicional recogido de las 7 morenadas.
8: Todas las actividades continuarán hasta el sábado 12 de septiembre con las 7 morenadas del Carnaval de Oruro, obra maestra del patrimonio oral e intangible de la humanidad. Los organizadores destacaron que esta agenda busca preservar, difundir y reafirmar la identidad cultural de la Morenada y su vínculo con Oruro y Bolivia.
0: Son las noticias que destacamos a esta hora de la mañana en Oruro. Y seguimos, esta vez en Cochabamba, con Walter Unzueta. Adelante.
10: Gracias, Aurelio. Las informaciones desde Cochabamba referidos a la falta de combustible en nuestro departamento. El transporte pesado de Cochabamba rechaza incrementos en las tarifas de pasaje y solicitará la administración de Vías Bolivia. La información con Luis Vargas.
11: El transporte pesado de Cochabamba cuestiona al gobierno por el trabajo que realiza en el mantenimiento de carreteras en el territorio nacional y descarta acatar cualquier posible incremento del precio de los peajes, aclarando que están dispuestos a asumir la responsabilidad del mantenimiento de carreteras en lugar de Vías Bolivia.
12: Había una intención por parte del gobierno mediante Vías Bolivia que nos comunicaron que hay una intención de elevar los precios en cuanto a la tasa de rodado, peajes. No, eso no lo vamos a permitir. Tenemos unas carreteras que están completamente deshechas. No, es incluso más bien que han lanzado algunos sectores de no pagar el peaje, porque creemos que no se está administrando bien el dinero que nosotros aportamos en cuanto a pago de peajes. Creemos que ese dinero tiene que volver al sector del transporte para que nosotros le podamos administrar y darle una mejor inversión para conservación y mantenimiento. Ellos no lo están haciendo, no tienen la voluntad, lo único que hacen es recaudar la plata y desaparecer esa plata que nosotros aportamos.
13: ¿Debería de concesionarse el mantenimiento de carreteras al sector privado?
12: Bueno, el sector privado siempre va a buscarle un rédito. Lo que podemos hacer nosotros los transportistas es administrar y contratar empresas para que ellos puedan ejecutar la conservación y mantenimiento de las carreteras. Creemos que apostar por un privado en estos momentos y apostar por el gobierno no es una solución definitiva al problema.
10: Y a propósito de este tema, el gobernador Loza calificó como un secuestro y genocidio la situación que atraviesan los municipios, los mismos que no tienen diésel ni gasolina para realizar sus actividades cotidianas.
14: El gobernador Leonardo Loza calificó como un secuestro y un genocidio la situación que atraviesan los municipios y la gobernación tras la aplicación del decreto supremo 5676. La autoridad advirtió que esta medida está paralizando diversos servicios como el mantenimiento de caminos y además está afectando gravemente varios municipios, muchas de ellas en condiciones aún más críticas.
15: Estamos sufriendo, definitivamente es un secuestro, no es un genocidio. Para mí el tema del diésel con este decreto 5676, seguramente algunas alcaldías de la peor manera lo están pasando, al igual que la gobernación. En realidad casi estamos parando, por ejemplo, el tema del trabajo del CETCAN, el tema del mantenimiento de caminos a nuestras provincias. Esperemos que el gobierno reflexione y que no nos castigue a los municipios ni a las gobernaciones.
14: En el informe de Abel Pascual, Pío 12, Cochabamba.
10: Vamos con la última información. ¿Cómo se vivió el Día del Peatón en las provincias? Estamos con Guillermo Ríos, que retorna al equipo de prensa luego de unas vacaciones merecidas. Guillermo, buenos días.
16: Gracias por el Día del Peatón y del Ciclista, que se celebró ayer domingo en el municipio de Quillacollo, con la finalidad de concientizar a la población sobre el cuidado de la madre tierra y evitar la contaminación del medio ambiente. Se realizaron varias actividades, entre ellas juegos populares, competencias deportivas de antaño, entre otras. Autoridades municipales participaron de una masiva caravana ciclística. En la oportunidad, el alcalde municipal de Quillacollo, Luis Santa Cruz, reafirmó su compromiso de impulsar proyectos y actividades que promuevan el cuidado del medio ambiente para lograr una ciudad más saludable para todos.
17: Pero lo más importante, que toda la familia quillacolleña sale, se lanza y se arroja a las calles para poder disfrutar del aire limpio, de la no contaminación, y contribuimos de esta manera también a preservar la madre naturaleza. Felices y que todos disfruten de este día, los quillacolleños, de los juegos preparados, de la feria de plantas y de todo lo que hoy se ha organizado hasta de la gastronomía, que está en todo lado. Felicidades por el Día del Peatón y a disfrutar ese día. Nosotros muy contentos, hemos salido recorridos de este a oeste, el límite de Quillacollo con Colcapira, hasta el límite de Quillacollo con Vinto, y retornando acá a la Plaza Bolívar, muy contentos.
16: Con esa información, retorno a esta cabina central.
10: Así de esa manera se vivió entonces en Quillacollo el Día del Peatón, pero también se tuvieron actividades en Colcapirua, Vinto, Sipe, Sacaba, el Valle Alto, Cochabambino, entre otros. Las 6:45, vamos a una pausa publicitaria. Enseguida retornamos con informaciones desde Siglo XX.
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5: Seis horas 48 minutos en Bolivia. Contacto con Néstor Mariaca aquí en el departamento de Potosí.
6: Gracias y buenos días. La alcaldía de Yayagua ha presentado el POA 2027 y el mismo que ha sido aprobado este pasado fin de semana con un presupuesto de 68 millones de bolivianos para el 2027. La cumbre municipal y presentación del Plan Operativo Anual POA 2027 se realizó en ambientes del Salón Rojo del edificio municipal de la alcaldía el día sábado. Sábado 5 de septiembre. Participaron salud, educación, juntas vecinales, organizaciones sociales de los 7 distritos de este municipio, Yayagua, en el norte de Potosí. El alcalde David Cruz Paco ha explicado que los recursos destinados a educación y salud están garantizados para el próximo año. Sin embargo, ha reconocido la deuda que ha dejado la anterior gestión, del que debe asumir también el gobierno municipal de la alcaldía de Yayagua.
7: Ya la gente del alcalde le había puesto una cláusula. Si hay subida o modificación de costos, el GAM de Ayagua asume toda la responsabilidad.
6: Cambiamos de información. Indicarles que la EPSA Bustillo tiene preparado 3 proyectos para garantizar el suministro de agua para los próximos años. Marisol Lumpe, vicepresidente del directorio de la EPSA Bustillo, ha explicado de cada uno de estos proyectos que demandan presupuesto, inversión económica y del que las autoridades deben asegurar para gestionar a instancias tanto de la gobernación departamental como del gobierno nacional, dijo, a tiempo pues de explicar esto.
8: Estos proyectos, como pueden observar, uno de estos proyectos es la constitución de un nuevo sistema de aprovechamiento de nueva fuente hidráulica, Hiscanqui, Uglio, municipio de Yayagua. Aquí también tenemos el otro. Como podrían observar, está la carpeta ya

0: y también nacional, ¿no? Estamos trabajando todavía con este caso, no se lo ha dejado.
1: Hay un buen avance, ¿no?
0: Sí, sí, tenemos ya la alerta migratoria por Interpol, ya ha salido. Esa ha sido una gestión de nosotros en coordinación con el Ministerio Público, con la Interpol.
2: En el informe, Héctor María Casomero para las de Pío 12.
3: Gracias, Héctor, y vamos ahora en contacto con María Morales. María, buen día, adelante.
4: Juan Carlos, buenos días a toda la audiencia de Pío 12. Nuevamente, después de muchos años, vuelven a ser noticia los desmontes, las colas, los relaves que tenemos en todo el territorio nacional. Ustedes saben que hace años se hizo una auditoría de cuál es realmente el capital que tenemos dentro de estos pasivos que existen después que dejó la Corporación Minera de Bolivia. Pues ahora nuevamente se pone en la mesa de discusión. Alfredo Saconeta, investigador, tuvo acceso a un documento en la que se pretende monetizar nuevamente los desmontes, las colas, los relaves en los distritos mineros de Catavi, Atocha, estos lugares que cuentan con estos grandes reservorios en el territorio nacional, de manera que las colas de Catavi, Atocha no son simples ceros de polvo, sino de estaño, de zinc, de antimonio y otros elementos mineralógicos. Son bóvedas que albergan minerales críticos de altísima tecnología, como el indio, el galio y también otras tierras raras. Dice, ahora bajo el pretexto de explotar, de concentrar capital económico para el país, pues el gobierno está pretendiendo nuevamente poner a la venta estos reservorios que tenemos en el territorio nacional. Así lo hace saber a través de un documento que ha tenido acceso al Ministerio de Minería y también a la Corporación Minera de Bolivia, de lo que se pretende hacer con estos recursos que tenemos en estos distritos mineros del departamento de Potosí. Esa es la información que compartimos, más detalles en el programa minero. Contigo, Juan Carlos.
3: Gracias. 6:54 en nuestro país y concluimos este reporte informativo aquí en la red Pío 12.
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Buenos días, amigas, amigos, oyentes de su noticiero Bolivia en Contacto. Son las 7 y estamos comenzando en esta jornada de lunes 7 de septiembre de 2026. Y nuestra nota de apertura. El Ministerio de Defensa confirmó que ya son 7 los fallecidos luego de la doble explosión registrada en el cuartel Bolívar del municipio de Viacha, en La Paz. Vamos a esta nota de prensa del Ministerio de Defensa. Rescatan el cuerpo de un sargento entre los escombros de Viacha. Ya son 7 los cuerpos recuperados. El instructor del Centro de Mantenimiento de Material Bélico, Sargento Primero, MB Freddy Mauro Quisbert Vega, fue hallado sin vida tras permanecer sepultado por los escombros de las explosiones. Su cuerpo fue trasladado a la morgue para el reconocimiento de sus familiares. El cuerpo sin vida del Sargento Primero, Freddy Mauro Quisbert Vega, instructor del Centro de Mantenimiento de Material Bélico de Viacha, fue encontrado este domingo entre los escombros de la instalación militar afectada por las explosiones del viernes. Con este hallazgo, son 7 los cuerpos recuperados de las 14 personas que permanecían no localizadas. De acuerdo con un reporte interno de actualización de personal, Quisbert Vega se encontraba entre los afectados por la explosión registrada el viernes en los depósitos de Viacha y habría quedado sepultado bajo los escombros. El cuerpo fue localizado entre los restos de la infraestructura y, según el reporte, se pudo reconocer inicialmente el apellido Quisbert, inscrito en su uniforme. Posteriormente, efectivos de la policía realizaron el levantamiento y trasladaron el cuerpo a la morgue para el proceso de reconocimiento por parte de sus familiares. El reporte señala que se tomó contacto con la familia del instructor y que posteriormente se coordinó con su padre para el recojo del cuerpo y la definición del lugar de velatorio. El hallazgo se produjo mientras continúan las labores de búsqueda y recuperación en el área afectada por las dos explosiones. Los trabajos se desarrollan bajo medidas de seguridad debido a la presencia de material bélico, estructuras comprometidas y otros elementos que todavía deben ser retirados y revisados por especialistas. El ministro de Defensa, Ernesto Justiniano Urenda, había informado que en el área afectada fueron encontrados boosters que no habían sido detonados, además de una estructura comprometida que contiene material médico y una gran cantidad de granadas. Por ello, explicó que los equipos avanzan con extrema precaución en la remoción de los escombros y la búsqueda de los desaparecidos.

0: son las 7 de la mañana con 4 minutos.
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0: El ministro de Defensa confirmó que ya son 7 los fallecidos luego de la doble explosión registrada en el cuartel Bolívar del municipio de Viacha, en La Paz. El regimiento de Viacha recibió en sus depósitos explosivos y pirotecnia entre 2019 y 2020. Autoridades verifican que qué cantidad permanecía en ese cuartel. La Federación de Juntas Vecinales del municipio de Viacha, en La Paz, anunció un ampliado de emergencia para tomar acciones tras la doble explosión registrada en esa región y no descartó realizar movilizaciones. Santa Cruz y El Chapare son centros de acopio de droga ante la debilidad del Estado, según expertos. El abogado del ex asesor político del gobierno, Fernando Cerimedo, afirmó que el fiscal general del Estado sabía de los vuelos irregulares en Beni, presuntamente vinculados al narcotráfico. El transporte del norte integrado de Santa Cruz suspendió el bloqueo anunciado luego de llegar a un acuerdo con el ministro de Obras Públicas. El vuelco de un bus en la ruta Tarija-La Paz dejó 3 fallecidos y varios heridos. El diagnóstico y la reestructuración de YPFB se ejecutará en base a una consultoría que será realizada por 2 empresas extranjeras con el apoyo financiero de organismos internacionales, según informó en Herbol el ministro de Hidrocarburos. Estas y otras informaciones aquí en su noticiero Bolivia en Contacto.
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0: Bueno, a continuación les ofrecemos una cronología y resumen de los hechos en torno a las explosiones ocurridas en el Regimiento Bolívar del municipio de Viacha en La Paz.
1: Atención Bolivia, presentamos un informe especial desde el municipio de Viacha, un viernes de terror. Cerca a las 15 horas con 45 minutos se registró una primera explosión dentro de las instalaciones militares, mientras que efectivos policiales y soldados trataban de acordonar la zona. Entre 15 a 20 minutos después, una segunda y brutal explosión provocó una onda expansiva de aproximadamente un kilómetro. Unidades educativas, viviendas y vehículos resultaron severamente dañados, dejando además varios heridos y víctimas mortales. Pasaban las horas, la gente desesperada buscaba información. Posterior a eso, la alcaldía desplegó personal de emergencia. Tras lo ocurrido, el alcalde de Viacha brindaba los primeros datos preliminares.
2: Me da pena. Somos el tercer municipio más importante de La Paz. Necesitamos un pinche hospital de segundo nivel para dar soporte a esto. Bueno, creo que ya todo Bolivia lo sabe. Estamos pasando por una situación muy complicada. Tenemos más de 70 heridos. Tenemos fallecidos, desgraciadamente. Hemos tenido dos explosiones de magnitud que han afectado a un kilómetro a la redonda. Ustedes pueden ver a su alrededor vidrios reventados. Y bueno, estamos haciendo lo que podemos, ¿no? Para dar el soporte que hoy nuestro municipio necesita.
1: Ya en horas de la noche del mismo día viernes, el ministro de Defensa Ernesto Justiniano confirmó el reporte oficial, dando cuenta de dos fallecidos, entre ellos un sargento y un conscripto. Y así también se reportó la desaparición de soldados. Escuchamos las palabras del titular de Defensa en ese momento.
3: Estamos aquí en Viacha haciendo seguimiento directo a la emergencia y coordinando todas las acciones necesarias para proteger a la población y atender a las personas afectadas. Hasta este momento tenemos dos personas fallecidas confirmadas, personas reportadas como desaparecidas. Expresamos nuestras condolencias y solidaridad con las familias de las personas fallecidas. Respecto de las personas que todavía no han sido localizadas, queremos actuar con absoluta responsabilidad. No vamos a especular sobre un número adicional de víctimas mientras no concluya la remoción de escombros y podamos certificar oficialmente la situación de cada persona.
1: Ante la magnitud del desastre, el gobierno municipal de Viacha declaró desastre municipal y 3 días de duelo. En tanto, las juntas vecinales se pronunciaron solicitando una investigación transparente y atención urgente, rechazando la hipótesis de que se tratara de simple pirotecnia. Así lo manifestaba Gustavo Limachi, vicepresidente de la Federación de Juntas Vecinales del Distrito 2 de Viacha.
4: Pronunciamiento de la Federación de Juntas Vecinales FECUBE Distrito 2 de Viacha. Ante la explosión registrada en instalaciones del Regimiento Bolívar, la Federación de Juntas Vecinales FECUBE del Distrito 2 de Viacha exigimos una investigación transparente y objetiva. Exigimos al Ministerio de Defensa y a las autoridades competentes realizar una investigación técnica independiente, transparente y exhaustiva que permita conocer las verdaderas causas de la explosión, las condiciones de almacenamiento del material existente dentro del recinto militar y determinar si corresponde las responsabilidades administrativas, civiles o penales. Reprochamos cualquier actitud, cualquier comentario y cualquier pronunciamiento de parte de las autoridades nacionales. Y uno que particularmente molesta es un pronunciamiento que ha hecho el ministro de Defensa, que las explosiones que se han dado son las explosiones de juegos pirotécnicos. Alarmados ante esta situación y ante esta declaración irresponsable, nosotros exigimos que se establezca una investigación y se determinen los responsables frente a esta situación.
1: También debemos manifestar que durante el domingo, en un recorrido por los domicilios afectados, el vicepresidente contradijo la versión oficial del Ministerio de Defensa sobre la pirotecnia, asegurando que el origen del siniestro fueron granadas de artillería.
5: Primero, señores, no han sido fuegos pirotécnicos, ¿ya? Han sido granadas de artillería.
6: Exacto.
5: Las granadas de artillería son de largo impacto, su onda expansiva es de alto impacto, por eso es que cuando han explotado han llegado a destrozar ventanas, puertas, incluso a las personas que estaban atrás, les ha llegado, porque las granadas de artillería tienen fragmentos metálicos, se utilizan, eso es material bélico que se utiliza para destruir tanques de guerra, carros blindados, helicópteros y demás. Imaginan ustedes, son grandes las granadas de artillería. Hay algunos que se hacen la burla cuando yo dije granadas de artillería, porque piensan que son las granadas chiquitas. Son granadas de artillería que se disparan con cañones de artillería. Eso es lo que ha explotado. Eso es lo que ha explotado.
1: Seguiremos informando sobre este caso a medida de que se desarrollen las investigaciones. Para la Red Herbol, desde Viacha, a través de Radio Latina, Miguel Espinosa.
0: El regimiento de Viacha recibió en sus depósitos explosivos y pirotecnia entre 2019 y 2020. Autoridades verifican qué cantidad permanecía en ese cuartel. La información a través del periódico digital del Bol. El ejército informó que ha encontrado actas e inventarios que documentan la recepción de material explosivo y pirotécnico en instalaciones del Regimiento Bolívar de Viacha durante 2019 y 2020. Ahora procederá a realizar una revisión para establecer qué cantidades fueron destruidas, trasladadas, devueltas o permanecían efectivamente almacenadas al momento de las explosiones ocurridas el viernes. El comandante del ejército, Héctor Alarcón, informó que entre la documentación localizada figura un registro de septiembre de 2019 referido a material explosivo entregado en esas instalaciones en calidad de depósito. Vamos a escuchar al comandante del ejército, general Héctor Alarcón.
7: Existe un registro de septiembre de 2019 referido a material explosivo entregado en estas instalaciones en calidad de depósito. El inventario documental asociado registra 94 cajas de boosters equivalente a 2.900 unidades y 400 cajas correspondientes a diferentes tipos de retardos. Asimismo, hemos localizado documentación del 2020 referida a material pirotécnico recibido en estas instalaciones para su destrucción. Entre esos documentos existen registros de diferentes entregas de artículos pirotécnicos, incluyendo actas correspondientes a un número muy importante de cajas de distintos artículos pirotécnicos destinados para su destrucción. Quiero hacer una precisión fundamental, que estos registros históricos de recepción y disposición de material no corresponde sumar estas cantidades ni afirmar que todo este material permanecía físicamente almacenado en el lugar al momento de las explosiones. Precisamente por eso estamos reconstruyendo la trazabilidad documental completa, qué ingresó, qué fue destruido, qué fue devuelto o trasladado, qué fue dado de baja y qué cantidad permanecía efectivamente registrada. Para completar esta verificación necesitamos además acceder a documentación que se encuentra vinculada al sector actualmente sometido a investigación.
0: Declaraciones del comandante del ejército, general Héctor Alarcón.
8: Enseguida retornamos con el noticiero que une al país.

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3: Diga lo que digan, señores, somos los primeros en tincus.
1: Y la música, bronces que retumban en el Sajama, bandas que hacen temblar el suelo del Socavón hasta el estadio. Para entender a Oruro hay que mirar atrás, a la mitología Uru, al pueblo más antiguo del altiplano. De ahí nace la lucha entre el bien y el mal, la ñusta que defiende a los Urus ante las plagas que envía el dios Huari. Es la cosmovisión andina, viva, danzando en las calles de Oruro. Son 200 años del departamento de Oruro, 25 años con su carnaval como obra maestra del patrimonio oral e intangible de la humanidad. Siglos de fe. Oruro le mostró al mundo que ser boliviano es bailar con el alma, porque nuestra riqueza no solo está bajo tierra, está en nuestra gente, en nuestra música, en nuestra fe a la Virgen. 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
1: Son las 7 de la mañana con 20 minutos. Vamos con informaciones con Edwin Apaza desde la ciudad del Alto. Edwin, buenos días, bienvenido.
2: Gracias, buenos días. Distintos sectores sociales como también instituciones, y a esto también se suma diferentes analistas políticos, pero sectores como la Federación Tupac Katari exigen precisamente una investigación clara y oportuna, además de veraz, de lo ocurrido precisamente en el municipio de Viacha el pasado viernes. Y precisamente para ampliar esta información, estamos con el ex dirigente de la Federación Tupac Katari, que está con nosotros, Don Abraham Paco. Don Abraham, buenos días. Investigación es lo que se pide.
3: Bueno, pues lamentablemente esta de los almacenamientos, manejo de los explosivos pirotécnicos, se ha aprobado la ley 400. Ya para que la población sepa. Y además también se ha reglado, esta ley se ha aprobado en la gestión 2014, gestión de Evo Morales. Y también hay un decreto 2176 donde dice exclusivamente que todos los explosivos, pirotécnicos o blotes, como se llame, todo lo que decomisen la aduana tiene que pasar al poder de las Fuerzas Armadas, en este caso al Regimiento Bolívar, ¿no? Donde han pasado. Y también la misma norma establece protocolos y procedimientos para destruir. Para eso, hasta el 2018 se ha ido, según las Fuerzas Armadas, según reportes, han ido desactivando esos explosivos. Pero a partir de 2019 adelante, 2020, la gestión del señor Arce, no se sabe nada, no hay registro, no hay reportes. Entonces acá hay que investigar plenamente quiénes han sido responsables de seguir almacenando. Cada año deberían ir destruyendo estos explosivos, desactivando. Está bien claro el procedimiento, los protocolos establecidos en la ley 400 y en la ley el decreto supremo 2176, donde establece quiénes deben dar órdenes para desactivar, quiénes deben desactivar. Y el otro error también es que ya una vez aprobada esta norma, el gobierno central debía generar otro cuartel de alta seguridad para llevarlo, no en área urbana, ¿no? Entonces, ese es el error, ¿no?, que han cometido. Entonces, yo creo que se amerita una investigación profunda para dar con los responsables, porque acá ha habido daño de vidas civiles, militares y infraestructura.
2: ¿Qué pasa ahora con las familias, con las viviendas afectadas?
3: Bueno, pues acá en la misma norma de las Fuerzas Armadas establece que si un soldado muere, tiene que darle 24 sueldos de sargento inicial, tiene que ser ascendido a sargento inicial, y además del seguro, que aparte es el $3,000, ¿no? Entonces, también las casas que han sido afectadas en el perímetro, todas tienen que ser igual reparadas por las Fuerzas Armadas a través del Ministerio de Defensa, ¿no? Eso concreto la norma, no hay dónde perderse, y eso sí tiene que tener más cumplimiento. Y eso que yo creo tiene que ya de una vez dar una conferencia de prensa el ministro de Estado, que es el ministro de Defensa, y el presidente, que está callado.
2: Muy bien, agradecemos al dirigente de la Federación Tupac Katari, de esa forma también un poco ampliando qué dicen las normas al respecto, y de seguro habrá más discusiones. En el informe de Ina Paz, Herbal El Alto.
1: Muchas gracias, Edwin, por esos detalles. Son las 7 de la mañana con 24 minutos. Seguimos en la ciudad del Alto con José Chacolla de la Red Pío 12. José, buenos días.
4: Gracias, Hugo. La jornada del día del peatón ayer se ha visto más con actividad comercial que las propias caminatas y ejercicios en la carretera Laja, Avenida Bolivia, y también, por supuesto, Avenida 6 de Marzo. Señora, ¿cómo está? Buen día para Bolivia en Contacto. Ayer, ¿qué hizo en el día del peatón? ¿Caminó, hizo ejercicios o realizó actividad comercial vendiendo? Buenos días.
5: Buen día. Yo ayer a pie he venido a vender desde Cruce Villadela. Sí, y a pie también me volví.
4: ¿Cómo fue la venta?
5: Bien nomás, había compradores nomás.
4: Había, ¿no?
5: Sí.
4: Bueno, día del peatón, más actividad de venta y sí, comercio, ¿no?
5: Sí, más actividad de comercio era ayer.
4: Muy gentil, muy amable. En el Alto, días de feriado, fines de semana y actividades como esta, prima más la actividad comercial, porque el alteño vive del comercio del día a día. Retornamos hasta Bolivia en Contacto, Hugo.
1: Muchísimas gracias, José. Son las 7 con 25 minutos.
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1: Saludos cordiales a todos nuestros oyentes a través de Radio Canchapalaspa. Iván Camacho, listo como siempre. Iván, buenos días.
6: Gracias, compañeros. Muy buenos días a todo el país. En ese momento nos encontramos en la calle Tarata, bueno, ya prácticamente en la cancha, como lo llamamos popularmente, al mercado central de Cochabamba, y poco a poco la actividad comercial de los diferentes rubros ya se van abriendo para que la población pueda hacer sus compras, desde prendas de vestir, calzados para los niños, para los adultos. Y bueno, vamos a conversar justamente acá con una de las caseritas que va acomodando ya toda su mercadería en la venta de tenis. Case, buen día, disculpe, estamos a través de Herbol para todo el país. ¿Cómo está la situación económica para ustedes acá en el mercado? ¿Ha mejorado algo? ¿Sigue igual?
7: No está igual, no está mejorando tampoco, está, precio está elevando. Los comerciantes que traen, las mayoristas que traen, no nos conviene a nosotros agarrar tampoco. La gente quiere el precio de antes, quiere de 35, 40, 50, 60. El precio ya está elevado con lo que era de 150 y hasta 145, 135, ya no es lo mismo los precios. Ya no quieren comprar la gente, no hay venta tampoco. No hay plata, pues.
6: ¿Quién no ha vuelto a bajar nada?
7: Nadie. Estamos así. En mano venimos a vender un par, dos par, sí. No nos conviene a nadie. Pero nosotros hay veces venimos entre dos, tres, así con ayudantes más. ¿Cuánto gastamos? ¿La comida cuánto ya cuesta? 130, 125. Ya no hay de 125, ya no hay de 120. Más caro ya está. Pollo, ¿cuánto es la carne? También todo ha subido. Todo, ya nosotros ya no nos alcanza esta mercadería, lo que vendemos a 140, 155, ya no nos alcanza.
6: Ya no les da para sacar algo.
7: Prestado.
1: Vamos con informaciones hasta la Villa Imperial con Jorge Vidaurre de Radio Líder en Potosí. Jorge, adelante.
8: Gracias, estoy junto al ingeniero Daniel Oropesa, quien es el autor del libro Patiño y la Historia. ¿Quién va a hacer la entrega en días más? ¿Cómo está, ingeniero, para la red Herbol? ¿Cuándo entrega el libro?
9: Cordialísimos saludos para la red Herbol de todo el país. La satisfacción mía es presentar este libro, Patiño frente a la historia, el próximo jueves 10 de septiembre en Casa Nacional de Moneda, a las 10:30 de la mañana. Con toda cordialidad invito al público lector, inquieto por la historia, por el pasado, por el presente y por el futuro de Bolivia, a que nos dediquemos un momento a reflexionar sobre estos temas importantes de la minería potosina y boliviana.
8: Ingeniero, ¿de qué versa el libro, telegráficamente?
9: Este es un libro de historia. Es la vida empresarial y minera de Simón Patiño y lo que él nos enseñó en los tiempos en los que desde 1800 empezó a trabajar el estaño boliviano, con el que terminó siendo el primer millonario del mundo. Nos enseña importantes lecciones de minería en este libro y esa es la intención que tengo de transmitir a los lectores bolivianos a través de Herbol.
8: Jorge Vidaos de Radio Líder, Herbol Potosí.
1: Muchísimas gracias a Jorge Vidaos a través de Radio Líder.
0: Enseguida retornamos con el noticiero que une al país.

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4: 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Lilian Sánchez tiene la palabra.
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5: No quería que nada de esto pasara, pero estoy agotada. No deseo irme, pero eres tú quien me está dejando ir. Intenté quedarme. A pesar de ti, traté de que las cosas siguieran funcionando. Que no te faltara nada. Quería llenarte de vida, aunque tú no cambiabas. Una y otra vez tú me dijiste:
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7: Te voy a cuidar.
6: Tú eres lo primero.
5: Pensaba que era importante para ti, pero estás tan dividido en tus opiniones que eres incapaz de cuidarme. 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Hay quienes lucraron conmigo, y los que decían apreciarme en las ciudades no saben nada de mí, solo me dan su basura. Me desperdiciaron.
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10: Son las 7 de la mañana con 34 minutos. Seguimos con más informaciones. La Federación de Juntas Vecinales del municipio de Viache, en La Paz, anunció un ampliado de emergencia para tomar acciones tras la doble explosión registrada en esa región, y no descartó realizar movilizaciones. Vamos a escuchar a Gustavo Limachi, vicepresidente de la Federación de Juntas Vecinales del municipio de Viache, en La Paz, en entrevista con el noticiero Bolivia en Contacto de la red Herbol.
11: No podemos, como distrito, no quedar indiferentes ante esta situación. Este es un primer pronunciamiento que estamos haciendo, y la próxima semana, entre el martes o miércoles, estamos llamando a un ampliado de emergencia a todas nuestras zonas y organizaciones sociales para tomar determinaciones quizá mucho más drásticas, porque no es posible, hermano, que acá en Viache, la tercera ciudad del departamento de La Paz, donde están acantonadas 5 unidades del ejército, prácticamente nuestra población está viviendo bajo un polvorín. Entonces, ¿qué seguridad, qué garantía tenemos de que no vuelvan a ocurrir estos hechos? Una cosa más, hermano periodista, queremos nosotros manifestar nuestra molestia con las autoridades nacionales. Molestos porque en un pronunciamiento que ha hecho el ministro de Defensa, diciendo que las explosiones vienen por resultado de unos fuegos pirotécnicos. Imagínense a qué extremo estamos llegando, y prácticamente, al parecer, las autoridades nacionales están tratando de desviar y tratar de desvirtuar y tal vez hasta de esconder cuáles han sido los motivos reales o quiénes han sido los responsables de este lamentable hecho. Nosotros en esta situación estamos vigilantes y estamos nosotros atentos ante cualquier situación. No descartamos la situación de podernos movilizar, sacar movilizaciones en nuestro municipio y venir a la ciudad de La Paz para hacer manifiesto esta preocupación.
10: Declaraciones de Gustavo Limachi, vicepresidente de la Federación de Juntas Vecinales del municipio de Viache, en La Paz, en entrevista con el noticiero Bolivia en Contacto de la red Herbol.

0: El expresidente Carlos Mesa pidió una investigación exhaustiva sobre la explosión en un cuartel del municipio de Viacha, en La Paz. Vamos con este informe a través del periódico digital Del Bol. El expresidente Carlos Mesa pidió una investigación exhaustiva para esclarecer las causas y determinar responsabilidades por las explosiones registradas en instalaciones militares de Viacha, tragedia que dejó personas fallecidas y heridas. Mesa también expresó su solidaridad con las familias de las víctimas y sostuvo que el hecho obliga a establecer qué provocó el desenlace y bajo qué condiciones de seguridad se almacenaba material explosivo en los centros militares. Viacha nos llama a la solidaridad con las familias de quienes perdieron la vida y quienes fueron heridos por las explosiones, afirmó el exmandatario a través de sus redes sociales. Siete con 37 minutos. Evo Morales pidió la aprehensión del ministro de Defensa y sugirió iniciar procesos en la Corte Penal Internacional contra los responsables de las explosiones en un cuartel del municipio de Viacha, en La Paz.
1: El expresidente Evo Morales, en su medio local del Trópico de Cochabamba, calificó las explosiones ocurridas el viernes en el Regimiento Bolívar de Viacha, en La Paz, como un atentado a la vida, un crimen de guerra, y manifestó que los procesos contra los responsables deberían de ser tratados por la Corte Penal Internacional, pidiendo además la aprehensión del ministro de Defensa, Ernesto Justiniano.
2: Algunos me dicen, están votados. Una pierna por ahí, unas tripas por ahí. Semejante explosión les ha fulminado. Como lo ha vuelto como polvo. No sé qué comentario tener legalmente, doctor, pero es muy grave. Este es un atentado a la vida. Ese paz viene del ministro de Defensa y el ministro de Defensa recibe instrucción del presidente para llevar el material. Ojalá se confirme. Me dijeron, hasta ahora es ese material, ¿no? Material que llegó de Estados Unidos, se llevaron allá para repartir al Trópico y a La Paz. Por eso es crimen de guerra. No, de verdad, mi forma de pensar puede estar equivocado. Este merece una demanda a la Corte Penal Internacional.
3: Se ha aceptado, había un niño, había un soldadito.
2: La fiscalía tiene que actuar de inmediato. Ministro de Defensa debe estar detenido en este momento. Ministro de Defensa especialmente. Ese ministro de Defensa nos amenaza. Muerto en Trópico.
1: Informó Luis Vargas, Red Pío 2, Cerro Cochabamba.
0: Santa Cruz y El Chapare son centros de acopio de droga ante la debilidad del Estado, según expertos.

0: Expertos en criminología e investigación penal advierten sobre la expansión del crimen organizado en Bolivia y el crecimiento de las redes vinculadas al narcotráfico. La alerta fue planteada en el programa Hagamos Democracia de la Red Herbol, donde participaron el criminólogo Cristian Sánchez, el ex fiscal antidroga Jodael Bravo y la diputada del PDC Danitza Mejía. Sánchez cuestionó que durante los gobiernos del MAS se negara la presencia de organizaciones criminales en Bolivia y aseguró que ahora el país enfrenta con mayor claridad su presencia y expansión.
1: Que la presencia es permanente, que la presencia corresponde a los liderazgos y la presencia de corporaciones criminales como el PCC, Comando Vermelho, Cartel de Aragua y otras mexicanas está vinculado a ver sobre todo a Santa Cruz del Chaparé como centros de gran acopio de droga y como centros de distribución de droga regional hasta mundial, ¿no? Entonces, en ese marco, las corporaciones criminales, para precisamente ejercitar su poder, mostrarse fuertes, ocupan la violencia y la muerte. Y precisamente las muertes que hemos visto, no solamente este año, sino otros años, estas muertes que han quedado en la impunidad, tienen que ver con una forma de expresión, la más limpia, diría, de lo que es la existencia de una corporación criminal.
0: El exfiscal antidroga Jodael Bravo señaló que la corrupción es uno de los principales obstáculos para enfrentar el crimen organizado. Planteó fortalecer la investigación y contar con grupos policiales especializados para identificar y desarticular estas estructuras.
2: Necesitamos, pero urgentemente, el apoyo de gobiernos extranjeros para esa lucha de el narcotráfico. Es lo mismo que teníamos antes cuando había la DEA en Bolivia. Y la DEA significaba un convenio con los americanos que nos daban, empezaron con 1.300 millones de dólares para invertirlos en la adquisición de insumos que necesita la policía para enfrentar a las organizaciones criminales. No se olvide usted que las informaciones para obtenerlas de una organización criminal se tiene que comprar.
0: La diputada del PDC, Danitza Mejía, informó que el ministro de Gobierno, Marco Antonio Oviedo, impulsa tres estrategias: Plan Frontera Segura, Plan Halcón y Plan de Alto Impacto. Según la legisladora, estas acciones buscan reforzar la lucha contra el narcotráfico y otros delitos vinculados al crimen organizado.
3: Con estos tres planes se está tratando de neutralizar, aunque esto no se va a realizar de la noche a la mañana, pero esperemos que pueda dar frutos y poder controlar algo, ya que usted lo acaba de decir, en los últimos meses se han visto muchos asesinatos acribillados, muchos sicariatos, ¿no?, por parte de los extranjeros. Y también esto es debido a que las fronteras no son tan seguras de nuestro país.
0: Las advertencias vuelven a poner en debate la capacidad del Estado para recuperar el control territorial y enfrentar estructuras criminales vinculadas al narcotráfico, la corrupción, la violencia y el sicariato.

0: Las informaciones a través del periódico digital de Herbol. El abogado del ex asesor político del gobierno, Fernando Cerimedo, afirmó que el fiscal general del estado sabía de los vuelos irregulares en Beni, presuntamente vinculados al narcotráfico. El abogado defensor del argentino y ex asesor presidencial Fernando Cerimedo, Ramiro Vega, afirmó que presentó ante la Comisión Interamericana de Derechos Humanos, CIDH, pruebas que demostrarían que el fiscal general del estado, Roger Mariaca, conocía denuncias relacionadas con vuelos irregulares presuntamente vinculados al transporte de sustancias controladas en Beni. Vamos a escuchar a Ramiro Vega, abogado del ex asesor político del gobierno, Fernando Cerimedo.
1: He presentado pruebas a la CIDH de que el fiscal general del estado y el operador de Fiscalía de La Paz sabían de las avionetas del Beni hace mucho tiempo. ¿Por qué? Porque quien denunció fue Fernando Cerimedo. Está la denuncia presentada hasta en el sistema judicial que le hizo Fernando Cerimedo, en sentido que usaban su nombre y el del ministro de gobierno Oviedo para sacar avionetas en el Beni. Y no ha dicho nada de eso la fiscalía. Ha dejado que se abra un caso cuando antes ya se había presentado esa denuncia por Fernando Cerimedo. Por lo tanto, tengo pruebas de que este caso ha sido armado. Tengo pruebas de que el testigo que puede acreditar el origen de esa nota en el celular de Cerimedo está prófugo o perseguido. He pedido protección para Fernando Cerimedo, al cual el vicepresidente asistió a su audiencia para que vaya a Chinchocoro, para que ahora sea la Comisión Interamericana la que revise cada resolución mediocre, podrida, que sacan las autoridades, con los nombres de jueces, fiscales, que son la vergüenza de mi profesión, de los pocos abogados que quedamos de defender la nula justicia que tenemos.
0: Palabras, declaraciones de Ramiro Vega, abogado del ex asesor político del gobierno, Fernando Cerimedo.
2: Enseguida retornamos con el noticiero que une al país.

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3: Diga lo que digan, señores, somos los primeros en tincus.
1: Y la música, bronces que retumban en el Sajama, bandas que hacen temblar el suelo del Socavón hasta el estadio. Para entender a Oruro hay que mirar atrás, a la mitología Uru, al pueblo más antiguo del altiplano. De ahí nace la lucha entre el bien y el mal, la ñusta que defiende a los Urus ante las plagas que envía el dios Huari. 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
5: Estamos a 10 minutos de las 8 de la mañana. El transporte del norte integrado de Santa Cruz suspendió el bloqueo anunciado luego de llegar a un acuerdo con el ministro de Obras Públicas. Escuchemos a Mauricio Zamora, ministro de Obras Públicas.
6: Hemos tenido una reunión larga, pero lo bueno ya con un acuerdo, ¿no? Un acuerdo de puntos a cumplir. Nos estamos comprometiendo con el sector y la idea es no fallar a ese cumplimiento, ¿no? El tema de carreteras, hay ya una buena noticia para lo que es Montero. Se ha anunciado una inversión de 4 millones de dólares para lo que es la circunvalación. Tenemos el tema de Okinawa, los troncos, que ya se lanza en este mes. Y bueno, se va a presentar dentro de un mes todo el plan de carreteras que tenemos para el norte integrado, ¿no?
7: El tema de combustible.

0: tiempos. Escuchemos al sargento mayor Luis Alberto Calle, de la Dirección Departamental de Bomberos de Tarija.
1: Sí, evidentemente hemos podido evidenciar que un bus habría sufrido un accidente. De ello hemos podido proceder con la evacuación de varias personas. Aún no tenemos el número exacto, pero en las dos ambulancias del bomberos de la policía hemos podido auxiliar. Y en las dos camionetas versas también hemos podido trasladar a tres personas que han perdido la vida.
2: ¿Son sexo masculino?
1: Sí, aún no tenemos los datos del nombre, pero como ustedes han podido apreciar, se ha podido trasladar a tres personas. La flota está al costado lateral izquierdo, está el bus, está en la plataforma de la vía. Todo el personal de bomberos de la policía boliviana se ha constituido al lugar, a cargo de mi subteniente Deimar Quinta.
0: Declaraciones del sargento mayor Luis Alberto Calle, de la Dirección Departamental de Bomberos de Tarija. Son las 7:53. El diagnóstico y reestructuración de YPFB se ejecutará en base a una consultoría que será realizada por dos empresas extranjeras con el apoyo financiero de organismos internacionales, según informó en Herbol el ministro de Hidrocarburos.
3: Pero más allá de los cambios, hay que también realizar nuevos procesos. Es por eso que la consultoría que se va a llevar adelante para la reestructuración de la ANH y yacimientos, que yo la había anunciado tiempo atrás, recién se va a poder firmar la próxima semana, porque los procesos de contratación con los organismos internacionales tienen su tiempo. Son procesos y hay que cumplir los procesos de ellos.
4: Así, el ministro de Hidrocarburos, Marcelo Blanco, hizo conocer que empresas internacionales estarán a cargo de la consultoría para la reestructuración de yacimientos petrolíferos fiscales de Bolivia. En entrevista con La Mañana en directo de Herbol, el ministro de Hidrocarburos explicó que la próxima semana se firmarán estas consultorías mediante organismos internacionales que se encuentran ayudando al país para reestructurar YPFB.
3: Son empresas extranjeras, son empresas multinacionales que tienen amplia experiencia en este tipo de reestructuraciones.
5: Ministro, esa ha sido una contratación directa, no era necesario licitación.
3: No, ha sido hecha de acuerdo a los procedimientos del Banco Mundial, es con fondos del Banco Mundial.
5: Ah, qué bien, qué buen dato, ministro. El Banco Mundial está apoyando con el financiamiento de esta purga, si usted quiere, en YPFB.
3: Sí, en la reestructuración, y el BID también nos está ayudando. Yo no puedo más que agradecer a todos los organismos internacionales que están de la mano del gobierno, la Unión Europea, está el BID, el Banco Mundial, la GIZ, la KfW, está la cooperación francesa, Fonplata. Son muchas las instituciones que están trabajando de cerca con el ministerio, tratando pues de colaborarnos a cambiar la patria que ha sido destrozada durante tanto tiempo.
4: Recordar que por decreto YPFB fue intervenido en las últimas horas debido a que las medidas regulares asumidas por el gobierno no lograron solucionar el abastecimiento de combustibles. El gobierno enfatizó que la intención es que YPFB vuelva a sus orígenes de explorar y explotar hidrocarburos y que toda la cadena de comercialización esté a cargo de privados. Rodrigo Fernández, Herbol, La Paz.
0: Estamos a 8:04 a.m. La Contraloría General del Estado intervendrá en el caso de combustible de mala calidad dentro de sus competencias.
6: La Contraloría General del Estado va a intervenir también en el caso de las investigaciones sobre la mala calidad del combustible, que ha generado mucha polémica en este último tiempo. Así lo ha señalado la Contralora General del Estado, Sandra Quiroga, quien estuvo presente en la ciudad de Oruro.
7: La CIVA ya nos hizo llegar el informe de revisión que ellos han hecho sobre la gasolina. Nosotros, a partir del momento que hemos recibido ese informe, hemos conformado una comisión multidisciplinar. Estamos evaluando la misma, vamos a considerar otros elementos más, damos prioridad a aquello y una vez que tengamos los resultados, vamos a comunicar a la población. Recuerden ustedes que tienen que descansar, tener tranquilidad en la función de la Contraloría, porque es altamente independiente y técnica.
6: Aclaró, de todos modos, que algo muy distinto es la intervención que se ha efectuado a YPFB y a la ANH, que tiene otro tratamiento.
7: Sí, ustedes han debido ver que son cinco ministerios que han sido parte de la intervención.

0: No obstante, en el decreto de intervención hace referencia a la realización de diferentes tipos de auditorías. Entonces, la Contraloría va a buscar espacios de coordinación con esta comisión de intervención para que como órgano rector del control gubernamental nosotros señalemos cuáles son los tipos de auditoría que están permitidos en el ámbito gubernamental.
1: Finalmente, ha señalado que van a realizar y verificar, base a sus atribuciones como entidad totalmente independiente, acotó la autoridad, informó Wilson Cruz, el Pío 12, Herbol Oruro.
2: El Comité Cívico de Santa Cruz reiteró su pedido de abrogación del decreto que ajusta el precio del diésel.
3: Y este fin de semana el Movimiento Cívico de Santa Cruz se trasladó a las provincias para reunirse con sus similares provinciales. El objetivo es reforzar el pedido de abrogación del decreto 5676. No aceptan los cívicos que hayan modificaciones, simplemente quieren que este decreto desaparezca porque, como explica Agustín Zambrana, vicepresidente de los cívicos en Santa Cruz, el decreto solo da curso a más corrupción y negociados.
4: Se debe abrogar. ¿Y por qué se debe abrogar? Porque no están los intereses del pueblo boliviano. ¿Por qué? Porque hoy día, cabalmente, por tener dos precios, está pasando lo que acabamos de encontrar como Comité Pro Santa Cruz en cabeza. A 9.80 se guarda el combustible, unos vivos dan unas órdenes, los que hacen los decretos, y posteriormente, por línea baja, lo venden a 14, 16, 17, 18, 20, 22 bolivianos, y le están ganando esa plata, y esa plata no entra en las arcas de Estado, entra a los bolsillos de los pícaros, de los sinvergüenzas y de los políticos que están haciendo esto. Por eso la abrogación va. Y en la Asamblea de la Cruceñada estamos recibiendo lo que son propuestas en este momento de los 24 sectores, las 15 provincias, los 56 municipios cívicos, los bloques regionales. Hemos estado en reunión este fin de semana con toda la Junta Cívica, el presidente Tello ha estado en Montero, mi persona ha estado en Warnes, el presidente Marcelo también, el presidente Dino ha estado en San Ignacio, la presidenta Fara ha estado en Los Chacos, en la Cordillera. Entonces todos estamos levantando en este momento información y las propuestas para que con esto podamos nosotros recoger la mejor propuesta para Santa Cruz, para esta emergencia, y de aquí en adelante también el nuevo rumbo que Bolivia y Santa Cruz quieren tener sobre el tema energético.
3: El Bol Santa Cruz, Mercedes Fernández.
2: Muchas gracias a Mercedes Fernández desde Santa Cruz. No olviden visitar nuestro periódico digital de Herbol. Estamos en www.herbol.com.bo y usted va a encontrar todas las noticias actualizadas a cada instante. Un fuerte abrazo, buen inicio de semana. Nos reencontramos al mediodía.
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8: Es la hora 8 en punto.
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1: El Servicio Legal Integral, dependiente de la Secretaría de Desarrollo Humano, de la Dirección de Igualdad de Oportunidades y el Gobierno Autónomo Municipal, con todo el equipo multidisciplinario que compone un trabajo psicológico para la entrevista de la víctima, una ficha social también que se realiza para ver el entorno de cómo vive la víctima, la situación social y el área legal. Estas tres áreas directamente se encargan de iniciar una denuncia correspondiente ante el Ministerio Público, la cual se hacen los actos investigativos de acuerdo a la denuncia para posteriormente remitirlo al Ministerio Público y realizar el correspondiente trámite también ante el Tribunal de Justicia en materia penal. Lo que nosotros queremos con el Servicio Legal Integral, que haya disminución de violencia hacia las mujeres o hacia cualquier persona, como dice nuestra normativa de la Ley 348. Instamos a la gente que conozca de algún hecho de violencia hacia cualquier persona a acudir a nuestras oficinas del Servicio Legal Integral, ubicadas en la calle Presidente Montes, esquina Ayacucho, 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Por lo cual nosotros decimos a las personas que sufren de violencia familiar o cualquier tipo de violencia, que no se callen y denuncien este tipo de hechos para erradicar la violencia hacia las mujeres conforme la normativa de la Ley 348.
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0: Es la hora 8:07 minutos.
1: Hola, ¿qué tal? Un saludo muy cordial a cada uno de ustedes, amables radioescucha, quienes en este momento nos están escuchando y están en sintonía nuestra desde diferentes lugares, desde diferentes puntos del país. Gracias por estar en sintonía de nosotros. Vamos a comenzar este espacio hablando acerca de la salud. Hemos venido haciendo diferentes programas en diferentes medios de comunicación y recuerde que si desea comunicarse y contactarse con nosotros, lo puede hacer a través de nuestra línea telefónica. El número es el 68842218. Recuerde, 68842218. También se puede comunicar al 713006 93. Repito, 68842218 o al 713006 93. Mi querido amigo, vamos a comenzar hablando acerca de la salud, de las principales molestias que se están sumergiendo dentro de nuestro cuerpo y que están haciendo de que nuestros órganos en múltiples ocasiones se enfermen, se estresen y vivamos pues un estilo de vida desagradable. Porque ¿a quién le gustaría vivir enfermo? Es mi pregunta. A nadie. Entonces, a partir de este momento vamos a estar dando tips de cómo curar y prevenir estas enfermedades que sin lugar a duda nos están haciendo a veces sentir un poco mal. Bienvenidos a este espacio, hablemos de salud. Si bien es cierto, hoy en día, en este preciso instante, estamos sufriendo una variación en cuanto a las condiciones climatológicas, lo que va a provocar que en diferentes integrantes de nuestra familia, digamos, en los más pequeños del hogar, de repente tenemos a un primo, a un tío, y resulta que se nos ha enfermado, se le está irritando la garganta. Le voy a dar un consejito ahorita, un tips, un consejo muy común, un remedio muy tradicional, muy práctico, muy popular. Cuando una persona tiene problemas de garganta irritada, un consejo casero sería, bueno, primero quiero que anote, que agarre un papel y un lápiz y vaya anotando. O de repente tiene su teléfono, escríbalo, porque estos consejos son muy importantes. Es un consejo de este día. Para la garganta irritada, como le decía, primero ponga usted, mi querido amigo, a calentar una tacita de agua. Cuando esta ya esté tibia, agarre una cucharadita de miel. Mire, una cucharadita de miel que sea 100% natural y efectiva. Y de paso le va a colocar 7 gotitas de limón. 7 gotitas de limón, lo va a mezclar y se lo va a tomar despacio. A como usted pueda, no es que va a estar hirviendo. A como usted sienta que pueda tomarlo. Y va a ver cómo a la primera hora, a la segunda hora, esa garganta irritada va a quedar un espectáculo. Va a volver a estar de nuevo como al principio. 100 puntos, mi querido amigo. Si usted de repente, amiga que me está escuchando, usted de repente hoy día tuvo un compromiso arduo, tuvo todo el día fuera de su hogar y de repente le tocó comer bastante y por compromiso tal vez lo hizo o se excedió de repente en las comidas, va a ser lo siguiente: va a hervir una tacita de agua, va a agarrar la manzanilla y le va a poner una cucharadita, solo la pura pulpa de la manzanilla, y lo va a dejar reposando por unos 30 minutos. Cuando el agua ya esté un poquito media tibiecita, se la va a tomar. Va a ver cómo de inmediato esa digestión va a comenzar a circular, va usted a descansar placenteramente. Son tips, consejos que le estoy dando en este momento que nos han servido de mucho, que nos han ayudado durante muchos años. Porque acaso, ¿cómo se curaban nuestros antepasados? No era a través de la medicina natural, no era a través de la medicina tradicional. Entonces, mi querido amigo, con ese espacio vamos a comenzar hablando ahora acerca de la próstata. Mi querido amigo y madre de familia, usted que me está escuchando a través de este medio de comunicación, mire, si usted en algún momento, cuando yo comience a hablar acerca de los síntomas, y los síntomas se le hacen bastante común y bastante familiar, porque de repente su esposo, su padre, alguien está atravesando con alguno de estos problemas, es el momento de que nosotros hagamos algo por lo que está sucediendo. Los problemas en la próstata no es un juego. Los problemas en la próstata no es algo que está de paso, no es algo peregrino. No es algo efímero, no es algo que se va a pasar por el decir, se me va a quitar de aquí a mañana con el paso de los días. No es así. Mi querido amigo, la próstata es el órgano reproductor de nosotros los varones. Lastimosamente, cuando la próstata comienza a inflamarse, a enfermarse, a llenarse de infecciones, de muchas patologías, ¿qué sucede? El hombre no va a estar bien. El hombre comienza a demostrar síntomas que lo hacen, sin lugar a duda, llenarse de uno, de estrés. Segundo, de estas tormentosas enfermedades llamadas hiperplasia prostática benigna, prostatitis, y estas dos, por si acaso, al varón lo convierten a ser candidato a sufrir cáncer en la próstata. La pregunta es, ¿quiere usted tener cáncer en la próstata? Si yo le hago esta pregunta en este instante, obviamente usted me va a responder que no. Nadie quiere enfermarse de problemas en la próstata. Por esa misma razón, mi querido amigo, es que yo me estoy dirigiendo hacia usted en este preciso instante para hacer concientización de lo que está sucediendo, de lo que estamos viviendo, porque un varón que está orinando conchoso, fétido, nauseabundo, apestoso, eso no está bien, eso no puede ser así. Si al momento de estar orinando usted ve que eso está levantando así como espuma, eso es un claro síntoma de que su próstata está enferma. Mi querido amigo, ¿para qué sirve la próstata? Lo dije hace un momento, la próstata es el órgano reproductor de nosotros los varones, donde vamos a tener familia, donde nuestro apellido se va a seguir creciendo, donde nuestro apellido se va a seguir proliferando. Si usted es de apellido Justiniano, su apellido va a seguir siendo Justiniano. Si su apellido es Saldaña, su apellido va a seguir creciendo. Si su apellido es Mamani, va a seguir creciendo. Si su apellido es Chambi, va a seguir creciendo. Entonces, mi querido amigo, porque justamente la próstata es encargada de proteger a los espermatozoides, que cuando usted tiene una vida sexual íntima, lo que hace es fecundar el óvulo de la mujer y es ahí donde la mujer queda embarazada. Mi querido amigo, por eso es muy importante que nosotros cuidemos nuestra próstata. Pero, ¿qué sucede? Cuando la próstata está enferma, el varón comienza a demostrar muchos síntomas. Uno de ellos es levantarse constantemente a orinar por las noches. Pero vamos a ver por qué se enferma la próstata, antes de que nos saltemos al siguiente punto. ¿Por qué se enferma la próstata? Normalmente, cuando nosotros los varones estamos tal vez muy expuestos a las altas temperaturas del sol, eso es uno de los detonantes más primordiales de que hacen que la próstata se enferme. Por esa razón, mi querido amigo, siempre le voy a recomendar, si usted puede, siempre trate de estar bajo sombra. No se exponga mucho a las altas temperaturas del sol. No se siente en lugares calientes. Evite ese tipo de problemas. Cuando su pareja, su cónyuge, esté enferma del periodo menstrual, evite mantener una relación sexual íntima. ¿Por qué le digo? Porque el hombre va a ser el que más afectado salga durante toda esa relación. Normalmente, el varón siempre va a sufrir de hiperplasia prostática o de prostatitis. Hiperplasia prostática benigna, por sus siglas en inglés, como el HPV. La palabra benigna significa de que puede contrarrestarse con algún tratamiento, y siempre yo voy a recomendar, si es natural, este es mejor, es más efectivo, no tiene efectos secundarios, no tiene efectos contraproducentes, lo que va a hacer que su próstata comience a trabajar de la mejor manera. Mi querido amigo, ¿cuáles son los síntomas que aparecen? O más bien, yo tengo que aprender a identificar cuándo tengo problemas de prostatitis y cuándo tengo problemas de hiperplasia prostática benigna. El HPV, la hiperplasia prostática benigna, ¿usted qué va a comenzar a ver? Vamos a hacer un ejemplo muy común. Usted está trabajando durante todo el día. Trabaja durante todo el día. Y resulta que está expuesto a las altas temperaturas del sol. Es chofer y pasa todo el día sentado. Por eso siempre es recomendable dejar el sedentarismo y aplicar ejercicios físicos gradualmente en nuestra vida. Siempre el ejercicio nos va a ayudar. Evite, por favor, el exceso de alcohol. Evite el tabaquismo. Entonces, mi querido amigo, usted es chofer. La próstata se calienta porque justamente está ubicada en un huesito, debajo de los testículos, en un huesito que se llama pubis. Ahí dentro descansa la próstata. ¿Qué sucede allí? Se calienta. Comienza luego de eso a inflamarse. Se estrangula. Pero eso no es que aparece de la noche a la mañana, no. Esto es un problema que ya viene durante muchos días, meses y quizás años, porque todos los organismos son diferentes. Entonces, ¿qué pasa allí? El varón comienza a hacer que su próstata se inflame. se inflama también la vejiga. El tracto urinario que va por en medio, se lo voy a poner a modo de ilustración, comienza a estrangularse. ¿Qué sucede allí? Por eso es que el varón, cuando durante todo el día ha hecho sus labores cotidianas de ir a trabajar y para llevar el sustento a su hogar, llega a las 9 de la noche, el varón ya quiere irse a descansar, quiere ir a dormir, pero resulta que a las 12 de la noche el varón tiene ganas de miccionar, tiene ganas de orinar. ¿Y qué, cuál es la pregunta en ese momento? ¿Será que tomé bastante agua? ¿Por qué me estoy levantando otra vez a orinar por las noches? Imagínese, la pareja de nosotros, que está al lado de nosotros, digamos nuestros hijos estén durmiendo por ahí cerca, todos están roncando, todos están durmiendo placenteramente, pero usted trabajó durante todo el día, a las 12 de la noche se está levantando a orinar. Eso no es vida, eso no es descansar en paz, mi amigo. Luego de eso, a las 2 de la mañana, otra vez más se levanta a orinar. Otra vez a las 4 de la mañana. Y resulta que en ese intervalo que está levantándose a orinar, usted no puede conciliar el sueño, pues. Se está desvelando y al siguiente día va todo ojeroso, va mal genio. Y eso se le atribuye el nombre de hiperplasia prostática benigna, que es el agrandamiento anormal. No es normal, anormal de la próstata. Por esa misma razón, mi querido amigo, cuidemos nuestra próstata. Evitemos el sedentarismo, evitemos el consumo de alcohol, evitemos el consumo de tabaco. Porque todas estas cosas son detonantes, factores principales de que se inflame. Amigo, escríbame por favor si tiene alguna duda, alguna pregunta al número 68842-218. 68842-218. Amigo y amiga que me está escuchando en este momento, tal vez estos síntomas que he nombrado a continuación se le hacen bastante familiar, porque de repente su esposo se está levantando a cada rato y tampoco puede dormir porque siente que él se está levantando, ¿no? Y por ende, uno también se va a despertar. Mi amigo, ¿cuál es el otro síntoma? Al momento de miccionar el varón, que orina poquito, porque siente que no ha evacuado lo suficiente, ese síntoma es muy notorio. El otro síntoma es que orina la punta de su zapato. El chorro se ha hecho tan débil, se ha vuelto tan débil que ya no orina tal vez a los 3 metros que antes orinaba. Ya no orina a los 2 metros, ni a 1 metro. Ahorita está orinando en las puntas de sus zapatos. Perdóneme la expresión, tal vez parece como que fuese un poco chistoso, pero tengo que hacer que usted me entienda. Usted, que yo sé que me está entendiendo en este momento, se está orinando la punta de los zapatos. ¿Y qué sucede allí? Eso se vuelve incómodo, pues, para el varón. Orina a doble chorro, orina conchoso, pestilento, nauseabundo. Eso no es normal, mi amigo. Yo le digo porque soy varón, pero si yo tuviera esos problemas, corriera de inmediato a hacer algo, a ver qué está sucediendo dentro de mi próstata. Y bueno, la otra tormentosa molestia se le atribuye a la prostatitis. La prostatitis, que es nada más y nada menos que la irritación de la próstata. Cuando la próstata está irritada, mi querido amigo, usted al momento de miccionar siente ardor, siente como que le está quemando todo el tracto urinario, como que le arde su miembro al momento de orinar. Y es más, hemos escuchado casos de varones que al momento de orinar, orinan con sangre. Eso no es normal, mi amigo. Incluso les da miedo volver a orinar. Imagínese, mi amigo, estarse levantando varias veces por las noches. Imagínese que le esté ardiendo el tracto urinario. Su próstata está enferma. ¿Y qué está haciendo usted? Porque somos hombres, no hacemos nada. Decimos, bueno, después se me va a pasar. O me voy a tomar una agüita que me recomendaron por acá. Mi amigo, tenga mucho cuidado. Este es otro punto. Tenga mucho cuidado con lo que está haciendo. Porque usted no puede agarrar cualquier planta que le ha dicho un amigo, que la vio por internet, y ponerla a hervir y tomarla. Tenga mucho cuidado, porque no todas las plantas tienen propiedades curativas. Hay unas que tienen propiedades tóxicas, que en vez de curar los temas de la próstata, lo que va a hacer es hacer que su hígado comience a trabajar de una manera exacerbada, que no es la normal. Mi amigo, podemos estar intoxicando nuestros órganos, nuestro cuerpo y poner en riesgo nuestra vida. Por eso, mi querido amigo, si usted me está escuchando en este momento, evita hacer ese tipo de situaciones. Si tiene alguna duda, algún comentario, escríbame al 68842-218. Recuerde, 688-42-218. Me están escribiendo en este instante y me preguntan si tiene algo que ver con los problemas de eyaculación precoz. Mi amigo, todos los problemas íntimos que están sucediendo en su vida, en su relación, en su pareja, tienen que ver con la próstata. ¿Por qué? Cuando la próstata está enferma, dentro de la próstata, ingresa a Google, si usted desea en este instante, y va a escribir ahí qué significa la hormona testosterona. Vamos a hablar acerca de esa hormona. Cuando la hormona testosterona, producto de la inflamación de la próstata, comienza a desaparecer, porque siempre va a suceder eso, la próstata se inflama y la hormona testosterona comienza a desaparecer, ¿qué pasa allí? El varón no siente apetito sexual. La hormona testosterona es la encargada de la producción del apetito sexual. Cuando el varón ya no siente afecto, ya no siente esas ganas de estar con su pareja, es porque su próstata está inflamada, su próstata está enferma. Por eso hemos visto casos de varones que nos llegan hacia nuestra persona y nos hacen la consulta, nos escriben acerca de estos problemas, de que no se le levanta ni con un gato hidráulico, vea, ni porque le jalen con un guinche y le amarren una 4x4, no levanta. No. No hace nada. ¿Sabe por qué? Porque la próstata está enferma. Los niveles de testosterona están desapareciendo y en múltiples casos ya desaparecieron. Hay varones que cuando antes de que le suceda eso, vea, simplemente hacen al gallito. Tiki, tiki, tiki, sube rapidito y se termina el show. Se terminó el espectáculo tan rápido, más rápido en que caiga un rayo. Mi querido amigo, es el momento de que usted haga algo por los problemas en la próstata. Por esa misma razón es que su próstata le está pasando factura en este momento. ¿Qué debo de hacer? Es la pregunta. ¿Qué debo de evitar? Ya le dije, evite el sedentarismo, evite el tabaquismo, evite el consumo de alcohol, evite el exceso de comida grasosa. Cuide su alimentación, cuide su próstata, mi querido amigo. Cuide su próstata, que es el órgano reproductor de nosotros los varones. Y lastimosamente, yo le quiero decir algo. Mire, cuando usted deja que los problemas en su próstata avancen, es lamentable la situación que sucede luego después. ¿Qué pasa? Usted se expone a que le coloquen sonda. Usted se exponga a que cuando vaya a hacerse una ecografía, le diga al especialista, a usted tenemos que operarlo. Lastimosamente las cifras no son en el 100% tan efectivas, porque hemos visto casos que también nos dicen que no han quedado bien después de haberse operado de la próstata. Les pregunto yo, ¿a quién le gustaría operarse? Tampoco, a nadie le gustaría operarse, más aún con estos temas de la próstata que no sabemos cómo vayamos a quedar. En ciertos casos quedan bien, en otros casos, bueno, eso es materia de detalle de otro tipo de tema. Mi querido amigo, por esa razón yo le digo a usted, evite que su próstata se inflame, evite cualquier tipo de situación que haga que su próstata se vea comprometida. Tome bastante líquido, recomendable por favor tomar 8 vasos de agua en el día. Alguien me está escribiendo a mi línea telefónica al 688-42-218, me preguntan, ¿qué debo de hacer para desinflamar la próstata? 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hecho para desinflamar la próstata, hecho de semillas de calabaza, semillas de tomate, yantén, guamampinta, de sao palmetto, que lastimosamente esta planta no es originaria del estado plurinacional de Bolivia. Mire, ¿qué sucede cuando usted comienza a tomar este producto? Es, por cierto, es un preparado 100% natural, hecho en base a hierbas 100% naturales, de lo que produce nuestra madre tierra, lo que Dios nos ha regalado, lo que no contiene efectos secundarios. ¿Qué sucede al momento de usted comenzar a tomar el BioPros? Al partir del tercer y cuarto día va a ver cómo le va a desinflamar la próstata. Usted ya no va a estarse levantando constantemente por las noches. Y por si acaso, no es que usted lo va a tomar ahorita y a los 5 minutos ya va a estar bueno. No. Esto lleva su tiempo. A partir del segundo, tercer y cuarto día, usted va a comenzar a notar la diferencia. Va a ver cómo va a ir evolucionando su proceso. Mi querido amigo, el jarabe del BioPros es hecho para desinflamar la próstata, para quitar la prostatitis, para quitar la hiperplasia prostática benigna. El jarabe del BioPros, así como lo escucha mi querido amigo, el jarabe del BioPros que va a actuar de manera rápida, no automática, de manera rápida. Tampoco le estoy diciendo que va a ser mágico, no. De manera rápida para eliminar la prostatitis, la hiperplasia prostática y sobre todo va a aumentar los niveles de testosterona. ¿A qué me refiero? Como le dije hace un principio, va ahora sí a tener apetito sexual el varón. Ahora sí ya va a estar como cuando tenía 18 a 20 años, con esa potencia, con ese vigor varonil. Mi querido amigo, si usted no me quiere creer, ¿sabe qué? Le voy a hacer escuchar los siguientes testimonios de personas que probaron el BioPros y vamos a ver cuáles son los resultados. Tenemos en este momento el testimonio de nuestro amigo Juan Pablo.
2: Cuando yo tenía problema de próstata, tenía un problema bien serio, que yo para orinar, orinaba en la punta de los pies, andaba con la bragueta del pantalón orinada. El doctor me dijo, me supo decir que ahí nada más que yo tenía que operarme. Pero como yo tenía miedo, temor a operarme, yo no quería operarme. Yo no quiero operarme. Empecé a escuchar, escuchar, escuchar. Y como la señora me invitó, ella ya le dije, le expliqué todo y ya me fue indicando los productos. Comencé a tomar, tomando los productos. Como a los 10 días o antes de los 10 días, yo ya vi resultados. Y ahora el orinar, orinaba más lejos el chorro. Quité el problema de próstata, me recuperé, me mejoré y gracias a Dios hoy por hoy estoy ya mejor porque para lo que estaba antes.
1: Gracias a nuestro amigo Juan Pablo, como ya lo escucharon ustedes, él no se quería operar, pero bueno, gracias a Dios y al BioPros, este producto, él ya está bien. Vamos a escuchar ahora otro testimonio de nuestro amigo que tenemos, nuestro amigo Mateo.
3: Me enfermé de la próstata, se me inflamó, ya no pude orinar. Es verdaderamente doloroso, no había quien me llevara al hospital, la vejiga casi me revienta. Me dijo el médico, yo no entiendo por qué usted no se desmayó, siempre la gente se desmaya cuando sucede este tipo de problemas. Y me pusieron una sonda, jamás en mi vida había tenido una sonda. Duré casi 3 meses, es imposible, no puedo caminar, es mucho dolor cuando tienes una sonda, incluso cuando viajas en el transporte, es verdaderamente doloroso. Quien ha padecido esto me comprenderá.
1: Mi amigo Mateo, ¿y qué hizo luego de usted que recibió la caja con el BioPros? Coméntenos.
3: Fue que al cuarto y quinto día noté que mi orina salía clarita y ya no sentía el ardor, porque aunque tenía la sonda, sentía ardor cuando bajaba la pipí. Y noté mucha mejoría. Fui a ver a un médico particular y me dijo, ¿puedo retirarle la sonda? Le cobro 800 pesos. Si se tapa, viene en la tarde y se la ponemos nuevamente. ¿Y cuánto me cobraría por el mismo precio? No, serían otros 800. Entonces yo fui al hospital general y le dije a las personas, ¿sabe qué? Que me retiraran la sonda. Dice, le dije, el doctor me la quitaba, pero me cobra 800. Y me dijo la doctora, me retiraron la sonda, los 2 primeros días sangraba y tenía incontinencia. Tenía que ir rápidamente al baño porque me ganaba la pipí. Al tercer día ya no sentía eso, sentía unos ligeros ardores muy leves. Al cuarto, quinto, séptimo día, bien, hoy ando normal, no me gana del baño, orino muy bien. Y todavía tengo una cita ahorita el día 19, que me van a hacer una revisión, pero me he sentido muy bien.
1: ¿Qué tiempo tiene tomándolo, don Mateo?
3: Tengo tomándolo menos de 3 meses, tengo 2 meses tomándolo. Y obviamente por eso empecé a recomendarlo. Yo les mando mi corazón, mi testimonio es verídico, tengo cómo demostrarlo.
1: Y bueno, ahí estuvimos el impactante testimonio de este señor. Y bueno, les agradezco por esta prueba que le han dado, el espacio que le han dado al producto natural del BioPro. 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

0: productores.
1: Hablar de Oruro es hablar de minería. Hablar de la historia de nuestro departamento es hablar de generaciones de hombres y mujeres que desde las entrañas de nuestra tierra contribuyeron y contribuyen al desarrollo económico y social de Bolivia.
2: ¿Cómo somos los mineros? ¿Cómo somos que sufrimos?
1: La historia de la minería en Oruro comenzó en la época prehispánica con los pueblos Urus e Incas, quienes extraían y fundían minerales en hornos de arcilla llamados guairachinas.
2: ¿Cómo somos que existimos?
1: Los españoles iniciaron la explotación formal alrededor del año 1560. La ciudad de Oruro fue fundada el 1 de noviembre del año 1606 como la villa de San Felipe de Austria por Manuel Castro de Padilla debido a su gran riqueza argentífera. Ya en el siglo XVII, Oruro se convirtió en el segundo centro productor de plata más importante de los Andes después de Potosí. Los socavones en los cerros como Pie de Gallo, San José y San Felipe unieron la actividad extractiva con la fe católica y las tradiciones locales, dando origen así a los espacios singulares como el famoso Museo del Socavón. Ya en la época republicana, tras la caída de la producción de plata en el siglo XIX, la economía regional y nacional giró hacia la explotación del estaño. Hoy, en la actualidad, la actividad minera sigue siendo un símbolo de identidad y cultura viva, aunque enfrenta desafíos de reactivación tecnológica y transformación productiva para recuperar su sitial histórico como potencia metalúrgica. Celebrar el bicentenario no significa solamente recordar cuánto aportó la minería al crecimiento de Oruro. Significa también asumir una responsabilidad con las futuras generaciones. ¡Viva el departamento de Oruro en sus 200 años!

0: Es la hora 8:41 minutos.
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Amigas y amigos, muy buenos días, ¿cómo están? Y comenzamos un nuevo día, una nueva mañana, una nueva semana. El día de hoy es 7 de septiembre del año 2026. Y nosotros a esta hora de la mañana ya estamos listos para comenzar con el programa de hoy, con el programa Tome Nota, el espacio servicial de la Radio Pío 12. El programa de avisos de la 99.7 FM. Así que preste mucha atención si usted está buscando trabajo o buenas ofertas, ¿no? También invitaciones, claro que sí.

Atención, amigas y amigos, a este aviso de trabajo. Se necesita cuidador de llama para la provincia Sur Carangas. Se ofrece alimentación, vivienda y un pago mensual. Las personas interesadas pueden comunicarse al número 68338800. Reiteramos, al número 68338800. Es para cuidador de llama para la provincia Sur Carangas, donde se ofrece buena alimentación, vivienda y un pago mensual. Continuamos con más atención a este requerimiento de personal. Se requiere a una persona responsable, mayor de 40 años, de preferencia mujer, para el cuidado y acompañamiento de persona de la tercera edad de 75 años. Las personas interesadas pueden comunicarse al número de celular 7408-5502. Reiteramos, al número 7408-5502. Atención a este aviso de venta. Se vende con urgencia lote de terreno de 300 metros cuadrados ubicado en Bichuloma. Referencias al celular 75-42-93-09. 75-42-93-09. El precio es totalmente charlable.

Y seguimos con más aquí en el programa. Atención, tome nota. Invitación, la comunidad de Pacopampa, municipio de Machacamarca de la provincia Pantaleón Dalense, invita a la Feria Anual Agropecuaria 2026 a realizarse el 8 de septiembre del presente año en la comunidad de Pacopampa. Se va a desarrollar en el lugar tradicional denominado Ex Hacienda Pacopampa. Por lo tanto, invitan a las 11 comunidades de Machacamarca, al pueblo histórico de Sorasora, también invitan a los municipios de La Huachaca, Caracollo, Chayapata, Huanuni, Popó y otros. Quien los invitan es el directorio de la comunidad de Pacopampa. Allí está esta invitación para poder ir a ver la Feria Anual Agropecuaria 2026 en Pacopampa. Y recuerden que estamos en el programa Tome Nota a través de la Radio Pío 12, a través de la 99.7 FM. Aquí le ofrecemos un espacio para difundir sus avisos, comunicados, invitaciones, convocatorias, llevando su aviso a donde usted lo necesite. Gracias a nuestra amplia cobertura, Radio Pío 12, Oruro no solo se escucha aquí en el departamento, sino también en diferentes municipios, comunidades, provincias. Así que usted, su aviso va a llegar muy lejos. Visítenos, estamos ubicados en la calle Baptista entre Adolfo Mier y Bolívar, al lado del Colegio Socavón, en el segundo piso. Ahí está la Radio Pío 12 Oruro. O también puede escribirnos directamente a nuestro número de WhatsApp, al número 67 20 28 02.

Continuamos con más avisos en esta mañana. Atención a este aviso de trabajo. Se necesita cuidador de llama para la provincia Sur Carangas. Se ofrece alimentación, vivienda y un pago mensual. Las personas interesadas, llamar al celular 6833-8800. 6833-8800.

atención a este requerimiento de personal. Se requiere a una persona responsable, mayor de 40 años, de preferencia mujer, para el cuidado y acompañamiento de personas de la tercera edad de 75 años. Las personas interesadas, comunicarse al celular 7408-5502. Al 7408-5502. Y atención a este aviso de venta. Aprovechen esta oportunidad de adquirir su lote. Aviso de venta: se vende con urgencia lote de terreno de 300 metros cuadrados que está ubicado en Bichuloma. Referencias al celular 7542-9309. 7542-9309. El precio es charlable.

Y atención, amigas y amigos. El día de hoy hay cortes programados. Aviso de corte programado. La distribuidora de electricidad ENDE de Oruro comunica a sus clientes que para efectuar mejoras en la red de distribución se deberán efectuar cortes programados de energía eléctrica. El día de hoy, lunes 7 de septiembre de 2026, desde las 9 de la mañana hasta las 11 de la mañana, en las zonas comprendida norte, urbanización La Pampita, al sur, Aliuata y al norte, calle Borda, al este, avenida Circunvalación, al oeste, calle 8. También habrá otro corte programado desde las 12 del mediodía hasta las 2 de la tarde en la zona comprendida este, urbanización Villa del Carmen, al sur La Monarquía, al norte Grisel Mesa, al este Los Ángeles y al oeste Avenida La

6:30 de la tarde en la zona comprendida Sud, urbanización 9 de junio, al Sud, avenida y al Norte, avenida Circunvalación, al Este, Velasco Galvarro, y al Oeste, prolongación Soria Galvarro. Así que a todos quienes vivan por esas zonas, el día de hoy y el día de mañana, a tomar sus previsiones, ¿no?

0: Y seguimos con más antes de terminar con el programa. Atención a este aviso de trabajo. Para todos aquellos que están buscando trabajo, tal vez no, tal vez les interesa. Se necesita cuidador de llama para la provincia Sur Carangas. Se ofrece alimentación, vivienda y un pago mensual. Las personas interesadas pueden llamar al celular 6833-8800. 6833-8800. Y ahora sí, gracias por habernos acompañado. Nos reencontramos el día de mañana a la misma hora. Que tengan un feliz inicio de semana.
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Empezamos el día, empezamos la presente jornada, amigas, amigos. ¿Qué tal? ¿Cómo están? Feliz y bendecido inicio de semana para todas y todos oyentes de Radio Pío 12 y el programa en directo. Hoy lunes sea el primer paso de 7 días extraordinarios. Estamos listos para acompañarnos con cada uno de ustedes con la mejor energía y la información, la buena música que les interesa. Así que les invitamos a quedarse en sintonía nuestra, porque aquí arrancamos entonces el programa como todos los días lo hacemos, de lunes a viernes. La más cordial bienvenida para cada uno de ustedes en esta mañana.

0: 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La temperatura.
1: La temperatura, 8 grados en este instante en la ciudad de Oruro. La máxima, llegaremos a 18 grados en esta jornada. La temperatura mínima fue 3 grados sobre cero, la mínima. Ya no registra bajo cero por si acaso, no. Ya no hace frío, 3 grados sobre cero. La humedad relativa del medio ambiente del 37%. La tierra está seca, claro, no hay lluvia. A ver si mañana... No hay lluvia. Hay cielos nublados para esta semana, este martes, miércoles, pero no hay pronóstico de lluvias. Hoy es día lunes, algo seminublado el cielo de nuestra ciudad, pero aquí estamos comenzando entonces el programa de hoy.

Oye, qué coincidencia. Hoy es el Día Internacional del Aire Limpio por un cielo azul. ¿Cómo está la calidad del aire en la ciudad o en las ciudades de nuestro país? Un poquito mejor, porque ayer reducimos casi el 70% de la contaminación atmosférica. ¿Y saben qué es lo que genera el 70%? Es el parque automotor. Sí, es el parque automotor. El parque automotor es responsable de la mayor parte de la contaminación del aire en las ciudades de nuestro país, como en el caso de Oruro. Las autoridades ambientales han comprobado este porcentaje de disminución cuando hay jornadas de restricción total de circulación de vehículos, claro, donde los motorizados dejan de transitar. Estas medidas demuestran que limitar el tráfico mejora de forma inmediata la calidad del aire. Así que ayer en nuestra ciudad, Oruro, 70% se redujo la contaminación del aire. Eso son los datos ya que se conocen. De todas maneras, a ver qué nos dicen las autoridades que miden el aire en esta jornada. Y lo que les decíamos inmediatamente en el inicio de esta semana, en este primer día laboral de la presente semana, es el Día Internacional del Aire Limpio por un Cielo Azul, que se celebra cada 7 de septiembre, tras ser establecido por la Asamblea General de las Naciones Unidas, que busca crear conciencia global sobre la urgencia de mejorar la calidad del aire. Además, destaca cómo la contaminación atmosférica afecta gravemente la salud humana. Acelera el cambio climático, daña los ecosistemas, promueve la idea de que respirar aire limpio es un derecho fundamental y una responsabilidad compartida. Pero por todo lo que pasa en el mundo, en los países en desarrollo, en los países de subdesarrollo, entonces, amerita tener una jornada precisamente de acción, como la que tuvimos ayer, Día Nacional del Peatón y del Ciclista, con la restricción de vehículos, vale decir, del parque automotor. Y ahora, 7 de septiembre, recordamos el Día Internacional del Aire Limpio por un Cielo Azul. Ya vamos a estar con reportes cómo está la calidad del aire en la ciudad de Oruro, por ejemplo, o en el departamento, en el país.

0: Para el programa de hoy tenemos muchísimas realidades para compartir con todos ustedes. Bueno, según los reportes que se conoce, hallan el cuerpo sin vida de la séptima víctima de las explosiones en un cuartel militar en Viacha. Genera polémica, muchísimos cuestionamientos, hay muchas interrogantes, pero vamos a hablar referente a esta realidad que ocurrió la semana pasada en Viacha, en el departamento de La Paz. Todavía hay 34 personas heridas por las explosiones registradas, contabilizaban 80, pero ya fueron dados de alta. Y a medida que pasan las horas, los días, también aumenta el número de personas fallecidas. Ahora se habla de 7 vidas que se perdió en esta explosión. Los vecinos afectados en el área del cuartel en Viacha exigen reparación total de sus viviendas tras la explosión precisamente en el cuartel Bolívar. Dicen que fueron afectadas sus viviendas después de la detonación o la segunda explosión que ocurrió en día viernes en horas de la tarde. Pasaron los actos oficiales del 5 de septiembre, día de creación del departamento, el Bicentenario de Oruro. Bueno, ahora que viene, ¿cuáles son las tareas de prioridad a cumplirse ahora a nivel de autoridades, representantes, la misma población? En algunas provincias se celebró, por ejemplo, autoridades y población de Carangas celebraron los 200 años de creación de la provincia Carangas, del departamento de Oruro, como tal. Y también otra de las realidades son los efectos climáticos. La pregunta es, ¿qué planes de contingencia tienen o no los gobiernos municipales, las instituciones y también la misma gobernación para enfrentar los efectos del cambio climático? Por ejemplo, la época de la sequía, no habrá lluvia. Entonces, ¿cómo se va a enfrentar esta realidad? ¿Los comités de operaciones de emergencia están activadas o no? Bueno, tantas realidades que hay que compartir y no dejar de lado, siempre para prevenir las cosas. Hoy es el Día Nacional de la Danza de la Morenada en Oruro. Bueno, ¿tendremos o no el baile de la danza? Creo que no. Son actividades este fin de semana que viene. Al parecer es el baile de la danza de la morenada. Habrá entrada de los conjuntos, fraternidades. Eso se anticipó según el programa. ¿Qué pasará en el país? ¿En qué ciudad veremos bailar la danza de la morenada? ¿Habrá o no? También es la interrogante. ¿Cómo pasan los minutos de la mañana, no? Realmente estamos transcurriendo las 9 de la mañana con ¿cuántos minutos ya? 9 de la mañana con 9 minutos. Bueno, a ver, ¿qué nos cuentan nuestros colegas de trabajo? Vamos a establecer contacto con nuestras unidades móviles a esta hora de la mañana. Inicialmente, nuestra compañera de trabajo, Sonia Damián. A ella le saludamos. ¿Cómo estás, Sonia? Muy buenos días. Bienvenida al trabajo de hoy. Adelante, te escuchamos.
1: ¿Cómo está, Aurelio? Un saludo a toda nuestra audiencia de Radio Pío 2 en esta jornada de lunes, que iniciamos pues una nueva semana de trabajo. Lunes 7 de septiembre, fecha especial para Oruro, para el carnaval y para la danza de la morenada, ¿no? Hoy recordamos el Día Nacional de la Morenada. Varias actividades que se han programado y anunciado ya desde la anterior semana. Hoy habrá actos importantes en la gobernación y en horas de la noche también en lo que es la sede de la Morenada Central Oruro, para poder conmemorar esta jornada y ante todo revalorizar y proyectar y defender lo que es esta danza de la morenada originaria de nuestro país y del carnaval de Oruro, que además es obra maestra del patrimonio oral intangible de la humanidad. Sin duda, Oruro como capital del folclore de Bolivia, pues siempre está con estas actividades culturales y folclóricas, ¿no es cierto? Y también hablar un poquito tal vez a Aurelio, a ver, sobre ayer, ¿no? Fue una jornada muy importante para cuidar nuestro medio ambiente, no hubo vehículos, día del peatón a nivel nacional, por cierto, no solo en Oruro. Bastante actividad, la gente ha salido a las calles, ha tomado prácticamente las vías, las avenidas para realizar deportes, realizar actividades recreativas, manejar la bici, ¿no? Muchas veces no manejamos la bicicleta, pero ayer se aprovechó esta jornada. Pero algo que he visto, Aurelio, le comento.
0: Sí.
1: Salí un ratito con bicicleta también en horas de la tarde. Y no sé, la gente, yo creo que un poquito debemos ser más conscientes en utilizar las vías en el sentido que normalmente utilizan los vehículos, ¿no es cierto? Si está de norte a sur, ir pues por ese carril. Pero hemos visto que mucha gente ha tomado las calles y de manera contraria se iba, ¿no? Por donde tú tenías que ir, por decir, de sur a norte, ellos estaban viniendo de norte a sur. Y ello ha provocado, pues, choques en bicicletas, ¿no? Principalmente de los niños, de los jóvenes, o algunos niños contra personas mayores que estaban yendo con la bicicleta. En media hora que yo fui desde el zoológico hasta el cementerio,
0: sí.
1: A ver, vi 1, 2, 3 choques. Y casi a mí también me chocaron en realidad. Eso un poquito habría que tomar en cuenta, ¿no? Y siempre dicen las reglas de tránsito mantener la derecha, entonces ir por el lado derecho de la vía para no provocar este tipo de accidentes que no son fuertes, pero en algunos casos sí. Al volver en el sector de la Walter Cohn había una persona muy, muy lastimada, la gente estaba rodeando. No vi cómo fue el accidente, pero por lo que se notaba era bastante fuerte, ¿no? Entonces hay que tener cuidado también en ese sentido de respetar pues las rutas, las vías, mantener la derecha, siempre dice, para manejar hasta una bicicleta, una motocicleta, ¿no es cierto? Y obviamente los vehículos. Son situaciones que pasan, pero que en general la gente ha disfrutado, ¿no? De esta jornada del Día del Peatón, Aurelio.
0: Bueno, alguien dirá, pero fue el Día del Peatón y el Ciclista, sí señora, sí señor. Pero también vale la pena lo que acaba de señalar Sonia, que en el Día del Peatón y del Ciclista se debe realizar, aprovechar el día, la jornada, campañas de educación vial, ¿no?, dirigidas a los ciclistas para garantizar una convivencia segura en las calles. Pero no hay eso, ¿no? No se toma esa iniciativa, ¿no, Sonia?
1: Sí, sería buena idea, sí. Aurelio. Yo creo que Tránsito, ¿no?, debería hacer este tipo de educación. Antes me acuerdo que sí, en alguna temporada, algún programa, algún director de tránsito hacía este tipo de cursos para los niños, ¿no? Educación vial en la Plaza Sebastián Pagador, me acuerdo. No siempre en el Día del Peatón, sino en otras jornadas. Y se tiene también pues la unidad de tráfico y vialidad en el municipio. No solamente se trata de pues de estar pintando las calles o no sé, mejorando tal vez el tema de los semáforos. La educación vial es importante. Es lo que decíamos, había cuestionamientos, no sé si se acuerda usted de Aurelio.
0: Sí.
1: El alcalde está modificando la estructura orgánica. Comunicación, que era una dirección, lo bajó a unidad, bueno, lo bajó jerárquicamente. Y decíamos, hemos tenido la oportunidad de hablar con el alcalde, con las organizaciones de prensa, y les decían en realidad, bueno, pues comunicación no solo es eso de que los colegas estén en la unidad de comunicación, podrían estar en la unidad de medio ambiente, en la unidad de tráfico y vialidad, en la unidad de defensa al consumidor, para hacer no un relacionamiento con la prensa, con medios de comunicación, sino que el comunicador tome contacto con la ciudadanía, con los barrios para hacer esta educación vial, educación ambiental, educación hasta comercial de cómo comprar los productos. Así se tendría pues toda una política comunicacional dentro del municipio, hacer planes, programas, estrategias de comunicación y educación particularmente. Entonces ahí no solamente pues el comunicador va a estar en el tema de prensa o relaciones públicas, sino hacer educación y comunicación, ¿no? E incluso necesitaría, yo creo, que más comunicadores en todas las unidades, secretarías. Por ejemplo, uno va a hacer trámite a obras públicas para los planos, por ejemplo. Ahí uno no sabe ni cómo va a empezar el trámite, ¿no? No hay quien le oriente, no hay quien le diga primero vaya a esta ventanilla, luego va a hacer este seguimiento, luego va a volver para tal vez complementar la información, o qué documentos uno tiene que presentar para hacer ese trámite. Ahí falta mucha comunicación, mucha información, ¿no? Donde fácilmente pueden trabajar pues los comunicadores haciendo ese trabajo que es importante, el contacto con la ciudadanía en realidad, y así el municipio también tiene un contacto más directo con los vecinos.
0: Claro, mientras las autoridades encargadas de una administración, de una gestión, no vean el valor de la comunicación como inversión para el desarrollo de la sociedad, porque ven al contrario como gasto, ¿no? Entonces, si no ven esta situación como una inversión para coadyuvar en el desarrollo de la sociedad, la educación de la sociedad, bueno, las cosas no avanzarán. Bueno, en un momento hablaremos también, Sonia, entonces, esa situación. Hasta cualquier momento. Gracias. Por el momento nos encontraremos más adelante. Ay, el día de la morenada. Hablando del día de la morenada, ahí está la danza, el ritmo, la música, ¿no? De la morenada en esta mañana aquí en la radio, para no olvidarnos esta fecha. Seguimos entonces, vamos a otro lugar de nuestra ciudad. Wilson Cruz está listo. Muy buenos días, Wilson, adelante, te escuchamos.
2: ¿Qué tal, Aurelio? ¿Qué tal? ¿Cómo está? Muy buenos días a todos los amigos de la red de Pío 2. Y como siempre, nosotros dándoles a conocer las informaciones correspondientes luego de que se ha vivido en nuestra ciudad un día diferente, ¿no? Un día diferente, y caminando, haciendo deporte, muchas familias que han salido con sus hijos, con sus mascotas. Ahí también hay un tema muy importante, ¿no? Nosotros hemos observado en los lugares que hemos recorrido, hemos estado en el sur, en el norte, en el sector de San José también hemos estado, porque hemos hecho deporte el día de ayer. Y bueno, hemos observado, y este tema que ya lo estamos, preocupados con las autoridades, porque no se sabe qué es lo que se puede hacer, porque hay normativas, hay leyes, pero no se cumplen el tema de las personas que sacan a sus mascotas, ¿no? Sacan a las mascotas y, bueno, las mascotitas tienen que hacer sus necesidades en las calles, pero los propietarios no lo recogen. Esa situación se ha visto el día de ayer en muchos sectores, hemos reclamado, hay algunas personas inclusive que se han molestado cuando hemos reclamado esta situación, pero bueno, hay que seguir impulsando a que se pueda cumplir estas normativas que se tienen en nuestro municipio, el recojo de las heces fecales de los animalitos, que las personas entonces son los sacan y lo realizan, pudiendo realizar o llevar una bolsita correspondiente para recoger las heces de sus animalitos. En otra situación, Aurelio, ya lo decías, para el día de hoy se tienen actividades en torno al tema de cultura y turismo. Están realizando la invitación la Secretaría Departamental de Cultura y Turismo al acto de reconocimiento en conmemoración al Día Nacional de la Danza de la Morenada. Va a ser en el Hall de la Gobernación, esto a partir de las 10:30 de la mañana. Y en otro tema, el tema que nos gusta, que nos apasiona, Aurelio, es el tema del Servicio Departamental de Deportes. La Asociación de Automovilismo Departamental de Oruro están invitando a la conferencia de prensa para dar a conocer el circuito prenacional, ingeniero Edgar Sánchez, en todo caso, el circuito, esta competencia está denominado también el Bicentenario de Oruro, va a ser a las 11 de la mañana en el de la Gobernación. Son actividades que se vienen realizando y bueno, nosotros vamos a estar en la cobertura correspondiente ahora.
0: Ya tuvimos ayer coche a la vista, solo que fue sin motor.
2: Sí, sí, sí, estuvo gritando usted por ese sector, no me vio a mí, estaba en su espalda, pero estaba muy atento a los cochecitos, inclusive a las bicicletas que no tenían pedales, pero sí cosían los niños, algo diferente que se ha vivido el día de ayer.
0: Qué bueno, prenacional, significa que fin de mes tendremos la competencia nacional de automovilismo en Oruro, ¿es sede?
2: Exactamente, Aurelio, es la nacional y nosotros vamos a estar en la cobertura correspondiente. Como el Deportivo Pío XII, nos apasiona hacer esa clase de trabajo. No es trabajo, es una pasión que tenemos, Aurelio, José, Wilson Cruz, como siempre, yéndonos por todo lado para mostrarle las imágenes y gritar el tema del coche a la vista, Aurelio.
0: Muy bien, de manera que entonces tendremos mayores datos, mayor información a partir de las 11 de la mañana de esta jornada. En la conferencia de prensa que se brindarán todos los detalles para esta competencia, inicialmente la pre, luego será la nacional, entonces en nuestra ciudad en esta jornada. Buena música, la morenada, cómo no, ritmo de la morenada. ¿Y quién baila morenada? No baila. Fabiola, ¿cómo estás? Buen día, bienvenida al trabajo de hoy.
3: ¿Qué tal, Aurelio? ¿Cómo está? Muy buenos días, amigos y amigas de la Red Pío XII, en una nueva semana, la segunda semana del mes de septiembre. Hay muchas actividades para este mes. Hoy es una fecha importante, Aurelio, en el sentido que celebramos el Día Nacional de la Morenada, ¿no? Y en Oruro, pues, tenemos ¿cuántos danzarines? Creo que son más de 5.000, 8.000, creo que llegan los danzarines por las 7 morenadas que contempla nuestro carnaval, ¿no? Y como bien mencionaban, a partir del día de hoy, Aurelio, inician las actividades, es decir, que hoy, mañana, hasta el día sábado se van a realizar actividades y entre ellas está la entrega de reconocimientos. Mañana se realiza, por ejemplo, una exposición, entendemos una exposición de las reliquias, también las matracas más antiguas. Todos los días, a partir del día de hoy, habrá actividades, Aurelio y amigos de la Red Pío XII, ¿no? Se encuentran veladas, exposición de arte, tenemos acto de reconocimiento en la ciudad de La Paz también, ¿no? Por la Asamblea Legislativa Plurinacional, también se va a realizar una misa en la Basílica Menor, ocaso de las bandas, ¿no? Esto se realiza el sábado, tradicional recorrido y finalmente una recepción social ofrecida por el directorio y la Fraternidad Reyes Morenos Ferrari Quesi. Actividades que dieron a conocer las 7 morenadas con la gobernación, con la alcaldía, la Secretaría de Cultura, todas las instituciones están participando de manera conjunta. Bueno, eso vamos a tener durante la semana, Aurelio, así que tenemos en el ritmo de la morenada para mucho durante estos días. Y bueno, haciendo un breve comentario a lo que vimos el día de ayer también, me parece importante abordar estos dos temas, el tema de, por ejemplo, el sentido de las vías que tienen nuestras calles, el hecho de que no existan movilidades, no quiere decir que no vaya a existir accidentes, ¿no? Porque las bicicletas no tocan bocina en su gran mayoría, ¿no? Y evidentemente vimos también ese tipo de conflictos, el tema de los animalitos también, imagínense, plena calle Bolívar. Nosotros hemos recorrido toda esta calle y vimos su suciedad por todas las calles, ¿no? Es que sacan a los perritos, pero no son responsables también de sus actos, ¿no? Algunas peleas entre canes, bueno, una jornada, pero bastante agradable, Aurelio, porque hemos podido respirar aire puro, aire limpio el día de ayer. Lo que sí, la gente también en algún momento se preguntaba es que las instituciones que fomentan especialmente el deporte deben realizar más actividades, ¿no? No solamente con las organizaciones que son parte de ella, sino también para la población, ¿no? Y bueno, el tema comunicacional también es muy importante. Mucha gente que se quedó con ganas de saber dónde va a haber actividades, en qué puntos se van a realizar, por ejemplo, actividades deportivas, zumba. Bueno, creo que hay que un poquito más impulsar también a la actividad deportiva en este tipo de fechas que la población aguarda con muchas ansias, ¿no?, para realizar sus actividades. Sin más, bueno, ha sido una jornada bastante agradable. Personalmente le digo, el clima acompañó bastante bien. Ahora que tenemos un cielo algo nuboso, pero ayer estaba un día maravilloso con un sol radiante. Así que bueno, eso es lo que le puedo comentar a esta hora de la mañana, Aurelio. Nosotros ya nos dirigimos también a nuestras fuentes informativas para ver qué novedades tendremos durante este día lunes, iniciando la semana.
0: ¿Valdría la pena, no, Fabiola, descentralizar las actividades del Día del Peatón? No solamente en el Día del Peatón, sino otras actividades también. A veces se concentra mucho en el centro, en la plaza. ¿Y qué pasa en otros distritos, en otras zonas, por ejemplo, zonas de nueva creación? ¿Qué es lo que pasó ayer? Por ejemplo, siempre me pregunto esa realidad. Hay algunas ciudades que las subalcaldías, claro, aquí hay uno o dos, creo, por ejemplo, en Cochabamba hay 7 subalcaldías. Entonces, las subalcaldías descentralizan este, oeste, norte, sur, las actividades para dinamizar y sobre todo tener mayor efecto en un objetivo, en un propósito como el cuidado del medio ambiente. Pero en nuestra ciudad falta un poco eso.
3: Sí, verdaderamente, ¿no? No desmerecemos esa coordinación, por ejemplo, con las escuelas municipales de deporte, ¿no? Hay muchas disciplinas que se van trabajando durante todo el año, pero la población no solamente son las escuelas municipales, ¿no? Hay mucha gente, hay muchos niños que no son parte de estas escuelas, pero quieren actividades, quieren aprovechar esta jornada del Día del Peatón. ¿Y dónde van? ¿No? Entonces yo creo que no hay que cerrar mucho los ojos a nuestras autoridades y ver solamente el centro, estamos ahí abordando quizá para las cámaras o para, no sé, para las redes sociales, el TikTok está muy de moda, pero ¿qué sucede con las otras zonas? ¿No? A momento de poder dirigirnos hasta las urbanizaciones de nueva creación, hay mucha crítica diciendo de que no, pero aquí los vehículos normal, obviamente porque las autoridades solo se enfocan en el centro y no así en las otras urbanizaciones, sino hay actividad deportiva, si no hay fomento al deporte en estas zonas, en zonas altas, en la zona norte, en la zona sur, en las carreteras, por ejemplo, ¿qué va a hacer la gente, Aurelio? ¿No? Entonces, me parece un poco también discriminatorio de parte de nuestras autoridades de poder centralizar las actividades en la plaza, solamente la plaza, 6 de agosto y otras calles, pero no así en otros lugares donde también hay jóvenes, ¿no? Sí, estaban abiertas las canchas, no puedo decir en su totalidad, pero sí muchas estuvieron abiertas, pero yo creo que hay que fomentar también a los jóvenes, ¿no? En todo el municipio de Oruro, no solamente en el centro.
0: Bien, vamos a volver enseguida a hablar sobre la jornada del Día del Peatón. Bueno, Fabiola, hasta cualquier momento.
3: Hasta más adelante.
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0: 7 de septiembre es el día de la morenada, no es el 10 de septiembre, ni el 8, ni el 9 o el 15. Hoy es el día de la morenada, así está establecido según las normas en el país.

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0: productores. Oruro fue creado el 5 de septiembre de 1826 mediante una ley promulgada durante la presidencia del mariscal Antonio José de Sucre. El 26 de mayo de 1896 es una fecha crucial para la historia del fútbol boliviano. Ese día, en la ciudad de Oruro, se fundó el primer club del balompié del país, el Oruro Royal.
1: El decano boliviano es mi Oruro Royal, con sus colores blanco y negro, orgullo nacional.
0: El hecho futbolístico más importante para Bolivia en la primera mitad del siglo XX, el Mundial de 1930, Oruro Royal tuvo mucho que ver. Baste decir quienes jugaron en los dos partidos de la selección nacional en ese Mundial frente a Yugoslavia y Brasil eran jugadores de Oruro Royal: Jorge Valdezán y Jesús Bermúdez, el arquero leyenda del fútbol boliviano y orureño, cuyo nombre lleva el principal estadio de la ciudad del Pagador. Oruro Royal es un club imprescindible para entender el fútbol en Bolivia. A pesar de que actualmente juega en divisiones inferiores, sigue vivo y vigente. Oruro, tierra bendecida por la Virgen del Socavón. Oruro es la tierra de la esperanza.

0: música con Sexteto Imperial. Si ustedes se están preguntando, qué bonitas canciones. Claro, para un buen recuerdo.
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0: 16 minutos faltan para las 10 de la mañana en el país.
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0: La tragedia de un cuartel militar en Viacha, departamento de La Paz, tiene muchísimas repercusiones. Siguen buscando más cuerpos, porque se hablaba de una docena de militares desaparecidos. El cuerpo del militar fallecido inicialmente fue identificado por el apellido que estaba inscrito en su uniforme. En las últimas horas encuentran o hallan el cuerpo sin vida de la séptima víctima de las explosiones en Viacha. Se trata de un instructor del Centro de Mantenimiento de Material Bélico, Freddy Mauro Gisbert Vega. Fue encontrado ayer sin vida en el cuartel Bolívar del municipio de Viacha, departamento de La Paz, donde el viernes ocurrieron dos explosiones. El cuerpo estaba entre los restos de la infraestructura y se conoce que se le pudo reconocer inicialmente por el apellido Gisbert, escrito en su uniforme. Con este hallazgo suman 7 los cuerpos recuperados de las 14 personas que permanecían como desaparecidas, según el informe del Ministerio de Defensa mediante una nota de prensa en las últimas horas. Y lo que preocupa es que el presidente o el vicepresidente del Estado Plurinacional de Bolivia, Edman Lara, comentó con los vecinos el día de ayer que había bolsas con restos de cuerpo humano. Imposible de identificar, anticipaba esa situación, porque todavía hay personas o militares que están desaparecidas. Bueno, el trabajo de la policía, de la Fuerza Especial de Lucha contra el Crimen, es bastante arduo desde el pasado día viernes. El coronel Jorge Sologuren, director de la Fuerza Especial de Lucha contra el Crimen de la Ciudad del Alto, esta mañana muy temprano, al tiempo de trasladarse hasta Viacha, señaló que los trabajos de búsqueda continúan. Es muy complicado el trabajo, necesitamos maquinaria pesada, dice el coronel. Vamos a escuchar sus versiones al respecto para que ustedes conozcan en realidad el trabajo que está desarrollando la policía. Porque es importante saber y conocer los trabajos que se están desarrollando precisamente en el cuartel de Viacha.
2: Sí, prácticamente todo lo que se encontraba en el lugar, ¿no? Es peligroso. Y más aún cuando se encuentran en su ambiente y se han encontrado detonantes, se han encontrado pólvora, se han encontrado glicerina y se han encontrado una serie de explosivos. Por eso es que queremos saber cuáles son los protocolos que tenían las personas para ver, ¿no? El tipo de seguridad que tenían para preservar y mantener estos dispositivos, este material aislado y que no produzca lo que lamentablemente ha producido. Es por eso también que estamos demorando tanto, estamos levantando fase por fase, de a poco estamos levantando, porque tampoco se puede levantar manualmente. Hay bloques que son de bastante tamaño y peso, que no pueden ser levantados por una, dos, cuatro o seis personas. Necesitamos necesariamente la participación del equipo pesado. Así también con la ayuda de nuestro personal de CANES es que estamos estableciendo también que se ha detectado el día de ayer, se han logrado rescatar 4 cuerpos, sin embargo los CANES también han detectado que existe todavía abajo y ya nos han señalado en qué lugares estaría. Entonces hoy vamos a continuar con eso y obviamente que puede alterarse, ¿no?, alguno de estos indicios. pero no existe alguna otra manera de poder levantar los escombros. Necesitamos necesariamente ese equipo pesado. Los cuerpos encontrados ayer tenían más traumatismos que nos dan a entender que ha sido un fallecimiento por compresión toracoabdominal, vale decir, por aplastamiento, que se ha llegado a desplomar estos muros que son bastante pesados. No estamos hablando solamente de ladrillo, es más, no hay ningún ladrillo, es concreto puro y piedra grande, ¿no? Entonces, estos muros han llegado a caer y han lesionado y han producido la muerte de los cuerpos que han sido encontrados ayer. Se han encontrado restos aproximadamente a 100 metros del lugar de la explosión. Entonces, se han encontrado restos de cráneo, se han encontrado pelos, piel, partes de huesos. Entonces, sí es evidente eso. Lo que no podemos determinar todavía es si solo pertenecen esos restos a una sola persona o se tratan de varias. Vamos a continuar con los trabajos, vamos a hablar con el alcalde, vamos a ver las condiciones de la maquinaria, si tienen el combustible necesario para que nos coadyuven en la remoción de escombros, y una vez que se tiene ya localizado algún cuerpo, se visibiliza algún cuerpo, es que ingresamos y manualmente levantamos también los escombros y rescatamos los cuerpos que se encuentran en el lugar. Esa coordinación ha sido constante, ha sido con personal de bomberos, personal también de BIDIF que se encuentra en el lugar, personal de ITCUP y personal de explosivos.
0: Dramáticas las declaraciones del coronel Jorge Sologuren, el director de la Fuerza Especial de Lucha contra el Crimen de la Ciudad del Alto. La construcción no estaban en base a ladrillos, sino concreto, piedras. Y por la explosión caeron, ¿sí? Y sepultaron a quienes se encontraban al interior del cuartel. Es lo que dice el coronel Sologuren. A tiempo de señalar que efectivamente también se han recogido restos humanos esparcidos a causa de la explosión. Es probable que sea muy complicado identificar los cuerpos, ¿no? En las próximas horas. No sabemos cuánta cantidad, porque hasta el momento son 7 los cuerpos recuperados, pero hay como 14 están contabilizados como desaparecidos.

0: El comandante general del ejército, Héctor Alejandro Alarcón, informó sobre el hallazgo de documentación de los años 2019-2020, documentación que da cuenta sobre el material explosivo y pirotécnico recibido, almacenado, destinado a su destrucción, pero al parecer no se procedió a la destrucción, sino estaban almacenados en el cuartel, aunque aclaró que estos registros no permiten establecer qué materiales permanecían en el lugar ni la causa de las detonaciones. Estamos trabajando en la trazabilidad documental para establecer qué materiales ingresaron, cuáles fueron destruidos, devueltos, trasladados o dados de baja y qué cantidad permanecían efectivamente registradas, dice el comandante general del ejército, Héctor Alejandro Alarcón.
1: Queremos informar también sobre nuevos elementos documentales que han sido encontrados durante la revisión de archivos.

0: 34 cajas de boosters, equivalente a 2.900 unidades y 400 cajas correspondientes a diferentes tipos de retardos. Asimismo, hemos localizado documentación del 2020 referida a material pirotécnico recibido en estas instalaciones para su destrucción. Entre esos documentos existen registros de diferentes entregas de artículos pirotécnicos, incluyendo actas correspondientes a un número muy importante de cajas de distintos artículos pirotécnicos destinados para su destrucción. Quiero hacer una precisión fundamental, que estos registros históricos de recepción y disposición de material no corresponde sumar estas cantidades ni afirmar que todo este material permanecía físicamente almacenado en el lugar al momento de las explosiones. Precisamente por eso estamos reconstruyendo la trazabilidad documental completa: qué ingresó, qué fue destruido, qué fue devuelto o trasladado, qué fue dado de baja y qué cantidad permanecía efectivamente registrada. Para completar esta verificación, necesitamos además acceder a documentación que se encuentra vinculada al sector actualmente sometido a investigación. Por ello, estamos coordinando con el Ministerio Público y esperamos que, cuando procesal y técnicamente corresponda, se nos permita ingresar para recabar y compulsar los inventarios y demás registros necesarios. Esto debe hacerse sin alterar la escena, sin afectar la cadena de custodia y sin interferir de ninguna manera con las pericias que está realizando la Fiscalía, la Fuerza Especial de Lucha contra el Crimen y el IDIL. Una vez que podamos confrontar toda esta documentación y podamos verificarla, será puesta a disposición del Ministerio Público y también será dada a conocer a la población. Queremos actuar con absoluta responsabilidad. Primero, preservar la investigación, después verificar los documentos y posteriormente informar con precisión. También debemos aclarar que la existencia de estas actas y de estos inventarios no permite establecer por sí misma cuál fue la causa de las detonaciones. Una cosa es determinar documentalmente qué materiales ingresaron y estuvieron registrados en estas instalaciones, y otra distinta es establecer técnicamente qué material estuvo presente el día del hecho y qué produjo cada una de las explosiones. Esa conclusión corresponde exclusivamente al trabajo pericial y a la investigación del Ministerio Público. En relación con versiones sobre munición o granadas de guerra, hasta este momento no existe un informe pericial que determine que ese material haya sido la causa de las explosiones. Estamos verificando igualmente los inventarios correspondientes al material orgánico del Regimiento de Artillería Mecanizada 2 Bolívar, diferenciándolo del material recibido históricamente en depósito o para procesos de destrucción. La instrucción institucional es clara: localizar toda la documentación, preservar los antecedentes, entregarlos a las autoridades competentes y permitir que sean los documentos, los peritajes y la evidencia los que establezcan exactamente qué ocurrió y las responsabilidades que corresponden. Conforme tengamos nueva información debidamente verificada, la vamos a comunicar oportunamente.
1: Después de 48 horas transcurridos de esta tragedia, habló ayer en la noche el comandante general del ejército, Héctor Alejandro Alarcón, dando cuenta sobre la documentación o el hallazgo de la documentación encontrada en el lugar. La ministra de Salud, Marcela Flores, informó que 34 personas heridas por las explosiones registradas en el Regimiento Bolívar de Viacha, en La Paz, permanecen internadas en diferentes establecimientos de salud. Dos de ellas presentan todavía un cuadro delicado. Flores señaló

0: Que el resto de los pacientes presenta traumatismos cráneoencefálicos, contusiones y cortes, entre otras lesiones. Algunos ya fueron dados de alta tras una evolución favorable, mientras que otros continúan bajo observación médica. La ministra aseguró que el Ministerio de Salud mantiene un monitoreo permanente de los afectados y que el sistema sanitario continúa brindando atención a los heridos. De acuerdo con el primer reporte que se conoció el viernes, 84 personas habían resultado heridas por las explosiones en el regimiento militar Bolívar. De ese total, 31 fueron trasladadas a diferentes establecimientos de salud debido a la gravedad de sus lesiones y 47 personas habían recibido ya el alta médica y uno de los pacientes internados solicitó también una alta voluntaria. Las explosiones en el regimiento Bolívar, en el cuartel de Viacha, ocurrieron por la detonación de material pirotécnico y pólvora negra que se guardaba en el lugar, de acuerdo con los reportes oficiales preliminares que se tiene. Las autoridades han informado durante estas horas, estos días, que la primera explosión involucró pólvora negra y material pirotécnico, lo que desencadenó un posterior incendio y una segunda explosión de mayor magnitud. El Comando General del Ejército descartó que el incidente haya sido causado por granadas o armamento bélico, asegurando que ese material se encuentra bajo control. Las causas exactas que originaron el fuego y la posterior detonación están aún bajo investigación de parte de las autoridades competentes, tipificándose el caso preliminarmente bajo delitos como homicidio culposo. El hecho dejó varios fallecidos hasta el momento, son siete cadáveres encontradas, más de 80 personas heridas, de los que 31 todavía están internadas, el resto ya se les dio alta, y también hay daños materiales considerables en las viviendas de las zonas aledañas al cuartel militar, y los vecinos reclaman que se les pueda atender ahora y de qué manera, es lo que señalan.
1: Hemos estado al frente de la explosión. Nuestras casas están perforadas desde la pared de adelante hasta atrás. Hay algunos vecinos, también me solidarizo con ellos, pero de ellos están afectados sus ventanas, sus vidrios. En cambio, nuestras casas están perforadas, todas las paredes están a punto de derrumbarse. Eso es lo que nos duele a nosotros, tantos años de trabajo para que en media hora todo esté deshecho. No tenemos ni un cuarto para dormir, nuestras cocinas no sirven, las duchas, baño, no existe, no hay nada. ¿Cómo vamos a sobrevivir? Tenemos que estar ahorita alojándonos ante nuestros familiares. Duele, porque ahorita está fatal. Yo quisiera, vicepresidente, pedirle a usted que lo verifique por dentro, porque otra cosa es que lo vean por fuera. Aparentemente por fuera no es tanto el daño, pero por dentro véalo. Quisiera pedirle eso de todo corazón, a nombre de los vecinos que somos los más afectados.
0: Los vecinos propietarios de las casas contiguas al cuartel, en contacto con el vicepresidente, le hicieron este reclamo. Entre tanto, los familiares de las personas fallecidas tienen varias demandas ahora, mientras que otros familiares siguen esperando conocer noticias referente al paradero de sus seres queridos. Entre tanto, las causas exactas que originaron el fuego y la posterior detonación están aún bajo investigación de parte de las autoridades competentes. Hemos escuchado al comandante regional de la Policía del Alto, que esta mañana muy temprano se trasladaba hasta el lugar de los hechos para seguir con el trabajo. Habrá todavía más informaciones al respecto, les brindaremos más adelante, amigas, amigos del programa.
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1: Las 10 de la mañana con 13 minutos en el país.
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0: En la pasada jornada, algunos sectores habían criticado al primer mandatario que no había llegado hasta el lugar de las explosiones, hasta ayer domingo. Sin embargo, hoy apareció. Rodrigo Paz visita la zona de las explosiones en Viacha y está conversando con familiares de las víctimas. Sí, el presidente Rodrigo Paz Pereira llegó al Regimiento Militar Bolívar en Viacha tras la explosión que dejó al menos 7 personas fallecidas y mantiene a varias personas desaparecidas. El primer mandatario llegó acompañado por varios ministros de Estado y autoridades militares, quienes se trasladaron hasta el lugar para evaluar la situación y conocer de primera mano el avance de las labores de búsqueda, recuperación e identificación de las víctimas. Durante su visita, el presidente se reunió con familiares de las personas fallecidas y desaparecidas, además de vecinos que resultaron afectados por la fuerte explosión registrada en las inmediaciones del recinto militar. El encuentro se produce en medio de una jornada marcada por el dolor y la incertidumbre de las familias que todavía esperan información sobre sus seres queridos. Mientras tanto, los equipos de emergencia y especialistas continúan con las labores de búsqueda y recuperación en el Regimiento Bolívar, bajo estrictas medidas de seguridad debido al estado de las estructuras y a la posible presencia de material explosivo. Las autoridades también avanzan en la identificación de los restos humanos recuperados. Para este proceso se realizan pruebas de ADN que permitan determinar la identidad de las víctimas y posteriormente proceder con la entrega de sus familiares. El municipio de Viacha continúa enfrentando las consecuencias de la tragedia, que además de las víctimas y personas desaparecidas dejó viviendas y otros inmuebles afectados por la onda expansiva. Las investigaciones siguen en curso para determinar las causas de las explosiones y establecer posibles responsables o responsabilidades en torno a las condiciones de almacenamiento y al material que se encontraba dentro del recinto militar. Las autoridades de las Fuerzas Armadas, el Ejército, confirmó que el material pirotécnico y explosivos permanecían almacenados desde el mes de septiembre del año 2019 en instalaciones militares de Viacha, según documentos hallados en los archivos institucionales. El comandante general Héctor Alarcón informó este lunes que en esa fecha el Regimiento Bolívar recibió en calidad de depósito cajas de material pirotécnico. También están los bósters y retardantes relacionadas con actividades mineras y confiscadas por un ingreso irregular al país. Sobre las causas de las 2 detonaciones, Alarcón evitó adelantar hipótesis y pidió esperar los resultados de las investigaciones parciales o periciales mientras las labores de búsqueda de desaparecidos continúan en el trabajo. El comandante del Ejército, Héctor Alarcón, garantizó que el seguro del personal militar se hará cargo de los gastos de los uniformados fallecidos y de los que permanecen internados tras las explosiones registradas el 4 de septiembre en el Regimiento Bolívar en Viacha. La tragedia deja hasta el momento 7 cuerpos recuperados, mientras 8 uniformados continúan sin ser localizados. Las familias de los soldados expresaron su preocupación por sus seres queridos, mientras los equipos de la policía y el Ministerio Público permanecen en el lugar para recolectar indicios y determinar lo ocurrido. Reitero entonces, el presidente Rodrigo Paz se encuentra esta mañana de lunes en el Regimiento Bolívar de Viacha, donde recibe pedidos de familiares de las personas desaparecidas para que sean encontradas. Además, recibió informes de la policía y bomberos sobre los trabajos que se realizan en el lugar tras las explosiones registradas el pasado día viernes en horas de la tarde.
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0: Y el equipo informativo con nuestras unidades móviles en las fuentes informativas, inicialmente con Wilson Cruz, adelante.
3: Ingeniero, muy buenos días. Se ha tenido algunos incendios en municipios. ¿Qué municipios, por favor, infórmenos?
4: Primeramente, buenos días, Lice, a la prensa. Sí, ¿no? Desde el mes de junio, julio, ha habido incendios, quemas, ¿no? Otros lo llaman incendio, otros quemas, ¿no? El municipio de Popó, ¿no? En Tolapampa, en junio, se ha controlado, gracias a Dios, con la ayuda de los bomberos, todo, ya hemos controlado. También después, en el mismo día, también se ha hecho otra quema, otro incendio en Puente de Machacamarca, ¿no? Y se ha controlado también gracias a los bomberos, que siempre están junto con el UGR. Al día siguiente se reactiva también, ¿no? Entonces todo eso hemos controlado todo. Y ha habido una quema también, incendio aquí, una casa depósito de combustible, creo que, ¿no? Y eso ha sido al día siguiente, ¿no? Este último también ha habido Totoral, ¿no? Totoras que lo han quemado. Yo creo que los comunarios nos indican de que han incendiado seguramente los pescadores, lo que nos indicaba, ¿no? Pero ya ha sido por lo menos unos 12 hectáreas a 13 hectáreas debe ser el afecto de ese incendio. Pero gracias a Dios se ha controlado igual. Eso se ha controlado naturalmente, se ha apagado porque no podíamos ingresar. Por los cantos que había ingresos, sí, eso hemos controlado. Pero después es como una isla, hay que entrar seguramente en un barco, seguramente, pero gracias a Dios se ha apagado. Pero los comunarios lo que indican es que es muy necesario hacer ese quema, porque si no, no tenemos alimentación para nuestros animales, indicaron, ¿no? Entonces, y es como chaqueo, ellos lo toman como chaqueo. Y cuando quemamos lo cambia el totora y está bien alimentado nuestro animal. Eso nos indicaron, ¿no? Los comunales bien bravos, porque entonces, ¿cómo vamos a alimentar a nuestro animal? Usted nos va a dar forraje, entonces hemos tenido problemas en el lugar. Pero después, el día jueves, que pasa esta fin de semana, también ha habido una quema en Chayapata, ¿no? En el municipio de Chayapata, casi colindante a Huari. Empezó en la tarde y nosotros casi toda la noche hemos estado, toda la noche. Uh-huh. Hemos llegado allá a las 11 de la noche, junto con los SAR Bolivia, hemos caminado toda la noche para pillar dónde era el incendio, lejísimo, cargado de nuestras mochilas de agua, todo. Más bien hemos podido controlar para las 6:30, 7 de la mañana, hemos controlado para el día viernes, se ha controlado. Pero nuevamente el sábado nos reportan que ya está reactivando, también hemos avanzado, pero había algunos humos, también ese se ha controlado. Así estamos enfrentando como UGR departamental las quemas y algunos municipios visitando también.
3: ¿Cuántas hectáreas más o menos en este último incendio se
4: ha hecho? Yo creo que unos 7 hectáreas. Así está el cerro, es pajonal, espinal, todo. Entonces, eso ha avanzado con el viento. Pero,
3: ¿no afecta a la producción?
4: Más bien no hay por ese lado producción. Es un cerro pedregoso y no hay. Tampoco alrededor, al lado, o sea, no hay casa, ¿no? Entonces, ha sido un cerro que alguien seguramente ha provocado, no creo que por sí, etcétera, etcétera.
3: Uh-huh. Ingeniero, en otro tema, el tema de las pérdidas, nevadas, municipios, ¿cuántos se han declarado en estado de emergencia?
4: En el tema de sequía pasan casi el 50 más allá, ¿no? Está 20 municipios ya declarados con ley, ¿no? Y eso ya hemos acabado el informe. mañana seguramente vamos a presentar al gabinete, o si no vamos a llamar una reunión de CODERADE y ellos lo van a ver, lo van a analizar. Ya es la decisión, una vez que pase al gobernador, ya es la decisión del gobernador, se manda a la asamblea, o caso contrario hace un decreto y ya es la decisión del gobernador.
3: Ajá. Ahora, ¿son pérdidas de animales, producción?
4: Sí, hay, ¿no? Hay, no, no en cantidad, siempre hay, más que todo, críitas de llama, ¿no? Crías de ovejitas hay, ¿no? Pero no hay mayor cantidad. Pero seguimos verificando, porque por ejemplo el día jueves vamos a visitar a Curahuara, vamos a visitar porque indican que hay en magnitud pérdida, hay muertas de camélidos. Entonces eso hay que verificar. Entonces yo creo que una vez visitemos ya vamos a tener el número, cuántos afectados, y así para poder hacer un informe, también pasar al MAI.
3: Y bien, es la palabra de Sabino Pizazo, quien es jefe de la Unidad de Gestión de Riesgos, dando a conocer detalles sobre este tema, el tema de los incendios, además de que ya se está elaborando todo el informe correspondiente de las pérdidas, sequías, tema de nevadas. Con ese detalle, Aurelio, regreso hasta estudios.
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0: 10 de la mañana con 26 minutos en el país.
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1: 24 minutos faltan para las 11 de la mañana en el país. Hacer fila en los surtidores para comprar combustible ya nos parece una costumbre, dicen los transportistas resignados por esta realidad. A ver, Sonia Damián está dialogando con algunos transportistas. Voy contigo, adelante.
2: Bien, Aurelio, volvemos con más información para toda nuestra audiencia de Radio Pío 12. Y observamos las persistentes filas que están acá cerca de una estación de servicio, como es en la zona sur. Atlántida, vamos a conversar con algunos señores transportistas que están calentando motores, ¿no? Debe calentar uno y a la espera de que llegue este carburante tan importante, principalmente para los vehículos. ¿Cómo está? Muy buenos días, señores. Bienvenido a Radio Pío 12. Coméntenos desde cuándo hace fila usted, qué le han dicho, ya va a haber o no va a haber el carburante.
3: Muy buenos días. ¿Sabe qué estamos haciendo como de costumbre ya? Últimamente estas filas para todos los surtidores. Ahora, lógicamente, los dueños de surtidores o los operadores de combustible no nos indican la hora. Entonces, es imprevisto, hay que estar las 24 horas aguardando para abastecerlos del combustible.
2: ¿Desde cuándo está usted?
3: Estoy desde el sábado, antes mediodía.
2: ¿Ayer no trabajaron?
3: No, domingos, fines de semana no trabaja. Sí, es la situación.
2: Muy bien, ¿qué le pediría pues al gobierno, a pesar de que siempre estamos pidiendo, pero no hay respuesta?
3: La verdad, también nosotros del rubro de transporte ya estamos hartos, ¿no? Con un gobierno que pensábamos que iba a haber un cambio, ese cambio que, lógicamente, no solamente transporte espera, sino todos los rubros, pero nos hemos vuelto a equivocar. Un gobierno actual que ha entrado con muchas pompas, con sonajas, pero nada de eso funciona, más al contrario, estamos en lo mismo o peor que en las gestiones pasadas.
2: Muchísimas gracias, señor, por su criterio, su opinión. Observamos, no hay movimiento prácticamente en esta estación de servicio, ni gasolina se está repartiendo, menos el diésel, no hay hora en que se conozca que va a llegar estos carburantes tan importantes para el vehículo, transporte pesado, transporte liviano, transporte urbano, que utilizan pues tanto la gasolina como el diésel. Con ese reporte, Aurelio, volvemos a estudios.
1: Muy bien, hasta cualquier momento, Sonia. Los actos oficiales de celebración del aniversario o la creación del departamento pasaron. Todavía hay otras actividades que se van a ir desarrollando, pero después de haberse escuchado discursos, lamentaciones, quejas, muchos también en la perspectiva de encontrar horizontes positivos, claro, hay planteamientos. Y el Comité Cívico de Oruro, que participó en una reunión nacional de cívicos en Cochabamba recientemente, tiene algunas intenciones de aunar esfuerzos, criterios, por ejemplo, con cívicos de Potosí, sobre todo, de cómo se puede trabajar de manera conjunta. A ver, ¿qué dicen los dirigentes cívicos, Wilson? Voy contigo.
4: Ahora les ponemos con más información. Estamos acá con el arquitecto Fernando Dehene, quien es el presidente del Comité Cívico de Oruro. En pasados días se ha realizado una reunión a nivel nacional en la ciudad de Cochabamba. Si no me equivoco, lo vamos a consultar cuáles son las resoluciones, qué temas se han tratado. ¿Cómo está, arquitecto? Muy buenos días, Radio Pío 12.
5: Muy buenos días a todos los oyentes de Radio Pío 12. Sí, en efecto, hemos sido convocados por la dirigencia del Comité Cívico Nacional, que aglutina los 9 departamentos. Y esto es importante hacer conocer a la opinión pública, es que ya oficialmente hemos sido reconocidos como movimiento cívico orureño a nuestra institución. Lógicamente, esto nos da el impulso y el respaldo para trabajar de una manera ya más seria Y en esta reunión donde estaban todos los presidentes y representantes de los comités cívicos de Bolivia, se ha hecho un manifiesto, un documento que seguramente va a ser enviado a instancias del Estado. Estamos pidiendo una reunión antes del 14 de septiembre con el presidente Rodrigo Paz y también la posibilidad de que nos dé a conocer puntos importantes. Uno de ellos ha sido la derogación del decreto supremo que en este momento nos está molestando, en este momento el 1476. Luego vamos a ver la posibilidad de que el presidente tenga todo el respaldo correspondiente para manejar el 50-50 que había prometido. Y también la reunión, la próxima reunión que va a ser aquí en Oruro en el mes de octubre, los primeros días del mes de octubre. Va a ser una reunión nacional donde vamos a evaluar qué es lo que ha y cuál va a ser la respuesta del Ejecutivo hacia estas demandas. Estamos muy preocupados también en este documento y en esta resolución del Movimiento Cívico Nacional sobre las amenazas que estamos recibiendo de los sectores sociales, de algunos sectores sociales que lógicamente lo único que quieren es impedir y perjudicar el normal desenvolvimiento de Bolivia. Entonces son preocupaciones que seguramente vamos a exigir al Ejecutivo que nos responda.
6: En otro tema, este pasado fin de semana, 200 años de creación, el gobierno de Rodrigo Paz ha anunciado algunas alternativas, proyectos para Oruro.
5: Sí, sí, sí. El momento de su intervención, nosotros hemos asumido y hemos escuchado con mucha esperanza algunas posiciones que tiene el Ejecutivo sobre las inversiones que van a haber aquí en Oruro. Son más o menos 10 mil millones de bolivianos. Por un lado son 6 mil millones de bolivianos que va a ser en inversión en carreteras. Yo creo que se va a tener que terminar de una vez por todas y se va a tener que consolidar el corredor oceánico, el bioceánico, la puesta en marcha ya definitiva del puerto seco, porque nos ha manifestado también que ya tiene la autorización correspondiente de la aduana, y eso es importante, es importante. Se ha manifestado también sobre el trabajo de turismo, y que tiene que tener todo este sector altiplánico. Somos bolivianos, tenemos que tener la posibilidad de entablar relaciones con Potosí, tanto con Potosí, con La Paz o con las regiones que nosotros tengamos que relacionarnos para mejorar el turismo que queremos. Es importante también la asistencia del gobernador de Santa Cruz, que creo que le está dando un impulso bien importante a nuestro gobernador aquí en Oruro, porque queremos de una vez por todas ese tramo que va a unir el Atlántico con el Pacífico. Entonces son noticias o notas o posiciones del Ejecutivo que nos hacen ver que la esperanza de los orureños puede renacer. Entonces, si hay las situaciones buenas que ha exigido, que ha puesto en tapete el presidente, nosotros vamos a exigir que se cumpla.
6: De aquí en adelante lo que quiero es que las autoridades departamentales también puedan impulsar estos temas, ¿no?
5: Lógicamente, lógicamente. Estas autoridades departamentales, como los asambleístas de la gobernación, los diputados y senadores que nos representan y han salido con el respaldo del pueblo, tienen que justificar su sueldo, tienen que justificar lo que ellos han prometido. Ojalá que ellos cumplan. Nosotros vamos a esperar y vamos a estar siempre expectantes para que ellos tengan la posibilidad de que una vez por todas el proyecto Carangas sea una realidad. Es un proyecto que no puede esperar más. Nosotros seguimos con mucho cuidado y con mucho optimismo los impactos ambientales, cómo va a venir a trabajar esta empresa, qué es lo que necesita, cuáles son las situaciones favorables o desfavorables que va a tener nuestra región. Entonces, para que no después estemos criticando o estemos poniendo trabas u obstáculos a este gran proyecto. Entonces, mañana a las 10 de la mañana, en la Federación de Trabajadores Fabriles, en su auditorium, nosotros vamos a recibir la visita de esta empresa transnacional para que nos haga conocer exactamente cuál va a ser la inversión aquí en Oruro.
4: Muchísimas gracias. Si bien es la palabra del presidente del Comité Cívico, dando a conocer en detalles tres aspectos muy fundamentales. La reunión que han sostenido en la ciudad de Cochabamba a nivel nacional. El otro tema es el anuncio del presidente Rodrigo Paz. Y el tema último es el día de mañana que van a realizar, en todo caso van a conocer la empresa que se puede adjudicar a este tema minero de Carangas. Con ese detalle, Aurelio, regreso con...
1: Muy bien, hablaremos mucho más referente al desarrollo de Oruro. Está hablando el comandante del ejército, el presidente. A ver, escuchemos. La ministra de Salud ahora.
7: Muy buenos días, con su venia, señor presidente. En el tema de salud, desde el día viernes hasta hoy en la madrugada tenemos 84 pacientes que han sido atendidos. De ellos, 39 fueron transferidos a otros hospitales, 45 fueron atendidos en el hospital de Viacha, 44 ya fueron dados de alta, una se encuentra esperando la cirugía. En el hospital del norte tenemos uno que también se le está haciendo su valoración preoperatoria. Ambos son cirugías de fracturas tibioperoneales. En el Hospital del Sur ingresaron dos pacientes, los dos fueron dados de alta. En el Hospital Corazón de Jesús están 12 pacientes, 9 oficiales y 3 civiles. Están controlados, estables, van a ser dados de alta en las próximas horas. En el Hospital Corea se atendieron 3 pacientes, los 3 fueron dados de alta. En el Hospital del Niño se tiene a una niña que está todavía en atención, internada por quemaduras. Hoy está entrando a valoración por cirugía plástica. En el Hospital de Clínicas se recibieron 3 pacientes, 2 ya fueron dados de alta, 1 está estable, está en observación y control. En Cosmil se tienen 13 efectivos. Los 13 se encuentran todavía internados. En el tórax se recibieron 2, uno fue dado de alta, uno se encuentra estable y va a ser transferido el día de hoy para que pueda tener una cirugía traumatológica por una fractura de hombro. En el Hospital Obrero se recibe...
1: Las autoridades nacionales están hablando directamente desde el municipio de Viacha. Allá está el primer mandatario del país, Rodrigo Paz, está el comandante del ejército, están los ministros de salud en este momento brindando información, pero también está el ministro de defensa. A ver, algunos datos mientras se brinda esta información. El comandante general del ejército de Bolivia, el general Héctor Alejandro Alarcón, informó que los soldados fallecidos ascenderán de manera póstuma al grado de sargentos iniciales. Eso es lo que anticipó el comandante del ejército en su participación en esta conferencia de prensa que se está desarrollando precisamente en el municipio de Viacha a esta hora de la mañana. Y el estado de salud también del resto de las personas heridas que se habían contabilizado en cantidad de 80, pero dicen que una treintena solamente están internados en los hospitales. A ver, vamos a ir escuchando a la ministra de salud.
7: Poder descomprimir el pulmón, el día de ayer han hecho la placa, hemos visto la placa, el pulmón está completamente expandido, está muy bien. Entonces ahora va a ser dado de alta de la parte cardiovascular y va a pasar a que le puedan solucionar la fractura de hombro. En total, de los 84, 53 ya recibieron alta y 31 están todavía internados. Gracias.
1: Hay preguntas de los colegas de prensa que también están allá. A ver, vamos a ir escuchando.
8: Señor presidente, Fuerzas Armadas, bomberos, policías, medios de comunicación.
1: Habla Henry Pazzi Mercado.
8: Ya está hecho. Ya no busquemos culpables, busquemos soluciones respuestas que eso requiere 7 familias más, nosotros como Viacha hemos trabajado 24/7, estamos trabajando y vamos a seguir trabajando.
1: Es el alcalde municipal de Viacha.
8: Necesitamos EPPs, víveres, necesitamos que agilicemos documentos, porque Bolivia está de luto. Como alcalde, mando toda mi solidaridad a esas familias. Yo estoy en constante contacto con ellos. Pero también como alcalde me siento mal, porque han venido personas a desinformar. No queremos personas que vengan a complicarnos más el trabajo, por favor. Queremos personas que vengan a ayudarnos, porque eso Viacha hoy necesita. Siempre lo he dicho, Viacha es el tercer municipio. Viacha es una ciudad que produce. Queridos viacheños, hoy tocamos fondo, pero sabemos trabajar, sabemos levantarnos y vamos a seguir. Una vez más, quisiera que pongan los ojos en Viacha. Viacha, una ciudad industrial, 5 regimientos tiene. Tiene industrias, tiene población. Y una vez más, disculpas por no hacer todo lo posible para dar solución hoy, pero tenemos que ser cautos,

Con el alcalde nos encontramos seguido porque yo soy devoto de una virgencita y cada año vengo a Viacha a visitar a la virgencita de Letanías. Y justo la última vez nos habíamos encontrado ahí en la iglesia, en el Calvario, y habíamos quedado para encontrarnos porque hay proyectos nuevos para Viacha. Y me apena profundamente estar en estos momentos, no para dar buenas noticias, alegrías, sino para ser parte de una situación que todos los bolivianos y bolivianas estamos sufriendo. Quiero agradecer su trabajo, pero además su compromiso y evidentemente su amor que tiene por su ciudad, por su municipio. Agradecer el esfuerzo que se está haciendo desde el ámbito de la salud. Agradecer desde el primer día, nada más el acontecimiento, hubo una conexión directa con el ministro de Defensa y nuestras Fuerzas Armadas para actuar inmediatamente sobre estos acontecimientos, policía boliviana, bomberos, hombres y mujeres, muchos de ellos de forma solidaria. Lo primero que he hecho al llegar es saludar a las familias, tanto aquellas que han sido perjudicadas por la onda expansiva y aquellas familias que todavía están a la espera de ser notificadas, informadas sobre sus seres queridos. No he encontrado más que humildad, cariño, mucho dolor. Todos aquellos que hemos perdido algún pariente cercano

Bueno, vamos a esperar la señal del medio que se transmite las palabras del primer mandatario. Él está en Viacha a esta hora de la mañana. A ver, se nos fue la señal satelital. Si logramos recuperar...

o algunos, como decía el alcalde, vienen más por intereses ajenos que ayudar. Casos como estos, no, por respeto a las familias, no se pueden politizar, no se pueden usar de otra manera. Aquí estamos todos para poder estar juntos ante una desgracia. Segundo, que quiero decirle a las Fuerzas Armadas que por el mandato constitucional tienen la responsabilidad de preservar nuestra seguridad y nuestra soberanía, y evidentemente tienen en sus manos que lidiar con artefactos que generan este tipo de desgracias. Pero no les disminuye nada su rol, su preponderancia, su trabajo, su esfuerzo. Este es un momento muy difícil y por eso, hablando con el alto mando, se va a hacer una revisión de todo el sistema nacional en el manejo de este tipo de artefactos. Se ha hecho, y soy testigo, un traslado de todo lo que pueda o podría tener de peligrosidad en el medio o en el lugar de este accidente.

0: Eso es una medida de seguridad que asumieron rápidamente junto al ministro de Defensa. Y ahora se está tomando las precauciones porque es un viejo edificio con unas estructuras hasta de 80 centímetros, algunas paredes. Y de lo que se tiene que entender acá es que no es cuán rápido actúes, sino con qué seguridad y eficiencia actúes. Y ahí agradecer a todas las instituciones que están haciendo un trabajo. Está el Ministerio Público, que es la única, es el único responsable en la investigación. Ellos ya determinan los pasos de aquí en más de cómo se procede, como debe ser, para darle seguridad y certeza a la población de los resultados que puede darse. Comparto el criterio con el señor alcalde, no es cuestión hoy día de buscar culpables, sino de resolver el dolor o respaldar y ayudar el dolor de las familias. Actuar rápidamente con aquellos que han sido damnificados, con los cuales he hablado de forma directa, me indicaron claramente sus puntos.
1: Bueno, así habla el primer mandatario del país en el municipio de Viacha, explicando a la prensa, a la opinión pública, a los bolivianos y bolivianas, referente a los trabajos que se están desarrollando. No hay más tiempo, 11 de la mañana, nosotros tenemos que cerrar el programa porque enseguida viene nuestra compañera Norma Mollo con el Observatorio Ecológico. A propósito de la jornada del medio ambiente, del Día del Peatón, seguro tendremos novedades. Muchísimas gracias por su atención. Mañana nos reencontraremos a partir de las 9 de la mañana. Hasta entonces.
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6: Vamos, vamos, que empieza.

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7: Hablar de Oruro es hablar de minería. Hablar de la historia de nuestro departamento es hablar de generaciones de hombres y mujeres que desde las entrañas de nuestra tierra contribuyeron y contribuyen al desarrollo económico y social de Bolivia.
8: ¿Cómo somos los mineros? ¿Cómo somos que sufrimos?
7: La historia de la minería en Oruro comenzó en la época prehispánica con los pueblos urus e incas, quienes extraían y fundían minerales en hornos de arcilla llamados huayrachinas.
8: ¿Cómo somos que existimos?
7: Los españoles iniciaron la explotación formal alrededor del año 1560. La ciudad de Oruro fue fundada el 1 de noviembre del año 1606 como la Villa de San Felipe de Austria por Manuel Castro de Padilla debido a su gran riqueza argentífera. Ya en el siglo XVII, Oruro se convirtió en el segundo centro productor de plata más importante de los Andes después de Potosí. Los socavones en los cerros como Pie de Gallo, San José y San Felipe unieron la actividad extractiva con la fe católica y las tradiciones locales, dando origen así a los espacios singulares como el famoso Museo del Socavón. Ya en la época republicana, tras la caída de la producción de plata en el siglo XIX, la economía regional y nacional giró hacia la explotación del estaño. Hoy, en la actualidad, la actividad minera sigue siendo un símbolo de identidad y cultura viva, aunque enfrenta desafíos de reactivación tecnológica y transformación productiva para recuperar su sitial histórico como potencia metalúrgica. Celebrar el bicentenario no significa solamente recordar cuánto aportó la minería al crecimiento de Oruro. Significa también asumir una responsabilidad con las futuras generaciones. ¡Viva el Departamento de Oruro en sus 200 años!
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0: Es la hora 11:07.
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Muy buenos días, amigos y amigas, nuevamente aquí en su programa El Observatorio Ecológico, cada lunes a partir de las 11 hasta mediodía. Estamos para poder compartir temas ambientales en relación a, bueno, a lo que ocurre en nuestra ciudad, en nuestro departamento y, por qué no decir, también a nivel nacional. Es un espacio, como dice, pues dedicado al medio ambiente. Si usted es vecino, amigo, que está en diferentes lugares de la ciudad, tiene algún problema, pues están también los micrófonos de la radio para poder compartir, ¿no?, esa denuncia o esa preocupación que se tiene en el tema ambiental, porque el tema ambiental está relacionado con todo, ¿no? Está con la basura, con el agua, con el aire, en fin, con varios temas que tenemos aquí en nuestra ciudad en particular. Con eso queremos iniciar el programa del Observatorio Ecológico. Pues una semana, o la semana pasada, con mucha pena, recalcar esta situación que ha sucedido en Viacha, en el departamento de La Paz, donde lastimosamente pues se han perdido muchas vidas, muchos padres de familia, mamás que están sufriendo esta situación, que todavía no se sabe, ¿no?, quién tiene la culpa, vamos a decir así, qué es lo que ha pasado realmente. Pero lo que sí sabemos es que hay muchas vidas, muchos jóvenes que tenían el mundo para vivir, pues ya no están, y han dejado pues a sus padres, a sus hermanos, a sus mamás, a su familia entera en una situación muy difícil. Ojalá que en esta semana esto se aclarezca. Bueno, nosotros desde el programa de la radio, pues, solamente nos queda pues orar por estas familias, por estas mamás, para que Dios les dé fortaleza, resignación para salir adelante. Bien, entre otros temas, también se ha desarrollado la semana pasada una feria aquí en internacional, una feria de camélidos, reitero, internacional, donde se ha podido observar ejemplares de camélidos, reitero, con alta genética, ¿no? Hemos visto muchos municipios han estado trabajando en este tema, reproductores que realmente pues uno no pensaría ver, ¿no? Ha sido una feria interesante, más de 200 camélidos que estaban expuestos ahí han sido parte de poder ser juzgados, y lo que en ninguna feria también se ha hecho, al final de la admisión, pues una vez que han sido registrados, pesados estos camélidos, se ha realizado el pesaje correspondiente, ¿no? ¿Cuál de estos camélidos de qué municipio tiene mayor peso? Eso ha sido para nosotros, por lo menos quienes hemos estado ahí, novedoso. Bueno, nos ha llamado la atención en el sentido que ustedes saben pues que los camélidos son considerados animales sumamente ecológicos, ¿no? Porque ellos no depredan la tierra. Bueno, vamos a hacer una comparación, de repente no es bueno, pero como los ovinos, ¿no? Ellos cuando comen sus forrajes los sacan desde la raíz, mientras los camélidos, pues, o las llamitas o las alpacas cortan hasta la mitad, ¿no? Entonces ellos saben cómo tienen que cuidar, y además hacen sus defecaciones en un solo sector y tampoco se la pasan pues comiendo toda la noche como otros animales. Entonces es sumamente interesante y es considerado uno de los animales más ecológicos, por lo menos a nivel nacional y, por qué no decir, también a nivel internacional. Entonces, una feria muy interesante, hemos podido advertir, el que tenía mayor peso era del municipio de Totora, 229 kilos, imagínense, y era de la raza Cara, y el otro era con 209 kilos, ¿no? Uno que pesaba también 209 kilos, de la raza Ampulli, y era parte del municipio de Curaguara, de Carangas. Estos dos municipios pues han resaltado en el tema de pesaje. Obviamente en el transcurso del sábado, domingo, han realizado ya el juzgamiento correspondiente. Bueno, había mucho para comer, también artesanías, pero sí hay que trabajar bastante en el tema de comunicación. No estaba así como se esperaba, muy lleno, pues la gente que no ha podido asistir a este sector, a la feria multipropósito que está ubicado cerca a Vinto, pues se ha perdido la oportunidad de conocer estos ejemplares, grandes ejemplares
excelentes ejemplares de camélidos, ¿no? No ha habido mucha afluencia y bueno, eso creo, pues seguramente quienes han organizado trabajarán al año desde la gobernación, pues deberían haber también trabajado, tienen su área de comunicación y, darle full al tema de poder difundir esta actividad importante. Y de hecho estaba relacionado también una actividad con el bicentenario de nuestro departamento. Nuevamente reiteramos, poca afluencia de gente, bueno, así estaba la, bueno, quienes hemos tenido la oportunidad, obviamente pues nos hemos llenado de mucha expectativa, de mucha curiosidad también, y al mismo tiempo hemos podido observar nuestros camélidos, como dicen, no siempre pues tenemos la oportunidad de verlos cada día, así que al año pues seguramente se va a realizar la FEX o la Expo Camel Internacional 2026, no sabemos si va a ser en Oruro o algún otro departamento, pero bueno, si va a ser aquí, habrá que visitar. Bien, con ese detalle, nosotros vamos a tomar contacto directamente con don Juan Febrero, él es parte de la Asociación de Recicladores Los Ángeles, quienes están trabajando día a día en las calles, recogiendo pues todo lo que se puede reciclar, ¿no? Botellas, cartones, bolsas, nylon, bueno, ellos lo clasifican de diferentes colores, ¿no? Otros blancos, negros, bueno, también tiene su forma de clasificar. Ellos muy, muy conocedores de este tema, pues trabajando nuevamente, reiteramos, en esta en apoyo al medio ambiente, porque ellos de alguna forma hacen que la basura que tiene que llegar al relleno sanitario pues disminuya, ¿no? Disminuya, pues no tengo cuantificado la cantidad que recogen de desechos que se reciclan, pero obviamente que el trabajo que hacen así pues es grande, ¿no? En favor siempre del medio ambiente.

0: Bien, ya estamos con don Juan Febrero, él es vicepresidente de la Asociación de Recicladores Los Ángeles, ¿no? ARLA, así se abrevia esta organización. Estamos en contacto directo desde su punto de trabajo. Don Juan, muy buenos días, bienvenido al Observatorio Ecológico para que nos cuente cómo está el trabajo que ustedes realizan, en qué han avanzado. Adelante, por favor.
1: Muy buenos días, licenciada Norma. Un gusto saludarle a usted y a toda la audiencia de la Radio Pío 12. La verdad, nosotros, licenciada, aquí como asociación, no, siempre nuestro sueño de nosotros como asociación, como mesa directiva, ha sido crecer y hacer crecer la asociación, ¿no? Y a todo eso, decirle, licenciada, que nosotros ya estamos equipados. La asociación ya está bien equipada. Tenemos una prensa enfarradora de botellas, que es botella, cartón, plástico, todo lo que es residuos sólidos, licenciada.
0: A ver, cuénteme, ¿desde cuándo están empezando con ese trabajo? ¿Ya han hecho la entrega correspondiente? ¿Cómo están trabajando en este aspecto?
1: Sí, licenciada, nosotros ya eso se ha inaugurado, se ha hecho la apertura de nuestro punto de reciclaje, que es aquí en Camino a Vinto, del aeropuerto, ahí atrás estamos. Sí, hemos enfardado botellas PET y plástico duro, y hemos hecho la entrega también, ¿no?, el respectivo material.
0: ¿Para qué cantidad más o menos es esta? Debe ser como una compresora, don Juan, ¿no?, lo que quiero entender.
1: Sí, es la Cefar, la enfardadora es de la capacidad de 130 kilos, pero nosotros lo estamos enfardando a los 100 kilos nomás, licenciado.
0: 100 kilos. ¿Cuántos ya han, qué, o cuántos kilos ya han enfardado?
1: Hemos enfardado como una tonelada ya y ya lo hemos entregado, pero ahora estamos creciendo más. Vamos a empezar con las campañas de los colegios, con las campañas en las juntas vecinales. Eso es para tener más material, licenciada, del que es los residuos sólidos.
0: Don Juan, lo que quiero entender, bueno, ustedes ya tienen esa cantidad, una tonelada, imagínense una tonelada que no ha llegado al relleno sanitario, han disminuido la cantidad de basura. ¿A dónde han llevado? ¿Cómo están haciendo? ¿Están entregando? ¿Vienen aquí a comprarles o ustedes tienen que enviar a algún departamento?
1: Nosotros, licenciada, estamos haciendo conversaciones con empresas de La Paz, de Cochabamba, también empresas de Santa Cruz, ¿no?, para poder enviar todo lo que es los residuos sólidos.
0: ¿Solamente botellas PET o también cartones? Si me especifica, por favor, don Juan.
1: Todo lo que es residuos sólidos, licenciada. Estamos con las botellas PET, plástico duro, cartón, nylon, o sea que eso lo vamos a enviar todo a las empresas grandes ya directamente.
0: Esa cantidad de una tonelada, bueno, ahora que ustedes lo han enfardado, dice, ¿el precio aumenta o se mantiene? ¿Cómo están en este aspecto?
1: El precio, claro, con las empresas un poco ya aumentado, licenciada, que al precio que nos estaban dando aquí los intermediarios, ¿no? Entonces, pero nosotros no solamente es una tonelada que es nuestra meta. Nuestra meta es hacer arriba de 5 toneladas, ¿no? Por ejemplo, nosotros en toda la asociación, así mezclado de todo, reciclamos alrededor de casi 50 toneladas al mes, lo que es residuos sólidos, ¿no?, de toda la asociación. Entonces, nuestra meta es ahora superar los 50 toneladas al mes, licenciada.
0: 50 toneladas. Bueno, esto, como dice, con los 100 socios que tiene, pues estarían alcanzando esta cantidad, don Juan.
1: Sí. En sí somos 70 activos, 70 que trabajamos todos los días. Esa es la cantidad que nosotros alcanzamos al mes, la capacidad que tenemos. Pero nosotros queremos superarlo, esa capacidad que estamos reciclando por el momento, listo.
0: Muy bien, don Juan. Y ahora, esas actividades que ustedes quieren hacer, actividades complementarias en los colegios, en los barrios, ¿cómo están planificando? ¿Desde cuándo van a iniciar?
1: Ya nosotros lo vamos a empezar desde ya a principios de octubre, ya vamos a empezar con las campañas, ¿no? También vamos a hacer las campañas en la Plaza Sebastián Pagador. Estamos viendo los que nos falta un poco de fondos, tal vez algunas ONGs, empresas que nos puedan apoyar para hacer los tipos de campaña, más que todo hacer llamado a las empresas de cascada, empresas, la CBN, ¿no? Pero nos pueden apoyar para este tipo de campañas a la asociación, ¿no? Porque nosotros somos reconocidos, somos operadores autorizados, entonces estamos pidiendo el apoyo de esas empresas, tal vez por el medio de usted, licenciada, pedirle el apoyo a distintas empresas e instituciones que nos puedan apoyar para hacer la campaña debidamente bien consolidada, hacer esta campaña para que haya más reciclaje, para que también la gente sepa que el reciclaje no mezcla con la basura, solamente porque nosotros ya vamos a empezar a trabajar puerta a puerta también la asociación, en ese es el trabajo que estamos haciendo.
0: Muy bien, don Juan, ¿cuál es su apreciación? ¿Qué dice referente a lo que ha manifestado el alcalde del municipio de Oruro? Pues también está trabajando en este tema de reciclaje y de hecho ha indicado que ya tiene dos organizaciones que reciclan, con quienes ya junto con EMAO van a llevar adelante también este trabajo. ¿A ustedes les perjudica o ustedes son parte también de esto que dijo el alcalde, de esta actividad importante?
1: Esa parte, licenciada, con respecto al alcalde, nosotros hemos pedido una audiencia personalmente al alcalde, ¿no? Hemos mandado nota, pero aquella vez no nos hicieron la audiencia con el alcalde, solamente con el secretario general de la alcaldía. Pero lo que nosotros queremos, licenciada, es tener la audiencia con el alcalde. No sé con qué instituciones haya quedado de acuerdo para trabajar con el reciclaje, pero a nosotros no nos ha hecho, no sabemos nada hasta ahorita de eso, no tenemos conocimiento de eso ahorita nosotros, licenciada.
0: Y sin embargo, don Juan,
1: dígame, Liz.
0: Don Juan, usted sabe que EMAO también está haciendo este trabajo de reciclaje, algún momento también conversamos. ¿Esto de alguna forma a ustedes les perjudica? Porque, son ustedes que ya desde hace muchos años están en este trabajo, son más de 70, como dicen, 100 y 70 que están activos, son personas de la tercera edad, incluso hay personas que son padre y madre. ¿Este trabajo que también está llevando adelante, nuevamente reitero, EMAO, les perjudica a ustedes, les quita el trabajo? Me refiero en la cantidad que ustedes tienen que recoger, ¿o está todo bien?
1: La verdad, licenciada, en sí, EMAO, yo así sinceramente, y siempre les he dicho, ¿no?, al anterior gerente también de EMAO, al ingeniero Andrés Aruquipa, siempre les había dicho que a nosotros nos perjudica, Liz. Mira, como bien lo ha dicho usted, en la asociación no solamente son gente joven, tenemos gente de la tercera edad, tenemos madres solteras, jóvenes estudiantes universitarios que estudian con eso. Entonces yo creo que nuestra autoridad tiene que dar prioridad a esa gente que se está sacando y quiere salir adelante y quiere hacer algo en la sociedad, licenciada, ¿no? Entonces yo creo que esa parte el alcalde debía de buscarnos más que todo a nosotros, hablar con nosotros, con los recicladores. No tengo el conocimiento por eso, licenciada, que con qué instituciones estará queriendo trabajar el señor alcalde.
0: Muy bien, don Juan, entonces le dejamos a usted trabajar, está en el punto, nos dice, en el sector de Vinto, no conocemos ese sector, conocemos el punto verde que estaba aquí muy cerquita de nuestra ciudad, pero vamos a ir en algún momento, nos comprometemos, don Juan, queremos ver de cerca todo el trabajo que están realizando, pues han crecido, hemos visto también todo ese trabajo organizado que ustedes realizan.
1: Licenciada, por eso nosotros, como lo estoy diciendo, Liz, vamos a hacer las campañas, y en esas campañas quisiera que estén todos, ¿no?, los de la prensa, para ver cómo es el trabajo de la Asociación Reciclado Los Ángeles, qué modalidad de trabajo tiene, cómo disminuye la contaminación, más que todo, de nuestros residuos sólidos. Eso es lo que queremos hacer ver nosotros, licenciada.
0: Muy bien, muchísimas gracias, don Juan. Nuevamente reiteramos el vicepresidente de la Asociación de Recicladores Los Ángeles, quien nos ha contado pues todo el trabajo que están emprendiendo, ¿no? En la calle, nuevamente reiterar esto, ellos en el día, las 24 horas, incluso muchos, en la noche, en la madrugada, están recogiendo estas botellas PET, ¿no? Ojo, no están deshaciendo la basura, eso también hay que aclarar, ellos ya están organizados, van en las calles, sacan lo que se puede reciclar y nuevamente lo vuelven a amarrar la bolsa o cualquier otro tipo de trabajo, ¿no? Entonces, ya ahora están enfardelando sus sus residuos, y estamos seguros que eso está mejorando la calidad de vida de quienes trabajan con el reciclaje. Bien, nos vamos a esto que dice Radio Pío 12, también es importante.
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4: 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Es la cosmovisión andina viva, danzando en las calles de Oruro. Son 200 años del departamento de Oruro, 25 años con su carnaval como obra maestra del patrimonio oral e intangible de la humanidad. Siglos de fe. Oruro le mostró al mundo que ser boliviano es bailar con el alma, porque nuestra riqueza no solo está bajo tierra, está en nuestra gente, en nuestra música, en nuestra fe a la Virgen. 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

Ya en la segunda parte del Observatorio Ecológico queremos invitarles a poder escuchar un evento que se ha realizado el pasado jueves 3 de septiembre, un conversatorio virtual que dice detrás del reportaje historias, riesgos y aprendizajes del periodismo ambiental en Bolivia. Se ha contado con periodistas muy reconocidos como Erika Vallá de la Red Ambiental de Información, también estaba Jimena Mercado de Lana, un medio de comunicación dedicado al medio ambiente, Karen Gil de La Brava, también Roberto Navía de Revista Nómadas y Rocío Lloret de La Región. Estos cinco periodistas nos han contado sus experiencias, cómo han hecho el seguimiento ambiental a diferentes temas, ¿no? Algunos han escrito reportajes importantes en medio ambiente, reitero, y qué caminos han recorrido, ¿no? Si estos caminos han sido difíciles, qué fuentes han tenido para llegar a tener un reportaje bien consolidado. Entonces, en ese sentido, nuevamente reiteramos un conversatorio sobre cómo el periodismo puede visibilizar, generar conciencia y, por supuesto, incidir en favor del medio ambiente o del patrimonio natural de Bolivia. Entonces, vamos a escuchar un pedacito, porque al mismo tiempo, con esta actividad, el viernes aquí en Oruro también se ha llevado adelante otro evento importante que tiene que ver con las áreas protegidas. Entonces, escuchemos una parte de lo que ha sido este conversatorio.

0: y obviamente tratar de conseguir campañas de impacto para que las historias que contamos tengan incidencia, porque nosotros creemos que la sociedad, cuando consume este tipo de periodismo, logra cambiar muchas realidades.
1: En agosto de 2019 me tocó recorrer la Chiquitanía en pleno auge de los incendios de ese año. Quizá la escena más triste que pude observar ese año fue un recorrido por el Parque Nacional.
2: Se estaban vulnerando las propias cosmovisiones de los afectados, y se les imponía una forma de vivir y de aceptar como desarrollo carreteras en medio de sus bosques, ¿no? Entonces, o actividades mineras que estaban lejos de la esencia de estas comunidades. Entonces, esto es lo que me motiva y empiezo a transversalizar temas económicos con ambientales y de derechos humanos, colectivos e individuales. Esto me ha atrapado. Y a partir de entonces es que me he enamorado más del medio ambiente, de los temas vinculados a derechos que los temas económicos.
3: Muchas gracias, querida Jimena. Doy la palabra a Karen Gil, por favor.
4: Buenas noches, muchísimas gracias. Un gusto estar en este espacio y compartir con colegas que, si no hemos estado en salas de redacción o en cobertura en algún momento, pues nos une este compromiso por estos temas ambientales. Bueno, yo cubro estos temas desde 2011. Empecé a cubrir como documentalista en la octava marcha de los pueblos indígenas en defensa del Tipnis, entendiendo que lo que estaba ocurriendo, la demanda de los indígenas, iba a ser un parteaguas en toda la relación entre el gobierno de Evo Morales, autodenominado indígena, además defensor de la madre tierra, ¿no? Y lo que estaba ocurriendo en aquel momento era que los indígenas, las y los indígenas, estaban cuestionando porque no había habido consulta previa, libre e informada, para que una carretera atraviese este parque nacional y territorio indígena donde albergan a tres pueblos indígenas. Entonces, mi motivación ha sido entender esta marcha y mostrar lo que significa, mostrar que los pueblos indígenas, principalmente de tierras bajas, que nuestra agenda periodística desde La Paz, te estoy hablando, no estaban tan visibilizados, pero de pronto nos dicen, estamos aquí y nosotros queremos defender nuestra casa grande, ¿no? Porque los indígenas no pueden entender, no pueden existir sin un territorio y sin el cuidado del medio ambiente. Entonces, a partir de esto, yo me embarco en un documental que me ha llevado a desarrollar más de un año y medio, donde la primera parte era la marcha, pero después he entrado a las comunidades del Tipnis, y ahí creo que ahí empezó mi relación con la Amazonía, con los pueblos indígenas y con la naturaleza, ¿no? Una relación que la vengo trabajando ya más de 15 años, en la que entiendo que si desde el periodismo no visibilizamos, no cuestionamos y no mostramos lo que está ocurriendo en los territorios indígenas y en los lugares donde albergan una naturaleza impresionante, no solo para la gente que vive ahí, sino para todo el mundo, la destrucción de la naturaleza y de la humanidad va a ser mucho más pronta, ¿no? Entonces, para mí, mi motivación es eso, es mostrar a la audiencia que hay que cuidar algo que además está absolutamente amenazado por distintos lugares.
3: Te agradezco, Karen. Traslado la misma pregunta, estimado Roberto, te invito a abrir el micrófono.
0: Muchas gracias, Raúl. Igualmente, muy contento de estar en este lugar tan fabuloso con un panel de lujo, con mis compañeras Karen, Rocío, Erika, Jimena. Muchísimas gracias por la invitación. Y respecto a tu pregunta, hay una respuesta que es bastante personal, ¿no? Primero, ¿por qué me dedico a hacer este periodismo? Y primero es porque siento una necesidad interna. Yo en el lugar donde me siento mejor y me siento de verdad feliz es cuando estoy en el bosque, ¿no? Y con quienes mejor me siento es con los animales. Entonces, ahí hay ese tema que es tan, tan personal. Y lo otro de por qué abrazar el periodismo medioambiental, obviamente porque me nace, pero también porque se lo necesita. Y lo vengo haciendo incluso a un comienzo a hurtadillas, como si fuera un ladrón, ¿no? Porque cuando yo trabajaba en una redacción grande, lo que menos les interesaba era hacer temas de investigación. Entonces acudía a hacer una cobertura al campo para cubrir a una empresa, ¿no? Y entonces yo ahí me escapaba o me quedaba más tiempo para tocar estos temas que sí yo creía que era interesante e importante y valioso, y porque sentía que el 99% de la cobertura periodística en Bolivia no era sobre medio ambiente, sino era sobre política, sobre economía, ¿no? Sobre cubrir a ministros, a conferencias de prensa, ¿no? Y obviamente yo en esos escenarios no me siento bien, ¿no? Entonces siempre he intentado de hacer estas cosas prácticamente por cuenta propia. Es por eso que nace Revista Nómadas, porque sentíamos que ya era el momento, ¿no? De abordar estos temas, esta problemática, estos asuntos que son de vital importancia y los hechos lo demuestran cada día, ¿no? Todo tiene que ver con el medio ambiente, todo. La economía, la política, la salud, la educación, los proyectos, el presente, el futuro, la gente, los animales, ¿no? Las cosas, el aire, la tierra, y no hay escapatoria, ¿no? Por suerte, contamos historias y nos encanta contarlas, pero, y estoy seguro que a ustedes les ha pasado, hacemos este periodismo contra viento y marea, ¿no? Y a pesar de todo, lo cual me hace muy feliz, ¿no? Me hace muy feliz.
3: Muchas gracias, Roberto. Para cerrar este bloque, voy a pedir a Rocío.
5: Gracias, Raúl. Buenas noches. Gracias también. Agradecimiento especial por compartir este panel de lujo esta noche. Como decías, para esta vez ser entrevistados y no entrevistar. Mi acercamiento con el periodismo ambiental, creo que como muchos y muchas de quienes estamos en este panel, viene primero del periodismo general, tradicional, de las redacciones grandes, en las que nos toca vivir de la coyuntura, estar pendientes de qué ministro se va, qué ministro entra, qué dice el presidente y cosas así, ¿no? Hasta que llega un momento en que te das cuenta que ser periodista es mucho más que solo mirar titulares y estar sentado en un escritorio. En mi caso, mi primera experiencia con el periodismo ambiental ha sido en los incendios de 2019, cuando acompañaba a un equipo de prensa alemán que había llegado debido a la ferocidad del fuego que hubo ese año. Y nos tocó recorrer varios días la Chiquitanía, y más allá del reporte, de la coyuntura, de las fotos y de todo aquello, a mí me llamaba mucho la atención entender la situación. Entonces, a partir de ahí, empezó la travesía por comprender, por ir más hacia la academia, la ciencia, para explicarle a la gente que esto no es solo una cuestión de abrazar árboles, como suele decirse de manera despectiva, ¿no? Que va mucho más allá del activismo. Y como decía Roberto, es una transversal que incluso puede afectar a un mundial de fútbol por las olas de calor, y que hay una explicación científica para ello. Y mucho más en un momento en que el periodismo boliviano está en una verdadera crisis, nos guste o no aceptarlo en varios sentidos, ¿no? Estamos aquí como bastiones en los que muchas veces nos preguntamos por qué estamos haciendo esto, si realmente esto no nos va a volver millonarios, o sea, no estamos aquí por dinero, digamos, ¿no? Lo hacemos porque siempre hay un guardaparques que te llama por teléfono y te dice, mira lo que está pasando, ayúdame, o algún miembro de una comunidad indígena, o alguien te cuenta que le está pasando algo a un animal y cosas así. Entonces, en el momento en que dices, voy a dejar esto porque esto no me da para vivir, digamos, terminas volviendo al compromiso de siempre para seguir agarrando la mochila y ponértela a la espalda, ¿no?
6: Bien, hemos escuchado los aspectos importantes que nos han manifestado diferentes periodistas, 5 periodistas que trabajan en el tema ambiental, ¿no? Y nos han enfocado algunas experiencias a nivel de la Amazonía, los incendios, entre otros. Sin embargo, es importante también resaltar el trabajo periodístico que se ha hecho aquí en el departamento de Oruro, ¿no? Nosotros no estamos extensos de diferentes problemas ambientales que hemos vivido a lo largo de este tiempo, ¿no? El 2000 podemos recordar el derrame de petróleo en el río Desaguadero que ha afectado a las comunidades río abajo, también el tema de Inti Raymi, entre otros, Corichaca, que está muy cerquita aquí. Bueno, son varios temas que en su momento pues han quedado así, ¿no? Temas ambientales sin precedentes que en algún caso no han tenido ninguna solución. En ese sentido, creo el aporte de un medio de comunicación, el aporte del periodista ambiental, el rol que cumple en generar opinión pública, agenda mediática, pues es importante, ¿no? Y el tema ambiental, pues sí hay que tomarlo ya como una situación que es parte de nuestra vida. En ese sentido, vamos a seguir nosotros compartiendo algunas experiencias que hemos recogido de estos periodistas, también de periodistas aquí en nuestra ciudad de Oruro, que han realizado un valioso aporte al tema ambiental.

0: Bien, para cerrar el Observatorio Ecológico, vamos a escuchar a los vecinos de Socavón 1 y Socavón 2, aquí muy cerquita de nuestra ciudad. En coordinación con la Plataforma en Defensa de las Áreas Protegidas, se ha realizado una conferencia de prensa este pasado 4 de septiembre, recordando el Día Nacional de las Áreas Protegidas aquí en nuestro país. En conmemoración a este día, que no ha sido para celebrar, sino para poder denunciar y hacer que nuestras autoridades competentes, tanto en la gobernación, la alcaldía y entre otros, entiendan, ¿no?, que cuando se declara área protegida, pues tienen que entender cómo se tiene que proteger esta zona. Entonces hemos estado con los vecinos, vamos a escuchar a don Abel Mendoza, él es vicepresidente de la Junta de Vecinos Socavón 2.
1: Departamental y nacional, ¿no? Son áreas protegidas, pero a lo contrario, en vez de ser protegidas, están desprotegidas nuestras autoridades. No sé qué es lo que hacen o piensan. Imagínense, cuando es un área protegida, si yo soy pues gobernador o soy el alcalde, tengo que hacer respetar mi área. Pero más sin embargo, quien sea ahora, las autoridades no hacen nada más que vamos a hacer esto. Se comprometen y nunca las cumplen. Estas bocaminas de del Cerro San Felipe, Santa Bárbara, en pie de gallo, ya debería estar sellada en las entradas, las bocaminas. Hasta hoy padecemos. A las autoridades para mí no les interesa nada, y cuando vamos a las entradas, vamos a hacer esto. Ya no más vamos a hablar. Imagínense qué tiempo ya está pasando. Imagínense del poblado que vive ahí en las esas sedes de San Felipe, Santa Bárbara, en pie de gallo.
0: Don Abel Mendoza, pues repetía justo lo que nosotros indicábamos, ¿no? De que si bien son declaradas áreas protegidas, es precisamente para proteger, y más aún cuando esta área es considerada área natural, donde tiene que ver el tema ambiental. Ustedes ya conocen, y hemos repetido en varias ocasiones, aquí las serranías Santa Bárbara, Pie de Gallo y San Felipe, pues áreas protegidas mediante una ley del municipio, pues están siendo avasalladas por la actividad minera ilegal. Bueno, por ahí también decía don Abel, no lo podía escuchar en el contexto que nos ha dado, en el sentido de que si bien son jucus, pero no están lejos de pensar que también podía tratarse de actividad minera legal. Él nos ha indicado eso porque las detonaciones prácticamente son muy, muy fuertes, y eso está preocupando mucho a los vecinos y también a nosotros, pues como vecinos de la ciudad de Oruro, que estamos en las faldas del Cerro Santa Bárbara o de estas serranías, debería preocuparnos, ¿no? La contaminación obviamente pues está llegando a través del viento, entre otros. Vamos a escuchar así cortito a doña Rosalinda Mamani, ella es presidenta de la Plataforma en Defensa de las Áreas Protegidas y también es presidenta de su Junta de Vecinos Socavón 1.
2: De 114, tienen 5 formas de la resolución más magistrada, donde nos dan la tutela de las áreas protegidas que quedan Cerro Santa Bárbara, Cerro San Felipe y Cerro Pie de Gallo, de las cuales se hizo la demanda, todo lo que nos dieron la tutela. Ahora, lo que nosotros en primera instancia pedimos, que se ha hecho el sellado correspondiente de las bocaminas, pero a la fecha volvieron a abrir más bocaminas de aquí. Se quedaron prácticamente 30 bocaminas abiertas, entre ellas donde volvimos a pedir a las autoridades de inspección de sitio para que en esa inspección se pueda verificar cuántas bocaminas están abiertas, de los cuales la universidad, la JAN, la alcaldía, Senadecon, la gobernación, hicimos el correspondiente inspección en sitio. Se vino, también se ha sugerido que haga un informe técnico mediante la universidad. Se hizo el informe técnico donde indicaba.
0: Bien, con ese detalle nos despedimos, nuevamente reiterar, ¿no? Hay que preservar lo que tenemos y más aún cuando está aquí dentro de nuestra ciudad, las áreas protegidas de nuestra ciudad. Estamos hablando de las serranías aquí de nuestra ciudad, estamos hablando de los arenales y otros lugares donde realmente aún podemos tener la flora, la fauna y tener un medio ambiente y cuidar para las generaciones futuras es fundamental. Entonces, con eso nos despedimos. El próximo lunes estaremos nuevamente trayéndoles más noticias en relación al medio ambiente. Nosotros, desde el programa, les decimos que tenga feliz inicio de semana.
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9: Es la hora 11:59 minutos.
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0: Buenas tardes, amigas, amigos oyentes de Bolivia en Contacto. Gran privilegio de estar nuevamente con ustedes en esta jornada de lunes 7 de septiembre de 2026. A continuación, nuestros titulares.
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0: Desde Viacha, el presidente Rodrigo Paz anuncia duelo nacional tras las explosiones registradas el pasado viernes. De los 84 heridos registrados por las explosiones en Viacha, más de 50 ya recibieron el alta médica. La Brigada Parlamentaria de la Paz exige viabilizar una ley de desastre nacional para agilizar la ayuda al municipio de Viacha. La Defensoría del Pueblo adelanta que existe dos niveles de responsabilidad del Estado y en la manipulación de material en el cuartel de Viacha. El Instituto de Investigaciones Forenses realizará pruebas de ADN a familiares para identificar a los fallecidos en explosión del cuartel Bolívar de Viacha. El gobernador de Cochabamba pidió la conformación de una comisión internacional para investigar las explosiones en un cuartel de Viacha y otros casos. Más de 1,000 infraestructuras fueron afectadas tras la explosión registrada en un cuartel del municipio de Viacha en La Paz. Familias de 5 policías aprehendidos en Chile denuncian que los uniformados están abandonados a su suerte y piden que el Estado asuma su defensa legal. La Fiscalía pedirá la detención preventiva del exgobernador de Chuquisaca, Esteban Urquizu, por un camino que no se ejecutó. El ministro de Economía garantiza existencia de recursos económicos para la compra de combustible hasta fin de año. Estas y otras informaciones aquí en su noticiero Bolivia en Contacto.
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0: Un gran abrazo para todos ustedes, amigas, amigos, oyentes de su noticiero Bolivia en Contacto. Desde Viacha, el presidente Rodrigo Paz anuncia duelo nacional tras las explosiones registradas el pasado viernes.
3: El presidente Rodrigo Paz ha anunciado que a partir de este lunes se va a declarar duelo nacional producto de la explosión registrada en el cuartel Bolívar del municipio de Viacha, que ha dejado al momento 7 personas fallecidas, 6 conscriptos y un militar de grado sargento. 7 personas continúan desaparecidos y 84 heridos.
4: Eso, también queremos expresar nuestra solidaridad con las familias después de este momento estaré en gabinete. Estamos anunciando un duelo nacional que, más allá del duelo en sí, es no olvidarnos que somos una familia entre todos.
3: Asimismo, el presidente ha informado que ha instruido al comandante en jefe de las Fuerzas Armadas realizar una revisión de todas las unidades militares en torno al armamento y a los explosivos que cuentan, y además de mejorar sus protocolos.
4: Mejoras y de revisión de todo lo que signifique la forma preventiva del manejo de estos depósitos, del manejo protocolar de recepción, almacenamiento, custodia y disposición de material sensible en todas las unidades militares del país, en todas, sin excepción. Dicho esto,
3: la mañana de este lunes, el presidente Rodrigo Paz se ha reunido con las familias de las personas fallecidas, de los conscriptos que aún continúan desaparecidos, y esta reunión se ha realizado en instalaciones de la División Mecanizada número 1 del municipio de Viacha. El presidente ha arribado hasta este municipio para hablar con las familias que se encuentran afectadas con sus familiares, ya sean fallecidos o que aún continúan desaparecidos. Omar Escobar Mamani, Herbo La Paz.
0: Y vamos a seguir con Omar Escobar, que se encuentra en el municipio de Viacha. Omar, muy buenas tardes, bienvenido, novedades a esta hora, ¿cuál es el panorama? El país te escucha.
5: Buenas tardes, Hugo, buenas tardes a toda la audiencia de Bolivia en Contacto. Efectivamente, continuamos en el municipio de Viacha, estamos en la división mecanizada número 1. Aquí existe frente a esta unidad una pequeña placita donde familiares se encuentran esperando, aguardando información respecto a las personas desaparecidas. Aquí están, por ejemplo, reunida una familia. Vamos a hablar con ellos. ¿Cómo están? Buenas tardes, señor. Aquí esperando información. Perfecto, está bien, nos respetamos ahí, pero sin embargo están esperando aquí familiares, Hugo. Hay personas, hace instantes habían comerciantes que al ver esta tragedia han empezado a regalar, si vale el término, sus productos a los conscriptos quienes se encuentran haciendo guardia. ¿Cómo está? Buenos días, joven, para Radio Herbol, estamos en directo aguardando alguna información. Perfecto, señora, si gusta hablar, aguardando una información respecto a un familiar tal vez que estén. Perfecto, ahí están las personas, están aquí esperando, no quieren hablar, sin embargo, en este momento acaba de llegar la Asamblea Permanente de Derechos Humanos, está reunido también con los familiares, quienes se encuentran en este sector. Hugo, entendemos el dolor que sufren las familias, quienes están esperando en este momento alguna información, ¿no? Entendemos, el informe que han dado es que hay 7 personas desaparecidas, son conscriptos, es el informe preliminar que se tiene. ¿Cómo está, señora? Estamos en directo para Radio Herbol, por favor. Perfecto, está bien, señora. ¿Cómo está? Buenas tardes. Para Radio Herbol, por favor. Están esperando alguna información, ¿no?
6: Sí, hace ratos le expliqué.
5: Perfecto, muchas gracias. Sí. Ahí está, esperando aún alguna información respecto a su primo que se encuentra o que se encontraba prestando servicio militar en estas instalaciones, Hugo. Y bueno, este es el panorama, hay varios familiares que están reunidos en este momento con la Asamblea Permanente de Derechos Humanos, están recibiendo algún tipo de información, seguramente en unos minutos más los mismos se desocuparán y podremos hablar con ellos, Hugo. Sin embargo, hay mucha tristeza, mucho dolor, muchas familias que están en la incertidumbre esperando alguna información respecto a sus familiares, quienes se encuentran desaparecidos en este momento. Y bueno, este es el panorama, Hugo. Hay una plaza con varias personas que aguardan información, que aguardan alguna respuesta a las preguntas que tienen.
0: Muy bien, Omar, es totalmente comprensible que la gente esté atenta a lo que va a suceder, lo que van a decir. Y bueno, gracias por ese informe. En cualquier momento, si es preciso, tú nos llamas, vamos a estar atentos. Gracias, Omar Escobar, nuestro periodista, que se ha trasladado hasta el municipio de Viacha, donde ha acontecido esta tragedia. Y seguimos más porque Omar nos ha preparado esta siguiente nota, y es que de los 84 heridos registrados por las explosiones en Viacha, más de 50 ya recibieron el alta médica.
3: Un total de 84 pacientes fueron atendidos en centros de salud desde el viernes a causa de la explosión registrada en el regimiento militar de Viacha, de los cuales 53 recibieron el alta médica para este lunes y 31 permanecen internados, informó la ministra de Salud, Marcela Flores. La autoridad precisó que 39 pacientes fueron transferidos a otros hospitales, mientras que 45 fueron atendidos en el hospital de Viacha.
7: Desde el día viernes hasta hoy en la madrugada tenemos 84 pacientes que han sido atendidos. De ellos, 39 fueron transferidos a otros hospitales, 45 fueron atendidos en el hospital de Viacha, 44 ya fueron dados de alta, una se encuentra esperando la cirugía. En el hospital del norte tenemos uno que también se le está haciendo su valoración preoperatoria. Ambos son cirugías de fracturas tibioperoneales. En el Hospital del Sur ingresaron 2 pacientes, los 2 fueron dados de alta. En el Hospital Corazón de Jesús están 12 pacientes, 9 oficiales y 3 civiles. Están controlados, estables, van a ser dados de alta en las próximas horas. En el Hospital Corea se atendieron 3 pacientes, los 3 fueron dados de alta. En el hospital del niño se tiene una niña que está todavía en atención, internada por quemaduras. Hoy está entrando a valoración por cirugía plástica. En el hospital de clínicas se recibieron 3 pacientes, 2 ya fueron dados de alta, 1 está estable, está en observación y control. En Cosmil se tienen 13 efectivos, los 13 se encuentran todavía internados. En el tórax se recibieron 2, 1 fue dado de alta, 1 se encuentra estable y va a ser transferido el día de hoy para que pueda tener una cirugía traumatológica con una fractura de hombro.
3: Al momento del reporte, la cifra de fallecidos es de 7 confirmados, aunque hay otros 7 desaparecidos. Omar Escobar Mamani, Herbo La Paz.
0: Más de 1,000 infraestructuras fueron afectadas tras la explosión registrada en un cuartel del municipio de Viacha, en La Paz. Vamos a escuchar a Willy Hidalgo, director de Gobernabilidad del municipio de Viacha.
8: A ver, tenemos un dato preliminar, no tan exacto, aún todavía sigue el trabajo del municipio por parte técnica, como también de otras instituciones, seguramente lo están realizando. Como municipio nosotros tenemos más o menos hasta el momento evaluados. Inmuebles son 692 inmuebles evaluadas, 676 viviendas, 10 comercios locales y 4 talleres, 2 equipamientos de Vallivian, Evaristo Valle, y 18 de noviembre, hablo de unidades educativas, ¿no? Aproximadamente, calculan en total, son más de 1,000 infraestructuras dañadas, tanto leves, graves y gravísimos. Sobre eso está... 4 infraestructuras completamente dañadas. Posiblemente puede ser, puede entrar a destrucción, demolición, o como también podrían ser refaccionadas en la infraestructura existente actualmente, ¿no? Todo esto, datos seguramente van a detallar los técnicos de área, en este caso los arquitectos y los ingenieros del municipio de Viacha.
0: Bien, palabras de Willy Hidalgo, director de Gobernabilidad del municipio de Viacha, en entrevista en la revista La Mañana en directo de Herbol. Son las 12:13, informaciones ahora desde Cochabamba con Wilson Gisbert. Wilson, buenas tardes, bienvenido.
9: Hugo, muy buenas tardes, amigos del país. Saludos cordiales desde Cochabamba. El gobernador de Cochabamba pidió la conformación de una comisión internacional para investigar las explosiones en el cuartel de Viacha y otros casos.
10: Luego de desenlace fatal que tuvieron las explosiones en el Regimiento Bolívar en el municipio de Viacha, en el departamento de La Paz, el gobernador de Cochabamba, Leonardo Rosa, sugirió la conformación de una comisión internacional para investigar este hecho y también otros sucesos que involucran al gobierno en hechos de corrupción.
11: Ya desde hace mucho tiempo, no solo en ese tema, sino en Bolivia ocurre lo que no había ocurrido, ¿no? Tantas cosas, el tema del Cerimedo, la mujer, su esposa, del presidente, son muchos, el tema del narcotráfico, graves cosas que ocurren en Bolivia y se tapa, no se esclarece. Quiere distraerle al pueblo con los procesos de Evo o con la detenciones políticas contra Evo. En eso tratan de distraernos. Sería importante se arme, se consolide una comisión internacional, interinstitucional, que pueda investigar no solo el tema hecho que ha ocurrido en Viacha, sino muchos otros temas que se ha denunciado en Bolivia y no se ha hecho nada.
10: Los afirmó que el material que ocasionó las explosiones en este centro militar sería material bélico de dotación que llegó de Estados Unidos al país.
11: Hay una total incertidumbre, no se informa con claridad. Algunos han dicho que eran fuegos pirotécnicos. Para mí eso es mentira. Ojalá se informe la verdad. Lo que nosotros tenemos información es que todo el artefacto que ha llegado estos últimos días de Estados Unidos lo han metido a esa unidad militar. Esa información tenemos, pero lo contrario dice el gobierno. Espero que el gobierno siga toda la verdad y pueda resarcir todo el daño ocasionado, tanto humano y material.
10: El gobernador señaló que esta información es cruzada con mandos intermedios del propio ejército.
11: No están informados, no solo de policías de base, sino policías ya de mando intermedio. Nos han informado cómo planifican el Palacio de Gobierno para distraer al pueblo boliviano.
10: Informó Luis Vargas, Respiro 12, Cochabamba.
9: 12 del mediodía con 15 minutos.
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2: Son las 12:20. La Brigada Parlamentaria de la Paz exige viabilizar una ley de desastre nacional para agilizar la ayuda al municipio de Viacha.
3: La presidenta de la Brigada Parlamentaria de la Paz, diputada Claudia Bilbao, informó que en coordinación con el alcalde de Viacha se busca agilizar la aprobación de una ley de desastre nacional para ayudar a este municipio afectado por un par de explosiones en el cuartel Bolívar. La diputada Bilbao informó que se hacen las diligencias en la Asamblea Legislativa Departamental como también en la Asamblea Plurinacional de Bolivia.
4: Ahora mismo nosotros a primera hora hemos hecho ingresar a Gobernación para que se declare un tema departamental, para que nosotros a nivel nacional podamos hacer la ley de desastres. ¿Por qué? Porque aquí no solo está afectado el cuartel, son tres zonas de Viacha afectadas que van a necesitar recursos para el tema de sus viviendas y necesitamos hacer el desastre nacional. Pedimos a los al gobernador y a los asambleístas del Departamento de La Paz, que hasta el momento no se han pronunciado, que lo más urgente aprueben esta ley. Hoy día mismo sesionen, la aprueben, para que llegue a nosotros y nosotros podamos aprobar una ley a nivel nacional.
3: Por su parte, el gobernador paceño Luis Revilla informó que ya enviaron maquinaria respectiva para ayudar en los trabajos. ¿Qué necesita el municipio de Viacha?
5: He estado en contacto permanente con el alcalde de Viacha. Ellos están haciendo, a partir del día de hoy, un relevamiento de los daños en las viviendas que han sido afectadas. Tenemos en Viacha 7 volquetas, tenemos 2 palas que están a la espera de instrucciones para poder colaborar en lo que se necesite una vez que se termine el trabajo de remoción de escombros con equipos menores.
3: Rodrigo Fernández, Herbol, La Paz.
2: Son las 12:22.
6: Según el asambleísta de Cochabamba, Joel Flores, hay cosas raras y se esconde algo sobre la investigación de la tragedia en Viacha.
7: El departamental de Cochabamba, Joel Flores, sostuvo que hay susceptibilidad en la investigación sobre la tragedia que hubo en Viacha el pasado viernes, del cual considera que se esconde algo.
8: Hay gente que ha perdido la credibilidad en el Ministerio Público porque no investigan como tiene que ser. En este momento se nota, yo sospecho, a estos militares que están bajo el mando de este cuartel, de este recinto militar, algo esconden, no quieren vertir con la verdad. Hay mucha gente que ha visto otras realidades, pero se nota que acá quieren armar una falsa narrativa para que la población se confunda. Entonces no podemos hacernos la burla con el dolor, con el fallecimiento de tantos jóvenes que han estado prestando el servicio militar.
7: A su vez agregó que hay nerviosismo cuando salen a dar declaraciones y cuestionó que el material explosivo haya estado almacenado en un lugar cerca de las viviendas de los vecinos.
8: Se nota el nerviosismo, se nota la inseguridad en sus declaraciones cuando vierten de juegos pirotécnicos. Entonces estamos hablando de un recinto militar altamente peligroso donde se tiene armamento bélico, por lo tanto amerita una investigación y sancionar con todo el peso de la ley. No es posible que en un lugar tan próximo, donde camina la gente, donde existen viviendas privadas particulares, tengan este tipo de almacenamiento. En todos los cuarteles generalmente hay otro lugar donde se almacenan este tipo de armamentos, cualquier otro artefacto que pueda generar explosiones. Entonces acá raro es que hayan guardado en un lugar tan cercano a la calle.
7: En el informe, Iván Camacho, de Radio Cancha Parnaspa, Herbol, Cochabamba.
2: 12:24. La Defensoría del Pueblo adelanta que existe 2 niveles de responsabilidad del Estado y en la manipulación de material en el cuartel de Viacha.
9: El defensor del pueblo en esta jornada ha manifestado de que se debe haber por lo menos la responsabilidad en atender precisamente a los familiares, también a quienes han perdido la vida, las víctimas y a quienes también han perdido gran parte de sus viviendas a los alrededores del cuartel. Así hace referencia el defensor del pueblo.
10: Está buscando es que los enfermos o los las personas accidentadas más bien puedan tener toda la atención médica hasta la culminación de su restablecimiento en salud. Segundo, las personas que han sufrido un familiar fallecido puedan tener la reparación y aplicación normativa correspondiente. Tercero, que las personas que han sufrido un daño material en sus viviendas por estar en cercanías de la explosión puedan también ser reparadas a partir de la acción estatal, y un cuarto elemento, que se proceda a una investigación rápida, celera, con debida diligencia, para que la población también conozca acerca de esta situación.
9: Por otro lado, también el defensor del pueblo adelantó que existen dos niveles de responsabilidad. Primero, también ha manifestado de que el Estado y quienes son responsables de la intervención en este lugar. Vamos a escuchar al defensor del pueblo.
10: Una aclaración, hay dos niveles de responsabilidad. Por un lado está la responsabilidad individual de aquellos que hubiesen intervenido en estos hechos y que lo debe seguir investigando el Ministerio Público, y por el otro está la responsabilidad del Estado, porque el Estado tenía bajo su custodia a soldados, a militares, y en consecuencia debe salir a la reparación de todos los daños que se han provocado como emergencia de estas explosiones, sin necesidad de que termine todavía el proceso penal.
9: Graciela Dorado Alano, Caerbol, La Paz.
2: El IDIF, el Instituto de Investigaciones Forenses, realizará pruebas de ADN a familiares para identificar a los fallecidos en explosión del cuartel Bolívar de Viacha.
3: El IDIF, el Instituto de Investigaciones Forenses, realizará pruebas de ADN a familiares de las víctimas y desaparecidos de la explosión registrada en el Regimiento Bolívar de Viacha. La directora nacional del IDIF, Ana Caterín Ramírez, informó que hasta el momento se contabilizaron 7 personas fallecidas. De ese total, 6 cuerpos ya fueron identificados y entregados a sus familias, mientras que una persona permanece en calidad de NN, no identificada. Caterín Ramírez explicó que los restos humanos encontrados en la zona serán sometidos a estudios de genética forense. Para ello, los familiares deberán aportar muestras de ADN que serán comparados con los perfiles genéticos obtenidos de los restos. La autoridad señaló que cada evidencia debe contar con su respectivo etiquetado, acta de colección y cadena de custodia antes de ingresar al área de genética forense. Iván Ramos, periodismo que cuenta desde Sucre.
2: Seguimos con Iván Ramos. Para los campesinos, ir al cuartel es un orgullo y una forma de servir a la patria. Por lo tanto, exigen esclarecer los hechos de Viacha.
3: Para el movimiento indígena originario campesino, ir al cuartel representa un orgullo y una forma de servir a la patria.
11: Ir al cuartel es servir a la patria, es un orgullo de ir y conocer finalmente el servicio o servicio militar que se hace en nuestra institución, que son los cuarteles, pero en este momento nosotros como institución.
3: Así lo señaló el dirigente de la Federación de Campesinos de Chuquisaca, Julián Romero, al referir a la explosión registrada en el Regimiento Bolívar de Viacha, que dejó 7 personas fallecidas.
11: Primero nos solidarizamos con cada uno de los padres de familia, mamás que están en este momento sufriendo, elevando el dolor tan profundo. Desde acá como institución nos solidarizamos, pero también exigimos a los señores diputados, padres de la patria, mal llamados yo diría, señor Iván, que hagan su trabajo.
3: Julián Romero explicó que el servicio militar tiene un significado especial para los jóvenes y sus familias del área rural.
12: rural, porque representa la oportunidad de cumplir con el país y de conocer la institución militar. Para ello expresó su solidaridad con los padres y madres que hoy atraviesan el dolor por la muerte de sus hijos y exigió que se esclarezcan las causas de la explosión.
11: Porque el cargamento que ha llegado destinado, Iván, ¿para qué? ¿Con qué fin? ¿No es verdad? El ministro con bombos y platillos estaba descargando desde el aeropuerto. Y grande es la sorpresa, estimado Iván, esa explosión o detonaciones finalmente en el cuartel de Viacha.
12: Iván Ramos, periodismo que cuenta.
2: 12:30.
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3: Son las 12:32 y seguimos con más informaciones. La Fiscalía pedirá la detención preventiva del exgobernador Chuquisaca, Esteban Urquizu, por un camino que no se ejecutó.
4: La Fiscalía pedirá la detención preventiva del exgobernador de Chuquisaca, Esteban Urquizu, y de su exsecretario general, Wilmar Aguirre, dentro de una investigación por presuntas irregularidades en la construcción de la carretera Chamina Tres Cruces Lobeta, en el municipio de Yotala de Chuquisaca.
5: Ya se ha interoperado lo que viene a ser la imputación formal contra el exgobernador Esteban Urquizu Cuellar, también contra el exsecretario del Departamento de Obras Públicas, José Wilmar Aguirre Velázquez, por la presunta comisión de los delitos de incumplimiento de deberes, falsedad ideológica, contratos lesivos y conducta antieconómica conforme está previsto y sancionado en nuestro Código Penal.
4: La obra que debía ejecutarse durante la gestión de Urquizu nunca llegó a concretarse, según los antecedentes de la investigación. El fiscal departamental Alexander Mendoza señaló que por este proyecto se habría provocado un daño económico superior a 36 millones de bolivianos.
5: Se remontan propiamente a lo que viene a ser el proyecto de aperturas de camino Chamina, Tres Cruces, Lloveta, el cual, de acuerdo a los antecedentes de ese proceso que se ha continuado ya en la fase preliminar, hoy ya concluido con la etapa preliminar con la imputación formal contra los mismos.
4: La Fiscalía busca que ambos funcionarios sean sometidos a detención preventiva mientras continúa la investigación para establecer responsabilidades y determinar qué es lo que ocurrió con los recursos destinados a la obra. El caso está relacionado con la administración de recursos públicos de la entonces gobernación de Chuquisaca y será puesto a consideración de la autoridad jurisdiccional correspondiente. Iván Ramos, desde Sucre.
3: Son las 12:34.
6: Familiares denuncian abandono de 5 policías aprehendidos en Chile y exigen al Estado su defensa y repatriación.
7: Esposas, madres, hijas, hermanos y otros familiares de 5 policías bolivianos aprehendidos en Chile denuncian que los uniformados se encuentran abandonados a su suerte y exigen al Estado asumir defensa legal y realizar las gestiones necesarias para su repatriación. Los familiares señalan que el Ministerio de Gobierno y de Defensa ni siquiera enviaron documentos apostillados a Chile para que se pueda tramitar su liberación. Los uniformados cumplían deberes de lucha contra el narcotráfico cuando se pasaron al lado chileno, donde fueron aprehendidos y ahora están en la cárcel hace casi un año y nadie reclama por ellos, denunciaron.
8: Ellos han intervenido un vehículo con sustancias controladas, estaban cumpliendo su función. Lamentablemente, en ese momento, los carabineros de Chile lo tomaron como grandes criminales a nuestros efectivos policiales que estaban cumpliendo su trabajo. Aquí hay familias dolidas, familias que han gastado mucho dinero, familias que han abandonado a sus hijos, peregrinando atención por parte del ministro de gobierno, el comando general, que hasta la fecha ni siquiera han tenido la delicadeza de poder enviar documentos apostillados para acreditar que estos 5 efectivos policiales estaban cumpliendo su función policial dentro de las operaciones que se les ha encomendado. Hay instrucciones superiores que se han realizado en aquella oportunidad por el coronel Moscoso, que han enviado a estos 5 efectivos a cumplir una función, pero hasta ahora están abandonados, detenidos en Chile, y ya se va a cumplir una audiencia más, y no hay esa garantía para que esos efectivos puedan retornar a Bolivia, a estar con sus familias y a cumplir nuevamente y incorporarse a la policía boliviana. Se han generado varios derechos de estos 5 efectivos y las familias están desesperadas. Es por eso que como asociación de esposas de policía mañana nos vamos a constituir al Departamento de la Paz a presentar y pedir informes escritos al Comando General, al Ministro de Gobierno, qué acciones han realizado para poder ayudar a sus camaradas que están detenidos y abandonados en el país vecino de Chile.
7: Walter Sueta, Respío 12, Herbol, Cochabamba.
3: 12:37. El gobernador de La Paz informa que junto a empresarios privados apoyarán la liberación de la importación de combustibles.
1: El gobernador de La Paz, Luis Revilla, informó que junto a otras gobernaciones y el sector privado se estaría trabajando en la liberación de la importación de combustibles, levantar la subvención. Y como prueba de ello, en el departamento de La Paz ya se estaría planificando la construcción de tanques de almacenaje para diésel. El gobernador Revilla enfatizó la necesidad de disponibilidad de los combustibles antes de los precios.
9: Ciertamente ninguna solución va a funcionar si no levantamos la subvención, porque ustedes saben que continúa el contrabando. Y claro, aquí la pregunta es, ¿qué es mejor? ¿Es mejor tener un diésel caro o no tenerlo? Y todos me han respondido, tenerlo caro, a no tenerlo. Entonces vamos a tener que pensar ciertamente de aquí en adelante, lo han planteado también otros gobernadores, en evidentemente levantar la subvención, pero al mismo tiempo garantizar la libre importación de carburante.
1: Así el gobernador Luis Revilla explicó que ante la carencia de tanques de almacenaje de diésel con el sector privado, ya se habrían realizado coordinaciones para usar cisternas privadas. Entre tanto, se hagan las diligencias para prevenir el almacenaje de diésel.
9: No existe en el país, en ningún departamento, ninguna empresa privada que tenga tanques que almacenen millones de litros. Esa es la principal dificultad. En el caso de La Paz, podemos tardar hasta 10 meses en tener listo un espacio de almacenamiento. Y vamos a trabajar en ello, porque está claro que de aquí en adelante vamos a necesitar un espacio de almacenamiento de diésel.
1: Rodrigo Fernández, Herbol, La Paz.
3: Son las 12:39.
6: El ministro de Economía garantiza existencia de recursos económicos para la compra de combustible hasta fin de año.
10: El ministro de Economía, Cristian Morales, en una conferencia de prensa en Cochabamba, garantizó la erogación de recursos económicos al menos hasta fin de año para la importación de combustibles.
11: ¿Existen los recursos, ministro, para garantizar el combustible hasta fin de año, por lo menos?
12: Totalmente garantizado. Es más, han visto que hace un par de semanas sacamos un decreto supremo por el cual el Tesoro está coadyuvando a IFGB para, con recursos para que podamos importar los combustibles. En ese sentido, garantizar y empáticamente que contamos con los recursos, pero obviamente en el trajín lo que queremos también nosotros es generar unas nuevas políticas, porque nosotros preferimos que los recursos que están en este momento destinados para la comercialización de los combustibles puedan ser destinados para otros fines. El presidente ya lo mencionaba, que preferimos nosotros que esos recursos sean para proyectos de inversión pública en educación, salud, infraestructura. Así que es un trabajo que tenemos que hacer de manera conjunta con todos.
10: Informó Luis Vargas, Red Pia 2, Cervo, Cochabamba.
6: El ministro de Economía que está en Cochabamba inauguró la reunión del gobierno con la Asociación de Municipalidades de Bolivia para discutir el 50-50 y el nuevo pacto fiscal.
13: Gracias, buenas tardes. En estos momentos el ministro de Economía, Cristian Morales, realiza la inauguración del encuentro del Ministerio de Economía con la Asociación de Municipalidades de Bolivia. Escuchemos.
12: Siempre con la hospitalidad que nos reciben aquí en Cochabamba. Tenemos un plan de trabajo que venimos a explicar justamente a todos los secretarios de finanzas en este sentido de ordenar y coadyuvar en el saneamiento que tienen todas nuestras ciudades capitales en pos de ir también en manera conjunta con el 50-50. Venimos a explicarles el programa de readecuación financiera que nosotros planteamos en el presupuesto, en la ley de presupuesto reformulado, y que ya hace una semana más o menos fue plasmado también y se concretizó con el decreto supremo, en el cual ya establecemos cuáles son las directrices por las cuales los municipios y las gobernaciones pueden acceder a este programa. Entonces este día va a ser un día muy importante. Vamos a conversar con todos los secretarios de finanzas justamente para entender cuáles y en qué contexto se encuentran las finanzas territoriales y cómo el Estado se preocupa justamente por ayudar a salir en algunos problemas que han encontrado las autoridades entrantes, y por sobre todo lo que queremos nosotros es generar las condiciones de un crecimiento y una estabilidad en el mediano y largo plazo, por sobre todo. Así que va a ser un día fructífero, un día en el cual las entidades territoriales van a ver la importancia que como Estado le estamos dando y como gobierno a las finanzas de todos nuestros municipios. Así que feliz de estar acá y esperemos que sea una buena jornada.
14: Ministro, ¿se va a aportar el tema del decreto 5676? ¿Sabe que en esta reunión hay algunos sectores, como los empresarios privados de Cochabamba, que han dado un plazo hasta el día de mañana para que se pueda anular esta norma?
12: Lo que estamos enfocados acá es justamente en tratar el programa de reactivación financiera territorial, que es básicamente, como les mencionaba, ver el camino para sanear las finanzas de los municipios. Ese es el trabajo que tenemos el día de hoy y la importancia que nosotros le estamos dando a este punto. El tema del 5676 se lo está viendo por otro lado a través de...
13: con este reporte vuelvo a estudios.
15: 12 del mediodía, 43 minutos.
3: Una nueva muerte en interior de mina eleva a 110 la cifra de fallecidos según el reporte de la policía en Potosí.
16: Gracias. La Fuerza Especial de Lucha contra el Crimen en Potosí informó sobre un nuevo fallecimiento registrado en interior mina, luego de que un trabajador sufriera una caída aproximadamente de 20 metros en un cuadro de trabajo. Pese a los esfuerzos de sus compañeros por auxiliarlo, el joven ya no pudo ser salvado. El director de la FERCES, Ejército Ricos, confirmó que con este último caso, la cifra de fallecidas en actividades mineras asciende a las 110 personas.
17: En este caso, ha perdido la vida una persona de 20 años de edad. Es así que en fecha sábado 5 de septiembre del presente año se aproximó a la FERCES un denunciante dando a conocer el fallecimiento de una persona. Y conocido este hecho, avanzó el equipo multidisciplinario de la FERCES y el Ministerio Público a realizar el levantamiento legal de un cadáver. En el lugar se tomó contacto con un pariente del fallecido, quien refiere que el día viernes hubiera ingresado a trabajar a las 6 de la tarde aproximadamente. Y cuando se encontraba en este interín de trabajar, esta persona que actualmente ha fallecido cayó a un cuadro aproximadamente 20 metros de profundidad. Sus compañeros lo logran rescatar. Lastimosamente ha perdido la vida y lo han trasladado a la casa fúnebre Señor de Manquiri. En el lugar, la médico forense ha procedido a reconocimiento externo del cadáver, dando causa probable de la muerte, traumatismo cráneo-facial cerrado secundario a precipitación. De lo que va a la presente gestión, personas fallecidas en la mina, se tiene varones 98, mujeres 12, haciendo un total de 110 personas fallecidas.
16: En el informe, Daniel Mogro, Radio Líder, Herbol Potosí.
3: Son las 12:45 minutos.
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3: Estamos a 12 minutos de las 13 horas. El defensor del pueblo informó que el incremento en el precio de los productos de la canasta familiar ocasiona que la población deba cambiar su dieta.
8: El defensor del pueblo, Pedro Callisay, en esta jornada ha informado que el incremento de productos de la canasta familiar está ocasionando que varias familias cambien forzadamente la dieta. Ha mencionado quienes son más afectados son personas de la tercera edad y también mencionó a personas con discapacidad. Ellos estarían usando ahorros familiares, incluso reducen comidas del día para poder alimentarse, dijo.
21: ¿Qué? El impacto en la población a partir de esas 63 entrevistas que se han realizado, se tiene que el presupuesto familiar resulta ser insuficiente. Del 63% que en junio pensaban que era insuficiente, al 76% que en agosto refieren que su presupuesto no alcanza para comprar los alimentos de manera suficiente, particularmente en las personas adultas mayores y personas con discapacidad. ¿Qué está haciendo la población para afrontar esta situación? Está disminuyendo el volumen de los alimentos, es decir, ya no compran las mismas raciones diarias que consumían regularmente. Están cambiando forzadamente la dieta, están reemplazando la carne por otro tipo de carbohidratos de menor valor nutricional. Están utilizando sus ahorros familiares, están contratando deudas y están reduciendo gastos en salud y en educación también. Fíjense, en el caso de las personas adultas mayores, el 60% refiere que compran menos alimentos. ¿Por qué? El 50% compra alimentos de menor precio, el 30% redujo el número de comidas al día, el 30% prescinde de ciertos productos.
8: Defensor del pueblo recomienda al gobierno adaptar las medidas que correspondan ante este hecho, dijo.
21: Significa una alerta a las autoridades para que éstas puedan adoptar las medidas correspondientes y evitar que haya este proceso de regresión en el acceso a al derecho a la alimentación.
8: Graciela Dorado Alano, Carbo La Paz.
3: Son las 12:51.
15: La justicia en Cochabamba determinó enviar a la cárcel de Labra a dos implicados en el asesinato de un joven suscitado el pasado 4 de septiembre en Vinto.
25: En Cochabamba la justicia determinó enviar a la cárcel con detención preventiva a dos integrantes de pandillas implicados en el asesinato de un joven en el municipio de Vinto, suscitado el pasado 4 de septiembre. El coronel Wilson Flores, comandante regional de la Policía del Valle Bajo de Cochabamba, señaló que tras la conclusión de la audiencia de medidas cautelares, los asesinos intelectual y material fueron enviados a la cárcel del Abra y al penal de San Antonio de la ciudad de Cochabamba.
26: Una vez que se ha aprehendido a las cuatro personas que estaban con fines investigativos, dos aprehendidos en sí y dos arrestados, de los cuales el día sábado se ha llevado a cabo la audiencia cautelar en el que el juez, la autoridad jurisdiccional, ha determinado la detención preventiva para el señor Richard Ángel Cayo Pacheco, el mismo como posible autor material de este asesinato, por 6 meses. En el penal de Labra. Asimismo, Cristian Molina Flores, acción preventiva en el penal de San Antonio por el lapso de 6 meses hasta que concluya la etapa investigativa. Las otras dos personas estaban con fines investigativos y en calidad de arrestados. Los mismos han sido liberados por el juez.
15: Este es el informe de Guillermo Ríos, Recto 12, Herbol, Cochabamba. 12:53.
3: Luis Revilla, gobernador de La Paz, aclara que el incremento salarial es para el 2027. El informe de Rodrigo Fernández.
1: Y gracias, compañeros. A propósito de la polémica de realizar un incremento salarial en la gobernación de La Paz en medio de la crisis económica, el gobernador paceño Luis Revilla aclaró que de momento no se concretó ese incremento salarial, que sería para el año 2027. Sin embargo, Revilla adelantó que presentará un proyecto de ley que congele su salario, además de justificar la situación de personal técnico y profesional que sí debe ser considerado y renumerado en base a resultados. Estas las palabras y aclaración del gobernador paseño Luis Revilla.
6: Por eso le estoy diciendo que no ha habido incremento del salario del gobernador y no va a haber incremento del salario del gobernador, porque esto tendría que aplicarse en enero. Ya hasta enero vamos a enviar una norma que permite el incremento de técnicos y de profesionales sin modificar el salario del gobernador. No creo que con eso haya mayores dificultades, porque además, como digo, pienso

0: podría ser en 2027 a Rodrigo Fernández, Herbol La Paz.
1: Son las 12:55.
2: Dirigencia campesina de Oruro se encuentran decepcionados por la corrupción al interior del gobierno.
3: La dirigencia campesina de Oruro dice sentirse muy decepcionada de la administración del gobierno, en la que se tenía mucha esperanza. Lamentablemente nada se ha cumplido. Lo peor de todo es que la corrupción ha salpicado a todo nivel y por lo mismo hay frustración en nuestra gente. Aseveró el dirigente de la Federación de Campesinos de Oruro, Alejandro Choque.
4: Creo que corresponde al gobierno nacional finalmente ponerse, como se dice, al servicio del país y despojarse de estas cosas, porque no solo pierde en ese momento el gobierno, pierde Bolivia, ¿no? Porque nosotros como Oruro, por ejemplo, estamos hablando de trabajar en una iniciativa de inversiones de capitales extranjeros y también capital nacional. Pero si hay estas cosas, ¿qué inversionista puede decir yo voy a ir a Bolivia, voy a invertir?
3: Además, señaló que los proyectos que se tenían en mente se ponen en duda, porque es bien sabido que cuando un país refleja una mala imagen, las inversiones se ahuyentan, acotó la autoridad.
4: ¿Esa es la mala imagen o la buena imagen que tenemos que ahorita estamos generando? Queremos activar el corredor bioceánico central. Oruro está en la parte del eje central de este corredor, pero si hay estas versiones que reflejan nada bueno, entonces ¿quién o cómo y con quiénes vamos a trabajar?
3: Finalmente dijo que es una pena que este gobierno no tenga propuestas para dar solución especialmente al tema económico del país, y lo peor, que no tengan alternativas para poder solucionar el tema del combustible, informó Wilson Cruz de Tío 12, Herbol Oruro.
2: 12:57.
1: Burger King lanza un menú de Dragon Ball Super en Bolivia con figuras coleccionables.
5: Sandra Doria Medina, directora del grupo Doria Medina, ha informado en esta jornada que con esa colaboración están brindando a sus consumidores en Bolivia una nueva forma de potenciar su experiencia en el Burger King, desde productos del menú por tiempo limitado y juguetes coleccionables exclusivos hasta momentos inmersivos, dijo, en sus restaurantes que dan vida a Dragon Ball Super. Los consumidores podrán pedir el menú temático Dragon Ball Super en los restaurantes a través de servicio Auto King, mediante la aplicación de Burger King o mediante la aplicación de Delivery, donde están disponibles.
6: Burger King, no solo Bolivia, sino todo el mundo. Esta colaboración, que es global en Burger King, ha sido adaptada para precios y productos en Bolivia, pero no se ha tocado la imagen de todos estos coleccionables, porque tenemos un tema del licenciatario. 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Aunque en Bolivia los conocen como Goku Super Saiyajin, Vegeta Super Saiyajin y Bills. Poner bien. 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
5: Gracias, la Doradola, no cargo a La Paz.
1: Rápidamente nos trasladamos hasta el municipio de Viacha, donde se encuentra nuestro compañero de trabajo, Omar Escobar. Voy contigo, Omar, adelante.
7: Gracias, buenas tardes, Hugo. Buenas tardes a toda la audiencia de Bolivia en Contacto. Hace instantes los uniformados, autoridades del gobierno han confirmado el hallazgo de una octava persona fallecida. Estamos hablando de Alex Weimar Ignacio Mamani, conscripto. Él mismo ha sido comunicado a los familiares que se encontraban o que se encuentran aguardando frente a la división mecanizada número 1 de Viacha. Entonces ya se confirma el octavo fallecido, Hugo y amigos de Bolivia en Contacto. Esto luego de que los trabajos con maquinaria pesada y las diferentes unidades continúen.

0: realizando el trabajo de, bueno, sacando los escombros que ha dejado la explosión en el regimiento de artillería Bolívar en el municipio de Viacha. Hugo, reitamos, se confirma un octavo fallecido producto de la explosión en el cuartel de Viacha.
1: Gracias, Omar. En cualquier momento vamos a volver contigo. El trabajo impecable que realiza Omar Escobar allá en Viacha, haciéndole seguimiento a esta tragedia que ha ocurrido, reiteramos, en el cuartel Bolívar, uno de los cuarteles que se sitúa en este municipio. Son las 13 horas. Un fuerte abrazo para todos ustedes, amigas, amigos, oyentes de su noticiero Bolivia en Contacto. En los sintéticos de la hora 14, 15, 16 y 17, como siempre, vamos a estar informando. Y a las 6 de la tarde volvemos.
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0: exactamente ahora, son las 13:09, señoras y señores, bienvenidos, bienvenidas siempre sean todos ustedes a Píos en Contacto Mediodía. Hoy estaremos dándoles a conocer varias actividades e informaciones que se han generado en esta primera jornada de día lunes 7 de septiembre de la gestión 2026. Rápidamente les presentamos nuestros titulares.
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0: El presidente de la Cámara Hotelera de Oruro pide a las autoridades nacionales proyectos de reactivación económica para el turismo. Desde la Asamblea Departamental de Oruro continúan impulsando el Estatuto Orgánico de nuestro departamento. Microempresarios de Oruro se encuentran preocupados por la crisis económica del país que afecta no simplemente a su sector, sino a toda la población. La unidad de gestión de riesgos ha atendido a diferentes incendios este pasado fin de semana. Uno de ellos se ha realizado en el municipio de Chayapata. El concejal Franklin Calizaya Palenque propone reducir el sueldo de los concejales en un 50%. Esta y otras informaciones más adelante.

0: Y cuando el reloj marque exactamente las 13 horas con 11 minutos, les presentamos el desglose informativo. Las últimas horas, el concejal Franklin Calizaya Palenque ha presentado una propuesta para que pueda realizarse la disminución o recortarse, en todo caso, el sueldo al 50%. Esta iniciativa de ley está presentando al Pleno del Consejo Municipal para que puedan tratarlo y dar una respuesta en los próximos días.
1: Están sueltos, tienen también discrepancias con algunos concejales. Yo les he dicho que voy a presentar una norma, ley de iniciativa que en este momento esté agarrando, reducción de sueldos al 50%, tanto para alcaldes electos y concejalas y concejales electos del municipio de Oruro. Y justamente estoy viniendo a presentarlo, ¿no? Lo voy a presentar hoy día. Aquí está mi iniciativa de ley completa, ahí está la carpeta de la iniciativa de ley que tiene por consiguiente, y hoy día la voy a presentar. 50% de descuento de nuestros sueldos, porque es bastante el presupuesto que se destina a sueldos de los concejales. Pero la ciudadanía nos ha propuesto algo hoy día cuando se realizaba esta ley, que también vaya enmarcado a los secretarios. Nos habíamos olvidado de los secretarios, porque está destinado a alcalde y concejales. Pero también ahora me voy a enmarcar, también nos han pedido a los secretarios, que también ganan bien, pues. Entonces, no, yo creo que no va a haber ningún problema, ¿no? Porque hemos venido a trabajar por Oruro y para Oruro. Entonces, el concejal que acá les habla está proponiendo la rebaja del sueldo al 50%. Ya está terminada mi carpeta, la voy a presentar. Aquí está la nota para que la estoy dirigiendo al presidente del Consejo Municipal. Seguramente me la va a recepcionar, a ver qué dice. Pero ahora el pleno del

0: Exactamente ahora son las 13 horas con 14 minutos. Y contarles rápidamente que la vicepresidenta de la Asamblea Legislativa Departamental de Oruro se ha referido al tema de trabajos que están realizando, especialmente en el tema de proyectos para nuestro departamento. Uno de ellos es el tema de la realización del estatuto autonómico, y también hemos consultado sobre este tema del POA, el incremento del POA para la gestión 2027. La consulta: ¿será que ellos se van a incrementar el sueldo como en otros departamentos? Escuchemos la palabra de la licenciada Corina Plata, vicepresidenta de la Asamblea Legislativa Departamental de Oruro.
1: En 200 años de vida que nos permite analizar y repensar para que vayamos con un nuevo rumbo, un Oruro con desarrollo, un Oruro con prosperidad, y sobre todo tenemos que pensar en nuestros hijos como madres, como mujeres, que tengamos un buen futuro y no permitamos que nuestros hijos, nuestros jóvenes abandonen nuestra ciudad, tengan que emigrar hasta otros países abandonando el tema familiar, ¿no? Ahora, pasando a su consulta, dentro de lo que son las funciones de la Asamblea Legislativa, dentro de la agenda legislativa teníamos la prioridad del estatuto autonómico, entre otras normas, y ya tenemos esa norma para poder agilizar. Dentro de lo que son el calendario, tenemos 2 años o más lo que va a ser la consulta, porque nos interesa. Sin el estatuto autonómico no somos nada, somos de nombre autonómicos, ¿no? Necesitamos sí o sí, en este caso, recurrir a cada una de las personas, todos los orureños, sean estos civiles, sean sociedades, organizaciones sociales, a que podamos empezar a coordinar y socializar este tema para que garanticemos que desde la próxima gestión nosotros seamos realmente autónomos y programemos nuestras actividades, nuestras necesidades, conociendo nuestra realidad y viviendo nuestra realidad. Efectivamente, hemos tenido el honor, muy al margen de cualquier situación coyuntural que está pasando en nuestro país, que no es para nadie ajeno, pero sí el presidente estuvo con nosotros, haciéndonos conocer el apoyo que nos va a brindar y las prioridades que como Oruro debemos plantar para que nosotros, mediante el estatuto autonómico, ya lo escribamos y lo hagamos en una realidad todo el sueño que tiene Oruro con los proyectos, ya sea en la red caminera, en el tema de salud, ya sea en el tema agropecuario, ganadero, y por qué no pensar en el tema industrial, que es lo que más nos hace falta para poder generar empleos. No, mire, nosotros somos 9 fuerzas que estamos en la asamblea como representantes. Hemos hecho un compromiso de principio de dejar de lado nuestro pensamiento, nuestros colores, y trabajar por Oruro. Yo espero, Dios mediante, se sostenga los 5 años para que podamos también coadyuvar con el Ejecutivo, sin que esto implique descuidar nuestra función fiscalizadora, ¿no? Sin embargo, estamos con ese compromiso y nadie, ¿no? Ha sido una sola voz, ha dicho que no se incremente este año los sueldos, porque estamos viviendo un momento de austeridad, de crisis, y no podemos nosotros separarnos de nuestra comunidad, de nuestro. Efectivamente, estamos en eso, en función a su importancia, a su prioridad. Lo que hay que ver es que también nuestras autoridades originarias no se descuiden, vengan los alcaldes, todo, y hagan su representación, y nosotros al interior de la asamblea también estamos para colaborar en lo que se pueda, y todos podamos salir de la situación en la que en este momento nos encontramos como bolivianos y sobre todo como orureños.

0: Exactamente ahora son las 13 horas con 19 minutos. Continuamos con más información. El director de Servicio de Fortalecimiento Municipal, dependiente de la Gobernación, ha dado a conocer detalles sobre los proyectos que está impulsando el gobernador de Oruro, Edgar Sánchez. Una de ellas es el proyecto Mi Primer Empleo. El otro que ha dado a conocer es el detalle de el proyecto Altiplano, que ha anunciado el gobernador cuando estaba en el municipio de Caracol.
1: Por parte de la gobernación se está implementando tres programas para lo que es este año y, bueno, los 5 años. Uno es el programa Mi Primer Empleo, en la cual se va a firmar convenios con los municipios. También de la misma manera con aquellas instituciones que desean pues contratar personal. En el convenio consta de lo que es el 50% que paga lo que es la gobernación y el 50% la entidad que está solicitando, ¿no? Entonces eso ya está entrando en marcha por parte de la Secretaría de Desarrollo Social aquí de la gobernación. El segundo programa es lo que es el programa Altiplano, en la cual se quiere llegar a los diferentes municipios con proyectos a nivel departamental, bueno, cubriendo quizás de repente incluso competencias de lo que es del gobierno municipal, pero la gobernación va a ejecutar esos proyectos. En este caso, en sencillas palabras, es una semi-UPRE, en este caso, que se va a hacer en el departamento de Oruro. Esto ya se ha socializado el 26 de agosto y tienen un plazo hasta el 10 de septiembre para poder hacer llegar los perfiles de proyecto. Que se va a poder, en este caso, ejecutar, por ejemplo, lo que es mejoramiento de calles, seguramente con adoquinado, se va a hacer mejoramiento de plazas, se va a poder realizar puentes, cajones, que no es mucho el costo, también se va a poder hacer baterías de baño, puede ser aulas, pueden ser comedores, de repente equipamiento, lo que es en centros de salud, quizás unas postas de salud también se va a poder ejecutar, y está, ¿no?, ahí dentro de lo que es el programa. Se está categorizando en este caso en tres niveles. Categoría A van a llegar hasta los 500 mil bolivianos, un proyecto hasta 500 mil bolivianos. Categoría B está llegando a los 800 mil bolivianos. Y municipio categoría C hasta los 1 millón de bolivianos, ¿no? Entonces, están ya ahí establecidos los plazos el 16 de diciembre, entre el 16 y por una fecha aproximada, donde ya se estaría empezando a ejecutar estos proyectos, que es el programa Altiplano, ¿no? Entonces, bueno, este ya se ha ido socializando, ya han llegado varias carpetas, incluso alrededor más de 50 proyectos ha llegado a la gobernación. Entonces ahí los alcaldes tienen que priorizar. Para esta gestión se tiene un techo presupuestario de 15 millones de bolivianos y todas las carpetas llega a lo que es a la Secretaría de Obras Públicas, no a lo que es fortalecimiento. Nosotros como entidad de Servicio Departamental de Fortalecimiento Municipal hacemos lo que es la socialización, ayudamos en la gestión municipal y además hacemos lo que es el relevamiento de datos de todos los municipios. Son para los 33 dos gallops.
2: El techo es 15 millones.
1: Son 15 millones, sí. Hasta el momento hay algunos que no responden, ¿no? Tenemos una lista de 16 municipios que no han ido respondiendo. Seguramente en ese lapso también deben estar respondiendo. Y en algún momento ha sucedido eso, ¿no? El nivel central, por ejemplo, en el caso de lo que es el Bol 34, por ejemplo, en esa oportunidad, no ha llegado a los 330 y tantos municipios, ha llegado menos. Entonces, aquí es aquel municipio que tiene interés de trabajar, los alcaldes que tienen interés, tienen que hacer llegar sus carpetas para poder ejecutar.
2: ¿Es con financiamiento completo? ¿No hay contrapartes locales?
1: Bueno, el categoría A es al 100% del financiamiento. Categoría B, el gobernador ha instruido de que sea al 100%, pero también sabemos que los municipios de categoría B tienen presupuesto. Entonces, por lo menos un 5% van a poner de su presupuesto. Categoría C, 10% estarían poniendo los municipios. Y para la gestión siguiente, 27, por ejemplo, tenemos más de unos 25 millones de bolivianos que se van a ir llegando a aquellos municipios que no tienen también. Hay que tomar en cuenta algunos aspectos, ¿no? Hay algunos municipios que están haciendo mejoramiento de carreteras con una inversión más de 200 mil bolivianos, incluso hasta 2, 3 millones de bolivianos. Entonces, aún así siguen pidiendo proyectos. Quizás también habría que dar oportunidad a otros. Bueno, esas ya son decisiones, ¿no?, de los municipios y tanto del gobernador.

0: Continuamos con más y en el marco del programa Emprende Oruro 360, iniciativa impulsada por el Gobierno Autónomo Municipal en coordinación con el Colegio de Ingenieros e Industriales de Oruro, se ha llegado a una conclusión. Escuchemos la palabra del licenciado Álvaro Aduana Lino, director de Desarrollo Económico, dando a conocer estos detalles sobre este tema. Emprende Oruro 360.
1: Integrados. En esta primera etapa hemos podido evidenciar las fortalezas, debilidades de nuestros emprendedores y posteriormente vamos a seguir con lo que es una capacitación y un asesoramiento técnico continuo. Han participado alrededor de 250 emprendedores en los distintos días. Hemos tenido diagnósticos los lunes, miércoles y viernes, juntamente con lo que es las ONGs. Estuvo Save the Children, estuvo Fe y Alegría y muchas otras más, ¿no? Posteriormente vamos a continuar con la segunda etapa, que va a ser una capacitación y fortalecimiento, también un asesoramiento técnico que va a estar a cargo de la Universidad Técnica de Oruro, también la CIP, la Sociedad de Ingenieros de Bolivia, la SICO, y posteriormente también va a estar los alumnos de la Domingo Sabe.

0: Continuamos con más información. Y usted recordará que el día de ayer se ha realizado el tema del día del peatón a nivel nacional, con la restricción de vehículos motorizados. Escuchemos a Reinaldo Condori de la red Mónica. Se ha referido a este tema. ¿Se ha bajado o no ha bajado la contaminación del aire? ¿Cómo estamos en la calidad del aire? Escuchemos.
1: Sí, claro, o sea, en el monitoreo de la red Mónica, municipio de Oruro, nosotros venimos monitoreando todo tipo de contaminantes, ¿no? En realidad son 7 los tipos de contaminantes más controlados por la red. Dentro de ellos, los más importantes, los que más nos interesa acá en el municipio de Oruro, por su recurrencia, es el ozono troposférico y el material particulado, ¿no? Dentro de eso, el ozono troposférico, como muchos conocen, es el ozono malo, ¿no? El ozono que nos contamina. Y es diferente el otro ozono, el que nos protege de los rayos UV. Eso es por la diferencia de altura entre el ozono bueno y el ozono malo, ¿no? El ozono malo está más cerca de la superficie de la Tierra. Entonces, en ese sentido, nosotros hemos ido monitoreando estos últimos días, donde hemos tenido un evento, una quema en el lago Ururu, en inmediaciones del lago, más o menos de 1.7 kilómetros, ¿no? Entonces, ahí se debió quemar Pajonal, todo eso. Entonces, ese tipo de eventos repercute en la calidad del aire del municipio, porque precisamente hemos tenido una elevación del material particulado toda la anterior semana, y se nota, ¿no?, en las mediciones que hemos realizado, tanto en lo que tenemos en la plaza 10 de febrero y lo que nosotros rastreamos mediante satélite. Entonces ha habido un incremento la anterior semana del material particulado y del ozono, ¿no? Ha empezado bajando a partir del día sábado, el día domingo, y como sabemos que ha sido el día del peatón, el día domingo ha bajado más y ahora estamos con un ICA moderado, ¿no? Un ICA relativamente bueno. Se debe todavía que el ozono continúa, ¿no?, en nuestra atmósfera del municipio, pero en el material particulado estamos muy bajos, ¿no? O sea, quiere decir que ya estamos en niveles aceptables por la Organización Mundial de la Salud, ¿no? Aquí está. La concentración es actualmente uno de superior del valor de referencia, ¿no? Entonces, en el municipio de Oruro más bien no tenemos eventos grandes como en el oriente boliviano, pero siempre estamos atentos a cualquier variación que se pueda registrar en el aire. El material particulado que se forma a partir de las cenizas viaja, ¿no?, por masas de aire y se asienta por el municipio, o sea, cerca del municipio, dependiendo al comportamiento de las masas de aire, al viento en realidad, y también a las reacciones físico-químicas que se registran en la atmósfera. Sí son dañinas, por eso la Organización Mundial de la Salud pone sus referencias de cuánto es el límite permisible. Nosotros, en nuestra normativa de la ley 1333, en anexo 1 del reglamento en materia de contaminación atmosférica, también tenemos los límites permisibles, ¿no?, de todos los tipos de contaminantes. Entonces, según a eso nosotros verificamos si nuestro aire está contaminado o no. Entonces, medimos todo.
0: Exactamente ahora son las 13 horas con 29 minutos, ahora 30 minutos. Desde la Federación de la Micro y Pequeña Empresa han dado a conocer detalles sobre este tema tan preocupante en todo el país, el tema de recursos económicos, crisis económica que se vive actualmente. Escuchemos a la señora Felicidad Ayala, que ha dado a conocer que el sector está pasando días muy difíciles porque los insumos para realizar algunos proyectos, en todo caso, están incrementándose. para que puedan realizar la venta también tienen que incrementar la población neutralizando la compra correspondiente. Escuchemos la palabra de una de las representantes de la FEDEMI.
2: También informarles, ¿no?, que estamos siempre aquí.
3: Muy bien. Esta es una feria que se realiza ya de manera más consecutiva, porque no tienen todavía un lugar, ¿no?
2: Para hacer no, no tenemos un lugar donde exponer nuestras cosas o venderlas, ¿no? Entonces cada mes nos han dado aquí en la 6 de agosto y, claro, estamos buen tiempo ya aquí, pero no hay mucha venta por todo lo que está pasando.
3: Muy bien. Ahora, ¿cómo están ustedes adquiriendo su materia
2: prima? Dejar a La Paz a traer nuestra materia prima porque los pasajes están altos. También no podemos comprar aquí porque sale caro comprar, ¿no? Entonces tratamos de lo poco que tenemos o lo que teníamos, estamos terminándolo ya. Ya vamos a tener que vender, pero tampoco se puede vender más caro porque la gente no compra. Lo que quieren es lo barato, pero no se puede vender lo barato. Aparte, nuestro trabajo estamos rebajando y estamos tratando de sacar solamente el capital.
3: ¿Alguna?
2: Sí, se han cerrado, ya no vienen o ya no están trabajando porque no tienen materia prima. Ahorita, por ejemplo, aquí participábamos como unos 60, ¿no? Pero ahora no, ya estamos, ya hemos reducido y en las otras tampoco nos quieren dar ferias en la plaza, ¿no? Ahí donde más hay influencia de gente, no nos quieren dar, no se han denegado ahora. No sé si vamos a volver a salir ahí. No hay materia prima, tampoco hay cosas que se puedan hacer otra cosa, ¿no? Ni siquiera en comida creo que se puede ganar.
3: Ahora ya...
2: Tanto para nosotros y nosotros mismos tal vez salgamos a bloquear, ¿no? Porque tampoco no estamos bien como para decir estamos bien y seguir, ¿no? Pero también nos movilicemos también nosotros tal vez. Oye, ha sido terrible eso, no había ni pollo, ¿no? Creo que es terrible aquí todavía más que en La Paz. En La Paz han sufrido más, pero aquí había, pero igual carísimo. Y ahora mismo, ¿no? Está caro, está subiendo, bajando, no se puede. No sé qué sería, si sería el diálogo, porque si hacemos diálogo vamos a hablar, pero es lo que único, no hay plata, eso es lo importante, no hay circular.
0: Cuando retornemos le estaremos contando sobre los incendios que se han registrado en estos últimos días. Dos incendios, uno en el sector de Machacamarca y el otro en el municipio de Challapata. Más adelante, los detalles.
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5: Vamos, vamos, que empieza la...

0: Hablar de Oruro es hablar de minería. Hablar de la historia de nuestro departamento es hablar de generaciones de hombres y mujeres que desde las entrañas de nuestra tierra contribuyeron y contribuyen al desarrollo económico y social de Bolivia.
1: ¿Cómo somos los mineros? ¿Cómo somos que sufrimos?
0: La historia de la minería en Oruro comenzó en la época prehispánica con los pueblos Urus e Incas, quienes extraían y fundían minerales en hornos de arcilla llamados huayrachinas.
1: ¿Cómo somos que existimos?
0: Los españoles iniciaron la explotación formal alrededor del año 1560. La ciudad de Oruro fue fundada el 1 de noviembre del año 1606 como la Villa de San Felipe de Austria por Manuel Castro de Padilla debido a su gran riqueza argentífera. Ya en el siglo XVII, Oruro se convirtió en el segundo centro productor de plata más importante de los Andes después de Potosí. Los socavones en los cerros como Pie de Gallo, San José y San Felipe unieron la actividad extractiva con la fe católica y las tradiciones locales, dando origen así a los espacios singulares como el famoso Museo del Socavón. Ya en la época republicana, tras la caída de la producción de plata en el siglo XIX, la economía regional y nacional giró hacia la explotación del estaño. Hoy, en la actualidad, la actividad minera sigue siendo un símbolo de identidad y cultura viva, aunque enfrenta desafíos de reactivación tecnológica y transformación productiva para recuperar su sitial histórico como potencia metalúrgica. Celebrar el bicentenario no significa solamente recordar cuánto aportó la minería al crecimiento de Oruro. Significa también asumir una responsabilidad con las futuras generaciones. ¡Viva el departamento de Oruro en sus 200 años!
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1: Exactamente ahora son las 13 horas con 5, en todo caso 37 minutos. Continuamos con más información y contarles rápidamente que el ingeniero Sabino Pizarro, quien es secretario departamental de la UGR, se ha referido a los temas de trabajo que han realizado en torno a los incendios que se han registrado. Además, ha dado a conocer detalles sobre los municipios que han sido afectados por el tema de las nevadas.
2: Y se ha controlado también gracias a los bomberos, que siempre están junto con el UGR. Al día siguiente se reactiva también, ¿no? Entonces todo eso hemos controlado todo. Y ha habido una quema también, incendio aquí, una casa depósito de combustible, creo que, ¿no? Y eso ha sido al día siguiente, ¿no? Este último también ha habido Totoral, ¿no? Totoras que lo han quemado. Yo creo que los comunarios nos indican de que han incendiado seguramente los pescadores, lo que nos indicaba, ¿no? Pero ya ha sido por lo menos unos 12 hectáreas a 13 hectáreas debe ser el afecto de ese incendio. Pero gracias a Dios se ha controlado igual. Eso se ha controlado, naturalmente se ha apagado porque no podíamos ingresar. Por los cantos que había ingresos, sí, eso hemos controlado. Pero después es como una isla, hay que entrar seguramente en un barco, seguramente. Pero gracias a Dios se ha apagado. Pero los comunarios lo que indican es que es muy necesario hacer ese quema, porque si no, no tenemos alimentación para nuestros animales, indicaron, ¿no? Entonces, y es como chaqueo, ellos lo toman como chaqueo. Y cuando quemamos, lo cambia el totora y está bien alimentado nuestro animal. Eso nos indicaron, ¿no? Los comunarios bien bravos, porque entonces, ¿cómo vamos a alimentar a nuestro animal? Usted nos va a dar forraje. Entonces, más bien, hemos podido controlar para las 6:30, 7 de la mañana, hemos controlado para el día viernes. Se ha controlado. Pero nuevamente, el sábado nos reportan que ya está reactivando. También hemos avanzado, pero había algunos humos. También ese se ha controlado. Así estamos enfrentando como UGR departamental las quemas y algunos municipios visitando también.
3: ¿Cuántas hectáreas más o menos en este último incendio se
2: ha registrado? Yo creo que unos 7 hectáreas, así está el cerro, es pajonal, espinal, todo. Entonces, eso ha avanzado con el viento. Pero,
3: ¿no afecta a la producción?
2: Más bien no hay por ese lado producción, es un cerro pedregoso y no hay. Tampoco alrededor, al lado, o sea, no hay casa, ¿no? Entonces, ha sido un cerro que alguien seguramente ha provocado, no creo que por sí, sega, etc. De sequía. Pasan casi el 50 más allá, ¿no? Está 20 municipios ya declarados con ley, ¿no? Y eso ya hemos acabado el informe. Mañana seguramente vamos a presentar al gabinete, o si no vamos a llamar una reunión de CODERADE, y ellos lo van a ver, lo van a analizar. Ya es la decisión, una vez que pasa el gobernador, ya es la decisión del gobernador, se manda a la asamblea, o caso contrario hace un decreto y ya es la decisión del gobernador.
1: Exactamente ahora son las 13 horas con 42 minutos, continuamos con más información y desde la Cámara Hotelera, su presidente Fernando Rodríguez ha dado a conocer detalles sobre esta preocupación también de parte de ellos. Porque no están llegando visitantes de otros departamentos, ni siquiera de otros países, para poder ocupar algunos espacios en hoteles y alojamientos. Fernando Rodríguez ha pedido a las autoridades nacionales de una vez ya generar proyectos que puedan reactivar el tema turístico. Escuchemos la palabra de Fernando Rodríguez, dando a conocer estos detalles.
4: Todavía la reactivación económica en el sector turístico siempre va de poco después de haber sufrido los 53 días y más de los bloqueos. Para reactivar el sector turístico pasa por lo menos cerca de 6 a 1 año, ¿no? Por la inseguridad todavía que corresponde en nuestra ciudad y a nivel nacional, justamente porque el país todavía se encuentra en un estado rojo, como llaman internacionalmente, y es un país no visitado en esta oportunidad. Es así también que en el sector turístico, por ejemplo, en Uyuni se van retrasando los vuelos y van cancelando los vuelos en Uyuni. Entonces eso hace que el turista se sienta inseguro para visitar nuestra ciudad. Aquí en la ciudad de Oruro, si bien es un día del peatón, que a mucha gente le agrada, pero sin embargo el sector turístico es golpeado porque la gente no viene a visitar en días feria, especialmente en días de el corte de vehículos, ¿no? Interdepartamentales, locales. Entonces la gente pretende irse más antes porque no se quiere quedar en la ciudad y caminar. Entonces eso perjudica también de alguna forma al sector hotelero. Sí, muchos de nuestros establecimientos han pedido licencias indefinidas y en algunos casos han ido cesando porque realmente la economía les ha golpeado a otros más que rudamente, le podría decir. Entonces han preferido cesar y en otros casos dedicarse a otro rubro, ¿no? Y vemos la posibilidad de que a un tiempo pertinente puedan volver a abrir sus puertas estos establecimientos que están cerrando. Sin embargo, también la competencia desleal de los ilegales, de todos los establecimientos que van ofreciendo por las diferentes plataformas, por Booking, B&B, entonces eso también hace que la competencia sea desfavorable para nuestro sector. Esperemos que nuestras autoridades, estamos trabajando en ello para que salga una nueva ley, para que en estas plataformas que corresponde también puedan tributar al honorable alcalde municipal o como a la gobernación que corresponde, ¿no? Como nosotros realmente lo... Hasta también, como lo he mencionado, es fatal en nuestro país porque en vez de que viajen 50 flotas van viajando 20, ¿no? Entonces eso hace la disminución de los turistas. Como le he mencionado, eso sucede en las flotas interdepartamentales y en los vuelos internacionales, porque es así que los vuelos también se van cancelando en cualquier momento y se va retrasando. Hay un pedido de Uyuni de que los vuelos se han ido retrasando y los turistas también se retrasan. Entonces van perdiendo vuelos, van perdiendo la ocasión de visitar nuestro salar. Y es un perjuicio para todo el sector turístico. Sí, de repente la falta de un ministerio de turismo, que es importante para que pueda ser escuchado con mayor énfasis nuestro pedido, en vista de que un ministerio siempre define más que lo que ha creado el gobierno, una agencia de turismo, ¿no? Es por eso que se van cancelando muchos proyectos.
1: Exactamente ahora son las 3:46. Con este informe nosotros hemos llegado a la parte final de Pios en Contacto Mediodía. El encuentro el día de mañana con más información. Permiso y que tengan un resto de jornada reparador.
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0: 200 años de historia, y en medio de esa historia existe un lugar que guarda un símbolo que nos representa a todos los bolivianos. El Faro de Conchupata. Antes de ser un monumento que hoy conocemos, esta colina fue un punto de vigilancia. Desde aquí se alertaba a los pobladores ante la presencia de tropas o levantamientos, pero Conchupata estaba destinado a convertirse en mucho más. En 1849, durante el gobierno de Manuel Isidoro Belsu, se ordenó la construcción de un monumento en esta colina, que con el tiempo se convertiría en uno de los lugares más emblemáticos de Oruro. El 31 de octubre de 1851, en Oruro, la Convención Nacional aprobó la nueva bandera de Bolivia, rojo, amarillo y verde. 5 días después, el 5 de noviembre, la ley fue promulgada y el 7 de noviembre de 1851, el rojo, amarillo y verde flameó por primera vez en lo alto del Faro de Conchupata. Fue por el presidente Manuel Isidoro Belsu quien encabezó aquel histórico izamiento entre salvas de artillería, fusilería y el repique de las campanas. Cuenta la historia que los colores estuvieron inspirados en un arco iris que Belsu contempló sobre Oruro durante uno de sus viajes, y fueron manos de mujeres orureñas las que confeccionaron aquella nueva bandera nacional. Desde entonces, Conchupata dejó de ser solamente una colina, se convirtió en un símbolo de Bolivia. En 1951, el Pilar de Conchupata fue declarado Monumento Nacional, precisamente por ser el lugar donde se izó por primera vez nuestra bandera nacional. Hoy, cuando Oruro celebra 200 años de creación, el Faro de Conchupata sigue ahí, mirando nuestra ciudad, recordándonos que hay lugares que no solamente guardan historia.
1: Hay lugares que son parte de nuestra identidad. ¡Viva Oruro en sus 200 años!

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4: Oruro fue creado el 5 de septiembre de 1826 mediante una ley promulgada durante la presidencia del mariscal Antonio José de Sucre. ¡Viva Oruro, mi tierra! ¡Viva Oruro, la joya! El 26 de mayo de 1896 es una fecha crucial para la historia del fútbol boliviano. Ese día, en la ciudad de Oruro, se fundó el primer club del balompié del país, el Oruro Royal.
14: El decano boliviano es mi Oruro Royal, con sus colores blanco y negro, su orgullo nacional.
8: El hecho futbolístico más importante para Bolivia en la primera mitad del siglo XX, el Mundial de 1930, Oruro Royal, tuvo mucho que ver. Baste decir quienes jugaron en los dos partidos de la selección nacional en ese Mundial frente a Yugoslavia y Brasil eran jugadores de Oruro Royal: Jorge Valdezán y Jesús Bermúdez, el arquero leyenda del fútbol boliviano y orureño, cuyo nombre lleva el principal estadio de la ciudad del Pagador. Oruro Royal es un club imprescindible para entender el fútbol en Bolivia. A pesar de que actualmente juega en divisiones inferiores, sigue vivo y vigente. Oruro, tierra bendecida por la Virgen del Socavón. Oruro es la tierra de la esperanza.

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¿Qué tal, amigos? ¿Cómo están? Muy buenas tardes. El saludo muy cordial, muy especial para cada uno de ustedes, amigos oyentes, que siempre nos escuchan a partir de las 14 horas con 30 minutos, ¿no? Estamos iniciando el programa del día de hoy, día lunes 7 de septiembre. Estamos iniciando la segunda semana de este noveno mes del 2026, el mes de la primavera, el mes de la juventud. Y lo hacemos con todo el ánimo, con toda esa energía para compartir con ustedes una tarde pues muy especial, una tarde diferente con buena música, ¿no? Hoy que hemos tenido, que tenemos un clima bastante agradable en nuestra ciudad, ¿no? Hace calorcito, sí, cambió ya rotundamente el clima. Ahora tenemos un cielo pues bastante, bueno, si bien está un poco nublado, pero no así, no hace frío, ¿no? No está soplando ya el viento helado y demás, así que hace que podemos disfrutar también un poco durante estos días, ¿no? Aunque el frío también se disfruta, muchos dicen por ahí. Le ponemos ritmo a la tarde, ¿eh?

con el grupo Euforia. Nosotros le ponemos ritmo a la tarde de este día, lunes 7 de septiembre. ¿Qué tal su fin de semana, señor, señora? Tuvimos muchas actividades, ¿no? Y por cierto, que estamos iniciando también una semana bastante dinámica en Oruro, porque a partir del día de hoy 7 de septiembre, que celebramos el Día Nacional de la Danza de la Morenada en todo el país, pues hace que en Oruro se tenga una agenda pues bastante amplia, ¿no? Con muchas actividades. Hoy ya le hacíamos conocer un poquito, ¿no? De estas actividades que a partir del día de hoy inician. Y bueno, qué alegría también de que, bueno, las instituciones estén unidas y puedan realizar las actividades de manera conjunta. Eso nos parece bastante ponderable, en el sentido de que, bueno, siempre hemos visto una división, ¿no? En diferentes instituciones, pero no, el tema cultural mantiene precisamente esa idea fundamental, ¿no? De realizar las actividades por el bien de nuestro departamento. Y hoy, como le decía, inició las actividades en el Hall de la Gobernación, una entrega de reconocimiento. Se ha realizado, estuvieron las diferentes morenadas, las instituciones, Gobernación, Alcaldía, ACFOM. Y bueno, más adelante yo le voy a compartir un poco también de cómo se ha vivido el inicio de las actividades por el Día Nacional de la Morena. Y a propósito de este clima bastante agradable, en Oruro tenemos una máxima de 21 grados, la mínima será de 2 grados, ¿sí? Un cielo poco nuboso que vamos a tener durante todo este día lunes, ¿sí? En la mañana un cielo nuboso, en la tarde también y en la noche también. Así que, bueno, le pedimos a usted, señor, señora, también, en caso de salir de casita, no lo olvide, tiene que llevar siempre la sombrilla, el paraguas, esto para evitar sobre todo la afectación de los rayos del sol en nuestra piel. Hay descenso brusco de temperatura según el aviso meteorológico que emite el CENAMI, pero esto se va a presentar en estos departamentos. Atención, en Chuquisaca, en Pando, Beni, Tarija, Santa Cruz, Cochabamba y La Paz, ¿no? Se pronostica el ingreso de un frente frío al territorio boliviano que va a ocasionar descensos bruscos de temperatura entre 6 y 12 grados por debajo de los valores normales de cada región que va a afectar, le reitero, Chuquisaca, Pando, Beni, Tarija, Santa Cruz, Cochabamba y La Paz. Es un aviso que emite el CENAMI, a tomarlo muy en cuenta, ¿no? Es el principal aviso que ha emitido, por cierto. Esto se va a presentar desde el sábado hasta el día de hoy, ¿no?

¿Y qué tal la bandera que está flameando en lo alto de Oruro? ¿Lo vio usted? Con seguridad sí, porque ni bien uno ingresa a la ciudad, pues llama mucho la atención, ¿no? Una imagen bastante interesante. Y bueno, una caravana tan bonita que se ha realizado durante este fin de semana. La bandera orureña gigante, ¿no? Ha recorrido las calles de Oruro hasta la cima del Cerro Pie de Gallo, pero la bandera es grande. Y bueno, muchos tomándolo de las esquinas, desde el borde, han recorrido las calles de nuestra ciudad en el marco de la celebración del Bicentenario, ¿no? Más adelante también le hablo, sí, de este tema que nos parece también interesante. Vamos a hablar del Día del Peatón. Seguramente, al igual que yo, usted tiene algunas observaciones que hacer para mejorar, obviamente, ¿no? Para mejorar. ¿Qué es lo que podemos mejorar para los próximos... próximas fechas que también habrá restricción vehículos, ¿no? Hay algunos aspectos que debemos mejorar. Pero más adelante vamos a abordar estos temas. ¿Le parece si disfrutamos esta excelente melodía musical a esta hora de la tarde? Amigos y amigas, vamos a inmediatamente con la participación de Euforia y este mix de Avi, ¿no? Avi Quintanilla. Disfrutemos de esta canción a esta hora de la tarde. Más adelante, no se olvide que a partir de las 3 de la tarde iniciaremos nuestra transmisión en vivo por el TikTok, ¿sí? Así que los mantenemos muy bien informados para que usted también nos siga en las redes sociales. Disfrutemos esta canción junto a Euforia y este mix de Avi Quintanilla.

0: el pasado viernes, amigos y amigas, le comentábamos que estuvimos presentes en la feria de degustación que ha realizado la alcaldía, ¿lo recuerdan? ¿No? Desde muy tempranito. Y hablamos con las autoridades y especialmente con el director distrital. Nos decía, está haciendo fuerte calor, hay que protegernos y vamos a ver también algunos detalles para que la población estudiantil en este caso pueda, también prever, los padres de familia puedan prever ante estos rayos del sol que son muy fuertes e intensos, ¿no? Y es que las autoridades señalan que los niveles de radiación que se registran pues son bastante altos, ¿no? Y especialmente a las 12 del mediodía. Y tienen una duración de 3 horas, 4 horas, por lo que hay que reducir la exposición directa al sol, ¿no? Y es este momentito también, este periodo donde hay más gente en las calles. Salen de las oficinas, salen de las unidades educativas y hay que tomarlo muy en cuenta, ¿no? ¿Qué hacer para evitar que estos rayos del sol nos puedan afectar? Y es que la población ahora deberá tomar precauciones, ¿no? Especialmente al mediodía, debido a que el nivel de la radiación del sol que se presenta son pues más altos. Usted seguramente ya lo pudo notar o advertir. En La Paz, por ejemplo, ya se están activando algunos protocolos, ¿no? De acuerdo con el aviso que ha emitido el Gobierno Autónomo Municipal de La Paz, dicen que el fenómeno comenzó aproximadamente a las 11 de la mañana y tiene una duración estimada de 3 horas. Y ante este nivel de radiación, se recomendó desde la Alcaldía de La Paz evitar la exposición prolongada al sol durante las horas de mayor intensidad. Quienes deban permanecer en el aire libre, por ejemplo, deben utilizar bloqueador solar, sombrero, gafas de sol como medidas de protección, ¿no? Y esto ocurre en diferentes lugares, en todo el país y en todo el mundo. Se aconseja también a la población reducir en lo posible el tiempo de permanencia bajo el sol durante el periodo de mayor radiación, que se estima que es el mediodía, ¿no? Y tomar las previsiones necesarias, especialmente si se realizan actividades al aire libre. Y estas recomendaciones busca que la población adopte nuevas medidas preventivas durante las horas en las que se prevé la mayor intensidad de radiación solar. Vamos a buscar también la voz de un profesional respecto a este tema que nos enseñe de alguna manera también a cuidarnos, ¿no? ¿Cuáles son los momentos de repente más intensos acá en Oruro? Y es una región pues altiplánica, no estamos a mayor altitud. Y esto, bueno, hace que también la población tenga ese alcance directo también con los rayos del sol. Lo que sí, hay que cuidarnos, ¿no? Hay que cuidarnos bastante sobre estos rayos del sol. A ver, ¿tenemos tiempo? No, exactamente 14 horas con 54 minutos. Amigos, permítanos realizar un pequeño paréntesis publicitario. Enseguida volvemos, tenemos mucho para compartir junto a la tarde en directo.
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3: Es la hora 15 en punto.
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4: Santa Cruz registra 5 incendios forestales activos, según informó la Secretaría de Desarrollo Sostenible y Medio Ambiente, Marisol Yabet.
5: Queremos informarle desde aquí, desde el SATIF, que actualmente tenemos registrados en el departamento de Santa Cruz 5 incendios. Focos de calor acumulados solamente en el mes de septiembre, ya tenemos 4,688. El día de ayer se registraron 13 focos de calor. El día de hoy, por el tema de la nubosidad, no tenemos registro, sin embargo, estos datos se van a actualizar por horas de la noche, pero como bien les manifestaba, tenemos 5 incendios activos, uno en San José, que está bajo observación, tenemos también otro en San Ignacio, que está bajo monitoreo, tenemos 3 en el municipio de San Rafael. Si bien el día de ayer se registraron lluvias, nuestro personal se ha desplegado hasta el lugar justamente con bomberos comunarios, bomberos municipales, para hacer la observación en territorio.

0: territorio.
1: En Tarija, la gobernación presenta plan de trabajo para fortalecer el turismo. Escuchemos las declaraciones del director de turismo, Fernando Martínez Arnold.
2: Estamos trabajando en estandarizar ciertos requisitos que queremos comentar a la gente del lugar, que todavía no nos hemos sentado con ellos. No sé, desde la infraestructura, el tema baños, el tema cocina, tienen que seguir ciertos lineamientos para poder dar una buena calidad a la gente.
3: Dijo, después de la plaza, el turista va a San Jacinto, va a ser una prioridad, entonces, secretario, ese espacio.
2: Sí, San Jacinto es una prioridad, y no solamente por el campo ferial, sino porque San Jacinto ha crecido de forma desordenada y ahora hay que ordenarla para que mostremos la mejor cara de Tarija, porque al final, después de la plaza y plazuela, es el lugar, el primer punto de visita más importante del departamento.
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5: El alto comisionado de la ONU para los Derechos Humanos, Volker Türk, exigió que se rindan cuentas por el creciente número de inmigrantes fallecidos estando bajo custodia de las autoridades en Estados Unidos. Con 23 personas fallecidas bajo custodia del ICE en lo que va de año, Türk también instó a Washington a detener las deportaciones a lugares donde las personas se enfrentan a un daño irreparable. Asimismo, expresó su preocupación por los planes de dotar a los agentes del ICE con guantes de descargas eléctricas.
6: There needs to be accountability for these deaths. I am concerned that plans to equip immigration agents with electric shock gloves will increase the violence.
5: Un informe conjunto de Human Rights Watch y Physicians for Human Rights, publicado en junio, señalaba que la tasa de fallecimientos de personas bajo custodia del ICE ha alcanzado su nivel más alto en más de una década. El ICE también ha sido objeto de críticas por una serie de tiroteos mortales durante algunas redadas migratorias. El presidente de Estados Unidos, Donald Trump, ha convertido la lucha contra la inmigración ilegal en una de las principales prioridades de su segundo mandato. Las autoridades estadounidenses han arrestado a miles de personas y ampliado los centros de detención.
7: Bolívar está atravesando un muy buen momento en el torneo de la división profesional. Le ganó Independiente 4-0. Lo escuchamos a Restrepo ya en la ciudad de La Paz a su llegada.
8: Sí, bien, contentos por la victoria, pero bueno, esto no da tiempo de nada. Ahora hay que recuperarnos bien para el partido del jueves.
9: Todos están rayando a gran altura, ¿no, profe? Lo decía usted desde el principio.
8: Bien, no, contentos por el nivel individual, porque cada uno está siendo consciente de su rol en el equipo, y eso es muy importante cuando tienes un equipo y un club con aspiraciones grandes.
7: La palabra de Restrepo, muy contento por sus muchachos, juega de forma superlativa el conjunto celeste. Marcelo de la Cruz, Herbol Deportes.
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1: ¿Qué tal, amigos? ¿Cómo están? Les damos la más cordial bienvenida también a nuestros amigos quienes nos están escuchando en este momento a través del TikTok. Ya estamos conectados también a través de esta plataforma digital para que ustedes se comuniquen con nosotros, puedan solicitar la canción de su preferencia, podamos conversar también un poquito. A propósito del fin de semana que hemos vivido, ¿no? En todo el país se ha cumplido el Día del Peatón. ¿Dónde están las

Ahora estoy con otro ritmo, ¿no? Sí, ahora estamos con otro ritmo musical, pero vamos a ir variando también con las sugerencias de nuestros amigos, quienes se van conectando también a través de la transmisión en vivo. Buenas tardes, muy buen programa, nos dice Paulex. ¿Cómo estás, Paulex? Un saludo muy especial para ti. Gracias por estar junto con nosotros. Hola, hermosa locutora, dice. Hola, ¿cómo estás? ¿Desde dónde me estás escribiendo? ¿Qué canción escuchamos? Hoy tenemos música variada. Desde La Paz dice, qué bien, desde La Paz, saludos. En Nelson nos escribe, dice, hola Fabi, se te extrañó mucho este fin de semana, que tengas una hermosa tarde como tú. Oh, muchas gracias Nelson. Sí, a mis amigos que siempre también escuchan el programa los días sábados, nos hemos ausentado este fin de semana por instrucciones de la dirección. Sí, estuve participando en unos cursos de actualización, así que este fin de semana no me pierdo, sí, los he extrañado también bastante. Y déjenme comentarles que los sábados para mí, pues es un día muy especial. Yo también espero bastante los sábados porque, bueno, jugamos un poco, hablamos, escuchamos música, creo que la pasamos muy bien, ¿no? Puedes poner el tema de los Carcas, Ave de Cristal, dice, cómo no, enseguida. Ricardo, hola amiga Fabi, buenas, ¿cómo estás Ricardo? Buenas tardes, ¿qué canción escuchamos ahora? A ver, ¿recordaremos algunos temitas? Disculpe, la radio está en Potosí, la que estamos, de la transmisión es de acá de Oruro, la red Pío 12 de Oruro, aunque también nuestros compañeros allá en siglo XX realizan transmisiones, creo, ¿no? En Cochabamba también. Buenas tardes, querida Fabi, desde La Paz, Bolivia. Sigo la radio por TikTok junto a mi mamá, doña Elina Vidal. ¿Cómo estás, Juan Carlos? Un saludo muy especial para ti. Gracias por escribirnos a esta hora de la tarde a través del TikTok. Nos facilita bastante, ¿no? El poder también escuchar a través de esta plataforma, ¿no? Así que, bueno, nosotros vamos a ir compartiendo también excelentes ritmos musicales, variando, ¿sí? Así como esta canción que nos ha pedido nuestro querido amigo Pablex, ¿no? Me imagino que tu nombre es Pablo. O Pablex nomás, tú me dices. Te extrañamos, dice. Saluditos para tu persona. Muchísimas gracias. Muchas. Sí, yo también estaba con los ánimos de poder estar el día sábado. Y principalmente porque había quedado con una empresa que es nueva también y teníamos una entrevista, pero lo vamos a reprogramar. Sí, he escuchado alguna vez, saludos y felicidades por alegrar a la audiencia. Gracias a ti por acompañarnos también. Muchísimas gracias. Vamos compartiendo la transmisión, amigos, y vamos solicitando la canción. Y coméntenme, a ver, ¿cómo pasaron su fin de semana el día del peatón? ¿Salieron a caminar de repente con la bicicleta o hacer deporte? Las calles han sido tomadas, ¿no? Por las familias. Me ha parecido algo muy interesante. Y no se derrumbará. A propósito, también quiero habilitar la línea móvil, ¿sí? El 718-80-700. Habilitamos la línea móvil, ya va ingresando los contactos también. ¡Ay, ay, ay! Algo sucede con mi celular, aguárdeme, aguárdeme. No puedo contestar. Ahora sí, creo que sí, ya está. Aló, aló, buenas tardes. Aguárdeme, lo vamos a conectar para escucharlo mejor, ¿sí? Aguárdeme.

0: Nos hemos puesto románticos. Este Pablex nos ha solicitado esta canción. A ver, ahora sí, ya lo tengo listo. Hola, buenas tardes.
1: ¿Cómo está, señorita Fabiola? Muy buenas tardes. Le habla don Luchito.
0: Don Luchito, buenas tardes. ¿Qué novedades? ¿Qué hizo este fin de semana?
1: Ah, bueno, un fin de semana tranquilo. En lo deportivo aquí en Oruro no teníamos partidos, pero afuera creo que han ido a jugar nuestros equipos orureños. Y bueno, el domingo pues un día igual bonito, tranquilo, mucha gente salía a caminar, a pasear, en bicicleta, los niños, las familias. Uh-huh. Estaba un domingo bonito, el clima mismo acompañado, no ha hecho mucho viento, calurosito nomás y bueno, positivo señorita eso, más o menos del día del peatón.
0: Sí,
1: que
0: sí.
1: Así tendría que celebrarse al año una vez y no mucho como en aquí el consejo se ha inventado día de la bicicleta, día del niño, no sé cuántos más domingos tenemos y hay veces esito perjudica pues a mucha gente que se dedica al trabajo, al negocio, esito le impide pues trabajar ese día, señorita Fabiola.
0: Seguramente, seguramente. Hay que, bueno, darle un respiro también a nuestro medio ambiente, ¿no? En el sentido de la emisión de los gases de los vehículos, por ejemplo. Creo que ha sido un día bastante ponderable, ¿no? El poder también disfrutar de un cielo despejado con la familia, caminar por las calles sin el miedo de que los vehículos estén circulando con alta velocidad, bueno, entre otros temas, ¿no? Creo que ha sido bastante favorable. Así que, bueno, esperemos que en otra oportunidad, pues, se realicen más actividades. Actividades de repente que puedan impulsar la actividad deportiva, especialmente en diferentes distritos. A ver, don Luchito, ¿qué canción escuchamos hoy?
1: Sí, señorita Fabiola, si me permite un minutito.
0: Sí.
1: Tal vez un poquito lo negativo ha sido que mucha gente, especialmente yo veía jóvenes, damitas y varones con sus animalitos, con sus perritos. Y eso en verdad hay que hacer de observar porque los perritos, usted sabe, se hacen el 2 en la calle y lamentablemente lo dejan, ¿no? No tenemos esa costumbre de por lo menos agarrar una bolsita tipo guante y retirarlo, ¿no? Y esito un poquito ha sido lo negativo. He visto mucha gente con animalitos. Esito habría que reglamentar porque ensuciar nuestra ciudad es feo, señorita, ¿no? Aparte decimos que el excremento del animalito tiene un poco de enfermedad también.
0: Claro.
1: Cuando se seca, se convierte en polvo y mira los vientitos que está haciendo, siempre lo esparce en toda la ciudad, señorita. Y todo lo negativo, después estaba tranquilo, como le digo, movilidad, mismo casi a mi zona, la zona sur, no había mucho movimiento. Uno que otro tal vez desobediente a sacar su coche particular, a darle una vuelta o necesidad, pero el resto se ha respetado nomás, señorita, hasta muy tardecita el día del peatón.
0: Qué bueno, sí. Hay que ver también esos temas negativos para trabajarlo, ¿no? Y poder también sugerir a nuestras autoridades que se puede hacer algo con este tema específico que usted menciona que también me ha llamado mucho la atención. A ver, ahora sí, don Luchito, ¿qué canción escuchamos?
1: Bueno, nos alegraremos, señorita sí. Fabiola, empezando la semana. Aunque esta preocupación siempre en nuestro país ya no tenemos tranquilidad, no se ha debido informar en VHS, acercarse, esa explosión que ha ocurrido. Ahora mismo el clima, cualquier momento, de mucho tiempo estamos sintiéndonos un poquito intranquilos, pero ¿qué se va a hacer? Yo creo que va a calmar con el tiempo, se va a normalizar y bueno, a continuar en nuestra vida cotidiana. Nuestro país siempre ha sido un país tranquilo, no con conflictivo y ojalá volvamos a esos tiempos, señorita Fabiola.
0: Ojalá sea así y volvamos a una tranquilidad también en las familias bolivianas que le estamos pasando de repente un poco muy mal, ¿no? Por la situación que va atravesando el país, un año bastante conflictivo este 2026. Pero como usted dice, don Luchito, hay que alegrarnos con buena musiquita. A ver, ¿qué canción nos sugiere?
1: A ver, recordaremos pues esos temits clásicos que ahora veo que mucha juventud está recopilando en nuestro país, fuera de nuestro país, temas muy bonitos, ¿no? Y qué bien que la gente joven valore esa linda música, pues la música de antes era de verdad música de oro, muy hermosos temas con mucho contenido. Y escuchamos que se está recopilando. A ver, ¿recordaremos de las Divinas o el grupo Divina, señorita Fabiola?
0: ¡Ole, las Divinas! ¿Ya qué canción?
1: Sí. Vivir Contigo, si no me equivoco, ese pequeño mix.
0: Vivir Contigo, muy bien. Más adelante sale la canción, ¿ya?
1: Ya, completito, pues, para que no me quede a medio bailar aquí el tema. ¡Ay, mamá!
0: Ya, completito lo vamos a pasar, don Luchito. Saluditos.
1: Muchas gracias. Muchas gracias, señorita Fabiola, que tenga un bonito día lunes, un buen comienzo de semana. Y saludar a todos los amigos, oyentes, damitas y varones que siempre escuchamos la linda radio como es la Pío 2.
0: Muy bien, Luchito.
1: Muchas gracias, señorita Fabiola. Hasta el día de mañana.
0: Hasta mañana. Chao, chao. ¿Qué me pidió esa canción de los Coris? Tenemos algunos mensajitos que nos llega. Dice, ¿se ha escuchado alguna vez? Saludos, felicidades por alegrar a la audiencia. Muchas gracias a quienes nos escriben también a través de las redes sociales. Tengo otro mensajito que dice, llovió las llamadas. Dice, sí, nos están llamando. Está bien, ¿no? Nos está escuchando la gente. Eso es muy bueno. ¿Podría ser un temita de los Coris? Por favor, gracias. Ricardo, ahí están los Coris. Ya hemos pasado esa canción. De los Jaira Solitario, por favor, ya más adelante lo voy a programar. Un tema, por favor, Fabi de Greg, claro, si te vuelvo a ver. Muy bien, ya son dos canciones. Y si tuvieras de José Zapata, cualquier tema. Muy bien, lo voy a buscar, ¿sí? Gracias amigos por escribirnos y por estar junto a nosotros a través de la transmisión en vivo. Tengo contacto, hola, buenas tardes.
2: Buenas tardes, ¿cómo está la sincera?
0: Don Pablito, ¿cómo está? Buenas tardes, ¿qué novedades? ¿Qué tal su fin de semana?
2: Bien, pues hice un poco, una vueltita a La Paz, y también ¿cómo se llama? El día del ciudad también, pues hice, estaba excelente.
0: Qué bueno, ¿ha aprovechado de ese fin de semana? ¿Salió con la familia tal vez?
2: No, estaba en La Paz, el día viernes, Luisa.
0: Ya, con la familia. Qué bien, pero bueno, hay que disfrutar también en otros lugares de nuestra ciudad también, ¿no? Qué bien, don Pablito, que se haya dado un paseíto también por la sede de gobierno.
2: No, sí, pues, estaba un poco lloviendo también el día viernes, ya ha llovido bastante.
0: ¿Ah, sí? A ver si me rebaja un poquito el monitorcito. Ahí está saturado un poquito, ¿no? Bueno, don Pablito, a ver qué cancioncita quisiera escuchar con nosotros a esta hora. El clima está bastante agradable, un poco nubladito, pero acogedor, ¿no?
2: Sí. Bueno, pues, para saludar a la señora Eli, que está en mi lado escuchando. A su compañera, doña Chela, ¿no? A saludarle, pues, licenciada Fabiola y una penita...
3: De los Coris,
2: por favor, cualquiera temita.
0: De los Coris, muy bien. Enseguida sale la canción, don Pablito. Un saludo muy especial para usted, se cuida mucho. Y saludos a todos allá en casita, ¿ya?
2: Ya, Luis, muchísimas gracias. Bueno, pues hasta mañana. Hasta pronto, Luis. Gracias, Luis. Chao,
0: hasta chao. Mañana, chao, chao. Esa canción me ha pedido don Luchito enterito, me ha dicho, ¿no? Porque si no, no va a poder bailar, me dijo. Se va a quedar a medio bailar, dice.

Qué buen ritmo, ¿no? Nos alegra bastante. Ahí está, Don Luchito, hemos pasado la canción casi completito. Por lo menos la canción que usted quería escuchar completito, para que baile, ¿ya? Fabi, te cuento que aquí en Santa Cruz no conocen el Día del Peatón. ¿Cómo es posible? Me imagino que ha habido circulación vehicular, ¿no? Con toda normalidad, tal vez. Uy, qué pena. Aquí en Oruro te comento que se cierran las calles, ¿no? Las familias salen, organizan campeonatos de futsal, el fútbol callejero, hacen sesiones de zumba. Mamá se fue a bailar zumba ayer toda la tarde. Y habían así, ¿no? Diferentes instituciones, organizaciones que realizan estas sesiones totalmente gratuito. Uno puede ponerse a bailar ahí, ¿no? Se incluyen y, bueno, bailan, ¿no? Nos ha parecido muy interesante, muy, muy interesante. Y también salen comerciantes con algunas algunos productos para la ocasión, gorritas, sombreros, de todo, bien de todo. Ha sido muy bonito acá en Oruro. Tengo un mensajito que dice, Weimar, hola, presencia algo de los capos, porfa. ¡Uy! Los capos, enseguida. Pues, dice, ¿quién? Los capos. Qué bien, una de mis agrupaciones favoritas también. Weimar, qué bien.

0: Para no hacer ese cambio brusco de ritmos, ¿qué le parece si continuamos con este ritmo de cumbia? Ahora vamos a presentarle un poco de Los Capos. Tengo canciones programadas de Horizontes, tengo de Los Coris también, Eric Claros, que más adelante lo vamos a compartir, y también tengo de José Zapata, de mis amigos quienes están en sintonía y nos han ido solicitando estas canciones. Les enviamos un saludo muy especial, muchas gracias por estar junto a nosotros a través del TikTok. Puedes poner uno de Luis Miguel, claro. Más adelante, ¿sí? Más adelante. Y los invito también a comunicarse con nosotros a través de las líneas que siempre están habilitadas, el 718-80700, 718-80700. Si ustedes de Santa Cruz, Cochabamba, La Paz, Potosí, Tarija, de Uncía, de donde sea, de todo lugar, pueden llamarnos a través de nuestro WhatsApp, ¿sí? Tengo contacto, hola, buenas tardes.
1: Buenas tardes, señorita Fabiola, ¿cómo está?
0: ¿Cómo está, don Timoteo? Buenas tardes. ¿Qué tal su fin de semana, don Timoteo?
1: A todo bien, señorita Fabiola. En la casa, ¿no?
0: Sí, pues usted...
1: Cocinando.
0: Con el, la amabilidad. ¿Ya? ¿Cocinando? ¿Qué cocinó?
1: Hay una sopita de cocinado de pollo.
0: Uy, uy, uy. Nos habrá soplado, ¿no?
1: Claro, pues un segundito más, lo propio hecho y un asadito de pollo, súper, pero como dicen, ¿no? La gente siempre dice, las mujeres más que todo, los hombres lo que cocinan les sale bien, más rico que las mujeres cocinan. ¿Es verdad o es mentira?
0: Ya.
1: ¿Qué le parece?
0: No sé. Yo pienso que hay varones que cocinan rico, pero también las mujeres tienen lo suyo, ¿no? Sí comí, sí tuve la oportunidad de comer, digamos, algo que haya preparado un varón y sí, tiene un sazón delicioso. Pero las mujeres también. A ver, voy a esperar un platito, don Timoteo, para ver si es cierto lo que me dice.
1: ¿Y cuándo se lo traigo?
0: Un sábado voy a esperar, ¿qué le parece?
1: Entonces vamos a traer al tío, pues. Justamente preparado, ¿no? Pero sábado no tengo mucho tiempo, ¿no? Pero voy a tratar de sacar el tiempo.
0: Ya.
1: Que se pueda.
0: ¿Y cuál es el plato preferido que a usted le gusta preparar, don Timoteo?
1: Bueno, no sé tanto de cocinas, pero yo más que todo ese. Le preparo un pollo, o sea que, ¿cómo se dice? Pollo al sartén, con su ahogadito, eso es lo que me preparo yo, simplemente, ¿no? Pero más allá no se prepara tanto, el pique es poco, y a poco, señorita Fabiola, lo voy a aprender.
0: Sí, don Timoteo, yo pienso que sí cocina delicioso. A ver, don Timoteo, para alegrarnos mucho más, ¿qué cancioncita vamos a escuchar?
1: Justamente quería reclamar, el sábado no me la he hecho tocar Quejas del Alma, de Los Carcas, eso mismo lo pido, pues.
0: Me está mintiendo, porque el sábado yo no estaba en la radio. ¿A qué radio habrá llamado usted?
1: Perdón. El viernes vine.
0: Ay,
1: sí, el sábado. Sí, tiene razón, pero el viernes sí. Quería reclamarlo el sábado, pero usted no salió el sábado.
0: Ay, ya, don Timoteo, de Los Carcas, Penas del Alma, dice, ¿no?
1: No, Quejas del Alma.
0: Ay, ya, más adelante entonces sale la canción.
1: Quiero quejarme, pues, del alma.
0: No se queje, hay que ser felices.
1: Bueno, los saluditos para usted, pues, señorita Fabiola.
0: Bien, muchas gracias.
1: Y también quiero saludarle a su tío, ¿no? Es mi amigo, tu tío. ¿No te acuerdas? ¿No ves?
0: Mi tío Roberto, mi tío Wilder. ¿O qué tío?
1: Se me ha ido Wilder.
0: Ah, mi tío Wilder, qué bien. ¿Le conoce entonces a mi tío?
1: Sí, justamente me encontré pues un día en una feria de Max Fernández, me encontré por ahí, estaba comprando por ahí cosas de comer.
0: Ah,
1: y me encontré y me dio su número todo. Y qué dice, pues ya quería reclamar de vos, quería pedir el número tuyo, le dije, pues, a la señorita Fabiola, le dije.
0: Ya.
1: ¿Es tu sobrina, no? ¿O es tu hija?, le dije. Entonces él me dijo, ah, sí, es ella es la periodista nacional. Sí, es lo que me dijo. Y, pues, sí, ya estaba por reclamar de tu número, pues. Me dio dos números.
0: Mira, a ver,
1: así, un saludo para él.
0: Muy bien.
1: Posiblemente por ahí está escuchando, entonces un saludito. Es un gran amigo, Wilder. Siempre nos hemos llevado bien desde que lo he conocido allá por la comunidad. Entonces, ha hecho también, ¿no?, función social por ahí. Entonces, de esa manera le conozco. Y a todos los amigos, pues, los saludos especiales para Luchito, para Daniel Cotaña, ¿no?, también para mi hermano Gregory Peck. Bueno, para tantos amigos, generalizaremos.
0: Listo, muy bien. Se va volando. Si no, no alcanza para la canción. Listo, don Timoteo, sí, le agradezco mucho por llamarnos. Se cuida mucho y lo espero mañana, ¿sí? Chao, chao. Amigos y amigas, exactamente 15 horas con 32 minutos. Vamos inmediatamente a nuestro paréntesis publicitario. Aguárdenme unos minutitos, ¿sí? Más adelante continuamos con más éxitos musicales aquí en el programa La Tarde en Directo.
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0: linda canción la que hemos disfrutado, la que estamos escuchando junto a los Coris, nos ha solicitado don Pablito, ¿no? Ese me dice qué lindo tema, sí, linda canción. Buenas tardes, señorita. Qué encantado verla. Oh, muchísimas gracias. Don Fuentes León, un saludo muy especial para usted. Y por cierto, usted estaba de cumpleaños, creo, ¿no?
1: Que te vaya bien.
0: ¿O me estoy equivocando? Creo que no. Tengo contacto. Hola, buenas tardes.
2: Buenas tardes, Fabiola.
0: ¿Cómo está, señor Irene? Buenas tardes. ¿Qué novedades?
2: Nada, siguen denegando del gas. Siguen vendiendo a 50 bolivianos.
0: ¡Qué terrible! Y hemos presentado, bueno, hemos puesto conocimiento de defensa.
2: Sí, ya de la emisora.
0: ¿Ya?
2: Defensa al consumidor.
0: Ya vamos a hacer nuevamente el reclamo. Zona Sud, ¿no?
2: Sí.
0: ¡Qué terrible! Ya no reniegue, ya no reniegue.
2: ¿Cómo pues?
0: Exageran. Sí, ¿verdad? Están aprovechando.
2: En privado te voy a avisar una cosita, Fabián.
0: Uh-huh.
2: Ya, ahora quiero mandar a don Jaime saludos.
0: ¿Ya?
2: A doña Bernardina, porque me va a chicotear.
0: Sí, le va a reñir, le va a reclamar. Sí. Mande saluditos.
2: Después, a don Rolando Cruz, a don José Berbeja.
0: ¿Listo?
2: Y a todos que llama.
0: Muy bien.
2: Ahora,
0: muy bien.
2: ¿Cómo es hoy día de la morenada?
0: Sí.
2: Ya. Una morenadita, póngamelo.
0: Ya. Voy a buscar una cancioncita.
2: Un saludo a tu familia. Un saludo a don José, que bien ha programado también el día domingo.
0: ¿Ah, sí?
2: Sí, no había. El don Edgar era programado.
0: Ah, ya. Listo, señor Irene. Se va a cuidar mucho, ¿ya? Un abrazo,
2: gracias,
0: muy fuerte. Chao, chao.
3: Todo se acabó.
0: Hola, buenas tardes. Saludos a mi mamita. A ver, saludos a mi mamita Sonia Rodríguez, que escucha el programa. Oh, un saludo muy especial para la señora Sonia Rodríguez. Nos está escuchando, dice. Qué alegría. Un abrazo muy fuerte para tu mamá. No me acuerdo quién canta Sorbito de Champán, dice. Ya, lo voy a buscar, lo voy a buscar. Ya tengo más contactos. Aló, buenas tardes.
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4: Hola.
0: Aló, don José.
4: Sí, buenas tardes, señorita Fabiola.
0: ¿Cómo está, don José? Buenas tardes.
4: Estamos bien, la tarde se está nublando, pero está bien espléndida, no está bien.
0: Sí, sí, agradable.
4: Sí, vientecito está haciendo. Estoy ubicado en un lugar más o menos de la escuelita Jesús de Nazaret.
0: Ah, ya.
4: Había habido un parquecito, ahí estoy ubicado, señorita Fabiola.
0: Ah, ya, me ubico del lugar. Qué bien, y el clima está bastante agradable, ¿no? Hay que disfrutar de este día lunes.
4: Santa Bárbara y...
0: Peralta Soruco debe
4: Peralta
0: ser.
4: Peralta Soruco, exacto.
0: Ah, muy bien, sí, me ubico del lugar.
4: Bueno, pues estamos atravesando mal momento en este último tiempo, mala suerte, el colmo de la mala suerte de nuestro presidente. Encima, sobre mojado, llovido más todavía con la explosión en Viacha. Es triste y, bueno, pues no sé qué nos depara el futuro, porque no sé, no es incierto, está, y me da pena mucho de las víctimas, señorita Fabiola, ¿no?
0: Verdad, las familias que están sufriendo.
4: Me imagino cómo han debido fallecer con una explosión semejante. Ya, dejen de lado eso. De Bonanza hay un tema, hincha suerte, dice.
0: Bonanza, ¿no?
4: Sí. El colmo de la mala suerte de nuestro presidente, señorita Fabián.
0: Verdad, ojalá, parece.
4: De Bonanza, ¿no?
0: Qué hincha suerte, ¿no?
4: Sí, por favor.
0: Listo.
4: Y este saludo distribuye a doña Irene, doña Emilia Márquez, está Marcita. Ojalá que se establezca, señorita Chilma, vaya más seguramente, don Daniel Cotaña, doña Bernardino, don Luchito, don Jaimito, doña Honoria, seguramente deben ser escuchando. Para todos un saludo cordial y a mis demás, don Rolando, que saludarle. Le está escuchando el programa, señorita Fabiola. Aquí estoy junto con mi familia, estoy disfrutando de una chorrera de agua, una fuente de agua. Eso está verificando en plena Peralta Rico y Santa Bárbara, señorita Fabiola.
0: Qué bueno, qué bueno. Le envío un abrazo muy fuerte, don José. Se cuida mucho y mañana lo espero, ¿sí?
4: Sí, ya, gracias.
0: Que le vaya muy bien.
4: Saludos para ustedes, decía.
0: Muchas gracias. Hasta luego. Chao, chao.

0: Ten... Chao, saludos hoy. No pido tema, dice FM Kids. Mañana entonces, ¿sí? Te espero mañana a partir de las 3 de la tarde hasta las 4 de la tarde. Saludos y un abrazo muy fuerte. Gracias por acompañarnos.
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0: Gracias a quienes nos han escuchado a través del TikTok. Hoy se han conectado muchas personas de todo corazón. Estoy muy agradecida y mañana también los espero, pero un poco más para conversar, así para que nos escriban también. Y en caso que nos quiera llamar, habilitamos la línea móvil, la línea de WhatsApp, el 718-80700. Creo que lo tengo anclado. Enseguida nuestra compañera lo va a realizar para que ustedes también se comuniquen conmigo. No pido porque me bloqueas. No, yo no soy la que está administrando. Voy a hablar con mi compañera, ¿ya? Tenemos un equipo de monitoreo. Seguramente algo sucedía, pero vamos a pedir que te desbloqueen. Sí, yo tampoco vi nada raro. A ver, voy a conversar, ¿sí? Pero no te vayas, no te vayas. Hasta mañana, Fabiola, dice Carlos Enríquez. Muchas gracias, Carlos, por acompañarnos también el día de hoy. Y como siempre, mañana también te esperamos a partir de las 3 de la tarde, ¿sí? Tenemos más canciones que queremos compartir. Me pidieron una canción junto a Eric Claros. Creo que es esta canción, o ¿esta es la canción?
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0: No te vayas, chavo. Dice, sí, no te vayas, chavo. ¿Por qué tan temprano?
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0: Oruro, dice, saluditos, gracias por estar junto a nosotros a esta hora de la tarde.

0: quién me pidió esta canción. ¡Qué lindo tema!
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0: A veces me olvido que estamos con la cámara frente. Y no sé, me olvido y me pongo a bailar. Nelson Maidana dice, yo, Kevin, qué lindo tema. Qué lindo tema, la verdad, no lo había escuchado.
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0: Estamos ya en los últimos minutos de la transmisión, amigos y amigas. Y tengo más canciones que quiero compartir con ustedes. Alguien me pidió una canción de Luis Miguel. Y esta es la canción que hemos elegido. A ver si les gusta. Y bueno, disfrutemos también un poquito de Luis Miguel, la historia de la tarde. Gracias, dedicado a ti, dice. Gracias, Nelson. Mañana te esperamos también, ¿ya?

Más adelante vamos a hablarle del Día de la Morenada. Amigos y amigas, tenemos una semana aquí en Oruro, una semana de muchas actividades. Hoy ha iniciado las actividades, con un acto de entrega de reconocimientos, habrá velada, visita al monumento al Hachaflores, hay exposición de reliquias, exposición de matracas antiguas, hay muchas actividades en Oruro. Y estas actividades se desarrollan a partir del día de hoy lunes 7 de septiembre, hasta el sábado. Finalice con el tradicional recorrido que se realizan como cada año, ¿no? Las siete morenas. Antes que te vayas, me pasas Cecilia de Hachamaycu, claro. A ver, ¿qué canciones más tengo en espera? Tengo esta canción, a ver, que nos han solicitado también. ¡Encha suerte! Don José Verdeja nos ha pedido esa canción. Así que en Oruro vamos a estar bailando, vamos a bailar hasta el fin de semana y el sábado tenemos también el ocaso de las bandas, ¿no? Sí, tenemos el ocaso de las bandas, posterior recorrido, así que nuevamente las calles de Oruro estarán pues repletas de las bandas, de los danzarines. Así es Oruro, ¿no? Siempre estamos con nuestras bandas y con nuestros conjuntos.

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1: Ahí está la canción de don José Verdeja que nos ha pedido este temita de Bonanza, Encha Suerte. Por todo lo que está pasando en el país, dice don José, ¿no?
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1: Y en la recta final, amigos y amigas, nos han pedido una canción en ritmo de morenada. La señora Irene Coria nos ha escrito, bueno, nos ha llamado y dice, por favor, una cancioncita, una morenadita por el día de la morenada. Y para mi amigo también, SM Kids, ahí está la canción Cecilia de Hachamalco.

Buenas tardes, señorita Fabiola. Un saludo cordial para la audiencia de su programa. Soy Gerardo Choque con Dori. Solicito un tema de Carla De Vito. Es muy mundo frío. Gracias, hasta la próxima. A ver, lo voy a buscar más adelante. Lo vamos a pasar a la canción. Sí, muchas gracias, Gerardo, por escribirnos a través de nuestras líneas que siempre están habilitadas. Ahora sí, SMKids, nos vamos bailando, ¿no? Amigos y amigas, gracias por escucharnos a través de la 99.7 y también a través de nuestras plataformas digitales. Mañana los espero a partir de las 3 de la tarde hasta las 4 de la tarde. Estaremos compartiendo buen ritmo musical, todos los géneros, ¿sí? El programa en sí inicia a las 14 horas con 30 minutos hasta las 17 horas. Así para que quienes me están escuchando en este momento continúen en sintonía de la 99.7. Nos vamos bailando con esta morenadita junto a Hachamaiku y esa canción que dice

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1: Hablar de Oruro es hablar de minería. Hablar de la historia de nuestro departamento es hablar de generaciones de hombres y mujeres que desde las entrañas de nuestra tierra contribuyeron y contribuyen al desarrollo económico y social de Bolivia.
2: ¿Cómo somos los mineros? ¿Cómo somos que sufrimos?
1: La historia de la minería en Oruro comenzó en la época prehispánica con los pueblos Urus e Incas, quienes extraían y fundían minerales en hornos de arcilla llamados guairachinas.
2: ¿Cómo somos que existimos?
1: Los españoles iniciaron la explotación formal alrededor del año 1560. La ciudad de Oruro fue fundada el 1 de noviembre del año 1606 como la Villa de San Felipe de Austria por Manuel Castro de Padilla debido a su gran riqueza argentífera. Ya en el siglo XVII, Oruro se convirtió en el segundo centro productor de plata más importante de los Andes después de Potosí. Los socavones en los cerros como Pie de Gallo, San José y San Felipe unieron la actividad extractiva con la fe católica y las tradiciones locales, dando origen así a los espacios singulares como el famoso Museo del Socavón. Ya en la época republicana, tras la caída de la producción de plata en el siglo XIX, la economía regional y nacional giró hacia la explotación del estaño. Hoy, en la actualidad, la actividad minera sigue siendo un símbolo de identidad y cultura viva, aunque enfrenta desafíos de reactivación tecnológica y transformación productiva para recuperar su sitial histórico como potencia metalúrgica. Celebrar el bicentenario no significa solamente recordar cuánto aportó la minería al crecimiento de Oruro. Significa también asumir una responsabilidad con las futuras generaciones. ¡Viva el departamento de Oruro en sus 200 años!

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1: Es la hora 16 en punto.
2: Bienvenidos a las noticias de la hora.
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2: En Santa Cruz, el presidente de la Cámara Agropecuaria del Oriente, Klaus Frenking, informó que persiste la falta de combustible en las zonas rurales. Escuchemos sus declaraciones.
4: Bueno, lo que se ve, como siempre hemos dicho, la temperatura, el diésel, son las colas en los surtidores. Vemos que han ido disminuyendo paulatinamente tanto de diésel como de gasolina, pero todavía en el campo tenemos, en las provincias, todavía tenemos faltante de diésel, todavía tenemos cola, todavía vemos tractores, vemos productores que todavía están buscándole para tener diésel en los surtidores provinciales, sobre todo. Y es ahí donde está la producción, es ahí donde estamos empezando a trabajar nuestra campaña de verano. Son más de 3 millones de hectáreas en todo el país que va a haber que sembrar, y bueno, esperemos que en los próximos días, de una vez por todas, se termine. Pero esto, se pueden terminar las colas, pero el problema es que va a persistir la escasez de combustible, va a persistir. Necesitamos alguna norma, necesitamos alguna visión a largo plazo, que se terminen de una vez las colas.
2: El gobernador de Santa Cruz, Juan Pablo Velasco, informó que los empresarios que importarán combustible trabajarán con proveedores nuevos. Escuchemos sus declaraciones.
5: La gobernación, a través de su dirección de energías, está siendo facilitador para que estos privados, tipo de manera cooperativa, puedan tener un precio internacional para abastecer, porque hay que ser sincero, ningún privado solo va a poder competir o tener los precios que tiene YPFB, por ejemplo, que es la empresa más grande de Bolivia. Entonces, lo que estamos haciendo

0: mundo es, y otra cosa, otro dato importante también aclarar, estos privados que quieren abastecer al mercado cruceño en esta instancia van a trabajar con un proveedor nuevo, no con los proveedores actuales con los que trabaja YPFB. No con Trafigura, no con Vitol, no con Futura, porque todos sabemos qué está pasando con estos tres proveedores. Es un proveedor nuevo que no ha trabajado en hidrocarburos con el Estado, pero que confía en la gobernación de Santa Cruz y que va a confiar en este convenio que estamos haciendo con ellos para ser unos facilitadores. Pero en el transcurso de septiembre eso va a estar solucionado en Santa Cruz.
1: ¿Cuáles son las trabas? ¿Cuáles son las trabas que están?
0: Son varias, pero nombro la más importante.
2: Internacional.
3: La noticia internacional llega a través de la agencia EFE.
4: El embargo económico de Estados Unidos contra Cuba provocó pérdidas por más de 8.083,3 millones de dólares entre marzo de 2025 y febrero de 2026. Así lo informó el canciller cubano Bruno Rodríguez.
5: Se estiman en 8.083 millones de dólares los perjuicios del bloqueo entre el 1 de marzo de 2025 y el 28 de febrero de 2026. Es una cifra récord.
4: La cifra representa un aumento del 7% respecto al periodo anterior y eleva el coste acumulado del embargo a más de 178.700 millones de dólares. Rodríguez aseguró que las sanciones afectan directamente a la población y sectores como la salud, el transporte y el suministro energético. La denuncia se produce en medio de un aumento de las tensiones entre Washington y La Habana, mientras Cuba enfrenta una grave crisis económica y apagones que en algunas zonas superan las 24 horas. La Habana llevará nuevamente el tema ante Naciones Unidas, donde la próxima votación sobre el embargo está prevista para el 28 de octubre. El embargo estadounidense entró formalmente en vigor en 1962, durante la presidencia de John F. Kennedy.
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6: Horas decisivas en Blooming. Parece que Ervin Sánchez va a dejar de ser el técnico. Después de la derrota 2-1 frente a Nacional Potosí, la directiva ya le ha planteado esa situación. Veremos qué responde Ervin Sánchez. Esto respondió después de perder 2-1 con Nacional Potosí anoche.
7: Yo creo que el equipo hizo un buen despliegue. Tácticamente bien y son esas fallas que o esos errores que nos están costando caro.
8: Eso pese a que tienen un pueblo brutal.
7: Es lo que dije antes, ¿no? Cada falla que tenemos nos cuesta caro y las llegadas que tenemos nos ha costado concretizarlas. Pero seguimos trabajando, seguimos insistiendo. Lo vuelvo a repetir, creo que el despliegue que hizo el equipo ahora fue bueno.
6: La palabra de Ervin Sánchez, horas decisivas para el entrenador de Blooming todavía. Marcelo de la Cruz, Arbol Deportes.
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Y exactamente 16 horas con 12 minutos. ¿Recuerda usted esta canción? Ha habido una polémica, ¿no? A razón de la proyección del video de María Juana. Donde, bueno, la gente identificaba pues un fantasma. Así lo decía la gente, ¿recuerda usted? Creo que fue el año 2010, 2011, si no estoy equivocada, cuando, bueno, a momento de compartirse el video, aquel entonces no había mucho, ¿no? Estas redes sociales, ¿no? Lo veíamos en medios de comunicación y, bueno, se decía que aparecía un fantasma, ¿no? En un video, una niña, un montaje, ¿qué era? No todos se preguntaban aquel entonces qué es lo que estaba circulando en el video. Y a razón también de esta polémica es que la agrupación ha alcanzado pues muchas, pero muchas vistas, visualizaciones del video. También mucha gente, recuerdo bien, compraba los DVDs aquel entonces, ¿no? Por el simple hecho de poder observar este video, ¿no? Apareció la aparición de una niña que se repite en otras secuencias, pero la mayoría de ellas en las tomas realizadas en la Casa de las Monedas de Potosí, ¿no? Y es por eso que, bueno, la gente decía, no, es un lugar antiguo y es por eso que aparecen, ¿no? Los integrantes del grupo, pero aseguraron que no se percataron de la presencia del personaje en cuestión. El representante del grupo aseguraba que la pequeña está en el video original, pero que en el momento de la grabación, por el ajetreo, no contaron cuántos bailarines había en el lugar o de qué edades eran, ¿no? Me imagino, por la producción pues intensa. Es terrible también esto, ¿no? Y bueno, nosotros con esta canción quisimos principalmente también hacer referencia a la fecha del día de hoy, Día Nacional de la Morenada. Y como lo habíamos mencionado, hay muchas actividades que se van a desarrollar a lo largo de esta semana, acá en Oruro principalmente. Iniciaron el día de hoy con la entrega de reconocimientos. Le presento rápidamente la palabra del señor gobernador. Sí, Edgar Sánchez, quien, bueno, brindaba también palabras de circunstancia en este importante acto. Y, bueno, la entrega también de reconocimientos a las diferentes instituciones que participan y son parte del Carnaval de Oruro. Le comparto lo que el día de hoy sucedía en el Hall de la Gobernación. Hubo baile, estuvieron ahí las morenadas, bandas. Bueno, como siempre, una fiesta también a momento de celebrarlo. Escuchemos la palabra del señor gobernador Edgar Sánchez.

conjunto folclórico Morenal Zona Norte, a Freddy Marco Huanca de la Morenal Central Oruro, fundada por la comunidad Pucani, a Gary Condori Arce, Fraternidad Morenal Central Oruro, Fanor Centeno, del Eulogio Dávila, de la Fraternidad Cultural Reyes Morenos Comibol, que han sido reconocidos en homenaje póstumo a grandes personalidades que han hecho que nuestra morenada sea majestuosa, que se convierta realmente en una danza mayor. Muchas felicidades a todos los actores que están involucrados en este escenario. Como gobernador del departamento de Oruro, la anterior semana se ha aprobado el programa operativo anual, el POA 2027. Y ustedes han debido ver que nuestro POA no solamente ha crecido un 300%, como lo había anunciado, sino casi 400 a 500%. Y esta es una muestra clara de que la gobernación está enfocada al 100% en que nuestra cultura y nuestro folclore y nuestro turismo sea uno de los pilares fundamentales del desarrollo departamental. Por esa razón es que quiero pedirle públicamente a Rolando acelerar más en todos nuestros programas, en todos nuestros proyectos que tenemos junto con él, y vamos avanzando diariamente en todas las mejoras que se puede hacer a nivel cultural en nuestro departamento. Con estas palabras quiero felicitar en este acto de reconocimiento y conmemoración al Día Nacional de la Danza de la Morenada a todos los actores que están involucrados en este escenario. Saludar también a las bellísimas señoritas que nos han acompañado en esta presentación.

La palabra del señor gobernador, a momento de pedirle también al secretario departamental de Cultura y Turismo de la Gobernación de poder acelerar diferentes trabajos. Y evidentemente hemos podido advertir también pues el trabajo de la Secretaría Departamental de Cultura, que bueno, está intensificando, por ejemplo, las visitas a diferentes destinos en nuestro departamento, los municipios, para explotar principalmente la industria sin chimenea, como es el turismo, ¿no? Una agenda, bueno, agenda todos los días, actividades en la gobernación, promocionando grupos, promocionando lugares, dando a conocer ofertas de turismo, bueno, sin lugar a duda, desde la gobernación, principalmente desde la Secretaría de Cultura, creo que se está motivando más también a los artistas a realizar las actividades, y nos parece también un trabajo sumamente ponderable.

0: Vamos a compartirle también la palabra de don David Alborta al momento también de referirse al Día Nacional de la Morenada. Son diferentes actividades que van a realizarlo y de manera conjunta, ¿no? En representación de la Asociación de Conjuntos de Folclore de Oruro, don David Alborta brindaba también unas palabras a los presentes durante este acto.
1: De Cultura, a la presidente de la Morenada Zona Norte, mi querido Edgar Alcócer, bienvenido, a nuestro presidente de la Fraternidad Morenada Central Oruro, mi querido Gary Condori. Asimismo, un cordial saludo a mi estimado Juanor, presidente de la Morenada Misiones. También un cordial saludo a nuestro representante de la Morenada Comibol, mi estimado Jesús Jiménez. Fraternos, amigos de la prensa, bueno, es un privilegio para mí poder expresar estas palabras en un 7 de septiembre en torno a la ley 512, donde se reconoce este día como Día Nacional de la Danza de la Morenada. Y en particular para nosotros, a la cabeza de nuestro presidente, doctor Ángel Arancibia, es muy importante realzar y valorar este tipo de actividades y fechas, porque no simplemente hace o reviven lo que ha sido la proclama de la obra maestra de nuestro carnaval de Oruro, sino también asimismo hace la defensa de lo que es esta especialidad de danza como parte de las especialidades proclamadas ante la UNESCO. Y hoy por hoy es muy importante, ya que se pretende con diferentes proyectos de ley nombrar a otras ciudades, otros municipios como capitales de esta danza tan importante, con la ley 616. Este tipo de actividades, y con ustedes amigos de la prensa, pretendemos y hacemos hincapié en esta defensa férrea de este día tan importante y de esta fecha como es el Día Nacional de la Danza de la Morenada. La Morenada es 100% boliviana, pero también es orureña. Y no nos olvidemos que nosotros tenemos esta fecha muy importante, el 7 de septiembre, Día Nacional de la Danza de la Morenada. Por todo ello, ayúdenme a decir, ¡que vivan las morenadas de Oruro! ¡Que viva nuestra morenada!

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1: Y bien, usted escuchó la palabra del vicepresidente, ¿no? Primer vicepresidente de la ACFO, la Asociación de Conjuntos del Folclore de Oruro, con relación a esta jornada, ¿no? Y principalmente por esta declaración, ¿no? A la capital de la Morenada, que decían, bueno, a un otro municipio, ¿no? Bueno, las instituciones también se han pronunciado respecto a ello, en el sentido que Oruro tiene la mayor cantidad de danzarines de la Morenada, y este tipo de actividades, decía, nos permite principalmente, pues, defender nuestras danzas, defender a la obra maestra del patrimonio oral e intangible de la humanidad. Una serie de actividades que se va a desarrollar a lo largo de esta semana, le decía, y es importante también compartir con ustedes, amigos y amigas, para que ustedes también puedan ser parte. Pero no olvidemos que el 7 de septiembre de cada año se celebra el Día Nacional de la Morenada, ¿no? Y ha sido establecida mediante la Ley 512 el año 2014, promulgada el 24 de marzo. En homenaje, la fecha reconoce al compositor, autor e investigador orureño José Flores Orozco, conocido como el Hacha Flores. Y esta celebración nos permite reafirmar, revalorizar el origen boliviano de la danza a través de entradas folclóricas y el tradicional mate.

0: ¿Y qué actividades tenemos? Le comparto. El día de hoy, por ejemplo, en algunos minutos más nos han compartido una invitación, refiere principalmente a la entrega de reconocimientos, pero en esta oportunidad la entrega de reconocimientos será a conjuntos y fraternidades de los municipios del departamento de Oruro. A las 17:30, en el hall de la gobernación, se va a realizar esta actividad que también busca reconocer el trabajo de las instituciones, ¿no? En todo el departamento. No estamos hablando solamente de quienes son parte de la Asociación de Conjuntos del Folclore, sino de otros municipios también. El día de hoy se ha realizado la actividad que le presenté. A partir de las 18:30, hoy se va a realizar un acto central por el Día Nacional de la Danza de la Morenada en este caso en el Salón Froilán Mamani Escobar de la Fraternidad Morenada Central Oruro, a las 18:30. Después, a las 20 horas, se van a dirigir hasta el Monumento al Hachaflores. Habrá un recorrido al Monumento al Hachaflores y una ofrenda a la Pachamama. Mañana, le anticipo, mañana se va a realizar una exposición de trajes de la Morenada y evolución de las matracas. Se va a realizar en el Salón Luis Ramiro Beltrán. También se va a desarrollar durante todo el día, ¿no? El martes 8. Y el miércoles, la exposición de reliquias de la Morenada de Oruro. Y así se van desarrollando diferentes actividades. Bueno, por el momento le comparto hasta el día miércoles. Y mañana le voy a seguir dando a conocer la agenda, porque son muchas actividades. Hoy inicia hasta el sábado, ¿sí? Hasta el sábado finaliza con el tradicional recorrido. 16:26, nos vamos inmediatamente a un pequeño paréntesis publicitario y nos vamos bailando al ritmo de la Morenada. Hoy celebramos el Día Nacional de la Danza de la Morenada.
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1: Oruro fue creado el 5 de septiembre de 1826 mediante una ley promulgada durante la presidencia del mariscal Antonio José de Sucre. El 26 de mayo de 1896 es una fecha crucial para la historia del fútbol boliviano. Ese día, en la ciudad de Oruro, se fundó el primer club del balompié del país, el Oruro Royal.
2: El decano boliviano es mi Oruro Royal, con sus colores blanco y negro, orgullo nacional.
1: El hecho futbolístico más importante para Bolivia en la primera mitad del siglo XX, el Mundial de 1930, Oruro Royal tuvo mucho que ver. Baste decir quienes jugaron en los dos partidos de la selección nacional, ese Mundial frente a Yugoslavia y Brasil, eran jugadores de Oruro Royal: Jorge Valdezán y Jesús Bermúdez, el arquero leyenda del fútbol boliviano y orureño, cuyo nombre lleva el principal estadio de la ciudad del Pagador. Oruro Royal es un club imprescindible para entender el fútbol en Bolivia. A pesar de que actualmente juega en divisiones inferiores, sigue vivo y vigente. Oruro, tierra bendecida por la Virgen del Socavón. Oruro es la tierra de la esperanza.

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1: Y exactamente 16 horas con 32 minutos. Sigamos avanzando en el programa. Es momento de conocer informaciones. Para ello establecemos el contacto con Aurelio Núñez. Aurelio, buenas tardes. Adelante, por favor, lo estamos escuchando.
2: Gracias, Fabiola. Muy buenas tardes, oyentes, amigas, amigos del programa La Tarde en Directo. Comenzando una nueva semana, actualizando las informaciones. El soldado Alex Ignacio Mamani, de 19 años de edad, fue encontrado sin vida este lunes. Él es un joven que había retornado al país desde Brasil para cumplir con su servicio militar. Y ahora se convierte en la octava víctima de las explosiones en el regimiento Bolívar de Viacha. Su cuerpo fue encontrado este lunes entre los escombros del cuartel Bolívar de la ciudad de Viacha, en el departamento de La Paz. Lo confirmó la policía boliviana. Con este nuevo hallazgo, todavía falta encontrar 6 cuerpos más de personas aún reportadas como desaparecidas hasta el momento. Recordemos, la tarde del pasado viernes ocurrieron 2 explosiones en el regimiento Bolívar, donde además 84 personas habían resultado heridas y varias viviendas e inmediaciones fueron afectadas. 31 personas heridas todavía reciben atención médica, el resto ya fueron dadas de alta, mientras los vecinos de las viviendas afectadas están exigiendo atención en sus necesidades a las autoridades del gobierno. El día de hoy, esta mañana muy temprano, llegó al lugar el presidente Rodrigo Paz, anunció lo que él llamó retorno económico y otras medidas de apoyo para las familias de las víctimas de las explosiones registradas en el regimiento militar Bolívar de Viacha. Señaló que los procedimientos administrativos y seguros van a permitir y garantizar asistencia a los afectados. Las Fuerzas Armadas tienen una serie de seguros y protocolos que están cumpliendo. Quisiéramos que fuera más rápido, pero son pasos administrativos que les va a garantizar a las familias un retorno desde lo económico, pero también una serie de respaldos, dice el presidente, en su encuentro con los familiares de las víctimas fatales. El mandatario indicó que el gobierno sumará otras acciones para las familias de las personas que figuran como fallecidas, mientras continúan las labores, los trabajos para confirmar y localizar a quienes permanecen desaparecidos. Respecto a los daños materiales, el presidente explicó que una vez que el Ministerio Público lo permita, se realizará una evaluación de las infraestructuras afectadas y comprometió el respaldo del gobierno para atender las necesidades de las familias. Esta es la realidad referente a las explosiones en el cuartel Bolívar del municipio de Viacha. Vamos a otras realidades. Hoy se cumplió un acto, y ¿saben en qué consistió el acto? Es para la entrega de una ley, la ley 1734. ¿Y qué dice esta ley? Esta ley declara al guardatojo minero como patrimonio cultural e inmaterial de Bolivia. Sí, hay una ley, la ley 1734 del Estado Plurinacional de Bolivia, que ha sido promulgada el 27 de mayo de este año 2026, que declara patrimonio cultural e inmaterial de Bolivia al símbolo del guardatojo, lo que mucha gente conoce como el casco, pero es el nombre correcto, es el guardatojo. La norma reconoce tradicional casco guardatojo como la representación histórica y emblemática de las y los trabajadores mineros del país, los mineros del subsuelo. La Dirigencia Nacional de los Trabajadores Mineros del país socializa esta ley en los diferentes sindicatos de los distritos mineros del país. Es una nueva ley promulgada este año, 1734, con la declaratoria al guardatojo minero como patrimonio cultural e inmaterial de Bolivia, para tomar en cuenta. Y hablando de leyes, es bueno compartir con ustedes una información en el marco de las iniciativas que tienen algunos legisladores, algunos parlamentarios. Hasta 10 años de cárcel para quien abandone a un adulto mayor. Esa es la propuesta de un proyecto de ley para castigar a quienes olvidan a sus propios padres. Hay personas que dieron toda una vida por sus hijos y que cuando llegan a la vejez terminan completamente solos, sin comida, sin medicamentos, sin compañía y en algunos casos abandonados a su suerte por quienes alguna vez llamaron hijos. Frente a esta realidad, el diputado Cristian Aranda Vázquez, diputado nacional, es del partido Renovación Popular, está presentando un proyecto de ley que plantea incorporar al Código Penal el delito de abandono y desamparo del adulto mayor. Revisando este proyecto de ley, a ver, rescatamos algunos elementos. La propuesta contempla penas de 2 hasta 4 años de prisión para los casos básicos. Si existe abuso de confianza, convivencia o se aprovecha la dependencia física, psíquica o económica de la persona mayor, la pena podría subir de 4 a 6 años. Y si el abandono termina provocando la muerte del adulto mayor, la condena podría llegar hasta 10 años de cárcel. Pero más allá de los años de prisión, queda una pregunta que debería avergonzarnos como sociedad a los seres humanos. ¿En qué momento dejamos de cuidar a quienes nos cuidaron? Porque ningún padre debería pasar sus últimos años preguntándose por qué sus hijos ya no los visitan, ya no se comunican con ellos. Ninguna madre debería sentirse una carga después de haber sacrificado su vida por ese hijo o por esos hijos. Una ley puede castigar el abandono, pero ninguna ley puede devolverle a un adulto mayor los años de soledad que sus propios hijos le hacen vivir o le hicieron vivir. La iniciativa recién deberá ser evaluada por la Comisión de Justicia y posteriormente seguir el proceso legislativo correspondiente. La segunda pregunta es, ¿apoyarán los parlamentarios? ¿Todos por unanimidad levantarán la mano para aprobar? ¿O habrá alguien que no apoye? ¿O algunos que brillaron con su ausencia a la hora de tratar en plenario esta normativa? Cuidar a nuestros adultos mayores no debería ser una obligación impuesta por miedo a la cárcel. Debería ser un acto mínimo de agradecimiento, de gratitud, de humanidad. Claro, siempre y cuando tengamos la empatía y la sensibilidad y el sentimiento, porque lo contrario, las cosas no funcionan como muchos, que no funciona hoy en día. A ver, estaremos pendientes qué va a pasar. Pero lo cierto es que este proyecto de ley está planteando 10 años de cárcel para quien abandone a un adulto mayor. Haremos un seguimiento. Bueno, estas son algunas informaciones y realidades a esta hora de la tarde para compartir con ustedes, amigas, amigos, oyentes. Fabiola, vuelvo contigo a cabina central.
1: Muchas gracias, Aurelio. Mire usted, una propuesta a propósito del cuidado a nuestros padres. Una reflexión también que nos compartí esta hora de la tarde a Aurelio. Esperemos que, bueno, la población lo haya escuchado, lo analice también esta situación. ¿Cómo es que hemos cambiado? ¿Qué es lo que está pasando con la educación? Bien, amigos, exactamente 16 horas con 41 minutos. Tengo un comunicado, por favor, atentos. Este comunicado que viene junto a CELA, sí, ha emitido un comunicado. El Servicio Local de Acueductos y Alcantarillado en Oruro comunica a los usuarios que debido al corte de energía eléctrica registrado en la zona noroeste de la ciudad, el suministro de agua potable se verá afectado hoy. En la urbanización Guajara 1, Guajara 2, Santa Rosa, Pedro Ferrari y aledaños. Una vez restablecido el suministro de energía eléctrica, la distribución de agua potable se normalizará paulatinamente. Se solicita a los usuarios tomar las previsiones necesarias y agradecen también la comprensión ante esta situación. Le reitero, CELA, el Servicio Local de Acueductos y Alcantarillado en Oruro, está comunicando a los usuarios que debido a este corte de energía eléctrica que se ha registrado en la zona noroeste de la ciudad, el suministro de agua potable está siendo afectado, especialmente en las urbanizaciones Guajara 1, Guajara 2, Santa Rosa, Pedro Ferrari y aledaños. Una vez restablecido el suministro de energía eléctrica, la distribución de agua potable se normalizará paulatinamente. Tomar muy en cuenta este comunicado. Y bueno, sigamos avanzando en el programa. Nos llegan algunos mensajitos también a esta hora de la tarde. Muchas gracias. Dice, buenas tardes, Fabiola. Un saludo cordial para la audiencia de parte de Gerardo Choque, que nos ha solicitado una canción junto a Carla De Vito, ¿no? Mundo Frío, dice la canción. A ver, vamos inmediatamente a la parte musical, amigos y amigas. Más adelante, bueno, vamos a seguir informando a toda nuestra población.
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0: Qué buen ritmo musical el que estamos disfrutando a esta hora de la tarde. Muchas gracias a nuestros amigos y en esta oportunidad le enviamos un saludo muy especial a don Gerardo Choque Condori, ¿no? Nos ha escrito a través de nuestras líneas que siempre están habilitadas para que podamos también disfrutar excelentes canciones durante esta jornada. Día lunes, iniciando la semana, estamos iniciando una nueva semana, la segunda semana del mes de septiembre, y lo hacemos con muchas actividades, ¿no? Después de haber realizado diferentes actividades en homenaje al bicentenario de nuestro departamento. ¿Usted escuchó por ahí un grito? ¡Que viva Oruro! ¡Que viva! Dicen. Le había anunciado al inicio del programa que durante ese fin de semana, aparte del Día del Peatón, pues se realizó también diferentes actividades en conmemoración al Bicentenario, ¿no? En una entrevista que nosotros realizamos a momento de poder realizar, presenciar la entrega de una copia del acta, ¿no? De esta ley de la creación del departamento de Oruro, pues un comentario que me llamó mucho la atención. Decía tal vez la realización de diferentes actividades o otras fechas conmemorativas desvían la mirada de la población y hacen de que no le den la importancia que merece estas fechas como es el 5 de septiembre, ¿no? Más allá de ver el Día del Peatón, hay otras actividades también con unidades educativas, ¿no? Este año considero que, muchas instituciones han resaltado bastante esta fecha y creo que tenemos que seguir reforzando también ese civismo en nuestra población, especialmente en los jóvenes. No olvidar estas fechas que son importantes para entender la historia de nuestro departamento, de nuestro país. Quiero compartir con ustedes, amigos y amigas, una actividad muy bonita. Cuando nuestros amigos, también hemos tenido la entrevista aquí en la radio, ¿no? Juan Luis Solís nos decía, vamos a subir hasta el cerro, vamos a poner la bandera, es un esfuerzo conjunto, muy tempranito, vénganse con la bicicleta, vénganse a pie, hacia la invitación, ¿no? Quiero que usted se imagine cómo han subido nuestros amigos hasta el cerro. Sí, se fueron caminando, se fueron corriendo, estirando la banderita, pero llegaron. Y ha sido muy emotivo también escucharlos, cómo ellos se agradecían a la población, a las instituciones que los han apoyado, y cómo la gente de a poco se va sumando. A ver, comparto con usted este audio y le pido también imaginar cómo se ha vivido ese momento cuando llevaban la bandera. Escuchemos.
1: ¡Que viva!
2: Sí, una vuelta a la plaza vamos a dar.
1: ¡Que viva Oruro! ¡Vamos, vamos! ¡Esa! ¡Vamos, vamos! ¡Que viva Oruro! ¡Vamos! Allá falta uno, aquí está, vente, yo voy a ir a ese lado. ¡Vamos, vamos! Ya saltamos. ¡Vamos, dale, dale! ¡Dale, dale!
0: Es el momento preciso cuando nuestros amigos están ya subiendo al cerro pie de gallo, ¿no? Con la bandera en la mano. El ánimo que se daban entre ellos para llegar con toda esa energía y poder izar la bandera, la más grande, la rojo carmesí.
1: Vamos, vamos, falta poco. ¡Listo!
0: Y llegaron hasta lo más alto para poder izar la bandera, esta rojo carmesí, que seguramente usted lo puede ver, ¿sí? Desde las calles de Oruro podemos apreciar cómo está flameando la rojo carmesí en este mes tan importante, ¿no? A ver, escuchemos un poco más.
1: Ya. Ya, hagan paso.
3: Dejando nuestro civismo y nuestro cariño a Oruro en esos 200 años, al venir hasta la cima de este cerro, trayendo la bandera orureña por las calles de Oruro, trotando hasta llegar a la cima del cerro Pie de Gallo. Todos los que están aquí presentes han demostrado el cariño que tienen por Oruro. Subir al cerro no es fácil, correr las calles con la bandera no es fácil, pero todos lo han hecho con mucho amor por nuestra tierra orureña. Muy bienvenidos a todos los presentes, todas las instituciones que han apoyado, Comité Cívico de Oruro, Orureños en Acción, Club del Libro, Miguel de Cervantes, Viceventura, General ¿qué instituciones más están ahora? Orureños en Acción, Club del Libro,
4: INI,
3: el equipo multidisciplinario INI, Oruro Te Quiero Limpio, muchas gracias por venir y que viva Oruro.
0: Qué bonito, ¿no? Qué bonito. La caravana del Bicentenario, la bandera orureña gigante, ha recorrido las principales calles de nuestro Oruro y ha llegado a la cima del cerro Pie de Gallo. Hoy lo vemos allá en lo más alto. Y sabe, lo bonito es que se van sumando más instituciones, ¿no? Creo que está creciendo mucho más y eso tiene que seguir creciendo. Así como creció también esta caravana del orgullo de ser orureño, ¿no? Tenemos mucha fe, tenemos también la seguridad que al año más instituciones, más jóvenes, pues van a recordar también esta fecha y se van a sumar a este tipo de iniciativas. Ya estamos en la recta final del programa, amigos y amigas. Tenemos más canciones programadas. Una canción que nos han ido solicitando también y me mandaron mensajito. Dice, ¿pueden poner nuevamente esa canción, por favor? Claro que sí. Aquí vamos a disfrutar todo.

0: divina canción. Y con este ritmo musical, amigos y amigas, nosotros nos despedimos y llegamos ya a la recta final del programa. Como siempre y como todos los días, es un gusto acompañarles con información y buena música. Mañana los esperamos a la misma hora. A partir de las 14 horas con 30 minutos estaremos aquí para compartir nuevamente el programa. Saludos a mis amigos quienes se han comunicado y quienes también han estado a través del TikTok. Hasta el día de mañana, amigos. Permiso.
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de la tarde en punto. Un saludo muy especial a toda la gente que, como siempre, a esta hora nos sintoniza en este su espacio de la Capirina Minería en Acción. Estamos iniciando una semana que nos ha de permitir por lo menos encontrarnos entre todas las personas que somos sensibles, no indiferentes ante lo que pasa en nuestros departamentos de Bolivia. El caso, por ejemplo, que ocurrió en Viacha, en el departamento de La Paz. A todos nos ha consternado, nos ha llamado.

La atención es más, nos invita a ser solidarios en el dolor con todas las familias, porque las generaciones de hoy tenemos que ser solidarios con los más débiles, con la gente que necesita de nosotros. Pero también tenemos que ser solidarios con la gente que está sufriendo porque le falta el pancito nuestro de cada día, o con la gente que no tiene trabajo, o con la gente que se siente solo, sola. Este tendría que ser, como decía el Papa León XIV, en uno de sus mensajes decía, hay que hacer ayuno, un ayuno de todos los días es pensar en el otro, pensar en el prójimo, en el amigo, en el que está al lado nuestro. Así que ya lo saben, este programa no puede estar al margen de todo lo que vivimos los bolivianos, porque somos una sola familia.

No solo es eso lo que vivimos los bolivianos. Estamos viviendo momentos bastante difíciles con los recursos naturales. La explotación de nuestros recursos mineros. Así como el capital humano se desgasta para extraer el mineral, así también tendría que beneficiar a las regiones donde se explota más estos recursos mineros. Son realidades que nos unen, que nos hacen cada día más seres humanos con voluntades, pero también con mucha energía para pensar en el futuro de nuestras futuras generaciones, de los que vendrán después de nosotros. Así que ya lo saben, dos hechos que marcan la agenda de esta semana.

0: Saludos a todos los mineros de la minería estatal, la minería cooperativizada y también la minería privada. Gracias por continuar aportando con su esfuerzo, con ese sacrificio que realizan en bien de todos los bolivianos. Bienvenidos, bienvenidas. Aquí empezamos su programa La Capirina, Minería en Acción.
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0: Saludos a nuestros compañeros de trabajo, al grupo, a la cuadrilla Pío XII, Eric Guillén y Holandita Choque, Héctor Mariaca, Juan Carlos y también Irma Ramos. ¿Qué tal, Irma? ¿Cómo estás? Buenas tardes.
2: ¿Cómo estás, María? Muy buenas tardes. Un saludo también para ti. Un saludo para todos nuestros amigos, amigas, oyentes que están en nuestra sintonía a esta hora de la tarde. Como todos los días, ¿no? De lunes a jueves estamos en este horario compartiendo novedades importantes en el tema de la minería, en todo lo que concierne y encierra este término y el trabajo mismo que se realiza, ¿no? Saludos entonces para ti, María, para quien está en controles, para todo el equipo minero a través de las ondas radiales de Radio Pío XII. Llegamos muy, pero muy lejos. Saludos a todos quienes nos escuchan en diferentes puntos de nuestro país. María.
0: Abrimos nuestro programa con este saludo del Grupo María Juana Rompe Montera.

5 de la tarde con 10 minutos. Hoy quiero apelar a un análisis que hicieron dos expertos e investigadores. Por un lado, Alfredo Saconeta del CETLA. Por el otro, el ingeniero Héctor Córdoba, que hablan acerca del dinero que hay detrás del oro. Capitalistas, comercializadoras y los presuntos fondos ilícitos. ¿Qué dice el documento? Vamos a compartir con ustedes. Dice, la minería aurífera en Bolivia no solo se sostiene con el trabajo y los aportes de los cooperativistas. Detrás de las operaciones existe una red de capitales privados nacionales y extranjeros, empresas comercializadoras, y según los especialistas, los recursos cuyo origen podrían estar vinculados con actividades ilícitas. El investigador del Centro de Estudios para el Desarrollo Laboral y Agrario, Alfredo Saconeta, dice que el financiamiento de la minería ilegal se ha desarrollado en un contexto marcado por las limitaciones del Estado para atender las necesidades económicas del sector. Este analista y al mismo tiempo el representante, autoridad de la Corporación Minera de Bolivia, el ingeniero Héctor Córdoba, coincido, dice, en que los recursos provienen de diferentes fuentes y que la estructura de financiamiento no es homogénea, no es igual. Para Saconeta, una de las raíces del problema está en la falta de financiamiento estatal suficiente, aunque existe el financiamiento para la minería, el FOFIN. Considero que este mecanismo no logró responder a las demandas de las cooperativas. Los cooperativistas le temen al FOFIN. Así lo dijo Alfredo Saconeta en una entrevista con la Agencia Nacional Fides, al referirse a la burocracia administrativa y a las medidas aplicadas para recuperar los créditos. Según este investigador, cerca del 80% de la cartera del fondo correspondía en determinado momento a las cooperativas auríferas, muchas de ellas en mora, y algunos procesos judiciales para la renta de sus bienes. Ante las dificultades para acceder a los recursos públicos, las cooperativas recurren a los aportes de los socios o los inversionistas privados. Sin embargo, Alfredo Saconeta advirtió que esta segunda modalidad puede vulnerar la legislación minera. La capacidad de aporte del cooperativista es limitada, por lo que las organizaciones terminan buscando inversión externa, pese a que el artículo 151 de la ley minera prohíbe la asociación de cooperativas con capitales privados. A lo largo de estos años, desde que se fundó el FOFIN, las cooperativas tradicionales no han podido tener mucho acceso a los préstamos. ¿Saben por qué? Por las deudas que contrajo con la Corporación Minera de Bolivia a razón de la transferencia de equipos, maquinarias y también del uso del yacimiento en los diferentes distritos. Si hablamos particularmente de estas regiones, las cooperativas se han ido empobreciendo a razón precisamente de la falta de financiamiento. Muchos no han podido acceder al FOFIN, pero como el FOFIN es dinero de todos los cooperativistas, quienes más se han beneficiado han sido también las cooperativas auríferas, las que han logrado
acceder a estos préstamos del FOFI y esta realidad que nos comparten estos dos especialistas, sin duda que van por esta misma línea, pero que sí, y llama la atención, porque en estos momentos la minería en su conjunto está promoviendo la ilegalidad en la explotación de nuestros recursos en todas partes y en todos los sectores, porque aún algunos no han logrado concretar sus contratos mineros, porque los que tienen que dar el visto bueno es la Asamblea Legislativa. Pero aún así, varios contratos no se han dado curso. En esta realidad es la que nos movemos en materia minera. No tenemos políticas mineras claras. No sabemos hasta dónde se avanzó, no se avanzó el famoso código minero.

0: Y por otro lado, aún no se sabe en qué va a quedar la famosa construcción de la nueva normativa minera. ¿Va a ser código? ¿Va a ser ley? Eso dependerá de nuestras autoridades nacionales y también los operadores mineros y la sociedad en su conjunto, porque la sociedad civil tiene que estar representada también en la construcción de esta normativa, porque es parte. Los bolivianos tenemos derecho sobre los recursos naturales. Esa es la figura que en este momento se advierte en materia minera. ¿Qué dice Irma? Vamos contigo.
1: Muy bien, muchas gracias, María. Tómate un respiro, por favor. Un poquito de agua también, eso es muy bueno para la garganta, ¿no? Y pues este cambio de clima, María, nos está trayendo también consecuencias, ¿no? Por ejemplo, hoy por la mañana estaba nublado, algo de frío. Para venir acá a la radio, completamente despejado. Estoy súper abrigada, pero bueno, hay que cuidarse nomás. La verdad es un análisis que hacen y la verdad es terrible, ¿no es cierto? El mostrar lo que es la realidad en nuestro país, ¿no? Y pues yo creo que vamos a también hablar mucho más en profundidad, porque es importante que la población también conozca este tipo de análisis que han hecho allá. Bueno, entrando ya a otro tema, como todos los lunes abordamos el tema de proyectos, hemos hablado con el compañero Fidel Copa Veramendi, hoy por la mañana hemos estado por la Fedecomín, en oficinas de la Fedecomín, hemos conversado con el compañero Fidel y nos ha hablado en relación a los proyectos, a pesar de esta situación crítica económica que estamos viviendo. ¿Cómo están los proyectos? ¿Se han parado o están continuando? A ver, ¿qué dice al respecto el compañero Fidel Copa Veramendi?
2: Bueno, creo que las cooperativas mineras, hay algunas cooperativas grandes que evidentemente sueñan cumplir con concluir con sus proyectos que, bueno, han ido, bueno, siempre, ¿no?, teniendo esa esperanza de tener un ingenio, de tener, bueno, de ampliar sus áreas de trabajo. Creo que esas cooperativas siguen. Bueno, para mí yo puedo decir, hasta se están endeudando con algunas empresas para poder cumplir sus sueños, para poder tener su proyecto tan importante que es de las cooperativas. Por eso nadie lo ve, nadie lo dice nada. O sea, por eso decía hace rato, creo que el gobierno y todos los políticos del Estado piensan que las cooperativas mineras tenemos la gran plata para poder operar y para poder generar economía. No es así. Creo que las cooperativas, de cada asociado hay que sacar un porcentaje de su bolsillo para poder culminar nuestros proyectos correspondientes. Y eso nos está llevando también a una deuda grande que nos estamos endeudando con algunas empresas. Y creo que muchas veces las empresas no esperan eso. Siempre las empresas van a querer que paguemos puntual el tema del préstamo que nos están haciendo, ¿no? Y creo que estos préstamos que se está haciendo, las cooperativas mineras no es fondo perdido. Creo que pagamos también un interés del 6%, del 5%. Y veo que hasta en eso nosotros estamos haciendo de que algunas empresas puedan lucrar. Y hay algunas empresas de que también nosotros, bueno, siempre entrando en un acuerdo para poder trabajar, para poder coordinar, siempre llevando el mineral que nuestros compañeros sacan, bueno, sin interés alguno, ¿no? Hay compañeros de las empresas privadas exportadoras también, bueno, todavía tienen esa conciencia de que si no es el sistema cooperativo, ¿de qué vivirían ellos? Creo que nosotros hemos ido generando empleo hasta en las empresas privadas, porque si no fuese así, ¿dónde iría tanta gente, ¿no? Por eso las hacemos conocer a todo el departamento, y aquellas personas que hablan mal o hablan en contra de este sector, yo les invito y siempre he dicho que sean parte de mi cooperativa, que sean parte de las cooperativas.
1: Y ese, ¿no?, era el punto de vista en relación a este tema de parte del compañero Fidel Copa Veramendi, presidente del Consejo de Administración de la Federación Departamental de Cooperativas Mineras de Oruro. Por otro lado, el compañero Rimberto Paredes, de la cooperativa minera El Porvenir de Japo, su cooperativa por el momento está haciendo buen aporte, dice, en el tema de lo que son las regalías. A ver, lo vamos a escuchar.
3: Sobre las regalías mineras como cooperativa El Porvenir, estamos aportando bien, porque gracias pero a las cotizaciones que hay, que están bien las cotizaciones, gracias a eso estamos aportando, pero sin embargo, con las regalías que hacemos, quizás poco o nada nos toman en cuenta las cooperativas también, ¿no? No está llegando como debe ser, porque tiene que llegar un monto para la reactivación, pero no está llegando. Entonces, sin embargo, las regalías siempre, cada cooperativa y todas las cooperativas estamos aportando por hoy, bien estamos aportando con la subida de las cotizaciones, pero sin embargo, siempre los asociados y los dirigentes, los presidentes de las cooperativas esperan a ver el gobierno en qué nos va a ayudar, o el gobernador en qué nos va a ayudar, el municipio, pero poco o nada nos ayudan. A veces, muchas veces, son promesas que hacen en sus campañas, pero no lo cumplen.
1: Verdad, ¿no es cierto? Hacen promesas cuando hacen campañas, pero al momento de llegar al cargo, pues no hacen nada, dice, ¿no? Por otro lado, al respecto también de lo que son las regalías, el compañero Fidel Copa Veramendi nos ha hablado de este tema. A nivel general, a nivel departamental, ¿cómo estamos en este tema, además del material explosivo? Escuchemos.
2: Creo que el tema de la regalía minera con este tema del combustible, consideramos que he informado bastantísimo, ha ido bajando casi un 20-30% de la producción que hacían las cooperativas, porque ya no hay ese movimiento a diario que hacían nuestros compañeros cooperativistas para poder trasladar desde sus cooperativas el mineral hacia los ingenios procesadores. Creo que hoy por hoy están trasladando uno a la semana, dos veces a la semana, y el resto de los días están haciendo las filas para el tema del combustible, para el tema del diésel. Creo que la verdad, por eso decía Zato, el gobernador, ¿por qué no se manifiesta? Porque ¿a quién lo va a afectar? Va a afectarlo al departamento. Y creo que el gobernador no dice nada. Voy a ver y voy a considerar que evidentemente el gobernador no se está equivocando. Pero sin embargo, el anterior gobernador, compañero Johnny, siempre decía, bueno, se sentó juntamente con nosotros, con los otros productores mineros, en la gobernación, con la ANH, con el ministro de hidrocarburos, ¿para qué? Para poder viabilizar, para que no pueda faltar el tema del combustible a este departamento, porque el gobernador Johnny siempre decía, eso no es mi tuición, es tuición del Estado. Y creo que en este momento nuestros gobernadores también se están zafando del marco de la Constitución Política del Estado, al igual que su presidente, ¿no? Y creo que eso es uno. El otro punto también es el que evidentemente ha hecho que evidentemente la producción pueda disminuir en nuestro departamento del actual productor minero, es el tema del material explosivo. Creo que con el tema del material explosivo, de la misma manera, nos han limitado, ya no nos otorgan ni siquiera el cupo correspondiente que tenemos, porque las cooperativas mineras tenemos nuestro registro correspondiente. Y creo que a ello tampoco Maxan Fanexa está cumpliendo, y el ministro de Defensa no dice nada, el ministro de Defensa pareciera que está todavía en contra de sus propios actores productores mineros, pareciera que está en contra de que nosotros podamos, bueno, generar economía dentro de nuestro departamento. Creo que hay muchas falencias, y es por eso que evidentemente me preocupa, un 20-30% está bajando el tema de los aportes de la regalía minera, y consideramos que hay cooperativas que evidentemente van a dejar sus cierres de operaciones, tal vez se puede decir, más de 3.000 a 4.000 cooperativistas que lo van a dejar, y espero que el gobierno lo esté pensando bien y el gobierno pueda manejar o pueda activar, bueno, políticas mineras que siempre sea en beneficio tanto de los cooperativistas, de las empresas estatales, de las privadas, para el bien de nuestro país, ¿no? Es el problema que estamos atravesando acá en el departamento de Oruro.
1: Has escuchado, María, esta situación, el tema del combustible, material explosivo, está provocando de que algunas de las cooperativas acá en Oruro estén parando operaciones, como nos acaba de mencionar el compañero Fidel Copa Veramente. Momento de hacer una pausa, son exactamente las 17 horas con 28 minutos. Luego de la pausa estamos retornando con mucho más acá en la Epirina Minería en Acción. No se separe de nuestra sintonía.
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7: 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Hablar de la historia de nuestro departamento es hablar de generaciones de hombres y mujeres que desde las entrañas de nuestra tierra contribuyeron y contribuyen al desarrollo económico y social de Bolivia.
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7: La historia de la minería en Oruro comenzó en la época prehispánica con los pueblos urus e incas, quienes extraían y fundían minerales en hornos de arcilla llamados huairachinas.
8: ¿Cómo somos que existimos?
7: Los españoles iniciaron la explotación formal alrededor del año 1560. La ciudad de Oruro fue fundada el 1 de noviembre del año 1606 como la Villa de San Felipe de Austria por Manuel Castro de Padilla debido a su gran riqueza argentífera. Ya en el siglo XVII, Oruro se convirtió en el segundo centro productor de plata más importante de los Andes después de Potosí. Los socavones en los cerros como Pie de Gallo, San José y San Felipe unieron la actividad extractiva con la fe católica y las tradiciones locales, dando origen así a los espacios singulares como el famoso Museo del Socavón. Ya en la época republicana, tras la caída de la producción de plata en el siglo XIX, la economía regional y nacional giró hacia la explotación del estaño. Hoy, en la actualidad, la actividad minera sigue siendo un símbolo de identidad y cultura viva, aunque enfrenta desafíos de reactivación tecnológica y transformación productiva para recuperar su sitial histórico como potencia metalúrgica. Celebrar el bicentenario no significa solamente recordar cuánto aportó la minería al crecimiento de Oruro. Significa también asumir una responsabilidad con las futuras generaciones. ¡Viva el departamento de Oruro en sus 200 años!
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0: de la tarde con 36 minutos. La falta de combustibles empieza a pasarle la factura al aparato productivo, a la minería. ¿Eso cómo se expresa? Pues en las exportaciones van disminuyendo debido a que todo tiene una influencia. La falta de distribución de combustibles ha generado dificultades y un efecto directo sobre la cadena productiva de la actividad minera. El impacto adquiere especial relevancia, sobre todo en el departamento de Potosí, porque es uno de los departamentos que genera economía, divisas para el país. Entre tanto no se resuelva esto, vamos a estar en esta situación, dicen las autoridades y también los representantes de las diferentes cooperativas, las comercializadoras, en fin, todos los involucrados en el quehacer de la minería a nivel departamental y a nivel también de nacional. Cambiando de noticia, nuestro compañero de trabajo, Eric Guillén, se fue a las cooperativas para conversar con diferentes representantes, tanto del área social como también del área ambiental. Primeramente vamos a conocer qué se hizo este fin de semana. Hubo una campaña de limpieza en la cooperativa El Carmi. Acá tenemos la entrevista. Escuchemos.
1: Una gran campaña de limpieza a favor del medio ambiente, ¿no? Hemos convocado a todos nuestros asociados para hacer la limpieza en todas nuestras áreas de la cooperativa. Como ve, ya tenemos varios montones, ¿no?, de basura que estamos recogiendo también con maquinaria, boquetes de la cooperativa, y que próximamente van a ser depositados en el botadero municipal. Bueno, alrededor de 150 asociados que somos de la cooperativa están participando. Próximamente, mira, el día de mañana es el día del peatón. También a favor de eso queremos, ¿no?, que este sector se vea un poco más presentable, ¿no? Nosotros tenemos en el año 3 campañas de limpieza que los realizamos cada 3 meses. ¿No? Tenemos varias actividades también a favor del medio ambiente, ¿no? Estas campañas de limpieza lo hacemos siempre en septiembre para que se vea un poco más presentable todo nuestro sector. Se nos viene otra campaña de arbolización que vamos a tener en el mes de noviembre, y también otra campaña que es el alambrado de nuestras áreas también. La cooperativa ha tomado conciencia y ha asumido el tema del medio ambiente. Estamos conscientes de que tenemos que actuar a favor del medio ambiente, cuidando siempre, ¿no? Uno de estos son esta limpieza que tenemos, las arbolizaciones que tenemos, la conciencia que ya cada asociado tiene, ¿no?, en el cuidado del medio ambiente. El tema muy importante también y preocupante con la población, Eric, ¿no? Lastimosamente, no tal vez al 100% de nuestra población, pero seguimos botando basuras en las calles. Seguimos con esa mala costumbre que nos afecta porque el viento, las lluvias, hacen que toda esta basura venga a nuestras áreas, ¿no?, y sean depositadas en nuestras áreas. Y estamos nosotros haciendo esa responsabilidad de limpiar también esa basura, llamar tal vez a la conciencia de la población. Bueno, mis compañeros periódicamente hacemos charlas, ¿no?, de medio ambiente, y están conscientes, están bien informados de cómo podemos actuar a favor del medio ambiente. No quería mencionarle tal vez, Erick, el tema de las largas filas de combustible. No, esto es un poco preocupante para nosotros, tal vez a causa de la escasez del combustible. Las largas filas que tenemos en el surtidor hacen que esta fila larga se venga por el borde de nuestra cooperativa, el borde de la carretera, y lastimosamente botan sus basuras, ¿no? Hacen la limpieza de los vehículos y dejando la basura en el borde. Eso da un mal aspecto, Erika, a nuestra población. Se han hecho las notas respectivas tanto a la alcaldía como a los sindicatos para que socialicen, ¿no?, a sus bases, y que hagamos un mejor manejo de los residuos sólidos.
0: Don Don Raúl también decía lo siguiente, de que hay que aplicar más limpieza y arborización en nuestro sector minero. Escuchemos.
2: Sí, evidentemente, en primer lugar, agradecer a Radio Pío 12, ¿no?, por esta cobertura. También saludar a todas las cooperativas, ¿no?, que conforman la Federación Regional de Cooperativas Norte Potosí. Y evidentemente estamos haciendo la respectiva limpieza ya con todos los socios de la cooperativa Carmen, también algunos socios que de la, del siglo y 20 de octubre.
3: ¿Harta basura que estás recolectando?
2: Bastante basura, como usted está evidenciando. Estamos trabajando también con nuestra pala y nuestro tractor, ¿no?
3: ¿Todos los socios están participando?
2: Sí, todos los socios y socias de nuestra cooperativa también, como le dije, de la 20 y cooperativa siglo 20. Y evidentemente, como usted lo sabe, estamos haciendo ya actividad en varias cooperativas, ¿no? Y posteriormente vamos a ir también a área dispersa.
0: Es parte de su plan, su cronograma, pero también hay otras actividades que se cumplen. Por ejemplo, un taller de capacitación el día de mañana. Eric conversó con el representante Pelagio Araníbar.
4: Tenemos actividades muy importantes aquí en la federación. Este programa con el tema de la caja, tenemos una actividad, ¿no?, que se está realizando más que todo para los compañeros cooperativistas que ya un poquito se encuentran con las enfermedades de silicosis, tuberculosis. Así también estamos invitando, ¿no?, a nuestras compañeras talleres, ¿no?, para todos en general. Este programa se va a realizar, este taller que se va a realizar aquí en la federación, en el salón que tenemos. A partir de las 4 de la tarde se va a realizar, ¿no? Estamos invitando a todos a que puedan participar, y tal vez algunos de nuestros compañeros tal vez se encuentran un poco enfermos y poder consultar de cómo prevenir, ¿no?, cómo podemos tratar de esta enfermedad. Esta es la enfermedad que todos los mineros pueden ganar, ¿no? Esta enfermedad es una herencia. Tal vez algunos dicen, no, tal vez bien, yo me cuido bien, dicen, pero sin embargo esta enfermedad aparece no siempre de la noche a la mañana, no puede aparecer esta enfermedad aparece a largo plazo.
0: Silicosis, tuberculosis son los temas que se van a abordar el día de mañana en este taller de capacitación. Irma, contigo hasta Oruro.
5: Muy bien, muchas gracias, María. Y nosotros hemos conversado con la compañera Elena Choque. Ella es representante asociada de la FEDECOMIN. Es una de las compañeras que pues también trabaja en una de las cooperativas. En relación, por ejemplo, hace poco nomás, hace unos días nada más, María, hemos cumplido 200 años como departamento de Oruro, ¿no? Y pues al respecto de este tema nos habla la compañera, además de otras actividades que se vienen realizando.
6: Esta parte, 200 años, son muchos años que nuestro departamento había cumplido tantos. Pero verdaderamente, más antes la historia, no estoy al tanto, pero a lo que me doy cuenta ya Oruro pequeñito era, después de haber cuántos años ha crecido, primeramente donde digamos que era sin techo. A partir de ahí, inmenso ha crecido, ¿no? Pero económicamente creo que no es tanto así, también tema de trabajo también. Sufrimos porque como cooperativistas tal vez empleo damos, pero no al 100% de los necesitados, ¿no?
7: La minería ha sido siempre el sostén también de la economía de Oruro, como lo está haciendo ahora, ¿no, compañera?
6: Sí, es la minería siempre, aunque mediano, pequeño o chico, cooperativista o estatales, siempre han sido en minería el desarrollo que ha llevado al departamento, ¿no? Es pues,
7: el apoyo del gobierno.
6: En esta parte no lo veo tan especial, no, que lo puedo ver en un tema de educación, también tema de salud, porque tampoco tenemos unos buenos hospitales, medicamento, pero eso yo lo he visto, ¿no? Porque ahí siempre llegamos de un motivo al hospital, pero carecemos de unos buenos profesionales también del hospital, de los ambientes, ¿no? Más que todo.
7: Muy bien, compañera, por último, estamos haciendo programaciones también de algunas actividades con las compañeras a nivel departamental, donde van a participar también las asociadas de las diferentes cooperativas, ¿no?
6: Sí, en estamos ahora nomás, el festival ha pasado, que tenía que estar, entonces, tal vez por esos motivos, por ensayos, no se ha podido llevar algunas actividades, pero con la coordinación, con usted licenciada, entonces yo creo que vamos a dar otra vez actividad a esta mediados de este mes, ¿no? Entonces convocaríamos y también esperamos que asistan las compañeras, ¿no?, del sector cooperativo.
5: Claro que sí, a propósito de esto, tenemos una actividad programada con las compañeras a nivel departamental, ¿no es cierto? Un encuentro de las mujeres asociadas, cooperativistas, mineras de todo el departamento de Oruro, en la cual se van a abordar temas importantísimos, ¿no? Y es por esa razón de que se ha hecho esta coordinación también, ¿no es cierto? A propósito también de entrevistarle a la compañera sobre lo que o cómo ve ella a nuestro departamento de Oruro en estos 200 años que ha cumplido nada más el pasado 5 de septiembre. Solamente nos separan 12 minutos nada más para llegar a las 18 horas. Vamos a irnos rápidamente con más notas. Hemos conversado con el compañero Fidel Copa Beramendi. Nos ha hablado sobre el tema de la compra del diésel a propósito, ¿no?, de esta escasez que se está viviendo a nivel nacional.
8: Me preocupa que el presidente haya dado la tuición a los señores gobernadores para que puedan de alguna manera hacer la importación del tema del diésel. Imagínense, ahora sí, o yo le pregunto al gobierno, ¿quién está violando la constitución política del Estado? ¿Las cooperativas? ¿El pueblo? ¿Quién está violando? ¿Quién se merece un sometimiento político? ¿Nosotros o el gobierno? Yo me pregunto de verdad, ¿hasta dónde es esa soberbia, ese desconocimiento, lo que está escrito en la constitución política del Estado? Que es clara la constitución. Nadie puede importar más que YPFB. Y el gobierno con un decreto lo viola la constitución política del Estado. ¿Y ahora qué hacemos como pueblo? ¿Qué está pensando el gobierno? Está pensando que evidentemente las cooperativas o el pueblo boliviano vamos a permitir que importen aquellos empresarios grandes y que se hagan plata tras nuestras costillas, no creo. Evidentemente el pueblo está totalmente enfurecido, las cooperativas mineras del departamento de Oruro creo que no vamos a aguantar esto más, nosotros nos vamos a sumar al pueblo y lo que decide el pueblo nosotros automáticamente vamos a asumir con mucha responsabilidad, porque al fin creo que prefiero vivir 9 meses en una desestabilización que 5 años. Hay que ser muy sinceros. Creo que con este gobierno no creo que Bolivia se ponga estable. Y en estos 5 años consideramos que Bolivia mañana pasado nos va a dejar totalmente quebrantado, ¿no?
5: Probablemente, pero la economía no se va a levantar de la noche a la mañana. Ya lo dijeron varios economistas en diferentes entrevistas, en diferentes medios de comunicación. Han sido muchos años de despilfarro en nuestro país y esto pues nos está dando la factura, como quien dice, ¿no? Estamos pagando las consecuencias de todo ello. En otras informaciones, hemos conversado también nuevamente con el compañero Rimberto Paredes de la cooperativa minera El Porvenir de Japo, además de secretario a largo plazo de la Fedecomín, ¿no? Nos ha hablado en relación a la coyuntura de nuestro país.
9: Evidentemente ya estamos en el noveno mes de este año. Aquí este año ha sido un poco difícil en todo ámbito, mira, en tema económico, en tema de trabajos, en todo del combustible, todo eso ha sido un poco difícil, ¿no? Este año, pero sin embargo, quizás el gobierno un poquito ha calmado las movilizaciones con el estado de excepción, pero sin embargo, hoy por hoy quizás como ya está concluyéndose el estado de excepción, quizás está pensando ya también poder alargar el estado de excepción, dictar nuevamente. No sé, como ciudadano, como cooperativista, quisiera, pues no estamos tan de acuerdo con eso, porque realmente el país está un poco fregado. Realmente con lo que está dictando su estado de excepción el gobierno, quizás está queriendo salvarse, quizás está queriendo dar, pero sin embargo, mucha gente, la sociedad, muchas organizaciones sociales, como cooperativistas mineros también, estamos un poco molestos por los decretos que hace el gobierno. Entonces no está bien, ¿no? Hoy por hoy el decreto que ha lanzado sobre la subida del combustible, más que todo, no está bien. Entonces, preocupante, nosotros como cooperativistas también estamos analizando, estamos viendo como cooperativas, yo creo, si va a lanzar nuevamente el estado de excepción, yo creo que se va a movilizarse quizás los compañeros, porque realmente hoy por hoy con eso no están teniendo el gobierno y no está bien, ¿no? Él debía socializar, debía hablar, él ha venido a tener buenas políticas en su campaña, pero sin embargo nada de eso está cumpliendo hoy por hoy el gobierno. Entonces, un poco preocupante, ¿no? A veces como directorio, tal vez nosotros analizamos aquí, no quisiéramos que haya movilizaciones, pero sin embargo los asociados viendo desde las bases ya están viendo en eso. Muchas organizaciones dicen que concluye el estado de excepción y van a volver a levantarse, a salir. Entonces, eso tiene que pensarlo bien el gobierno. En otras palabras, él tiene que saber ya cumplir las promesas que él ha hecho. Pero si no va a cumplir, sí o sí van a movilizarse y van a hacer la petición que durante su campaña que ha hecho.
5: Y como un último apunte en torno a noticias que se han difundido en relación a lo que es este problema de Trafigura, la Comibol niega contratos con esta institución Trafigura por cobre de Corocoro y zinc de Colquiri. La Corporación Minera de Bolivia negó que las empresas mineras de Corocoro y Colquiri concretan contratos de comercialización con Trafigura durante la gestión 2026 y aclaró que los montos difundidos públicamente no corresponden a operaciones comerciales formales. Comibol ha explicado en un comunicado que Corocoro lanzó 3 convocatorias públicas durante la presente gestión 2026 para comercializar cobre catódico, pero ninguna recibió una adjudicación. Por esa razón, la estatal minera aseguró que no firmó ningún contrato con Trafigura ni concretó una operación comercial con esa empresa. La corporación además anunció que prepara una cuarta convocatoria pública para la comercialización del cobre catódico de Corocoro bajo las normas institucionales y con el objetivo de conseguir las mejores condiciones para el Estado. Un último apunte. Nada más, amigos, hemos llegado a la parte final de nuestro programa. De retorno estaremos el día de mañana con mucho más para ofrecerles acá en la Eperina Minería en Acción. A nombre de todos mis compañeros, de todo el equipo minero, les decimos hasta el día de mañana. Muy buenas tardes, permiso.
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0: 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Oruro fue creado el 5 de septiembre de 1826 mediante una ley promulgada durante la presidencia del mariscal Antonio José de Sucre. ¡Viva Oruro, mi tierra! ¡Viva Oruro, la joya! El 26 de mayo de 1896 es una fecha crucial para la historia del fútbol boliviano. Ese día, en la ciudad de Oruro, se fundó el primer club del balompié del país, el Oruro Royal.
1: El decano boliviano es mi Oruro Royal, con sus colores blanco y negro, orgullo nacional.
0: El hecho futbolístico más importante para Bolivia en la primera mitad del siglo XX, el Mundial de 1930, Oruro Royal tuvo mucho que ver. Baste decir, quienes jugaron en los dos partidos de la selección nacional en ese Mundial frente a Yugoslavia y Brasil eran jugadores de Oruro Royal: Jorge Valdezán y Jesús Bermúdez, el arquero leyenda del fútbol boliviano y orureño, cuyo nombre lleva el principal estadio de la ciudad del Pagador. Oruro Royal es un club imprescindible para entender el fútbol en Bolivia. A pesar de que actualmente juega en divisiones inferiores, sigue vivo y vigente. Oruro, tierra bendecida por la Virgen del Socavón. Oruro es la tierra de la esperanza.
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5: Gobernador de Santa Cruz informó que ya existen acuerdos entre empresarios privados, yacimientos petrolíferos fiscales bolivianos y la Agencia Nacional de Hidrocarburos para viabilizar la importación de combustibles en esa región del país. El petróleo alcanzó su nivel más alto en 6 semanas por la creciente tensión entre Estados Unidos e Irán.
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5: Seis de la tarde con 2 minutos, comenzamos. Suman 9 las personas fallecidas como consecuencia de la explosión en el cuartel Bolívar del municipio de Viacha, en La Paz. En las últimas horas encontraron un nuevo cuerpo.
6: Un noveno cuerpo fue encontrado este lunes entre los escombros del Centro General de Mantenimiento de Material Bélico de Artillería de Viacha, donde el viernes se produjo una serie de explosiones que dejó muertos, heridos y desaparecidos. Esta información fue confirmada por el Ministerio de Defensa. Sin embargo, el Defensor del Pueblo ha señalado hace minutos atrás sobre el hallazgo de este noveno cuerpo. Ha indicado que se ha encontrado una cédula de identidad y algunas prendas de vestir que harían señalar que estamos hablando del noveno cuerpo hallado.
7: Verificaciones, hemos estado en contacto con el comandante regional de la policía también. Estamos viendo que se están realizando los trabajos de levantamiento de los escombros, la búsqueda de las personas desaparecidas todavía. Son 9 personas las que han sido encontradas.
6: Según la información del Ministerio de Defensa, el parte emitido por la División Mecanizada 1 señala que el cuerpo fue encontrado aproximadamente a las 15 horas con 20 minutos y que hasta el momento no fue reconocido. El cadáver será trasladado a la morgue para la realización de los estudios y procedimientos establecidos por ley. Las tareas de búsqueda y recuperación continúan bajo medidas de seguridad y procedimientos operativos normales. Hasta el momento se tienen 9 personas ya halladas producto de esta explosión. Estamos hablando de 9 de 8 conscriptos y un sargento. Asimismo, ahora se busca

0: Busca a 5 personas más que estarían en medio de los escombros. La información a esta hora de la tarde, Omar Escobar Mamani, Herbo La Paz.
1: 6:04 y la Defensoría del Pueblo informó sobre una cifra, la cantidad de personas, vecinos en Viacha, que fueron afectados por las explosiones en el cuartel Bolívar.
0: Aproximadamente 3.600 viviendas resultaron afectadas en diferente magnitud tras la explosión registrada en dependencias militares de Viacha. Así lo ha informado el defensor del pueblo, Pedro Callisaya.
2: Por parte de la alcaldía hemos llegado a ese acuerdo. Son aproximadamente 3.600 los afectados con diferentes magnitudes. La primera manzana, donde están ubicados los inmuebles cerca del cuartel, realmente están afectados. Muchos caso seguramente va a procederse a la demolición y en algún otro caso a una separación, ¿no?
0: Callisaya explicó que los daños alcanzaron un radio de aproximadamente de 1.5 kilómetros desde el lugar de la explosión. Las viviendas ubicadas en la primera manzana, cerca del recinto militar, serían las más afectadas. Asimismo, indicó que la alcaldía de Viacha realiza una evaluación técnica para establecer la magnitud de los daños y definir el monto necesario para resarcir a las familias afectadas.
2: Aproximadamente 1.5 kilómetros, ¿no? Que ha sido la magnitud que ha sido afectada, el área que ha sido afectada.
0: Respecto a la búsqueda de personas, Callisaya afirmó que ya se encontraron algunos artefactos, aunque todavía se reporta personas desaparecidas. Inicialmente se tenía el reporte de 8 personas fallecidas o que habían sido encontradas en el recinto militar. Sin embargo, ahora se habla de una novena persona de quien se habría encontrado su cédula de identidad y algunos restos del uniforme, por lo que se puede presumir que estaríamos hablando del noveno cuerpo encontrado. Sin embargo, estamos aguardando la información oficial de las autoridades. Omar Escobar Mamani, Herbo La Paz.
1: 6:06. El alcalde del municipio de Viacha señala que ya no es momento de buscar excusas, pretextos, explicaciones, culpables, sino es el momento de dar solución a quienes fueron afectados por las explosiones allá en ese municipio. Vamos a escuchar la declaración que hacía Henry Pazzi, alcalde de Viacha.
3: Ya está hecho. Ya no busquemos culpables, busquemos soluciones, respuestas, que eso requiere 7 familias más. Nosotros, como Viacha, hemos trabajado 24/7, estamos trabajando y vamos a seguir trabajando. Pero también como alcalde me siento mal, porque han venido personas a desinformar. No queremos personas que vengan a complicarnos más el trabajo, por favor. Queremos personas que vengan a ayudarnos, porque eso Viacha hoy necesita. Siempre lo he dicho, Viacha es el tercer municipio. Viacha es una ciudad que produce. Queridos viacheños, hoy tocamos fondo, pero sabemos trabajar, sabemos levantarnos. Y vamos a seguir. Una vez más, quisiera que pongan los ojos en Viacha. Viacha, una ciudad industrial, 5 regimientos tiene. Tiene industrias, tiene población. Y una vez más, disculpas por no hacer todo lo posible para dar solución hoy. Pero tenemos que ser cautos.
1: Esas las declaraciones del alcalde del municipio de Viacha, Henry Pazzi, que dice: queremos que vengan acá personas que ayuden y no que perjudiquen. A propósito de esta temática y de este drama en el municipio de Viacha, el periódico digital de Herbol publica la siguiente nota. Tras la tragedia en Viacha, el líder de Unidad Nacional, Samuel Doria Medina, planteó la necesidad de profesionalizar las Fuerzas Armadas y propuso que oficiales y suboficiales accedan a formación universitaria en áreas como ingeniería, administración y derecho, como parte de un proceso de modernización de la institución. Mediante sus redes sociales, Doria Medina señaló que una de las lecciones del hecho en Viacha es la necesidad de profesionalizar al ejército. Según su planteamiento, las Fuerzas Armadas mantienen una estructura diseñada en el siglo XX con una capa de oficiales y una amplia base de conscriptos, principalmente jóvenes de 18 años, que en muchos casos no han concluido el bachillerato. Doria Medina consideró que ese modelo ya no corresponde a las necesidades de hoy. Seis de la tarde con 10 minutos. Santa Cruz registra 5 incendios forestales activos. Vamos a escuchar el informe que brindó la Secretaria de Desarrollo Sostenible y Medio Ambiente de la Gobernación de ese departamento, Marisol Yavet.
4: Queremos informarles desde aquí, desde el SATIF, que actualmente tenemos registrados en el departamento de Santa Cruz 5 incendios. Focos de calor acumulados solamente en el mes de septiembre, ya tenemos 4,688. El día de ayer se registraron 13 focos de calor. El día de hoy, por el tema de la nubosidad, no tenemos registro. Sin embargo, estos datos se van a actualizar por horas de la noche. Pero como bien les manifestaba, tenemos 5 incendios activos. Uno en San José, que está bajo observación. Tenemos también otro en San Ignacio, que está bajo monitoreo. Tenemos 3 en el municipio de San Rafael. Si bien el día de ayer se registraron lluvias, nuestro personal se ha desplegado hasta el lugar justamente con bomberos comunarios, bomberos municipales, para hacer la observación en territorio. Como bien les mencionaba el vocero, estamos nosotros con declaratoria naranja por los incendios forestales. Entonces, resguardar siempre a las comunidades, a las personas, a nuestra fauna, a nuestra flora, es nuestra prioridad.
1: Hemos escuchado el informe que brindó Marisol Yavet, Secretaria de Desarrollo Sostenible y Medio Ambiente de la Gobernación de Santa Cruz, respecto al registro de 5 incendios forestales activos en ese departamento del país. Sobre la temática, ante la alerta del fenómeno del Super Niño, la alcaldía del municipio de Huanuni, en Oruro, convocó a la conformación del Comité de Operaciones de Emergencia.
5: La alcaldía municipal de Huanuni está haciendo llegar la invitación a las organizaciones e instituciones de la población a la conformación del Comité de Operaciones de Emergencia para este miércoles 9 de septiembre y afrontar el fenómeno del Super Niño. Así lo detalló el ingeniero Hernán Quinaya, responsable de la unidad de gestión y riesgos.
6: Para poder hacer la coordinación y articulación interinstitucional de lo que es de las diferentes mesas técnicas del municipio, para lo cual tenemos ya conformado lo que es las mesas técnicas. Vamos a activar 8 mesas, las cuales debemos también ahí ser parte de todas las instituciones, ¿no?, como indica la normativa, para ya a partir de ello poder hacer lo que son las capacitaciones, asimismo también lo que va a ser las simulaciones y simulacros. Entonces, estas actividades lo vamos a realizar posterior a lo que se va a hacer la conformación del Comité de Operaciones de Emergencia, el cual se va a desarrollar, ¿no?, el día miércoles a horas 9 de la mañana en la Casa de la Cultura, ¿no? Para ello, ya en el transcurso del día de hoy se está haciendo lo que es la normativa. Nos indica que como municipio, en tema de lo que es el Comité de Operaciones de Emergencia Municipal, se activa, ¿no?, de acuerdo a requerimiento, ¿no? En ese sentido, hemos hecho un análisis justamente con lo que son las cabezas de sector, en este caso los responsables de unidades, tomando en cuenta también que la presencia de lo que es el fenómeno del Super Niño, entre otros. Entonces, los cuales han hecho de que un previo análisis de que hemos visto por conveniente activar las 8 mesas técnicas que vamos a tener dentro del Comité de Operaciones de Emergencia. Una de ellas es lo que es la mesa técnica de primera respuesta, al cual también hay que conformar, ¿no?, con las diferentes instituciones que están a cargo de ello. Tenemos la mesa técnica de saneamiento, agua y seguridad y higiene. También se tiene lo que es la mesa técnica de salud, educación, también es la mesa técnica agropecuaria, también lo que es la mesa técnica económica y finalmente lo que es la mesa técnica de infraestructura, recuperación y post-desastre, ¿no? Entonces,
5: la nota de Aritza Condori, el Bolguanuni.
1: 6:14
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4: Seis de la tarde con 18 minutos, el sector de la entrevista. Hemos invitado al director nacional de bomberos, el coronel Jaime Iván Alemán, coronel de policía, y le agradecemos el que haya aceptado conversar con Herbol a propósito de todo el trabajo que están realizando los bomberos en el lugar de este siniestro, el cuartel Bolívar del municipio de Viacha en La Paz, donde el viernes se registró esta doble explosión con consecuencias fatales. Coronel, un gusto saludarlo y gracias por el tiempo que le brinda a la Red Herbol y nuestro noticiero central Bolivia en contacto. Coronel, esta es una entrevista muy rápida, ágil, que a lo mucho durará unos 15 minutos, por lo tanto le voy a pedir que las respuestas sean lo más concisas, directas y concretas posible para que podamos optimizar el uso del tiempo. Coronel, en un balance del trabajo que han realizado ustedes desde lo técnico, desde el día viernes en el que se produjo el hecho, ¿qué han podido establecer? ¿Qué elementos se han ido recogiendo en este trabajo de recuperación, sobre todo de cuerpos, que en su momento pudieran ayudar a quienes lleven a cabo una investigación mucho más profunda? Coronel, bienvenido.
5: Muy buenas tardes a los radioyentes. Y bueno, informar que a partir del día viernes, al promediar las 15:48 horas, se ha recibido la llamada para que personal de la unidad de bomberos se pueda hacer presente para poder atender el presente caso que se ha suscitado en el cuartel Bolívar. A partir de ese momento se han realizado las acciones preventivas, tratando de aislar el lugar, con el personal también dependiente de las diferentes unidades del comando regional, para poder realizar acciones preventivas, como les reitero. El primer día hemos podido encontrar 2 cuerpos, el día sábado un cuerpo, el día de ayer domingo 4 cuerpos y hoy lunes hemos encontrado un cuerpo. Asimismo, me han reportado recién el hallazgo de restos, que sería el 9º cuerpo que ya estaríamos encontrando. De las 14 personas desaparecidas, nos faltarían 5 por encontrar. Este trabajo se está realizando en forma coordinada con las diferentes unidades, CANES, detectores, la FELCC, la ITCUT, con el objeto de poder realizar una remoción de escombros controlado a objeto de realizar la búsqueda de estos cuerpos. Estamos usando la metodología de los cuadrantes, como reitero, para poder encontrar al resto de los cuerpos.
4: Estamos conversando con el coronel Jaime Iván Alemán, director nacional de bomberos. Voy a dar paso a mi colega de trabajo, Miguel Espinosa, de Radio Latina, desde el municipio de Viacha, para que formule una consulta. Miguel, adelante con tu pregunta.
6: Muchas gracias, estimado Pedro Saúl, y a todos los amigos de la Red Herbol. La consulta es la siguiente al coronel. Al tratarse de una instalación militar con material explosivo del que se ha hablado, ¿cuáles fueron las primeras medidas de seguridad y contención que tomó el personal de bomberos al llegar en ese entonces al lugar de los hechos.
5: La primera actividad que hemos realizado es utilizar los diferentes vehículos que tenemos. Se constituyeron dos de la ciudad de La Paz, mata incendios, a objeto de poder apagar el incendio, que esto generaba una susceptibilidad, ya que es una unidad militar, y en el lugar se encontraba pues el área de equipamiento netamente dirigido a lo que es material que ellos manejan, los militares. Lo primero que hemos hecho es colocar y apagar el incendio a objeto de que se pueda neutralizar y pueda activar algún elemento que pueda estar en el lugar. Eso es lo que hemos realizado y las diferentes unidades han acordonado el lugar. Actualmente nosotros estamos con el primer anillo interno a cargo de la policía y el anillo externo se encuentra a cargo de la unidad Bolívar, unidad militar.
4: Coronel Alemán, el mover estos escombros, ¿todavía implica algún tipo de riesgo de alguna posible nueva explosión? ¿Qué recaudos se están tomando? ¿Cuán riesgoso todavía es remover, si usted quiere, de manera muy brusca estos escombros, coronel?
5: Bueno, como le había indicado, estamos usando el método de la búsqueda de cuadrantes con la remoción de escombros controlado ya con el objeto de poder encontrar el resto de los cuerpos que nos faltan, de las personas que se encuentran todavía desaparecidas. Y no tendríamos ningún problema, toda vez de que se encuentra también personal de TEDAX, de la unidad de bomberos, realizando este trabajo en coordinación, repito, con las anteriores unidades que hemos mencionado, la FELCC, la ITCUT y el personal de CANES de la Policía Boliviana.
4: La pregunta del colega Miguel Espinosa desde Radio Latina en Viacha.
6: Coronel Alemán, sabemos muy bien de que este pasado fin de semana la segunda autoridad del Estado Plurinacional de Bolivia, hablamos del vicepresidente Edman Lara, ha hecho mención de recolección de, se podría decir, tal vez de partes humanas que estuvieron dispersas en varios sectores y las están colocando en algunas bolsas. ¿Se podría hablar de tal vez de que estos restos humanos sería posiblemente de algunos conscriptos que no aparecen hasta el momento? ¿Cómo se los podría identificar?
5: Hasta el día de hoy, en la mañana, lunes, hemos encontrado cuerpos enteros. A partir ya de las 2 de la tarde, 12 del mediodía, ya me dieron parte de restos que han encontrado. Esto se está haciendo el análisis con el personal de la ITCUT, a cargo del Ministerio Público, se está realizando este trabajo también.
4: Coronel, todos los cuerpos que han sido hallados hasta el momento, que serían ya 9 con este último, ¿han sido hallados en una misma área, en un mismo lugar, en una misma zona o en distintos lugares del cuartel?
5: Bueno, casi está centrado donde se ha iniciado este incidente. Y bueno, el resto de los cuerpos que hemos encontrado, reitero, hasta el día de hoy en la mañana, que serían 8, están intactos, tienen sus marbetes y de esa forma hemos podido detectar la identificación. Este último que hemos encontrado a partir de mediodía, bueno, se va a realizar un trabajo con la participación del ITCUT, la FELCC.
4: Coronel, en cuanto a los elementos, objetos que ustedes seguramente han ido colectando, ¿se ha podido recoger restos de lo que podrían ser granadas? ¿Se ha hablado de los juegos pirotécnicos? Este tipo de elementos que podrían servir para la investigación, ¿ustedes han colectado algunos de estos objetos? ¿De qué tipo, coronel?
5: Esto está netamente centralizado con el personal de la FELCC, la ITCUT, a cargo del Ministerio Público. Nosotros realizamos un trabajo netamente operativo con el objeto de poder realizar, primero hemos realizado la acción de neutralizar el fuego, hemos realizado la neutralización del fuego, hemos hecho todos los trabajos bomberiles que corresponde, y ya las otras unidades de la Policía Boliviana están realizando el trabajo a la cabeza del Ministerio Público.
4: Miguel Espinosa, desde Radio Latina en Viacha.
6: Hablemos de revisión de protocolos, coronel. El día de hoy ha manifestado el presidente Rodrigo Paz que se va a revisar, ¿no?, los protocolos en tema de contención, por ejemplo, de material bélico en todos los recintos militares. ¿Qué tipo de normativa de almacenamiento y manipulación de material de riesgo deben revisarse a nivel interinstitucional para evitar estas situaciones similares, estas situaciones, ¿no?, para evitar a que vuelva a ocurrir? Y ese es el temor de la gente, ¿no? Acá en Viacha, por ejemplo, aún continúa susceptible, ya que este fin de semana ustedes han manifestado de que el peligro sigue latente porque existía pólvora negra y algunos bósters que obviamente ustedes lo han encontrado.
5: Cada institución maneja protocolos en caso de presentarse cualquier evento que se pudiera suscitar. Eso ya está a cargo de las unidades correspondientes de las diferentes instituciones. Nosotros actualmente estamos, como les reitero, realizando ese trabajo con la presencia nuevamente ahí de nuestro caso Mata Incendio. Como usted ha manifestado, tal vez hay resto de pólvora que pueda generar nuevamente producirse un incendio. Inmediatamente nosotros estamos ahí para poder reaccionar en forma inmediata y poder neutralizar.
4: Coronel, supuestamente faltarían recuperar 5 cuerpos. Claro, esto está incondicional. Habrá que ver si no hay más. Coronel, ¿cuánto tiempo más estiman ustedes, por el ritmo de trabajo que tienen, que podría tomar esta remoción de escombros? ¿Si la metodología se va a mantener o requerirían de algún otro tipo de equipos para el trabajo, coronel?
5: Como le había indicado, estamos usando la búsqueda de cuadrantes para poder realizar la remoción de los escombros, y lo estamos haciendo de forma controlada con el apoyo de CANES, la FELCC y la ITCUT, a objeto de poder realizar un trabajo profesional en el lugar y poder dar poder determinar el lugar donde estaban estas personas, para que el Ministerio Público, a la cabeza del brazo operativo de la FELCC y la ITCUT, puedan realizar el trabajo de investigación.
4: ¿El tiempo que todavía tomaría este trabajo tiene un estimado, coronel, o no?
5: Todavía no podemos dar un tiempo, les reitero, estamos haciendo por cuadrantes con el objeto de poder realizar la remoción en forma responsable, y toda vez de que estamos haciendo la búsqueda de personas en el lugar, porque si fuese una remoción, bueno, eso ya es un trabajo netamente de otra naturaleza, de otra institución, pero nosotros estamos haciendo con el objeto de poder encontrar los cuerpos, a objeto de que no se pueda generar dolor en las personas que ahorita están esperando encontrar a sus familiares que todavía no han sido encontrados.
4: Coronel, ¿qué extensión más o menos tiene toda la zona en la que tienen que realizar la búsqueda?
5: Bueno, es un área amplia en el lugar que estamos realizando, y por la cantidad de escombros que tenemos, es por eso que estamos realizando una remoción controlada, les reitero. O sea, no es un trabajo netamente que entre el equipo que nos está apoyando, las palas, para poder realizar. Incluso estamos haciendo el trabajo a mano para poder encontrar y no activar alguna otra acción que se podría generar otro tipo de incidente en el lugar.
4: En la última consulta de Miguel Espinosa, de Radio Latina, desde Viacha. Adelante, Miguel.
6: Muchas gracias, Pedro Saúl. La última pregunta, coronel Alemán. ¿Qué recomendación o informe de tranquilidad se pudiera dar a la comunidad de Viacha y a la ciudadanía en general respecto al manejo de esta emergencia?
5: Bueno, ustedes han podido apreciar por diferentes medios de comunicación que han estado en el lugar de que, por ejemplo, las personas que han sido heridas por las dos detonaciones, han sido más que todo personas que no han hecho caso a las a las líneas de seguridad que se han colocado. Y bueno, es por eso que tenemos una buena cantidad de personas heridas que han sido trasladadas a diferentes nosocomios. Es por eso que en todos los eventos, no solamente en este, en diferentes hechos de tránsito, incendios que nosotros atendemos, pedimos siempre a la población que se abstenga de estar cerca, de usar los celulares, de empezar a grabar, de no cumplir las disposiciones que emiten los funcionarios policiales que se encuentran acordonando tales áreas. Esto se hubiese evitado las personas heridas si no hubiesen tenido que estar ahí presentes y pasando, muchos de ellos pasando hasta por el lugar, ¿no? Esto ha sido un error por parte de la población, toda vez de que, bueno, pues no han medido la situación en la que podría haber llegado.
4: Coronel, hasta acá los 9 cuerpos que han sido rescatados son todos de militares, no hay ninguno que sea de persona civil.
5: Sí. Sí, todos son hasta el momento militares.
4: Coronel, ¿cuántos efectivos policiales dependientes de bomberos están trabajando en la zona en esta búsqueda?
5: Está todo el personal de la unidad de bomberos. Estamos apoyando con la ciudad de La Paz también para poder realizar todas las operaciones bomberiles. También se encuentra personal de las diferentes unidades de la regional de Viacha. Se encuentra el comando regional también realizando esto. A esto también se ha sumado personal de CANES, FELCC y la ITCUT, que están realizando ya un trabajo técnico-científico.
4: Coronel, para cerrar esta entrevista, estamos hablando de 9 cuerpos que ya habrían sido o que ya fueron rescatados. Usted decía que el último informe que le han dado se han encontrado restos humanos. Esto implicaría que estamos hablando ya posiblemente de 10 cuerpos entonces, 9 que han sido encontrados íntegros y restos de otro que sería un 10º cuerpo, coronel.
5: No. Son 8 que hemos encontrado y hoy a mediodía se han empezado a encontrar restos, con eso serían 9.
4: Bien, coronel Alemán, le agradezco mucho por este contacto con la red Herbol y por toda la información que nos ha brindado. Que sea hasta cualquier momento cuando así la información lo requiera.
5: Muchas gracias, hasta luego.
4: El coronel Jaime Iván Alemán, director nacional de bomberos, estuvo acá en la edición central de nuestro noticiero Bolivia en Contacto de la red Herbol.
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4: 6 de la tarde con 37 minutos. Interpelación al ministro de Educación en la Asamblea Legislativa. El informe a esta hora con Rodrigo Fernández. Rodrigo, adelante.
17: A todos los bolivianos.
18: Gracias, Pedro. En ese momento el ministro de Educación, Ricardo Arizmendi,
17: antes de ser un monumento que hoy conocemos, esta colina fue un punto de vigilancia.
18: Después de
17: desde aquí
18: la interpelación,
17: se alertaba a los pobladores ante la presencia de tropas o levantamientos. Pero Conchupata estaba destinado a convertirse
18: el trabajo educativo desde esta cartera de Estado.
17: En 1849, durante el gobierno de Manuel Isidoro Belsu, se ordenó la construcción de un monumento en esta colina, que con el tiempo se convertiría en uno de los lugares más emblemáticos de Oruro.
18: A la cabeza de la diputada Claudia
17: el 31 de octubre de 1851, en Oruro, la Convención Nacional aprobó la nueva bandera de Bolivia, rojo, amarillo y verde. Cinco días después, el 5 de noviembre, la ley fue promulgada. Y el 7 de noviembre de 1851, el rojo, amarillo y verde flameó por primera vez en lo alto del paro de Conchupata.
18: Bueno, y en este momento ya está concluyendo.
17: Fue por el presidente Manuel Isidoro Belsu, quien encabezó aquel histórico izamiento entre salvas de artillería, fusilería y el repique de las campanas.
18: Del hemiciclo,
17: cuenta la historia que los colores estuvieron inspirados en un arco iris que Belsu contempló sobre Oruro durante uno de sus viajes. Y fueron manos de mujeres orureñas las que confeccionaron aquella nueva bandera nacional. Desde entonces, Conchupata dejó de ser solamente una colina, se convirtió en un símbolo de Bolivia.
18: Desde la misma vicepresidencia,
17: en 1951, el Pilar de Conchupata fue declarado monumento nacional precisamente por ser el lugar donde se hizo por primera vez nuestra bandera nacional. Hoy, cuando Oruro celebra 200 años de creación, el paro de Conchupata sigue mirando nuestra ciudad, recordándonos que hay lugares que no solamente guardan
18: como en otro caso de algunos parlamentarios del PDC. Eso es lo que lo han observado algunos propios compañeros del PDC, como también desde el presidente de la Asamblea Legislativa, Edman Lara. En este momento ya se va a realizar la votación para si se aprueba o no esta respuesta de la interpelación al ministro de Educación.
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4: Rodrigo Fernández, desde la Asamblea Legislativa, donde se lleva a cabo la interpelación al ministro de Educación. Han entrado ya a la fase de la votación. Más adelante sabremos si el ministro es censurado o recibe un voto de confianza de la Asamblea. Seis de la tarde con 40 minutos. El gobernador de Santa Cruz informó que ya existen acuerdos entre varias instituciones privadas y estatales que permita la importación de combustibles para esa región del país.
21: Es la empresa más grande del mundo sobre esto. De hecho, es una empresa que quiso trabajar en Bolivia hace 10 meses y al final no trabajó porque el amigo argentino hizo de la suya.
22: Así, el gobernador de Santa Cruz, Juan Pablo Velasco, anunció que la liberación de la importación de combustibles en su departamento avanza y será por un nuevo proveedor para el país. La autoridad departamental de Santa Cruz adelantó que se trata de un nuevo proveedor de importación de combustibles entre los más grandes a nivel mundial.
21: Sí, de manera cooperativa estamos acopiando a todas las empresas privadas que quieran acceder a esto. No hay beneficio, no hay preferencia con ninguna, está abierto para todos. Con un proveedor internacional muy grande, de hecho el más grande del mundo, que llama la atención porque el más grande del mundo no trabaja en Bolivia. Seguramente sabemos ya por qué fue. Entonces estamos haciendo que esta empresa confíe en la gobernación de Santa Cruz para que a través de los importadores privados ya establecidos, que tienen los permisos, puedan importar y puedan abastecer a Santa Cruz. Pero tenemos que ser sinceros. Hoy por hoy, YPFB importa esto y los privados importan estos. Y cuando hay esta diferencia de precio, eso no va a cambiar. Lo que tiene que pasar es que YPFB tiene que salir del negocio de la importación, comercialización y distribución, y eso tiene que pasar al sector privado. Y esa es la única forma de que podamos resolver el problema estructural que estamos viendo los bolivianos. ¿Hace cuánto tiempo no tenemos gasolina y diésel? ¿Hace 3 años ya? ¿Hace 11, 10 meses de este gobierno? Entonces, la única solución estructural es quitando el subsidio, solamente manteniéndolo para el transporte público.
22: El gobernador Juan Pablo Velasco indicó que algunos trámites burocráticos en la Agencia Nacional de Hidrocarburos es lo que estaría demorando la liberación de la importación de este combustible. Sin embargo, mantiene la esperanza de que en este mes de septiembre pueda solucionarse este abastecimiento. Rodrigo Fernández, Herbol, La Paz.
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4: El petróleo alcanzó su nivel más alto, más caro, en 6 semanas por la creciente tensión entre Estados Unidos e Irán. El informe de Infobae señala lo siguiente. Los precios del petróleo treparon este lunes a su mayor nivel en 6 semanas, después de que Irán amenazara con atacar infraestructuras energéticas en distintos puntos de Oriente Medio en represalia por nuevos bombardeos de Estados Unidos con sus activos. La escalada profundiza un conflicto que ya redujo de manera drástica la oferta mundial de crudo. Los futuros del Brent subieron $1.03, un 1%, hasta los 97.31 por barril, tras haber tocado antes un máximo intradiario de $98.06, el valor más alto desde el 24 de julio. El BTI estadounidense, que no tuvo liquidación por un feriado en Estados Unidos, avanzaba un 1.3% o $1.17 hasta $92.65 por barril a las 17.45 GMT, luego de haber llegado a $93.29. También su nivel más alto desde el 24 de julio. Si atacan nuestros activos, recibirán un ataque, advirtió el presidente del Parlamento iraní, Mohammad Baqir Qalibaf, en lo que pareció una respuesta a las declaraciones del secretario de Estados Unidos, Pete Hegseth, quien había calificado de indefensa a la flota petrolera de Teherán. El petróleo alcanzó su nivel más alto en 6 semanas por la creciente tensión entre Estados Unidos e Irán.
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4: 6:45.
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25: ...200 años de historia, y en medio de esa historia existe un lugar que guarda un símbolo que nos representa a todos los bolivianos. El Faro de Conchupata. Antes de ser un monumento que hoy conocemos, esta colina fue un punto de vigilancia. Desde aquí se alertaba a los pobladores ante la presencia de tropas o levantamientos, pero Conchupata estaba destinado a convertirse en mucho más. En 1849, durante el gobierno de Manuel Isidoro Belsu, se ordenó la construcción de un monumento en esta colina, que con el tiempo se convertiría en uno de los lugares más emblemáticos de Oruro. El 31 de octubre de 1851, en Oruro, la Convención Nacional aprobó la nueva bandera de Bolivia, rojo, amarillo y verde. 5 días después, el 5 de noviembre, la ley fue promulgada y el 7 de noviembre de 1851, el rojo, amarillo y verde flameó por primera vez en lo alto del faro de Conchupata. Fue por el presidente Manuel Isidoro Belsu quien encabezó aquel histórico izamiento entre salvas de artillería, fusilería y el repique de las campanas. Cuenta la historia que los colores estuvieron inspirados en un arco iris que Belsu contempló sobre Oruro durante uno de sus viajes, y fueron manos de mujeres orureñas las que confeccionaron aquella nueva bandera nacional. Desde entonces, Conchupata dejó de ser solamente una colina, se convirtió en un símbolo de Bolivia. En 1951, el Pilar de Conchupata fue declarado Monumento Nacional, precisamente por ser el lugar donde se izó por primera vez nuestra bandera nacional. Hoy, cuando Oruro celebra 200 años de creación, el faro de Conchupata sigue ahí, mirando nuestra ciudad, recordándonos que hay lugares que no solamente guardan historia.
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3: Hay días así.
4: Sostenibilidad a los municipios.
5: La Asociación de Municipalidades de Bolivia de las 9 ciudades capitales del país acuerdan con el gobierno implementar un plan de readecuación económica.
7: Tenemos el firme compromiso de que tenemos que generar sostenibilidad para que en un mediano y largo plazo no atravesemos futuras autoridades los problemas que tanto el gobierno central como las autoridades municipales hemos heredado. Años y años de dilapidar los recursos de cada uno de los bolivianos.
5: El ministro de Economía, Cristian Morales, señaló que esta tarea se realizará bajo un cronograma y mesas técnicas individuales por municipio.
7: Mira, vamos a generar un cronograma en función a los pedidos que vaya a hacer cada una de las regiones, porque es un programa totalmente voluntario, ¿correcto? Es así, vamos a hacer un diagnóstico individual, porque cada realidad es diferente. Así que con toda la información que vayamos a pedir y que ya saben cuál es la que inicialmente necesitamos, vamos a generar diagnósticos totalmente diferenciados.
8: ¿Eso va a tener mesas de trabajo individuales?
7: Correcto. Van a ser mesas de trabajo individuales con funcionarios y servidores públicos del Ministerio de Economía y Finanzas Públicas que van a estar totalmente dedicados a cada una de las regiones.
5: Morales detalló que esto permitirá darle a los municipios sostenibilidad económica.
7: En primera instancia, lo que tenemos que hacer es una evaluación integral de toda su situación financiera. Queremos conocer a cabalidad cuáles son una de sus deudas que tienen ahí pendientes de ejecutar con sus diferentes acreedores, y también generar mecanismos de eficiencia del gasto. Va a ser una construcción de uno a uno, un programa totalmente adecuado a cada una de las realidades. Y en el momento que debamos ajustar el gasto, porque tenemos que ser más eficientes, con cada uno de los municipios se va a llegar a unos acuerdos generales.
5: El ministro de Economía además señaló que este proceso es el inicio para la digitalización de los municipios.
7: Mira, esa es una buena pregunta, porque al momento de digitalizar tú empiezas a ser mucho más eficiente con el gasto. Tenemos que adecuar la nueva realidad tecnológica a nuestros sistemas, así que eso también va a ser uno de los puntos indudables que vamos a discutir con las regiones.
5: Informó Luis Vargas, Red Pío 12, Cochabamba.
4: Continuamos en Cochabamba, información que tiene que ver con la inseguridad ciudadana en el municipio de Vinto.
9: A las autoridades de Vinto no les interesa la seguridad ciudadana, la lucha contra la delincuencia y contra las pandillas que proliferan en esa población. El presidente del Comité Cívico de Vinto, Marcos Gómez, aseguró que el alcalde recién ingresó a trabajar la jornada de hoy por viajes que realiza a otros municipios cuando hay temas urgentes que resolver. Por otra parte, las autoridades del Consejo no fiscalizan y el control social anda más en borracheras que en un control efectivo a las autoridades municipales. Gómez pidió a las autoridades de Vinto trabajar por la seguridad para que no hayan más crímenes como el registrados la pasada semana, donde un joven fue apuñalado por miembros de una pandilla.
10: Bueno, nosotros debemos lamentar el fallecimiento del señor Yamil Chávez, un estudiante de enfermería que lamentablemente ha fallecido por negligencia de las autoridades municipales allá de Vinto, porque realmente lo han dejado que esto continuara. Se ha llevado lo que es la verbena, y en la verbena no había más que solamente grupos de pandilla, que en realidad pues ha dejado que pase esto, ¿no? Por ese motivo nosotros estamos denunciando las irregularidades que hubo en el municipio. Y puedo mostrar que aquí el alcalde no le interesa lo que está pasando en el municipio de Vinto. Mire, este último estuvo en Cabi Cabini, que está haciendo un municipio ajeno a lo que es el municipio de Vinto, ¿no? Con dinero y recursos del municipio, vehículos de la alcaldía. Ingresó a trabajar día martes, o sea, no, eso no está correcto. Y el control social, mire, el día del este estaba ebrio y botado en la puerta de la alcaldía, mire, justamente con el este, ¿no? Con el emblema de Vinto botado allí. Eso no se puede permitir. Por ese motivo, nosotros, la institución cívica, hemos declarado duelo municipal en Vinto, y esperamos que no vuelva a suceder este hecho, porque lamentablemente se están apoderando los grupos delincuenciales en Vinto. Hay robos constantes, hay atracos, hay muerte, y es lo que no queremos que vuelva a suceder.
9: Walter Unzueta, Red Pío 12, Herbol, Cochabamba.
4: Seis de la tarde con 53 minutos. La energía nuclear, ¿cómo puede ayudar a mejorar los alimentos? ¿Usted se imagina una irradiación de energía nuclear sobre alimentos? ¿Qué ventajas, qué propiedades se pueden ganar y mejorar los alimentos? ¿Se imaginó alguna vez usted algo de esto? Escuchemos esta nota.
11: ¿Sabías que la energía nuclear también puede ser utilizada para irradiar alimentos? Durante una visita a la Agencia Boliviana de Energía Nuclear, ABEN, conocimos esta tecnología y hasta pudimos degustar alimentos irradiados.
12: Nosotros hemos irradiado en esta oportunidad para la degustación del evento, hemos irradiado piña, mango, arándanos y frutillas, además de naranjas. Las naranjas obviamente son del norte de La Paz y estamos apuntando a apoyar a los productores del norte de La Paz para que puedan realizar la exportación de sus productos hacia mercados del exterior.
11: La irradiación permite reducir microorganismos y combatir plagas que afectan a los productos agrícolas, según señaló el director de la ABEN, René Soria Saucedo.
13: La ABEN cuenta con un centro multipropósito de irradiación con capacidades de llevar adelante esta tecnología en los alimentos con el fin de disminuir floras microbianas, eliminar plagas, eliminar contaminantes, y esta tecnología es inocua, es una tecnología limpia, es una tecnología muy eficiente y en muchos casos el gol estándar en el mundo para la eliminación de muchos tipos de plagas. Entonces es muy importante que Bolivia ingrese a este club de la irradiación, porque potencializa enormemente las capacidades exportadoras del país.
11: Por su parte, la directora del Centro Multipropósitos Osmeri, Miriam Mercado Solís, informó sobre investigaciones junto a la Universidad Mayor de San Simón para combatir la mosca de la fruta y junto al Ministerio de Salud y el INLASA para combatir los vectores del dengue y la chikungunya.
12: Por otro lado, también tenemos el área de investigación, ¿no? Que también trabajamos con hemocomponentes. Trabajamos con la técnica del insecto estéril, que es la que usted me dice. En el tema de hacer técnica del insecto estéril, venimos trabajando hace un año y medio con la Universidad Mayor de San Simón respecto al tema de la mosca de la fruta. En ese caso estamos trabajando con ellos. Y en el caso de la TIE también, pero con el mosquito del dengue estamos trabajando con el Ministerio de Salud, el INLASA, el programa de vectores y el CENETROP. Con ellos estamos trabajando porque Santa Cruz es una zona donde tienen mucha incidencia del dengue, chikungunya y zika. Entonces lo que se está queriendo hacer es también una liberación masiva de mosquitos esterilizados para la eliminación de esta enfermedad, de estas enfermedades y una mejora para la población.
11: Y desde el Organismo Internacional de Energía Atómica destacan que estas investigaciones pueden ayudar a desarrollar cultivos capaces de enfrentar fenómenos naturales como el Super Niño en estos tiempos.
14: La aplicación de la tecnología nuclear en múltiples ámbitos es una herramienta justamente para prevenir y paliar esos efectos, sea el tratamiento para generar especies mucho más resilientes a efectos de, por ejemplo, como el aumento de la sequía, en la existencia de la extensión de regiones áridas, pero también la aplicación de la hidrología isotópica, otra técnica nuclear que aquí tiene Bolivia en el Centro Nuclear del Alto, para poder hacer una mejor gestión del recurso hídrico ante fenómenos como el Niño, y por supuesto las capacidades que ofrecen generación eléctrica a partir de la tecnología nuclear. Son algunos ejemplos simplemente de cómo, lejos de sufrir las consecuencias de estos fenómenos climáticos, la tecnología nuclear es una herramienta concreta en beneficio de las sociedades para hacer frente a estas consecuencias que se pueden prevenir.
11: Así, la energía nuclear también encuentra aplicaciones en la alimentación y la agricultura. Eso lo conocimos durante nuestra visita a la Agencia Boliviana de Energía Nuclear, ABEN, donde expertos de 12 países de la región se reunieron para compartir conocimientos y experiencias sobre estas tecnologías. Informó para ustedes Israel Hurtado, Herbol La Paz.
4: 6:57 PM. Información que llega desde Yayagua.
15: Gracias y buenas tardes. El comandante de la Policía Regional del Norte de Potosí, coronel Luis Alejandro Meneses, informó que más de 30 movilidades fueron detenidas ayer domingo en el Día del Peatón que se cumplió a nivel nacional. Los infractores corresponden tanto a Yayagua como a Uncía en la provincia Rafael Bustillo Norte del departamento de Potosí. La autoridad de la Policía Regional informó que la sanción que se aplicó en contra de los infractores fue la detención de los vehículos durante toda la jornada de ayer día domingo. Luego fueron liberados, dijo, a tiempo de mencionar lo siguiente.
17: Bueno, hemos tenido la actividad que se ha desarrollado con bastante responsabilidad de parte de los conductores y las familias, y no hemos tenido ningún hecho de tránsito el día de ayer domingo, ¿no? Digamos, se ha desarrollado con normalidad en el norte de Potosí, en los diferentes municipios, ¿no?
15: Bien, ¿no ha habido vehículos detenidos, coronel?
17: Ha habido vehículos detenidos, sin embargo, estos vehículos eran las instrucciones que sean detenidos hasta ahora. De la tarde y posteriormente han sido retirados, ¿no? Por sus propietarios en multa.
15: ¿Cómo cuántos vehículos detenidos?

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Hay días así. O hay días así. También así. Y para cada uno de esos días, lo más importante es la actitud de uno mismo. Haga sol, haga viento o lluvia, agradece y disfruta el milagro de la vida.

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4: No, señores, para que no me digan aquí, ahí todo lo vamos a dar. Ahí está la tía, ¿dónde están los aplausos para esto? Ahí está la entrega a nuestro ingeniero. Sí, así me acomodas, por favor, ¿ya? Listo, y también llamamos a la tía Marta Chirilla Moyo. Tía Marta, a la tía Marta Chirilla Moyo. Llamamos a la tía Zeina Caracila Calizaya. Rapidito, por favor, si no están, chao nomás. Gladys Troncoso Cotaña. Modesta Calizaya Lima. Florinda Chirilla Chambi, Marcelina Troncoso Coria, Virginia Pasa Chambi. ¿Ya están toditas? ¿Quién falta?
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5: Gracias, hermanos participantes, muy buenas tardes. Que no sea la primera ni la última, siguen participando año tras año, para que nuestra radio también vaya mejorando. Les agradezco mucho, Gana, muchas gracias.
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7: Bueno, muy buenos días a la prensa para informar que la jornada del día del peatón a nivel nacional fue totalmente un éxito, ¿no? Felicitar a los cochambinos.
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8: De ayer, del segundo día del peatón del año, este a nivel nacional, con 18 horas de restricción vehicular a través de nuestras estaciones de monitoreo de contaminantes, se ha determinado que hemos reducido el 50% de lo que es el contaminante de material particulado.
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9: Muy buen día a toda la prensa, a la ciudadanía. Bueno, informar de que el trabajo de EMSA ha estado obviamente dirigido a mantener la ciudad como siempre limpia. Como todo Bolivia dice, Cochabamba es la ciudad jardín, la ciudad más linda de Bolivia y la ciudad más limpia. Y hemos mantenido aquello, hemos trabajado previamente al día del peatón, hemos trabajado ayer con cuadrillas que las han podido ver desplazadas a lo largo de la ciudad para ir recogiendo los desechos que se iban generando y posterior a ello ya se ha realizado el trabajo regular. En este instante, como siempre, como todos los días, la ciudad está limpia y con todo el mantenimiento.
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4: En el municipio de Toro Toro, la planificación del PAD y del POA para el anterior fin de mes de agosto, hemos participado como ámbito educativo y bueno, hemos logrado incrementar los montos económicos, ¿no? El POA 2027 del municipio de Toro Toro asciende a 13.800.500 bolivianos que se está programando para la gestión 2027. Nosotros como educación tenemos alrededor de 2 2.700.500 bolivianos para encarar lo que es desayuno escolar, transporte escolar, lo que es la refacción de internados, la contratación del personal de cocineras, de tutores, el consumo de energía eléctrica, requerimientos básicos para material de escritorio. Y bueno, hemos visto incrementar la partida del desayuno escolar por esto del incremento de precios de 900.000 a casi 1.000.000 de bolivianos, ¿no? Hemos previsto también lo que es el monto de transporte escolar, se va a incrementar un monto y se va a ajustar los contratos, las siguientes gestiones para las rutas que nos brindan el servicio en todo el municipio de Toro Toro. Son 58 unidades educativas que dependen de la dirección distrital y bueno, solamente tenemos una en el municipio, en el poblado cercano, que es la unidad educativa Mariscal Sucre. De ahí para llegar a las unidades educativas, la más cercana está a 30 minutos, 40 minutos, 2 horas, 3 horas, 4 horas y otros también se ingresan caminando a estas unidades educativas.
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5: Nosotros como instituciones también poner nuestro grano de arena, también poder trabajar para que nos fortalezcamos como departamento, como municipio y como país. Es importante entender de que el capital más valioso que tenemos en Bolivia es el capital humano, es los profesionales, la formación de los profesionales, porque es gracias a ellos que vamos a lograr nuevos objetivos, que vamos a poder lograr nuevas metas. Y en eso felicito el trabajo que están realizando en la Universidad Mayor de San Simón. Vemos que los profesionales que están titulándose de esta universidad tan importante y tan prestigiosa dan la talla que una empresa, una institución necesita. Nosotros como CEMAPA vamos a estar con las puertas abiertas para poder darles el espacio y las prácticas tanto profesionales para como también de titulación para que estos alumnos, estos egresados puedan conocer también cómo es el ámbito laboral. Todos hemos sido estudiantes, todos sabemos.
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